consejo con lo que va a acontecer en Yaskadiz 2026. 21 de julio de 2026, 9:30 de la noche. 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María Toro. Mestura. María Toro, flauta, pandeiro, voz. David Sancho, piano. Andrés Litwin, batería. Mestura, mezcla en gallego, marca una nueva etapa en la carrera de María Toro. La búsqueda y experimentación que ha caracterizado su trayectoria se transforman ahora en una conversación de igual a igual entre el Elías, el flamenco, la música clásica, la música popular brasileña, el rock progresivo y el folclore gallego, todo ello bajo la producción de Diego Galaz, Feten Feten. La flauta sigue siendo el principal catalizador de su obra, aquí enriquecida por la pandeireta gallega y una constante presencia vocal, tanto en composiciones propias como en piezas tradicionales e incluso familiares. María Toro lleva 15 años liderando su propio proyecto. Desde su Galicia natal, donde se tituló en música clásica, especialidad flauta travesera, viajó al Madrid más vibrante del flamenco jazz. De allí a Suiza, como integrante de una compañía de flamenco y danza contemporánea. Más tarde, Nueva York, donde vivió a fondo 5 años en una de las grandes capitales del jazz. Y, a continuación, otro tanto tiempo de aprendizajes y realizaciones en Río de Janeiro, antes de volver a España. 22 de julio de 2026, 10 de la noche, entrada general de pie. Baluarte de la Candelaria. Made Cuti. Made Cuti y de Movement. Made Cuti, artista principal. Olubseu Nayike, bajo. Israel Obundeji, saxo tenor. Emmanuel Idouyu, batería. Joseph Oti, trompeta. Axel Kaner Lidstrom, trompeta. Kaidi Akinini, saxo barítono. Alex Blake, guitarra. Luke Bacchus, teclados. Will Fry, percusión. Oluwabusiayomi Ajao, bailarín. Chimebuike Nwabuisi, bailarín. Made Cuti es un multiinstrumentista, compositor y arreglista, además de artista e intérprete de afrobeat, cuya música perpetúa un legado al tiempo que traza su propio camino. Hijo de Femi Cuti y nieto del pionero del afrobeat Fela Cuti, Made se crió en el New Africa Swing, rodeado de ritmo, resistencia y música en directo. Empezó a tocar el saxofón a los 5 años y se unió a la banda Positive Force de su padre cuando aún era un niño, realizando giras por todo el mundo y actuando en escenarios como Glastonbury y el Hollywood Bowl antes de cumplir los 10 años. Más tarde, se formó en el Trinity Laban Conservatoire de Londres, donde Fela estudió en su día, dominando hasta 6 instrumentos, entre ellos el saxofón, la trompeta, el bajo, la guitarra y el piano. Su intensa práctica diaria y su gusto musical ecléctico, desde el jazz hasta el rock alternativo, dan forma a un sonido que es claramente suyo. 23 de julio de 2026, 9:30 de la noche. Baluarte de Candelaria. Concierto doble. Trinidad Jiménez. Raíz Sureste. Trinidad Jiménez Piqueras, flautas y dirección musical. Narrine Rahmani Salaun, percusión. Julián Olivares Ripoll, guitarras. Juan F. Pérez Feria, bajo. Desiré Paredes Ciudad, voces, coros y palmas. Raíz Sureste es una mirada al sureste del flamenco, a las sonoridades, cantes y espacios compartidos que hunden su raíz en memorias pasadas. Del Levante a Málaga, del mar a lo hondo, de la raíz a nuestros días. Todo un viaje urdido desde lo profundo, donde la búsqueda y la expresividad serán las señas de identidad. La flautista y compositora almeriense se rodea en esta ocasión de un elenco muy especial para recrear músicas populares que estaban ligadas a lo colectivo y al territorio, resignificándolas y celebrándolas desde un concepto actual. 23 de julio de 2026, 11 de la noche aprox. Baluarte de Candelaria. Concierto doble. Julián Sánchez 5 TED. Los sonidos de Miles Davis. Julián Sánchez Carballo, trompeta, arreglos y producción musical.
Tete Leal, saxos tenor, soprano y flauta travesera. Joao Barradas, acordeones acústico y MIDI. Jos Benítez, batería. Martín Leitón, contrabajo acústico. El trompetista granadino, una de las voces más singulares del jazz español contemporáneo, celebra el centenario del nacimiento de Miles Davis con un proyecto que se aleja de la mera revisión histórica. 24 de julio de 2026, 10 de la noche. Baluarte de Candelaria. Gretchen Parlato. Gretchen Parlato, voz. Alan Hampton, bajo y guitarra. Jacob Mann, piano y teclados. Marc Angelo Giuliana, batería. El nuevo álbum supone una colaboración entre Gretchen Parlato y su compañero de banda desde hace mucho tiempo, el bajista, guitarrista y compositor Alan Hampton, con quien entabló amistad hace 20 años cuando ambos llegaron a Nueva York como antiguos alumnos del Thelonious Monk Institute, ahora Herbie Hancock Institute. Juntos han compuesto y grabado varios éxitos, Still, It Will Be, y han realizado giras por todo el mundo con el cuarteto de Gretchen. 25 de julio de 2026, 10 de la noche. Baluarte de Candelaria. Roberto Fonseca. La gran diversión. Roberto Fonseca, piano, voces y dirección musical. Yurisbel Hernández, trompeta y voces. Rafael. Jimmy. James, saxo tenor y voces. Ariel Vigo, saxo barítono y voces. Felipe Cabrera, contrabajo. Andrés Coallo, percusión. Rulli Herrera, batería. El pianista, cantante, multiinstrumentista, escritor y productor nació en 1975 en La Habana en el seno de una familia de artistas cubanos. El artista prodigioso apareció por primera vez en el escenario a los 15 años durante el Festival de Jazz de La Habana, un festival que tomó bajo su dirección artística 26 años más tarde, sucediendo al gran músico Chucho Valdés. 26 de julio de 2026, 10 de la noche. Baluarte de Candelaria. Momi Maiga. Cairo. Momi Maiga, cora y voz. Carlos Montfort, violines y voz. Aleix Tobias, batería, percusión y voz. Marsala Yats, violonchelo y voz. Tras el éxito de su debut Mio, 2022, y su segundo trabajo Cairo, 2024, Momi Maiga ha ofrecido más de 150 conciertos por Europa, incluyendo España, Francia, Bélgica, Países Bajos, Alemania, Suiza, Noruega, Portugal, Bulgaria, Suecia, Letonia e Italia. Este 2026 ha hecho gira en Brasil y debutará con dos conciertos en Senegal, su país natal.

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1: Arcos canta.

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Arcos, bueno, pues, canta.

sigue. La liguera de arco. Hola, Antonio.

0: Claro. Entonces yo no puedo ponerme en los pies de Paul Duca sabiendo que existe fantasía. Yo tengo que hacer esta música sin pensar que existe fantasía. Y es difícil.
1: Parte, fue la que le llevó a hacer lo que hoy es y a estar en el podio.
0: Efectivamente.
2: En
0: ese momento.
2: Bueno,
0: efectivamente.
2: En muchísimo de animación se ha utilizado la música clásica.
0: Muchísima.
2: Muchísimo. Ha sido una puerta de entrada a los pequeños de la música clásica.
0: Sí, y yo creo que es una... Lo que les decía de que es un poco inconsciente cómo está presente la música en nuestra vida, yo también creo que de una manera un poco inconsciente está presente la música clásica en la vida de todos. A través de la televisión, o de películas, o de animación, o... ¿Quién
1: los
0: no ha visto?
1: Anuncios también.
0: Sí, anuncios.
1: Que se quedan en la cabeza.
0: Claro, es verdad, es verdad. Entonces, está por allí, ¿no? Y a mí, esta es una de las frases que más me gusta decir cuando la gente me dice, bueno, pero es que yo no sé cómo ir a la ópera, si ir, si me va a gustar o no, cómo tengo que ir vestido. Hay una serie de miedos a la hora de enfrentarse a un público que no sabe cómo ir al teatro o cómo acercarse, que lo mejor que uno puede hacer es decirle, ¿es tan normal como ir al cine? ¿Tan normal como ir al cine? Y tan fácil como que tú, de una manera inconsciente, seguramente tienes ya mucha música clásica en la cabeza. Sí, sí,
2: hay sí. Una cosa que me produce curiosidad, ¿no? Que es la relación, cuando hablamos de ópera, entre el director musical y el director artístico.
0: Sí.
2: Porque el director musical estudia en su casa, usted lo ha contado muy bien, durante meses, cómo es la ópera, qué es lo que quiere contar, qué es lo que yo quiero contar a partir de esta partitura. Sin embargo, luego está el director artístico, que tiran a los cantantes por el suelo y sí. Mientras cantan se están revolcándose en el suelo, a lo mejor, ¿no?
0: Sí.
2: ¿Hay mucho conflicto ahí?
0: A veces sí, pero a veces no. Yo he tenido suerte, muchísima suerte, de encontrarme la mayoría de las veces con directores de escena que tienen un concepto muy, muy bueno de su propuesta. ¿Alguna vez me ha tocado también estar en desacuerdo con alguna decisión?
1: Sí.
0: Sí pasa. Lo mejor siempre será el diálogo, porque además yo creo que es la única manera, y mira qué fuerte lo que estoy diciendo en el contexto actual del mundo, ¿eh? El diálogo es la única manera de resolver los problemas, o sea, en la música, en la política, en la sociedad, en lo que sea. Y cuando te cierras al diálogo es cuando topas con una pared que no puedes cruzar, ¿no? El diálogo es la única llave maestra para el mundo, ¿no? Y en la ópera es igual. Si tú puedes encontrarte con un director artístico escénico que te dice, no, pero es que yo aquí necesito porque el texto me dice esto, normalmente lo que yo hago es, pero la música no te está diciendo eso. La música es la mejor directora de escena que existe. En la música está todo. En la música muchas veces está la respuesta que muchos directores de escena no pueden encontrar. Y mientras más musical es el director de escena, mejor es. Porque más entiende ese panorama completo, como una visión integral y no aislada del espectáculo. Entonces, mientras más musical sea un director de escena, mejor será su puesta en escena también.
1: Pero llegado a un momento donde sigue habiendo esa discusión o ese conflicto, manda la música. Manda el director musical.
0: Utópicamente sí.
1: Manda el director musical.
0: En la realidad es que ya no tanto. Se está como, pero además, lo voy a defender, aunque sea indefendible, como el mundo es cada vez más visual, ¿no?
1: Sí.
0: Porque tenemos tantos estímulos visuales siempre y estamos buscando que todo nos atraiga a través de la mirada, más que ningún otro sentido. Entonces, los teatros están yendo por allí también, por esa línea un poco más, visual, óptica, ¿no? Y lamentablemente, a veces, la música está quedando un poco en segundo plano. Ya se está un poco... Yo digo siempre que estoy hablando de muchas cosas y de nada a la vez, pero yo digo siempre que antes de llegar al equilibrio tiene que haber un gran desequilibrio, ¿no? Históricamente ha sido así. Antes de llegar a un punto de balance siempre hay mucho contraste, y yo creo que ese punto de contraste llegó en la ópera, puestas en escena que eran escandalosísimas,
1: imposibles,
0: irreverentes, imposibles, absurdas, y ahora afortunadamente está llegando ese punto de balance que somos afortunados los que lo estamos viviendo, porque va a haber, creo yo, un boom en unos años, yo creo que van a pasar unos 10, 15 años para que la ópera se convierta, pero se convierta aún más en el espectáculo por excelencia. Es que yo creo que es el espectáculo por excelencia.
1: ¿Y le gusta más dirigir ópera que dirigir conciertos?
0: Sin duda.
1: Sin duda. Por lo más, tiene 55 en el repertorio, con la de Berlín ya serán 56. Bueno, el director de musical, el director musical representa siempre, el director de orquesta representa siempre, es una metáfora de, del poder, porque levanta la mano y allí 100 personas o más y coros que puedan meter, si están con la novena de Beethoven o con la segunda de Mahler, pues aquello es un montón de gente que él manda y levanta la mano y todo el mundo dirige. Y luego prueba de ello directores con mucho carácter, incluso con un poco de mala leche, como Karajan, Chelividake, como no sé, Bernstein también me parece también que era, Loris Mazal
0: también.
1: Esa fuerza del director se mantiene, hay que ser así.
0: No, ya no. Ya no, porque es que además, yo voy a decir una cosa un poco tremenda, pero está cada vez menos justificado el autoritarismo en general, pero también en la música. Y esas figuras extremadamente autoritarias, hay unos videos por ahí en YouTube de Toscanini ensayando, gritando, pero a ver, chillando de una forma a los contrabajos. ¡Contrabás! ¿Sí? Esas cosas ya no son permisibles. O sea, porque es que además, hemos cambiado mucho como sociedad, como humanidad. Y yo creo que el director de orquesta tiene que ser un liderazgo distinto. A mí me gusta más pensar en una figura de liderazgo a través de la inspiración y no de la imposición. El director tiene que inspirar, porque tú dependes de la gente que tienes cerca de ti. Es como cualquier director, gerente, administrador, lo que sea. El que está al frente de una compañía o de una empresa puede tener un perfil autoritario, pero como mejor va a funcionar su empresa es logrando que todas las personas estén cómodas, estén haciendo bien, que se esfuercen por hacerlo mejor, y eso solo viene a través de la inspiración. Y es muy difícil inspirar, muy difícil, porque además en una cosa como la música viene también un lado complejo, que es la unificación de los criterios de las 70, 80, 100 personas que tienes delante de ti, ¿no? Y entonces la mejor manera para mí siempre es la apertura, el diálogo, la inspiración a través del trabajo bien hecho. Y yo creo que el director por sí solo no puede hacer nada. O sea, Toscanini se iba a su casa y él bajaba las manos y no sonaba absolutamente nada. Él dependía de una orquesta, yo también. Y dependo de que esa orquesta esté bien para poder yo hacer mi trabajo.
1: Es más un trabajo de inspiración, ha dicho usted, también seducción.
0: Sí.
1: Pero existían esos directores, ¿no?
0: Sí, claro. Claro que los existían. Y todavía hay alguno. Todavía hay alguno por ahí que ya no lo está pasando tan bien, porque son otros tiempos, ¿no? Y yo creo que esos, los mejores directores han cambiado a lo largo también de su propia carrera. Hay un director magnífico que ayer me contaban una anécdota genial de un director de orquesta que estaba dirigiendo una orquesta un poco apática, antipática, y que uno de los músicos le decía, y él es un gran, gran maestro, ¿eh? Y el músico le decía, pero es que aquí no estoy entendiendo nada, su marca no está haciendo nada claro. Y el director le decía, es verdad, lo puedo hacer mejor. A mí me parece que eso desarma a cualquiera, ¿eh?
1: ¿Y el director quién es?
0: No sé si pueda decirlo, pero... Ah, bueno. Pero, no, sí puedo. Simon Rattle, que es para mí uno de los grandes de hoy. ¿Y con una humildad tremenda, ya, ¿no? Pero al mismo tiempo una grandeza tremenda, porque esa frase es de un grande. Es de un grande que no tiene que demostrar nada, que dice, hombre, sí, seguramente lo puedo hacer mejor.
1: Y le da una lección al otro, si además...
0: Pero bueno, es una cachetada con guante blanco.
1: ¿Y qué más directores son referentes para usted?
0: A mí me gusta mucho Simon Rattle, me gusta mucho Pavo Jarvi, me gusta mucho Kirill Petrenko. Principalmente ellos tres en la actualidad, ¿eh? Luego directores de todos los tiempos, Claudio Abbado me parece uno de los más grandes de toda la historia.
1: ¿Ha llegado a tratarlo?
0: No lo conocí nunca. Maris Jansson también, me parecía de los más grandes de todos los tiempos, tampoco lo conocí. Mi maestro Alberto Zedda, que además estuvo muy vinculado a España mucho tiempo, dirigió mucho en España.
1: Ese lo hemos visto aquí dirigir.
0: Sí.
2: Me lo imagino con 20 años, saliendo de un lateral del teatro, yendo hacia la posición del director, cogiendo la batuta, sale con la batuta ya en la mano.
1: Dirige con batuta, ¿no?
2: Sí. Y bueno, hay directores que no lo utilizan.
0: Sí, yo sí.
2: Sí, la batuta, enfrente de unos músicos, por primera vez. Y entonces, yo no sé si le temblaban mucho las piernas.
0: Un poco.
2: ¿Qué sensación tuvo esa primera vez, esas primeras veces que se enfrentó a una orquesta tan joven, con 20 años? ¿Cómo los recuerda?
0: Pues lo primero que dirigí en la vida es esto.

0: Händel. Esto fue el concierto de graduación de una compañera del Conservatorio de las Rosas. Ella quería cantar esta aria y el Exultate Jubilate de Mozart, y tenía piano. La orquesta de la escuela no se la podían ofrecer. Y yo le dije, ¿pero cómo te vas a titular sin una orquesta? Te la consigo yo. Entonces, igual con este grupo de gente, de amigos, hicimos el grupo. Y yo, esto fue lo primero que dirigí con 16 o 17 añitos, esta pieza, además del Exultate Jubilate de Mozart. En ese momento no estaba tan nervioso, porque juventud de divino tesoro era más la inconsciencia que el nervio. Yo creo que los primeros nervios que sentí en la vida fueron mi debut en el Bellas Artes de México, con 22, o sea, 5 años después. Muy joven, porque además a mí en ese momento me cayó una realidad y una presión muy fuerte, que es que el máximo recinto cultural de mi país me ofreció hacer un concierto ahí, ¿no? Con 22 años. Estaba empezando, estaba muy joven. Ya había hecho algunas cosas, pero el Bellas Artes de México es uno de los recintos más históricos de Latinoamérica. Y yo creo que ese fue un momento que me marcó. Ahí sí que sentí nervios por primera vez, sí, con sudor en las manos y con temblor de piernas y demás. Y además, el director del teatro en ese entonces, que ahora es un gran amigo, de una manera, él era tremendo, es tremendo, tenía un humor muy especial. Llega y me dice, ¿cómo te sientes? Yo a punto de entrar al escenario, yo nerviosísimo, y me dice, bueno, yo también lo estaría, siendo el director más joven en la historia del Bellas Artes de México. Y yo, que te calles, que no estás viendo que estoy nervioso.
1: ¿Y qué programa fue?
0: Fue una gala de ópera con 5 de los más grandes cantantes mexicanos de todos los tiempos: David Lomelí, Javier Camarena. Rebeca Olvera. Sí, una gran gala, un gran concierto, y fueron unas arias tremendas. Había de todo, había Don Pasquale, Turandot, Traviata, Rigoletto, Reina de la Noche, Wagner, había de todo. Y fue un concierto también, bueno, muy significativo, y sigue siendo a la fecha, casi, pues, ¿cuántos años después? Unos 13, 14 años después, sigo siendo todavía el director más joven en haberse presentado en el Bellas Artes.
1: Sí, es que muy joven, empezó muy joven. Y el divismo, ya nos ha dicho que los directores han bajado el soufflé. La fuerza de los directores se ha transformado en otra cosa.
2: Incluso los cantantes también.
1: Los,
2: ¿verdad?
1: Cantantes. No, le iba a preguntar por el divismo de los cantantes. ¿Existe el divismo de los cantantes?
0: También, afortunadamente, ya no tanto. Todavía existen algunos. Yo creo, genuinamente, que la última gran diva de la ópera será Ana Netrebko. Porque es todavía esta figura un poco mística, mítica, que se le ve como la gran diva de nuestros días. Pero hay muchas otras sopranos, grandísimas artistas como Nadine Sierra, Lisette Oropesa, en fin, que ya no tienen esa mentalidad de yo soy la gran diva y todo gira en torno a mí, porque también se han dado un poco cuenta que el mundo ya no es así, y somos parte de un ecosistema mucho más grande que una sola persona. Mientras más vayan desapareciendo esos divos, más sano será el mundo de la ópera. Yo creo que esta figura de que todo gira en torno a una persona, como era el director de orquesta, o el divo de ópera, o Michael Jackson, o quien quieras, ¿no? Mientras más va desapareciendo eso, más humanos somos todos, y más podemos convivir como comunidad.
1: Pero, ¿ha conocido algún divo, algún cantante divo o diva, ¿no? En su carrera, o
0: sí.
1: Digo, ¿se ha tratado, ha tenido que vérselas como director?
0: Sí, sí, no se lo desea a nadie. Es horrible. Es horrible, porque el divo, en un sentido no tanto de grandeza musical, sino de grandeza como personaje o como personaje en sí, pone por delante el ego al arte.
1: Yeah.
0: Y muchas veces ese ego está sustentado, claro, con una carrera maravillosa o con unas facultades espectaculares, no lo pongo en duda. Pero para mí el artista es aquel que deja en el camerino su persona y se convierte en otra cosa, se convierte en personaje, se convierte en músico, se convierte en Doña Ana, se convierte en Doña Elvira, se convierte en Don Juan, se convierte en Francesca, se convierte en no lo sé, en algo que no eres tú, porque al final tú como artista tienes que ponerte al servicio de la música. Uh-huh. Y para mí ese es el verdadero divo, el que logra convertirse en otra cosa.

0: apuntar que había citado antes, salía en la conversación, la obertura de La flauta mágica.
1: Así es.
0: Otra ópera realmente...
2: Bueno, mágica.
0: Mágica, sí.
2: Mágica.
0: ¿La ha dirigido mucho, la flauta mágica?
2: La dirigí una sola vez.
0: Una sola vez.
2: Una sola vez. Y fue la primera ópera que dirigí en Bellas Artes. Una vez que me dieron este concierto, esta gala, en 2012, se intentó en 2013 que yo dirigiera una Carmen de Bizet. Y de una manera, yo lo recuerdo ahora, que en ese momento para mí fue una ofensa tremenda, pero en este momento creo que fue la mejor decisión que pudieron haber tomado. Los profesores de la orquesta dijeron: no, este es un bebé, este no puede dirigirnos la Carmen. Nosotros somos la orquesta del Teatro de Bellas Artes y este bebé no nos puede dirigir la Carmen de Bizet, no, de ninguna manera. Y entonces fue, para mí fue muy triste, fue un shock. Pero un año después de eso llegó Ramón Vargas a ser el director de la Ópera de Bellas Artes. Y a mí me dijo: tú vas a dirigir La flauta mágica. Y le dije: Ramón, hay este antecedente. Y a mí me dijo: sí, pero en un año pasan muchas cosas. Y no es Carmen. Flauta mágica no es Carmen. Es una ópera muy noble, ideal para un joven músico. Y si tienen un problema, que vengan a decírmelo a mí. Y no hubo ningún problema. La orquesta dijo que sí, que adelante. 6 años después de eso, la orquesta me eligió como su director artístico. La vida da muchas vueltas.
3: La vida da muchas vueltas. Yo no sé si en México pasa como pasa en España, que aquí parece que para que te tengan en consideración y triunfar, tienes que triunfar en el extranjero primero.
2: Sí.
3: Y entonces, pues ya una vez que te dan el visto bueno fuera, ya te quieren en tu tierra. ¿En México también pasa?
2: También. Nadie es profeta en su tierra. Eso es verdad. Y es un poco, tiene mucho que ver que nosotros en México, sobre todo, en España, creo, espero que pase menos, pero en México tenemos esta visión de que la razón de la cultura está en Europa, ¿no? Porque nosotros estamos lejos, estamos del otro lado del océano, y es verdad que la cultura, Mozart, Beethoven, todo esto, pues fue en Europa, ¿no? Pero también es verdad que se han roto muchas las fronteras, mucho las fronteras, y ahora hay... tanta cantidad de buenas orquestas en aquel continente como en este. Y yo creo que esa es una cosa de la internacionalización de la música. A mí una de las cosas que más me gusta es dirigir música mexicana en Europa, por ejemplo.
3: Claro.
2: Que lo he hecho muchísimo. Uh-huh. Repertorio sinfónico
3: por
2: mexicano,
3: ejemplo, ¿qué?
2: El Huapango de Moncayo, uh-huh. O otra que está por ahí más adelante en
0: sí,
2: la lista.
0: Sí, ahora la vamos a escuchar para terminar.
2: Y entonces yo creo que eso nos ayuda mucho a tener una visibilidad de que no somos el centro, nunca nadie somos el centro de nada, ¿no? Y que formamos parte de algo muchísimo mayor que nosotros. Pero es verdad que las puertas más importantes de mi país, cuando yo debuté en Europa, ya se me habían abierto. Eso es verdad. Yo ya había debutado en el Bellas Artes, sí. Ya había hecho ópera en el Bellas Artes, ya había dirigido la Filarmónica de la Ciudad de México, en fin, ya había tenido abiertas las puertas. Pero es verdad que una vez que debuté en Europa, cambió la historia.
0: Empezaron ya a tomarlo, pero bueno, si debutó con 22 años en el Teatro Bellas Artes, también le dieron confianza en su tierra.
2: Sí.
0: Su músico, esto es difícil, pero el músico que más le conmueve, uno, dos, el que más le llega.
2: ¿Compositor?
0: Sí.
2: No.
0: No hay
2: imposible.
0: Uno o dos que...
2: No. Debo sentir, debo confesar que siento especial cercanía a la música de Richard Strauss. Me emociona muchísimo. Me emociona. Pero es que además me puede emocionar como atormentar. Es que Strauss es un compositor que tiene una paleta de colores tremendísima. Pero también Mozart me emociona mucho. Beethoven también me emociona mucho. Pero en la realidad es que a mí el compositor que más me gusta es el que estoy haciendo en ese momento.
0: Yeah. ¿Y la ópera que más, no sé,
2: esa sí
0: tendrá
2: la
0: una favorita?
2: Esa sí la tengo clarísima. Don Giovanni.
0: ¿Don Giovanni es la que más ha dirigido?
2: No. Pero sí es, para mí, la ópera perfecta. Mm-hmm. Don Giovanni es la ópera perfecta. Porque... muy pocas veces se ha visto en la historia del arte un compositor que haga una mancuerna tal con un libretista que logren crear eso. Es que para mí Don Giovanni es, sin serlo, la primer gran película de la historia. que Don Giovanni es mucho más que una partitura. O sea, Don Giovanni lo tiene todo. Y esa construcción de personajes, esa música maravillosa, esa teatralidad tremenda, ese drama, esa comedia, es la ópera perfecta.
0: Y bueno, ya para terminar, en España lo vamos a ver próximamente, sí, dirigiendo en el Teatro de la Zarzuela.
2: Así es, Teatro temporada. De la Zarzuela.
0: ¿Qué
2: noviembre, el Potosí submarino de Arrieta, un rescate, con el sevillano Rafa Villalobos en la dirección de escena. Después estaré en Bilbao en diciembre, la segunda semana de diciembre. Voy a venir mucho, voy a estar en Pamplona a finales de enero haciendo Tosca. En febrero voy a estar en Bilbao haciendo María Stuart de Donizetti. Y lo próximo en España creo que es hasta diciembre, el 26, porque luego voy a Atlanta, voy a Pésaro, voy a Savonlinna.
0: Hemos dicho al principio que es el director titular de la ópera de Atlanta.
2: Así es.
0: Y ahí es usted el que programa.
2: Bueno, junto con otras personas, pero sí somos un equipo. Somos tres personas, cuatro las que programamos, y yo soy una de esas cuatro. Sí.
0: Vamos a terminar musicalmente, bueno, ya nos queda casi nada, pero con el danzón número 2 de Arturo Márquez, que vamos a escuchar, y ahora nos dice por qué ha elegido esta música.

0: es bellísima.
1: Porque, ¿a que sí?
0: Sí.
1: ¿A que sí? Antes de decirles, oye, ¿qué piensan ustedes?
2: Qué bien que me lo haya descubierto. No lo conocía.
0: Yo tampoco.
2: Es una maravilla.
0: A ver, sí, escuchemos un poco más.

0: compositor?
1: Arturo Márquez es uno de nuestros compositores, vive, es uno de nuestros compositores actuales más importantes de México. Y este es un claro ejemplo de que efectivamente la música tiene ese poder de romper barreras, fronteras y llegar a lugares que tal vez no llegue ninguna otra obra de arte.
2: ¿Y lo ha dirigido?
1: Muchísimo. Yo creo que esta es la obra mexicana que más he dirigido.
2: Bueno, alguna vez en el podio, ya para despedir, vamos a despedir con esta música que nos ha descubierto. Preciosa.
0: Preciosa.
2: Pero alguna vez se ha emocionado hasta, no sé...
1: Uy, muchísimo.
2: Dirigiendo en el podio.
1: Muchísimo. A las lágrimas, a la euforia, al terror, a todo. Es que la música puede provocarte todo.
2: ¿Y eso no hace
1: todo.
2: Que pierda el control?
1: No, yo creo que al revés. Te da elementos emotivos más importantes y te ayuda a conectar más con la música que estás haciendo. Hay que permitirle al artista que saque esa parte también catártica que tiene la música. Puede ser catarsis para todos, ¿no?
2: Y antes de salir, ¿tiene alguna manía en el,
1: ninguna,
2: en el camerino? Ninguna manía.
1: Nada, pero nada de nada.
2: Y al terminar,
1: tampoco.
2: Tomar...
1: ¿Muerto de hambre?
2: ¿Hambre?
1: ¿Muerto de hambre?
2: Muerto de hambre, siempre.
1: Hombre, una cervecita.
2: Una cerveza fría le gusta también.
1: Sí, una
2: también.
1: Cervecita.
2: ¿Pero una coronita o...?
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5: El mundo necesita empresarios y comunicadores honestos y valientes. A veces se escucha decir los negocios son los negocios. En realidad no es así. Nadie está tan absorbido en una organización como para convertirse en un engranaje o en una simple función. No existe un humanismo verdadero sin sentido crítico, sin el valor de plantearse preguntas: ¿hacia dónde vamos? ¿Para quién y para qué trabajamos? ¿De qué manera estamos mejorando el mundo? Te recupero esta reflexión del Papa León XIV en el día en el que te traigo una escena que me ocurrió hace unos días. Un camión de bomberos, una ambulancia, un coche patrulla de la policía, apostados todos a la entrada de un garaje, en una escena más propia de una serie de televisión. Delataba lo que entre corrillos, entre vecinos, se comentaba. Hay un hombre encerrado en el trastero. Vive allí. Se ha puesto malo. No puede salir. Desconozco la veracidad exacta de la razón del despliegue, pero quien te habla en este momento vio salir en camilla al enfermo del garaje. Sé que en el barrio que habito hay quien vive en trasteros. Los conozco personalmente por su nombre. Concretamente un chico al que le han dejado un trastero para vivir y que pide ayuda en la Caritas parroquial. En este mientras tanto cuentan que en una ciudad cercana a la que habito se habilitan espacios reducidos como vivienda y que se venden a 40.000 pavos. Hay quien prefiere pagar eso a estar condenado de por vida a vivir en piso compartido por el módico precio de 400 euros la habitación, baño y cocina. Entiéndase la ironía. Baño y cocina compartidos, lógicamente. O más, que de todo hay en la viña. Nuestra Constitución dice, en el capítulo 47, que todos los españoles, si nos ponemos políticamente correctos, españolas también, tienen derecho a disfrutar de una vivienda digna y adecuada. Los poderes públicos promoverán las condiciones necesarias y establecerán las normas pertinentes para hacer efectivo este derecho. Dice esto la Constitución y más cosas también sobre la vivienda. Cuando se exige el acceso a una vivienda digna y adecuada, no se está pidiendo el cielo. No se está pidiendo nada que no esté previsto en la Constitución que nos dimos entre todos. De hecho, y de fondo, no hablamos de una cuestión política, salvo que por esta entendiéramos la mera gestión de la polis, es decir, de la ciudad, sino de derechos de cualquier persona, derechos que cualquier facción política debería salvar. No es de recibo que día sí y otro también haya quien no tenga dónde vivir dignamente. Y en este mientras tanto, como siempre, como ya ha ocurrido en la pandemia, como ya ocurrió en las crisis precedentes, las familias que aún perviven están sirviendo de colchón para familiares, incluso amigos, para que ellos no terminen en trasteros, porque no somos trastos, somos personas.
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0: Estamos pendientes a esta hora de un tiroteo que se ha producido en el centro de Seattle, en Estados Unidos, cerca de la emblemática aguja espacial. El tiroteo ha tenido lugar durante un festival y han dejado múltiples víctimas, según reportan las autoridades locales. Medios locales, por otro lado, están informando de que este tiroteo se ha producido a las 6 de la tarde en esa zona de Estados Unidos, 1 de la madrugada en España. Y de vuelta a nuestro país, ya son 152.000 las hectáreas quemadas por incendios forestales en lo que va de año. Es la última actualización del Ministerio de Transición Ecológica. Se han registrado hasta el momento 32 grandes fuegos de más de 500 hectáreas. En Andalucía, en lo que va de año, se han producido 624 fuegos. El más letal, como saben, el que acabó con la vida de 13 personas en Los Gallardos, Almería, y que ha sido extinguido 2 semanas después. En declaraciones a Canal Sur Radio, el secretario de Estado de Medio Ambiente, Hugo Morán, avisa de que queda por delante lo más duro del verano.
6: Nosotros podríamos decir lo que podría ser el periodo más duro de verano en cuanto a temperaturas y condiciones meteorológicas. Por lo tanto, la necesidad de extremar las precauciones sigue estando ahí presente, ¿no?
0: Los incendios forestales que han afectado a Andalucía este fin de semana, afortunadamente, están bajo control. No ocurre lo mismo con los de Madrid, Ávila y Toledo, que han arrasado 77.000 hectáreas en las tres provincias y que ha obligado a confinar o desalojar a 90.000 personas, aunque algunas pueden volver a casa, según ha explicado el delegado del gobierno, Francisco Martín.
7: Se va a proceder a autorizar el retorno de los ancianos, de las personas mayores que estaban evacuadas a un colegio en San Martín de Valdeiglesias, para que puedan retornar a la residencia también dentro del municipio de San Martín de Valdeiglesias.
0: De previsiones, la reina Letizia abre hoy en Jerez la reunión anual de directores del Instituto Cervantes, una cita de trabajo que va a congregar a cerca de un centenar de responsables de centros de la institución repartidos por todo el mundo y que incluye mesas redondas y conferencias que girarán en torno a asuntos como la figura de José Manuel Caballero Bonal. Pepa Parra es presidenta de la Fundación Caballero Bonal.
8: Son unas 100 y pico de personas las que van a venir, porque no solamente son los directores, son también miembros de la parte directiva del Instituto Cervantes. Han elegido Jerez de la Frontera y han elegido que la Fundación Caballero Bonal sea el punto, digamos, de encuentro entre las diferentes instituciones para celebrarlo.
0: Y mañana martes reabre en Tarifa, en Cádiz, el Museo del Conjunto Arqueológico de Baelo. Claudia lo hace tras la rehabilitación del edificio y la renovación de la exposición, que incorpora hallazgos de los últimos 20 años. La Consejería de Cultura ha invertido 1,3 millones de euros en la rehabilitación de un espacio único en España, según la consejera de Cultura, Patricia del Pozo.
9: Uno de los más importantes que tenemos aquí en Andalucía, en nuestro país y sin duda también en el conjunto de toda Europa, que es un ejemplo también de urbanismo, es un ejemplo también sobre todo de los procesos de producción y de comercialización de los salazones en aquella época.
0: En cuanto a las temperaturas, tenemos ahora 25 grados en Almería y Jaén, 24 en Cádiz, 22 en Huelva y Málaga y Sevilla y 19 en Córdoba y Granada. Andalucía, 5 de la madrugada y 3 minutos.
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14: Porque yo trabajo en una compañía de seguro, pues de auto, de hogar, de vida, todos. Que me encanta tu programa, me levanto muy temprano y me acompañáis mucho en todo lo que voy haciendo hasta que empiezo a trabajar.

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1: Juan José, buenos días de nuevo.
2: Buenos días, Charo.
1: Ay, que ayer te dejé con la palabra en la boca. Pero tú, por Juan José, no eres conocido. Eres conocido por...
2: El Surrita.
1: Eso es, de Casariche.
2: Coreano, pero llevo ya 30 años en Casariche viviendo. Pues ya tengo más cruce que un cementerio, Charo.
1: Ya. ¿Qué digo yo? ¿El Churrita de dónde viene, hijo?
2: El Churrita viene porque, mira, yo ahí en mi pueblo, en Coria, ¿no? Pues la típica palabra es Churrita. Cuando me fui a vivir a Casariche, a la Sierra Sur de Sevilla,
1: sí.
2: Pues todo el mundo decía yo Churrita, y ya me pusieron allá mi Churrita.
1: Vale, o sea que si yo te digo Juan José, la gente no te conoce, claro.
2: El Churrita, Pony.
1: Vale, el Churrita Pony, vale. Tú estabas ayer en el tema de transportista, porque era miércoles, ¿y tú qué transportas?
2: Mira, claro, yo estaba haciendo, bueno, desde que era joven, ¿no? Pues empecé con lo que era la furgoneta haciendo internacional, y llevaba lo que era, trabajaba en Aribú, llevaba lo que eran las piezas de aviones para la fabricación de aviones por toda Europa,
1: vale.
2: A la fábrica.
1: Sí.
2: Después estuve en la paquetería, me pegué 8 o 9 años subiendo todas las noches de Sevilla a Madrid, volviendo. Oh,
1: madre mía.
2: 200 kilómetros todas las noches.
1: Madre mía.
2: Me saqué el carnet de camión, de trailer, y me fui a hacer internacional con un frigo. Y ahora mismito, pues estoy aquí en el pueblo con una empresa de poliéster que se dedican a hacer piscinas y depósitos, y ando por toda España y por parte de Portugal. Ahora mismito, concretamente, me metí en una Repsol, que estoy en la A66, que me quedo unos 120 kilómetros para llegar a Salamanca, que había descargado a las 8 de la mañana.
1: ¿Pero allí que llevo una piscina en Salamanca con el frío que hace?
2: No, un depósito llevo hoy, Charo, un depósito.
1: Vale.
2: Depósito para agua.
1: Vale. O sea, todas las cosas de poliéster, que puede ser un depósito, puede ser una piscina.
2: Exactamente, fosa séptica, en fin, todo lo que conlleva... Esto es para la vivienda, contra incendios y todas estas cosas que pongo, ¿no? Que sí.
1: ¿Y la empresa está en Casariche o dónde?
2: Sí. Charo, date cuenta que mi pueblo, Casariche, en Charo, hay por haber 40 empresas de poliéster. Un pueblo de 5.500 habitantes.
1: Madre mía, que la daba por
2: casi el... todo el mundo, mi hijo trabaja en un poliéster, mi primo Rubio también está aquí con nosotros en que visión de trabajo, en Poliéster Castro.
1: Vaya. O sea, que quien quiere algo de poliéster tiene que ir a Casariche.
2: Pues mira, Casariche muy conocida por el mercadillo también, el mercadillo más grande que hay en Andalucía, los domingos, y el poliéster cuando me ven a aparecer por lo menos en La Coruña, lo que sea, ¿a que soy de Casariche? Digo, pues sí que soy de Casariche. Conocen por el poliéster por todos lados.
1: Pues fíjate, lo que es un pueblo pequeñito, y fíjate el trabajo que sale de ahí. Sí.
2: Y hombre, aparte está la aceituna, pero desgraciadamente la aceituna ahora, pues fíjate tú, ¿no? No ha llovido nada y las criaturas, pues, claro, lo van a tener complicado, pero los que están en el poliéster trabajando, pues, mi hijo de hecho trabaja también en un poliéster también, dando la rulo que estarán ya.
1: Ya. ¿Y cuántas empresas hay, me has dicho?
2: Pues alrededor de 40 empresas tiene que haber, Charo.
1: Oye, pues.
2: Tiene que haber. Hay un movimiento increíble de depósitos. Eso es una locura. La cantidad de piscinas que salen ahí. Y de depósito y piscina, bueno, cuando llegara la temporada de piscina, eso horroroso, eso no da gasto a la fábrica, llamando gente para fabricar las piscinas.
1: Claro. ¿Y cómo se fabrica una piscina de poliéster? ¿Eso qué proceso tiene, o qué material tiene, o qué mezcla?
2: Mira, pues yo lo que he podido ver de las veces que estoy allí la fabricada, poquitas veces, Charo, eso es un morde, la piscina lleva un morde, entonces ese morde se encera. No, digamos que la piscina está boca abajo.
1: Sí.
2: Entonces, la piscina ahora, un operario va poniendo tela de fibra, va mojando con resina y catalizador, va mojando lo que es la piscina, y otro va poniendo la tela. Y una vez que pone la tela, otra vez le vuelven a dar en lo alto de la tela. Le dan la vuelta a la piscina y otra vez otro tirón de tela, hasta que lleve 4 o 5 telas. Toda la piscina.
1: Hay que ver lo que es, no saber y enterarte gracias a vosotros, claro. Es que todo tiene su proceso. Pero...
2: Claro, yo me estoy enterando, yo llevo aquí, ahora he trabajado antes, trabajé ya hace muchos años en el poliéster, ¿no? Con los camiones.
1: Yeah.
2: Pero ahora mismo, pues, llevo un año y pico en esta empresa y, claro, de lo poco que ve uno cuando va a cargar, ¿no? Ve a tus compañeros, está cerca, ¿no? Y va viendo lo que están haciendo.
1: Claro.
2: Y vamos, que una piscina grande a lo mejor, donde... que digo yo, de 8 metros, una piscina de 8 metros por 4 de ancho, esa piscina en dos días y medio se termina.
1: Claro, y luego nada más que tiene que hacer el huequito, y ¡pum!, para adentro el poliéster.
2: Exactamente, bueno. Azul LED, azul depuradora, llevo las piedras de decoración para alrededor de las piscinas, y nada más se las llevo al destino que haya que ir.
1: Claro.
2: Y los montadores se dedican
1: a montarla,
2: claro. Aquí el único inconveniente, ya lo que tenemos aquí, los que nos dedicamos a llevar, a transportar piscinas, los camiones, el enemigo más grande nuestro es el viento.
1: Yeah.
2: El viento hay que tener mucho cuidado, porque te pega un refregonazo por el lado, por el costado, y es capaz de volcar todo un camión.
1: Claro, porque eso, claro, esa pieza que es hueca por dentro, que es una piscina o lo que sea, claro,
2: claro.
1: Eso va amarrada, claro. Todo lo más seguro posible, pero el viento es

0: Oye, pues qué interesante. Churrita. Es que me da cosas decirte así, pero
1: sí, sí.
0: Que qué interesante. Que, que me parece estupendo, que me que nos ha encantado la conversación. Y mándanos sí, una fotito.
1: Dime. Claro, pero espérate, que quiero dedicar un fandanguito, si puedes, a todos los compañeros de la ruta. Hombre, pues,
0: dale, que nos espera Gaciño, que me está mirando ya con malos ojos. Dale.
1: Mira, pues mira, dice así. ¡Ay, nunca!

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0: Gracias, Juan José.
1: Claro, me está mirando la gente aquí en el aparcamiento.
0: Claro.
1: Está discutiendo con la mujer.
0: Ha perdido la cabeza.

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1: Pues yo me acuerdo de los picapiedras y unos que eran del espacio, que era Ulises 31. Se los usaban por las tardes y estaba uno deseando que llegara la hora de los dibujos para comerse.

0: el bocadillo de mortadela sope viendo los dibujitos.
1: Yo recuerdo todavía a Ulifón, a Dartacán y algunos se acordaréis de la seguimos. Y lo que sí me acuerdo es lo que tardaba el telediario en acabar, que estábamos esperando ahí en la primera que acabara el telediario para que empezaran los dibujitos a las 3:30, 4:20 por ahí, y no tardaba nada.
2: A mí me encantaba Candy y Mazinger Z. Oh, flipaba.
3: Charo, no nos podemos de olvidar al gato este enchulado. Y si Toro es el gato.
4: Yo de las animaciones más viejas del todo era la Pantera Rosa, que me encantaba, pero bueno, más vieja estaba un caballo que era el caballo Furia, un perro que era Rin Tin Tin, y el toro que dice Beatriz, yo creo que ese toro era un toro que cuando empezaba a escarbar en el suelo y empezaba a echar humo por las narices como si fueran dos tubos de escape de un coche, pues yo creo que el toro que ella dice es ese toro.
0: Pues yo me acuerdo de David el Gnomo y el Inspector Gadget. Y me acuerdo que cuando el último capítulo de David el Gnomo, que se convertían en árboles, lloraba mi hermana como una magdalena, una hermana menor que tengo yo, y lloraba como una magdalena cada vez que se convertían en árboles esto. Pero que esto hace recordar que, Charo, que nos estamos haciendo viejos. Nos estamos haciendo muy viejos.
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6: Carmen, buenos días.
7: Buenos días.
6: ¿Tú en qué nota que los años han pasado?
7: ¿Qué?
6: ¿Que en qué notas que los años han pasado? ¿Con quién está, Carmen?
7: Yo con mi marido.
6: Ah, bueno. ¿Y has levantado a tu marido para que te acompañe?
7: Sí.
6: Bueno, pero tú te levantas temprano, ¿no?
7: Yo sí.
6: Vale. ¿Dónde estás, Carmen?
7: Yo aquí en el campo.
6: ¿En el campo? ¿En qué campo?
7: Sí, en el campo de... por el Coto.
6: Por el Coto. ¿Pero en qué pueblo está eso?
7: Ah, en Algodonales.
6: En Algodonales, vale. Cádiz, ¿no?
7: Sí.
6: Cádiz.
7: Sí,
6: vale.
7: Cádiz.
6: Vale. Cádiz. ¿Y allí vives, que es una finca, un campito?
7: Es un campito, claro.
6: Muy bien.
7: Sí.
6: Y vives con tu marido, ¿no?
7: Sí.
6: Vale, ¿cuántos años tienes tú, Carmen?
7: 69.
6: Bueno, una buena edad. Y ya estás jubilada, ¿no?
7: Sí. Ya sí.
6: Vale, pero no dejas de trabajar.
7: No dejo de trabajar, estoy cogiendo aceitunas.
6: Cogiendo aceitunas ahora. ¿Y a qué hora, sí, a qué hora te levantas tú cada día?
7: Yo me levanto a las 7.
6: Pero hoy te has levantado tan temprano, pero tú... Vamos a ver, Carmen. ¿Tú cómo conoces el Club de los Primeros? ¿Cómo conoces el programa?
7: Porque escucho la radio, Charo.
6: Eso, ahí está detrás el marido, sí, apuntándola. Entonces no te puedes levantar a las 7, estará en la cama escuchando el programa.
7: Sí, ahora mismo sí.
6: Vale, tú lo escuchas desde la cama, ¿no?
7: Sí.
6: Vale, ¿cómo se llama el marido?
7: Cristóbal.
6: Dile que se ponga Cristóbal. Me voy a entender mejor con Cristóbal. A ver, Cristóbal, tú dime por qué Carmen escucha el Club de los Primeros si no se levanta temprano, que se despertará pronto, digo yo, ¿no?
8: No, porque mira, nosotros nos acostamos sobre las 9:30.
6: Sí.
8: Y para esta hora estamos bombos de dormir, entonces yo pongo el Club de los Primeros todas las mañanas.
6: Ah, vale, y entonces...
8: Y te escucho, pero lo escuchamos acostado.
6: Vale. ¿Eh? Vale, que la escucháis. ¿Y tú qué edad tienes, Cristóbal?
8: Yo tengo 75.
6: 75. ¿Y habéis tenido muchos hijos?
8: 7.
6: ¡Hala! ¿Y todos viven ya afuera, claro? ¿O alguno vive en el campo?
8: No, ellos viven, uno en Estepona, otro en Sabinilla.
6: O sea, que ya...
8: Y en San Pedro Alcántara.
6: Que están todos fuera ya. Que están todos fuera,
8: todo,
6: ¿no? Todos.
8: Sí.
6: Venga, ya.
8: Estamos nosotros nada más.
6: Tranquilito. ¿Y entonces cómo ocupáis el día? ¿Qué es lo que hacéis cada día?
8: Pues aquí charlando los dos.
6: Claro. ¿Y con la aceituna, porque tenéis olivo o vais a algún campo?
8: Sí, no, que tengo un poquillo de terreno. Y entre yo y mi jalar los sábados y domingos los cogemos.
6: ¿Con tus hijos los cogéis? ¿O solo con tu mujer?
8: y ella, y mi señora también.
6: Claro. Ahora, ahora a las 7 os levantáis, cuando levantáis desayunáis, sí. ¿No? O aseáis, claro, y desayunáis. Claro. ¿Y qué desayunáis?
8: Pues un buen café con una tostada con aceite de oliva.
6: Qué bien. ¿Y se vive bien ahí en el campo?
8: Perfectamente, nunca en el pueblo.
6: Hombre, y mucha tranquilidad. ¿A cuánto estáis del pueblo?
8: Estamos aproximadamente a 2 kilómetros.
6: Vale, a 2 kilómetros. ¿Y luego tenéis bicho por ahí? ¿Tenéis gallinas o animales?
8: Tengo perros, gallinas, de todo hay, un poco.
6: ¿Y las gallinas te dan huevo?
8: Sí, claro.
6: Qué bien. Y Carmen, entonces, ¿y tú cocinas todos los días?
7: Yo sí.
6: Claro, como está mandado. ¿Y qué haces de comer? ¿Hoy ya tienes pensado qué va a hacer hoy de comer?
7: No, ayer hice garbanzo.
6: Sí.
7: Y hoy vamos a comer garbanzo.
6: Pues claro, porque sobraron, ¿no? ¿O qué?
7: Pues sí, dos y...
6: Claro, pues más garbanzo. ¿Y cómo haces tú los garbanzos?
7: Yo le he hecho el tocino, la morcilla, la costilla, el hueso, las patatas, el caldo y la poquita de jazz.
6: Qué rico. ¿Y por la noche soy de cena poquito, ya con las edades que tenemos?
7: Sí, por de noche, caldito con un poquito de queso, un huevo.
6: Y ya está, suficiente, ¿no?
7: Y ya está, y un yogur,
6: eso está bien.
7: El yogur.
6: ¿Y qué otra comida te sale bien? A ver, Cristóbal, ¿qué comida le sale bien a tu mujer?
8: Bueno, para decirte la verdad, claro, el que dijo joder yo.
6: Ole, ahí estamos. ¿Para qué vamos a engañar? Sí. ¿Y a ti qué?
8: Ella en el pueblo se guisaba, pero aquí en el campo guiso yo.
6: ¿Y qué guisas
8: aquí
6: tú?
8: Nos trajemos.
6: ¿Qué es lo que te gusta potaje, guisar?
8: Potaje de tacarnina, el potaje es lo que más me gusta.
6: Oh. ¿Y de qué? ¿De tacarnina?
8: Tacarnina, de todo.
6: Qué rico.
8: Calabaza, de todo.
6: ¿Y el secreto para un buen potaje qué es? ¿Los huesos o dejarlo a su amor?
8: No, el secreto de es que tenga una buena pringada.
6: Oh, amigo, un buen tocino, un buen hueso, una buena carne, ¿no?
8: Y costilla.
6: Y costilla. Claro. O sea, que la costilla es bueno, ¿no? Vale. O sea, que... Dime.
7: Sí.
6: Eso, que sí. Que le das la razón a Cristóbal, ¿no, Carmen?
7: Sí.
8: Y le entra un subas por las patillas, que no vea.
7: ¿Y a qué? Y sopa tostada también hacemos, claro.
6: ¿Qué?
7: Sopa tostada.
8: Con espárrago.
6: Uy. Sopa tostada con espárrago. ¿Eso cómo es? ¿Cómo se hace eso?
7: En la chimenea también.
8: Eso es agua con pan de este duro. Y se le echa su espárrago y se le da igual que una tortilla de huevo.
6: Qué rico tiene que estar eso.
8: Durico.
6: Oye, ¿y los niños van a veros?
8: Sí, todos los sábados y domingos están aquí. Todos.
6: Eso está bien. O sea que en Navidad os reunís ahí en el campo, ¿no?
8: Y hay que hacer comida para todos.
6: Uy,
8: claro.
6: Dios. Y entonces en Navidad os reunís todos, ¿no? Ahí en el campo.
8: Todo.
6: Muy bien. Oye,
8: las nueras y todo.
6: Todos.
8: ¿Son
6: buenas las nueras ahora que no nos oye nadie?
8: Sí que son buenas.
6: Qué alegría.
8: Inmejorable, vaya.
6: Qué alegría. Cristóbal, ¿tú a qué te dedicaste en tu juventud, cuando estabas?
8: Yo he sido de todo, he sido hasta sepulturero.
6: ¿Hasta sepulturero?
8: Sí, porque teníamos una compañía de seguros que se llamaba Remedio. Y mi señora cobraba los recibos y yo cuando moría alguien pues lo tenía que meter en la tumba.
6: Vaya, claro, es que para alimentar 7 hijos hay que trabajar mucho.
8: Claro.
6: Ya ves.
8: Es que de día estaba de arbañil, he sido arbañil.
6: Sí.
8: De día arbañil y cuando encartaba pues tenía que dejar el trabajo porque me llamaban que había muerto cualquiera y allá que iba Cristóbal. Y así me dicen Tobalitos de los Muertos.
6: Cristóbalitos de los Muertos. ¿Ahí en Algodonales te dicen así?
8: Sí.
6: O sea que si yo voy a Algodonales y pregunto dónde vive Cristóbalitos de los Muertos, me lo dicen.
8: Del tirón.
6: Del tirón. Y Carmen, ¿tú te has dedicado a tu casa o también has tenido que trabajar fuera?
7: Yo he trabajado en el campo, en todo lo que me salía.
6: Claro.
7: He cogido castañas, aceitunas, melones, que iba enfrente del aeropuerto de Málaga.
6: Madre mía. Es que para tirar para adelante con 7 hijos hay que estar todo el día en la brecha, ¿eh?
7: Ya ves, y... Hombre. Pues ya ve usted.
6: Claro. Oye, que me ha alegrado mucho hablar con los dos. Que me os imagino a los dos tumbaditos, cojito de la manita, escuchando el Club de los Primeros, y me da mucha ternura y me encanta. Así que vale, vosotros bueno, no dejéis de escuchar el Club de los Primeros. Ahora, Cristóbal, no, vale,
8: dime. A ver si me manda usted una pegatina para ponerle en el coche.
6: Pero por favor, eso está hecho, pero inmediatamente. Ahora cuando cuelga tú me mandas nombre, apellido, sí, la calle, dirección, todos sus avíos. Vale. Como el puchero, todos sus avíos para la dirección.
8: Está como bien por algodonares, vale, por la pegatina.
6: Eso, uy, qué envidia va a dar, qué envidia va a dar. Me ha gustado muchísimo hablar con Carmen y con Cristóbal. Un placer. Ahora seguir calentito en la cama, que yo voy a vale, seguir contando cosas, ¿vale?
7: Charo,
6: dime.
7: Charo, yo tengo los 7 hijos como los ha usted. Pero mira, no es porque sean mis hijos, pero son tremendos para trabajar.
6: Qué bien, qué alegría. Son buenos
7: trabajadores.
6: Son buenos trabajadores, ¿no?
7: Sí, que son.
6: Vale, ¿tú le has dicho que iban a salir en la radio hablando?
7: Yo sí.
6: Eso es, vale.
7: Y ahora lo he dicho, sí.
6: Eso, y ahora me tienes que mandar una foto, ¿eh? Tuya con tu marido. Sí, sí. No, no en la cama, sino fuera en el campo, no. ¿Eh? Y para subir la entrevista a Facebook, para que dé constancia de la entrevista, ¿vale?
7: Vale, vale, Charo.
6: Un abrazo, Carmen. Y un abrazo, vale, Cristóbal. Igualmente. Adiós. Vale.

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1: Charo, los trotamúsicos, un burro, una gallina, un cerdo, anda que no.
2: Pues yo los dibujitos que veíamos en mi casa, que se verían todas las casas igual, normal, era Dragones y Mazmorra, Comando G, Mazinger Z, Willy Fogg, también el Lagarto Guancho, el Oso Yogi. ¿Qué más? Montones que ahora mismo no me acuerdo, que cuando yo termine y corte que el WhatsApp, pues seguramente me acuerde. Pero veíamos montones de dibujitos, de los que hoy no hay ni merece la pena de ver hoy en día, porque hay algunos dibujitos que, vamos, que merece la pena censurarlo.
3: Oh. Hace ya tantísimos años de esto, madre mía, el tiempo que hace. Veía yo Popeye el Marino. No recuerdo yo los años que yo tendría, unos 10 añillos, mucho más no, seguro. Y otro dibujillo también que yo veía de un perrito que estaba siempre enfadado, protestando, patán.
4: Claro, mi dibujo favorito hasta día de hoy, que lo sigo viendo, es Bola de Dragón. Eso lo vi yo creo que con 5 años, si mal no recuerdo. Y fueron los dibujos de mi infancia. Verá, después ha habido muchos dibujos buenos también, como Caballeros del Zodiaco, Oliver y Benji, Sailor Moon, Gárgolas. Pero como Bola de Dragón, ninguno. Es más, hasta día de hoy lo sigo viendo. Tengo hasta una pierna tatuada con la serie de Bola de Dragón. Ya dibujos como antiguamente no hacen. Bueno, es que yo creo que es que ni hay. El otro día a mis hijos es que no le pongo dibujos de hoy día, porque es que yo creo que no hay. Antiguamente te echaban programas de televisión en los canales y con un montón de dibujitos, pero hoy día eso ya no lo hay.
1: Madre mía, dibujo animado. Oliver, Benji, los Caballeros del Zodiaco con esa armadura exagerado. Mazinger Z. ¡Puño fuera! ¡Qué dibujo, qué año! Y cuando te levantabas el domingo, nada más que para ver Pressing K, a Hulk Hogan.
5: A mí me gustaba mucho Jackie Nuka y la abeja Maya. Era una pasada. No los dibujitos de ahora. Los dibujitos de ahora, nada de nada. Lo que distraían de verdad eran los antiguos. Venga, un besito.
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1: Santiago, buenos días.
2: Buenos días.
1: Encantada de saludarte, ¿cómo estás?
2: Estamos bien.
1: Estamos bien. ¿En qué trabajas?
2: Pues mira, trabajo de mantenimiento de industria. Soy mecatrónico.
1: ¿Mecatrónico qué es?
2: Mecatrónico realmente se dedica a eso, al mantenimiento de industria. Es un módulo que se forma y lo que toca es electricidad, toca neumática, toca hidráulica, y está enfocado en eso, en el mantenimiento en cadena de producción, en grandes superficies, y a eso nos dedicamos.
1: A ver, pero máquinas, así en general, todo tipo de máquinas, alguna máquina que especifica.
2: Todo tipo de máquinas. Puedes entrar en una pequeña empresa, en una grande, y cualquier tipo de motor, maquinaria y demás, pues estamos aptos para hacerle mantenimiento, revisiones y hasta donde llegue el conocimiento, pues algún arreglo.
1: Pero máquinas industriales, ¿qué decir?
2: Máquinas industriales.
1: No tiene que ver con una lavadora o un lavavajilla, que también podría, me imagino.
2: Hombre.
1: Porque una vez que arregle una gran máquina, para ti una lavadora será una tontería, ¿no?
2: Bueno, también tiene su complejidad una lavadora, pero claro, nosotros sí, como estamos enfocados más al mantenimiento de industria y hacerle unos mantenimientos, unos seguimientos, a leer unos manuales, el historial, pues nos vamos formando en eso. Hay veces que se te escapa las manos y no sabe solucionar el problema, pues se llama al servicio técnico. Pero por regla general, si hay una cadena de producción y hay un pequeño fallo, pues ahí está el mecatrónico que tiene que ir a solucionar si había un problemilla, si hay que cambiarle una piececilla o algo así.
1: Ahí entra, quiere decir, la mano de obra y la inteligencia del hombre y la intuición del hombre, o ya en las máquinas y en la solución de las máquinas y en el repaso y en el mantenimiento entra también la inteligencia artificial o la robótica.
2: También entra, también. Es más, hay una parte en la materia donde te dan también ese nuevo concepto de inteligencia artificial, porque eso va a ir llegando también.
1: Claro.
2: De ahí hay una parte incluso que cuando hacen muchas veces práctica, que por ejemplo en el centro donde yo me formé, no llega a tener ese nivel,
1: claro,
2: pero incluso te hacen simulaciones en realidad virtual, de arreglos de algunas maquinarias, de algunos motores y de todo eso.
1: A ver, ejemplo práctico, para yo entenderlo un poquito mejor, que yo estoy hoy muy torpe. Tú vas a una fábrica, por ejemplo, ¿de qué?
2: Bueno, en este caso yo trabajo en una empresa que se dedica, por ejemplo, a hacer compuertas y válvulas para la empresa a nivel nacional.
1: Ah, o sea, que tú estás especificado en eso.
2: No. Yo hice mis prácticas aquí, otro compañero fue, por ejemplo, a ascensores, otro compañero fue a una empresa de enlatado, cada uno ha ido a una rama distinta, indiferente.
1: ¿Porque tú dónde estudiaste?
2: Entonces, yo estudié aquí en un centro de dos hermanas, en el Arenal.
1: ¿Y qué estudiaste?
2: Estudié mecatrónico. ¿Cómo? Hice primero un grado medio de electricidad y ya me animé e hice el mecatrónico industrial.
1: Claro.
2: Era el módulo, en verdad, como quien dice, top, que tiene salida.
1: Vale, y cuando termina mecatrónico, las prácticas, cada uno os mandan a una empresa. Y a ti te mandaron a la empresa que se dedica a hacer válvula y compuerta, ¿no? Para las presas, ¿no?
2: Ahí está. Entras allí y ya directamente te dicen, mira, aquí tienes pieza. Te dice que empiece poquito a poco, revisando lo que son, por ejemplo, luces de emergencia de la nave,
1: claro,
2: lo que es algún cuadro de electricidad, comprobando cosillas poco a poco, y te llama por un operario. Oye, Santi, se me ha parado una radial, se me ha parado el torno, se me ha parado algo, y vas allí, intentas solucionarle para que él pueda seguir trabajando. Se lo arregla,
1: claro,
2: para adelante.
1: Porque ese mundo tiene que ser complicado, porque allí hay que funcione algo, depende de que funcionen un montón de pequeñas cosas, ¿no?
2: Sí, siempre hay cosillas que se te escapan, desde luego, y todo podría basarse también un poco, supongo, en la experiencia. Yo llevo, la verdad, que poco, pero bueno, siempre también el compañero de máquina y demás, hay compañeros que llevan a lo mejor 20 años, 25 años la máquina, la conocen mejor que yo, muchísimo. Entonces él siempre te intuye, te dice, Santi, esto hay que cambiarle, normalmente esta máquina tan grande, pues es la escobilla, échame una mano, y ya, pues, ya vas viendo tú también poquito a poco cómo la máquina se comporta y cuáles son sus averías frecuentes.
1: ¿Y cómo son las válvulas y compuestas para las presas de cualquier parte de España? ¿Cómo son esas válvulas? ¿Que son unas piezas muy grandes?
2: Son grandes, sí que son grandes. Yo cuando las vi la primera vez al principio estábamos allí en el taller, porque en verdad el taller es grande, ¿verdad? Y hay compuertas, desde compuertas chiquititas que miden a lo mejor un diámetro de, no sé, de 40, 50, a válvulas que a lo mejor tienen 1.200, ¿sabes? Entra un hombre casi por la válvula de pie, exactamente. Y claro, con puerta a lo mejor de 8 metros por 8 metros, y ya te digo, son grandes, ¿sí?
1: Hombre, pues una compuerta tiene que ser una cosa enorme. Y ahora mismo, tú, sí. ¿dónde está tu trabajo? ¿En Dos Hermanas?
2: En Dos Hermanas, vamos, en el polígono La Palmera.
1: Vale, ¿y allí es donde estás todos los días o tú tienes que viajar?
2: Bueno, hay veces que me toca salir. Hemos tenido que hacer alguna salida que otra, pues como se hacen montajes y demás en las presas, pues hay que ir a montarlo. A veces yo también llevo un poquito el tema eléctrico, y un compañero que lleva muchos años, pues tira de mí, voy con él, echo una mano y hacemos instalaciones eléctricas también para la instalación previa de la compuerta, e incluso mantenimiento, se hacen varias cosas.
1: ¿Y tú
2: incluso siempre... una empresa que se está haciendo mantenimiento también.
1: ¿Y tú siempre te has dedicado a esto o desde cuándo?
2: No, que va, yo llevo aquí ahora, ya te digo, hice las prácticas en febrero, marzo de este año, y lo que llevo es ahora mismo 4 o 5 meses.
1: ¡Ay, qué poquito!
2: Hostelero siempre.
1: ¿Tú has sido hostelero? ¿Y de la hostelería a la mecatrónico?
2: Pues fíjate.
1: ¿Y por qué ese cambio?
2: Pues mira, pues yo estaba en el bar y escuché a unos clientes comentar el tema del módulo este de mecatrónica, y llamé a mi mujer y le dije que lo hiciera ella, que ella sí, para estudiar no tiene nada que ver que yo, pues ella es bastante buena. Y le comenté que se apuntara, además estábamos ya en fechas previas a eso, a las matriculaciones y demás, y le animé, porque ella se había sacado un grado superior de administración, que al final no tuvo mucha salida. Y fuimos al instituto, al Arenal, donde yo también cursé, y se apuntó, entró casi tarde, le dieron la mitad de la asignatura, pero ya una vez inició el curso le dieron las demás, y se sacó el mecatrónica ella.
1: ¡Anda!
2: Ella sin duda se lo sacó.
1: ¿Y también está trabajando?
2: Y se fue a una empresa bastante buena también, y una multinacional, y tuvo que estar los dos primeros años, fíjate tú, para poder entrar en el mundillo este también de lo que es el tema del mantenimiento, que además es un trabajo muy machista. A ella le costó un poquito más de trabajo iniciarse, estuvo 2 años ahí en Toledo y se quedó en la empresa y muy contento, y claro, como tuvo que estar en Madrid y bueno, Toledo prácticamente, yo me quedé aquí con la niña y trabajando en el bar, pues me dijo, pues Santi, pues tú también vas a tener que estudiar, y me apuntó al graduado. Y me saqué el graduado, estando en el bar, después me saqué el medio de electricidad y ya pude entrar en el mecatrónica, porque al ser superior necesitas tener bachiller o un grado medio. Y ya me saqué el mecatrónica y nada, hicimos el esfuerzo para intentar dejar la hostelería. Llevo toda la vida y me encanta, pero muy sacrificado.
1: Pues habéis hecho todos un esfuerzo, y tu mujer es lista, ¿eh? Muy bien.
2: Sí, muy bien.
1: ¿Y ya ha vuelto o no? ¿O sigue en Toledo?
2: No, ya he vuelto. Ella trabaja en otra empresa y lleva aquí ya por lo menos 3 años.
1: Pues fíjate.
2: Y la verdad que muy contenta.
1: Es que todo, todo Santiago requiere de su esfuerzo, de su sacrificio, todo. Eso está más claro que el agua, ¿eh?
2: Siempre. Yo animo siempre mucho a la gente cuando hablo con ellos de que cuando... Yo te digo, yo como soy hijo de padre hostelero a la antigua, es lo típico de, no, la prueba no sale, pues a trabajar. De que es un error, que animen a los chavales a que estudien, que vayan a los institutos, que hay orientadoras. Siempre hay un módulo, algo que al niño le llama la atención y puede tener una salida y encontrar un oficio.
1: Hombre.
2: Y no, de quitarlo rápido a la hostelería o aquello, y, ¿sabes? Y anularlo al final.
1: Hombre, que
2: hoy en día hay montones.
1: Hoy en día hay muchos módulos que, además de son módulos que no duran mucho tiempo, te garantizan 100% el trabajo, eso siempre, seguro.
2: Y ya te digo, mira, si yo me lo saca con 43, un chaval con 17, 18, 20 años, lo saca seguro.
1: Seguro.
2: Y que ya te digo, yo he estudiado con un compañero con 46, compañeros con 48, que se anime, el que quiera estudiar, que se anime.
1: Pues sí.
2: Sin problema.
1: Sí, me parece muy bien, Santiago, ese mensaje que nos estás dando, que nunca es tarde, y que hay trabajo, y que hay mucho trabajo en ciertos sectores. Que te mando un abrazo muy fuerte, Carlos. ¿Tú quieres de las últimas pegatinas que ya nos quedan, que ya no vamos a tener más?
2: Venga.
1: Hombre, si las quieres, si no me las guardo para otro.
2: Sí, las queremos.
1: ¿Para ponerla dónde? ¿En el coche? ¿En un camión?
2: Pondremos una por lo menos en el coche de camino al trabajo, ¿no?
1: Eso es, así me gusta. Bueno, Santiago, que me ha encantado hablar contigo y que le abra la mente a muchos de los que nos están escuchando, que a lo mejor quieren cambiar de profesión. Las hay posibilidad, se puede hacer. Un abrazo, Santiago.
2: Igualmente.
1: Gracias.

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1: Bueno, Charo, siempre te escucho. Me alegro por el programa que haces. Y espero que en un tiempo no muy lejano un premio tengas, porque la verdad que da gusto escucharte, da gusto las entrevistas que haces, y es un programa que no lo encuentro en España, no encuentro en la clase de programa que haces.
2: Pues yo me alegro.
1: Te agradezco porque haces visible profesiones, oficios y muchas cosas que para uno, para mí, que yo soy de afuera escuchar de la forma que preguntas es como que uno haría la pregunta que quiere saber. Que es muy bueno tu programa, te agradezco.
2: Pues yo me alegro muchísimo que lo digas, que lo manifiestes. Estoy de acuerdo contigo en que damos visibilidad a un montón de profesiones que yo misma desconocía, y aquí el premio, sinceramente, es para vosotros, para los oyentes del Club de los Primeros, que os levantáis tan temprano, que nadie sabía de muchos de vuestros trabajos, y que es hora de que la gente sepa que hay una parte de la población que se levanta muy temprano, cuando la gente duerme, cuando parece que la ciudad está en silencio y es bulliciosa, aunque no se escuche. Y aquí le damos sonido. Gustavo, te falta la pegatina para ya ser, bueno, top. La pegatina en tu camión.
1: Sí, la pegatina de mi camión, y si te podría pedir para mi coche y para la pegatina para un compañero también que también te está escuchando. Bueno, son varios los que te están escuchando y que escuchan el Club de los Primeros.
2: Pues yo tomo nota, Gustavo, y te mando. Mándame la dirección con todos los datos, ¿eh? Ha sido un placer hablar contigo, Gustavo. Gracias por tus palabras.
1: Vale, Charo, gracias a ti, y que el próximo premio sea para ti también, porque te lo mereces.
2: Eso, próximo premio para mí. ¡Tomen nota! Gracias, Gustavo, un abrazo.

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2: Buenos días, Andalucía. Bienvenidos al lunes 27 de julio, la continuación de este tiempo en el que conectamos con el día. Arrancamos en esta jornada, en las primeras horas de este 27 de julio, en el Club de los Primeros, con la realización técnica de Rubén Rubio, la producción de Carmen Zahra, que nos saluda a esta hora de la mañana, Pedro J. Sánchez. Vamos con la información que nos trae de primera mano, como siempre, a esta hora, nuestra compañera Olga Moya. Olga, buenos días.
3: Hola, ¿qué tal? Muy buenos días. Los grandes incendios forestales que están asolando Ávila, Madrid y Toledo han comenzado a mejorar. Es la buena noticia del día. El fuego ha calcinado 77.000 hectáreas. Ha obligado, recordamos, a evacuar o confinar a cerca de 90.000 personas. Los trabajos se centran ahora en evitar que el incendio principal, el de Burgo Hondo en Ávila, ya estabilizado, llegue a unirse con un frente activo en la Comunidad de Madrid. El ministro del Interior, Fernando Grande Marlaska, aseguraba tras la última reunión del CECOPI que la evolución es en positivo con respecto al día anterior.
4: Vamos evolucionando en positivo comparado con el día de ayer. Pero vuelvo a decir, todo muy despacio. Y si avanzamos, aunque sea muy despacio y es positivo, es consecuencia de ese esfuerzo porque la meteorología no nos está ayudando nada. Y estamos, como bien sabéis, enfrentando el incendio que podríamos calificar como más importante y más agresivo de la historia de España.
3: Los Reyes han visitado el polideportivo de Villamanta, que acoge a miles de desplazados. Una visita que han querido realizar sin cámaras para preservar la intimidad de las personas que están allí. Felipe VI ha pedido reflexionar sobre la magnitud de esta nueva generación de incendios, tras alabar la coordinación de los efectivos y la ayuda llegada de otros países.
5: La coordinación está siendo ejemplar en todos los sentidos. Yo creo que es un buen mensaje. Cuando vemos que unidos se puede afrontar cualquier riesgo, es el mejor mensaje para todos.
3: El gobierno andaluz ha enviado 70 efectivos, 2 aviones anfibios, 1 helicóptero y 4 autobombas. Y Pedro Sánchez va a acudir hoy al puesto de mando avanzado de otro gran incendio que preocupa, el Abad Duisó en Castellón. Se va a reunir allí con los equipos desplegados para la extinción del incendio. Hay 16.000 personas desplazadas en este gran fuego. Y en Andalucía solo este domingo se han producido 9 incendios, según el Infoca, el más preocupante, el que afectaba a los vecinos de Pino del Valle, en Granada, un fuego que obligaba a desalojar a 73 menores de un campamento, como relataba la alcaldesa Mercedes Moreno.
6: Por poco arde el pueblo, se ha quedado justo al límite del pueblo y en las fincas que hay labranza, en algún monte de monte bajo, unas colmenas que se han quemado, pero que el susto lo tenemos, porque 4 años después de uno o el otro.
3: Vuelve la actividad este lunes a las factorías de Cádiz y Sevilla de Airbus, tras la huelga que comenzaba a principios de julio. Una huelga que ha terminado al entender el sindicato que la convocaba que no cuenta con la confianza de los trabajadores, porque estos rechazaron el preacuerdo al que llegó el sindicato con la empresa el pasado viernes. Ahora se abre un periodo de reflexión para emprender una nueva negociación, como contaba Alba Moreno de UGT.
7: La huelga ha sido desconvocada por el sindicato que la convocó y nada, en principio volveremos todos a trabajar con normalidad. Algún centro que está esta semana cerrado ya por vacaciones, así que bueno, entiendo que será una semana de reflexión tanto para la dirección como para la parte social y nos emplazaremos a ver qué sucede en septiembre a la vuelta de las vacaciones.
3: Más asuntos. La Guardia Civil ha hallado un tercer cadáver de una persona migrante joven. Son 3 ya el número de muertos localizados durante el fin de semana. Supuestamente el fallecido habría intentado entrar a nado, al igual que los otros 2 localizados en aguas cercanas de la misma bahía. Se elevan a 27 el número de cadáveres aparecidos este año en el litoral ceutí. Y las fuerzas especiales de la policía de Berlín han abatido a tiros al sospechoso de atentar contra numerosas personas que celebraban el día Día del Orgullo este pasado sábado. Dejaba una persona muerta y 29 personas heridas. Las atropelló con una furgoneta. El agresor tenía 21 años, nacionalidad alemana, de origen libanés, y tenía antecedentes yihadistas. Sepan también que hoy comienza en Jerez la reunión anual de directores del Instituto Cervantes, una reunión de trabajo que va a congregar a cerca de un centenar de responsables de centros de esta institución repartidos por todo el mundo. Asiste la reina Leticia. En deportes, Tadej Pogačar es el nombre propio, porque el ciclista esloveno ha ganado en París su quinto Tour de Francia. Y en cuanto al tiempo, suben las temperaturas en la mitad occidental, bajan en el litoral mediterráneo, hay aviso amarillo en Huelva, Sevilla y Córdoba. Los termómetros oscilarán entre los 39 grados de Sevilla y los 30 de Málaga. Sopla levante fuerte en el estrecho con rachas muy fuertes.
2: Gracias, Olga. Vamos a repasar también las primeras planas, es decir, los titulares de la prensa en Andalucía. Carmen Márquez, buenos días.
8: Hola, ¿qué tal? Buenos días. Pues mira, vamos a empezar en Almería, donde podemos leer: la Guardia Civil pide poder disparar a las narcolanchas. Lo que piden es que se cambie la ley. Hay precedentes, dice esta portada, con la operación Alfa Lima, una operación pionera de colaboración y coordinación de España con otros países y organismos en la lucha contra el narcotráfico. Pero la foto es para el sacerdote Jesús Peregrín, que ha recibido un homenaje al cumplir 100 años. El otro titular muy bélico de esta portada: Níjar estalla por los buses masivos para las fiestas de los pueblos. Y es que van muchos visitantes a estos pueblos, pero hay aglomeraciones y macrobotellones. En Diario de Cádiz, la portada la ocupa una espectacular foto del incendio de Ávila, en la que se ve a un bombero de espaldas frente a una llamarada de fuego, y titula: lucha sin cuartel contra el fuego. El titular de portada, sin embargo, es para la AP4. La AP4 contará con calzadas paralelas, además de 3 carriles por sentido. Se refiere al proyecto presentado por el Estado para renovar esta autopista, pero entre Dos Hermanas y Las Cabezas, en la provincia de Sevilla. En Córdoba, Diario de Córdoba también elige una foto relacionada con los incendios a 4 columnas, en este caso por el incendio de Cerro Muriano, con el titular: desolación tras las llamas. Desolación porque el entorno se ve gris en esta foto, y también por el susto de los vecinos y las consecuencias para ellos, claro. Debajo podemos leer: el peor incendio ocurrido en España calcina ya más de 77.000 hectáreas. Se refiere al de Ávila, al de Madrid y al de Toledo. Las 77.000 hectáreas es lo que ha quemado estos 3 incendios en el centro de la península. El titular de portada es sobre carreteras, igual que el Diario de Cádiz, pero en este caso más de una veintena de obras en calles van a afectar a la movilidad este verano. Granada, la puesta de Ideal es otra espectacular foto a 5 columnas, en la que se ve un bombero de la Diputación de Granada, pero en este caso por un descubrimiento, por un tesoro, el tesoro escondido de Calahorra. Es el titular. Este bombero es un bombero de la Diputación de Granada, ya que estos han sido los que han vaciado de agua un aljibe espectacular hallado en Calahorra. Y los compañeros de Ideal han bajado para conocer este tesoro. Y también destaca el horror de los vecinos de El Pinar, que el sábado tuvieron que ser desalojados por un incendio forestal. El titular lo dice todo: no esperábamos que el fuego llegara tan cerca. Era una película de terror. En Huelva Información titulan: una treintena de colectivos denuncia el abandono de los asentamientos en Huelva. Quieren que las administraciones den una respuesta a los inmigrantes que malviven en chabolas en el campo, atraídos por los distintos cultivos que hay en esta provincia. Pero la foto, Pedro, es para las colombinas y para la portada de la feria, que bueno, la portada ya está concluida, la feria también ha empezado. Unas colombinas de altos vuelos, es el titular. La portada rinde homenaje ese año al centenario del Plus Ultra. Nos vamos a Jaén, allí Ideal abre con una foto a 4 columnas de los Reyes, que ayer visitaron a los desalojados por los incendios en el centro del país. Se les ve saludando a los vecinos que, bueno, pues que han tenido que ser desalojados. Pero el titular es para la Universidad de Jaén: la UJA ahorra en su factura de luz con más energía verde y más consumo en verano. Y también destaca otro titular que afecta al bolsillo: el radar del tramo de la A4 en Despeñaperros pone una media de 43 multas al día. Diario Sur en Málaga titula con el incendio de Ávila, que es el mayor de la historia en España con 50.000 hectáreas, pero la foto es roja. A 5 columnas se ve un grupo de personas con las banderas de España y en primer plano un hombre con su trompeta en un momento de éxtasis. La banda sonora del campeón se puede leer, y ese trompetista es Sete Fernández, que es vecino de Alaurín el Grande, que enlazó durante 40 días vuelos, carreteras y controles de seguridad para no perderse ningún partido de España en el Mundial. Y terminamos con Diario de Sevilla, que tiene el mismo titular de la AP4 que Diario de Cádiz y la misma foto que comentaba antes, pero además trae una entrevista con la rectora de la Universidad de Sevilla, Carmen Vargas, en la que habla del patrimonio histórico, que es la antigua fábrica de tabacos en la que está el rectorado. El titular es: la rectora prevé que el Museo de la Hispalén se abra en otoño de 2027. Y por último, recoge un titular sobre menores infractores. La Junta dota de 317 millones más el control de los menores, más al control de los menores infractores. Eso es todo.
2: Muy bien, pues con las colombinas a la vuelta de la esquina, nos ha traído Carmen Márquez la actualidad de esta jornada. Después repasaremos también la portada de los periódicos a nivel internacional. Música que nos trae desde Canal Fiesta Radio, una de las voces de Andalucía, la de Merche, con esta, que es una canción que habla de soltar las prisas, relajarse y vivir desde la calma. Labios de Rojo.

0: 13 minutos, o sea, ¿qué me pasa cuando piso cae? Todo se me pasa. Bueno, 6 y 13 minutos de la mañana era la música de Merche, Labios de Rojo.
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0: Arrancamos nueva semana en este lunes 27 de julio. La última para quienes están de vacaciones, la última antes de las vacaciones para quienes nos vamos cuando llegue el mes de agosto, que estamos ya deseando algunos, ¿eh? A Mamen todavía le queda un poco. Mamen va a tener que esperar un poquito. Pero bueno, los últimos eran los primeros, ¿no, Mamen? Así es, bueno, pues así estamos. Nos quedamos, por supuesto, con enseguida las temperaturas de nuestra tierra, con los termómetros que se activaron tempranito esta mañana y que nuestros oyentes nos van a comunicar. El teléfono, no me digas que todavía no te sabes el teléfono del Club de los Primeros, por favor. Tienes que tenerlo ahí en favoritos, en prioritarios. 616-161-161. Déjanos el mensaje. Dinos cómo está la carretera. Ya tenemos algunas incidencias. Si hay algo que haya que destacar, dínoslo en el teléfono, déjanos el mensaje y orienta a quien a esta hora va en carretera. Seguro que te lo agradece.
5: La A66 Sevilla-Mérida, antes de la salida de Guillena, hay Mérida. Antes de la salida de Guillena hay un vehículo en la cuneta con la linterna del móvil. No está señalizado.

0: levante fuerte en el estrecho con rachas muy fuertes. En general, los cielos van a estar poco nubosos o despejados en Andalucía. Habrá intervalos hoy de nubes bajas matinales en la vertiente mediterránea, las temperaturas mínimas y máximas con pocos cambios en el litoral mediterráneo y en el ascenso y en ascenso en el resto. Vientos flojos a moderados de componente este, girando a componente sur en el interior. Ampliamos esta información desde la Agencia Estatal de Meteorología. Javier Andrés, buenos días.
1: Buenos días. En Andalucía hoy las temperaturas suben, aunque en el litoral mediterráneo occidental bajan. Atención hoy a las máximas, que pueden alcanzar o superar los 38 grados en zonas del interior de Huelva, Sevilla y Córdoba. Hoy con máximas de 39 en Córdoba y Sevilla, 37 en Jaén, 36 en Granada y Huelva, 34 en Almería, 33 en Cádiz, 30 en Málaga. El cielo hoy estará poco nuboso o soleado, aunque en esta mañana en la vertiente mediterránea tenemos algunos intervalos de nubes bajas. El viento hoy será flojo a moderado de componente este, girando a componente sur en el interior, con levante fuerte en el estrecho, con rachas muy fuertes que pueden alcanzar o superar los 80 kilómetros por hora. Atención también al viento costero de fuerza 7 al oeste del estrecho y mar adentro al sur de Trafalgar. Es una información de AEMET.
0: Gracias, Javier. Bueno, pues ya tenemos referencias de cómo va a estar el día con el calor habitual del verano y enseguida vamos a activar nuestros termómetros, los termómetros de nuestros oyentes, los del Club de los Primeros.
2: 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Tendremos chubasco y viento en varias de las regiones.
3: Los barrios 24 grados, despeja.
4: Arrucha, buenos días, 24 grados y 74 de humedad.
5: En Cabra, 24 grados, noche fresquita.
6: Desde marzo, 22 grados, cielo despejado.
7: Cañaveral de León, 19 grados y despejado.
8: Desde Ecija, 25 grados, despejado.
9: Cortijo, Obispo, Cañuela, 23 grados y el cielo nubladito.
10: En la noche, 19 grados y despejado.
11: Montefrío, Cortijo, el Monte Santo, 18 grados, sin nubes.
12: Desde Morón de la Frontera, por la base, 21 grados, cielo despejado.
13: Aquí en la 66, a la altura de Fuente de Canto, 14 grados y despejado.
14: Y por Cortes de la Frontera, 24 grados y despejado.
15: Sevilla capital, 23 grados.
0: Y en la capital de España, ¿qué temperatura tenemos en Madrid?
16: Madrid, la capital, va a ser hoy, y está haciendo ahora mismo 21 grados. Pero hará 34 grados durante el día y despejado.
0: Bueno, se puede soportar, ¿eh? Se puede soportar. Estamos con el calor, pero no ese calor excesivo, ese calor que quema, ese calor que hemos tenido semanas atrás. Bueno, hoy la pregunta, ¿de qué serie de dibujos animados recuerdas tu infancia? Esta yo creo que es común, ¿no? Esto de los Looney Tunes lo hemos visto todos, ¿eh? Looney Tunes, los Looney Tunes de ayer y hoy. Bueno, pues los dibujos animados. Todos tenemos una serie de dibujos animados. Dinos cuál fue la tuya, 616-161-161. Los dibujos animados. A mí me gustó particularmente Mazinger Z. Para mí Mazinger Z era lo mejor. Con Afrodita, ¿no? La compañera. Y cómo disparaban los proyectiles y cómo... Ahí está, hay Mazinger Z. Este. Z, dinos cuál fue aquella serie de dibujos animados que fue la tuya y en la que, bueno, ha pasado la vida y sigues recordando con siempre con nostalgia aquellos momentos delante de la televisión, algunos incluso en blanco y negro.
17: A mí me gustaban los Picapiedra.
0: Ajá.
17: Y también me gustaba mucho Popeye. Pero bueno, pero entonces había ese YPC, la cantidad que había, el gato andaluz, el oso, Yoki, yo qué sé, pero Popeye y ese me gustaba mucho.
0: Popeye era auténtico, con las espinacas, qué bien le sentaban a Popeye las espinacas.
18: Pues de la serie que yo me acuerdo de dibujos animados, pues Oliver y Benji.
0: Ajá.
18: Los Caballeros Zodíaco, Tom y Jerry, El Pájaro Loco, Super Ratón, Jackie Nuka,

0: Jackie Nuka, o la hormiga atómica, que también era de aquella quinta, de aquella generación.
1: Yo me acuerdo de unos cuantos de dibujitos, que era el gato Félix, el Espíritu González, la Heidi, hombre, cómo no, y una que era de un lagarto, el lagarto Juancho,
0: ¿eh?
1: Y había alguna que otra más, pero vamos, de momento, bueno, el Marco ya lo veía yo menos, esa ya era más mayorcita, pero eso sí que me acuerdo, que era muy, y el Bubuni, el Pato Dona, que ponían de vez en cuando esos dibujitos también, hace ya, estamos hablando de hace 50 años, pero vamos, que era muy divertido, muy gracioso los dibujitos esos.
0: Y muy sanos. Heidi y su amiga Clara, ¿eh? Recordamos. Y el abuelo de Heidi. Bueno, pues esto es parte del pasado y parte de la historia. Nos vamos a ir a la calle. Elena, buenos días.
2: Hola.
0: Elena, ¿dónde te encuentras ahora mismo?
2: Pues mira, en Sevilla.
0: Estás en Sevilla. ¿A qué te dedicas?
2: Pues soy la gerente de una empresa de distribución de alimentación para el canal Oreca, bueno, para el que no lo sabe, son restaurantes, bares, hoteles, catering. Uh-huh. Así que a eso me dedico.
0: O sea que no es un catering, ¿o sí?
2: No, nosotros le servimos a los catering, a los restaurantes y a los bares. Pues todo tipo de productos de alimentación y de soluciones gastronómicas que le facilitan el día a día en su cocina.
0: Vale. O sea que lleváis ya el producto preparado, ¿no?
2: Sí, tenemos, es verdad que tenemos un montón de productos de alimentación, desde materia prima hasta productos preparados o de quinta gama, y es verdad que ahora está muy demandado por la dificultad también para conciliar la vida, para encontrar personal. Entonces, bueno, pues son una tipología de productos que vienen prácticamente preparados para que el chef pues ya le dé su toque y pueda dedicar el tiempo también a hacer otras elaboraciones, otras cosas.
0: Vale. O sea que los productos, esa comida de quinta gama que mencionas, Elena, es la comida esta que solo hay que calentarla y demás, ¿no?
2: Sí, correcto. Nosotros le decimos regenerar, porque es verdad que, bueno, en la mayoría de los casos viene ultra congelada. Lo que hay que hacer es descongelarlo, calentarlo y, bueno, puedes añadir tu salsa, hacer una reducción, a lo mejor en una carne que viene en su jugo, puedes hacer una reducción con la salsa, y al final se deja un poco que el chef también le dé su punto, ¿no? Para que no todos sean iguales. Bien, todas las terminaciones, todos los platos.
0: Ahí no pierde ni sabor ni nutrientes, ¿no?
2: Claro, al final, a ver, es como cuando los catering hacen una elaboración para una boda o lo que sea, pues hacen 200, 300 platos, los envasan al vacío individualmente y los congelan, pues esto es lo mismo. Esto al final es cocina hecha por profesionales para que lo utilicen profesionales, pues de la misma forma. Entonces, la forma más... La mejor para conservar las propiedades organolépticas del producto es congelarlo. Además, es una congelación especial, a menos 60 grados. Es una ultracongelación. Entonces, es la manera más eficaz para que eso, una vez lo descongeles, parece que lo has hecho pues en ese momento.
0: Bueno, ¿y esto cómo llegasteis a esto? Me imagino que, bueno, esto lleváis años, ¿no?
2: Pues mira, yo soy ya segunda generación. Esto es una empresa familiar y la fundó mi padre en el 97, pero venía un poco desde la Expo del 92, que él se dio cuenta cuando estuvieron aquí, bueno, pues los pabellones con las distintas de los distintos países y los chefs de los distintos países, que los mismos chefs demandaban productos que no tenían al alcance de su mano en ese momento. Entonces él, bueno, pues se le ocurrió empezar a buscar por todo el mundo productos y soluciones para darles a sus cocineros, ¿no? Entonces también fue el auge de la nueva gastronomía y demás, entonces, bueno, pues partió un poco todo de ahí.
0: Qué bien, ¿no? O sea, es en este caso pues también un poco pionero, ¿no? ¿Cómo se llama la empresa?
2: Picking Market.
0: Picking Market.
2: el nombrecito también se la...
0: Sí, Viking Market. Bueno, ahí comenzasteis con la expo, más o menos, que abrió un poco los ojos sobre qué es lo que demandaba un poco, en qué dirección, ¿no? En qué sentido iba un poco todo esto, y ahí comenzó, nació un poco la era de los cocineros creativos, ¿no?, que buscaban alternativas a la cocina tradicional, ¿no?
2: Correcto, claro, sí, es que siempre mi padre siempre dice lo mismo. Pues Sevilla había sido hasta entonces nada más que solo Mejor Whisky, que sigue, ¿no?, que sigue siendo, pero bueno, hasta entonces era solo eso. Y
0: que está
2: y
0: bueno momento, también, ¿eh? Que está muy bueno también.
2: Hombre, a mí me encanta, con una papa frita.
0: Exacto, exacto.
2: A mí me encanta. Pero que sí, era cocina tradicional, más sencilla, digamos, o de elaboraciones más tradicionales, pero bueno, que desde un simple salmón ahumado noruego es que no lo encontraban, ¿sabes? Entonces había cosas que él empezó a tener que buscar, y bueno, pues ya fue investigando, fue viajando por ferias de todo el mundo y demás, y encontrando fabricantes, proveedores y demás que dieran soluciones, que fueran facilitando la vida en las cocinas a los chefs, a los cocineros.
0: Qué curioso. ¿Qué criterios se siguen para elegir, por ejemplo, un nuevo producto o un proveedor?
2: A ver, nosotros, bueno, principalmente, verdad que buscamos una calidad alta. Vamos siempre a proveedor y fabricante de calidad alta, porque nos dirigimos a un tipo de restauración también alta. Para nosotros es importantísimo que no nos fallen, porque nosotros no podemos fallar tampoco en el servicio a nuestros clientes. Al final, bueno, un cocinero hace un pedido cuando termina su turno a las 2 de la mañana, y yo tengo que tener el producto en mi almacén para servirlo a las 11, a las 10, a las 11 o a las 12. Entonces, para nosotros es importantísimo, evidentemente, la calidad, pero eso es como innegable, y después el servicio que nuestros fabricantes tengan y la regularidad en el producto que tengan, para nosotros es importantísimo. Que siempre los productos lleguen a tiempo, que lleguen con la temperatura correcta, y que no tengamos problemas de servicio.
0: Me comenta mi compañera Mamen que eres arquitecta, ¿no?
2: Sí, de formación, porque luego no ejercí nunca.
0: Ah, pero que es curioso, ¿no?
2: Hice la carrera, pues sí, mira, al final hemos terminado trabajando tres de mis hermanas en la empresa, y ninguna pensábamos en su momento, cuando empezamos a estudiar, que íbamos a trabajar en la empresa familiar. Pero bueno, pues por circunstancias, por el gusanillo ese que te pica, pues al final acabamos trabajando en la empresa. Pero sí, hice arquitectura.
0: Qué curioso, ¿no? Y terminaste en el mundo de la nutrición, ¿no? De la gastronomía, que es un cambio
2: de
0: un poco...
2: De la gastronomía.
0: De la gastronomía.
2: Me gusta más, ¿sabes? Me gusta más la comida que los planos.
0: Sí, ¿no? Bueno, es una cuestión de gustos. Al final, bueno, no siempre se estudia lo que se termina haciendo, que al final suele pasar, ¿no? Por cierto, ¿cuál es el producto más curioso o sorprendente que habéis llegado a distribuir a lo largo de todos estos años?
2: Pues mira, hace como un par de años o así que llevamos distribuyendo un huevo a baja temperatura, que bueno, tú lo ves y es un huevo en su cáscara, que no, aparentemente no es un huevo, ¿vale? Pero está ya cocinado a baja temperatura. Entonces, ese huevo poché que los cocineros hacen, y que bueno, que muchas veces se rompe y que se tarda también un rato en hacerlo, pues nada más que hay que calentarlo un poco en agua. Lo abres y ya está perfectamente el huevo hecho. Bueno, pues eso, un huevo poché. A mí es de los productos así más curiosos que últimamente venimos sirviendo a los clientes.
0: Bueno, ya para terminar, ha evolucionado mucho esto, me imagino, desde el 97. ¿Cuáles son las nuevas tendencias que demandan hoy los profesionales?
2: Pues mira, aunque llevamos hablando de la quinta gama de hace 25 o 30 años, es cierto que hasta hace 2 o 3 años no hemos notado una demanda tan grande como ahora. Siempre la ha habido, pero siempre ha sido un mix entre productos de materia prima y quinta gama. Y ahora es verdad que no es porque sea tendencia, sino más bien por una necesidad operativa del cliente, ¿no? Y otros productos, bueno, que también han estado muy, muy en auge, pues por las hamburgueserías, evidentemente ha sido el pan de hamburguesa y la carne de hamburguesa, porque, bueno, pues hay, vamos, vosotros lo veréis, ¿no? Hay una hamburguesería en cada esquina, hamburgueserías de ya de nivel, ¿no? De gourmet.
0: Pues es curioso, ¿no? O sea que Elena cambió los planos por los planes de cocina, planes de comida, ¿no? Y así, bueno, pues desvió un poco toda su trayectoria hasta, hasta el presente. Elena, ha sido un placer hablar contigo esta, esta mañana. Que sigáis dando de comer muy bien a todo el mundo.
2: Igualmente, muchísimas gracias.
0: Gracias, un saludo. Buen día, 6:31 de la mañana. Vamos al repaso ahora a las noticias más destacadas de esta jornada en titulares. Los grandes incendios forestales que asolan Ávila, Madrid y Toledo han calcinado ya 77.000 hectáreas y han obligado a evacuar o confinar a cerca de 90.000 personas en las tres provincias. Los bomberos centran su trabajo en evitar que se unan al frente estabilizado de Burgohondo con el activo de la Comunidad de Madrid. Los Reyes han visitado el polideportivo de Villamarta en Madrid, que acoge a miles de desplazados. Felipe VI ha pedido reflexionar sobre la magnitud de esta nueva generación de incendios tras alabar la coordinación de los efectivos y la ayuda de otros países. Andalucía tampoco ha quedado libre del fuego este fin de semana. Solo este domingo se han producido 9 incendios, 5 conatos y 3 fuegos no forestales, según el balance del Plan Infoca. En Francia ya son 220.000 las personas evacuadas en el suroeste por el enorme incendio que asola este área desde el miércoles. El fuego ha quemado 42.000 hectáreas y está a pocos kilómetros de Burdeos. El área metropolitana de Granada ha temblado este domingo también con 2 terremotos, uno con epicentro en Ojíjares de magnitud 3,7 y otro de menor intensidad en Loja. Se ha dejado sentir en unos 50 municipios de la provincia. La huelga de Airbus se levanta pese al rechazo al preacuerdo de la plantilla. El comité organizador de las protestas, liderado por el sindicato SIPA, da un paso al lado al entender que se ha perdido la confianza. Las fuerzas especiales de la policía de Berlín han abatido en poco menos de 24 horas al sospechoso de atentar contra numerosas personas que celebraban el Día del Orgullo este pasado sábado, dejando una persona muerta y 29 heridos. En deportes, Tadej Pogačar es el nombre propio de la crónica del deporte. El ciclista esloveno ganó ayer en París su quinto Tour de Francia e iguala a los más grandes de la historia, a los que podría dejar atrás. Recordamos también para el tiempo este lunes, 4 provincias se despiertan con aviso amarillo, Córdoba, Huelva y Sevilla por altas temperaturas y por viento y fenómenos costeros en Cádiz, donde habrá levante fuerte en el estrecho con rachas muy fuertes. En general los cielos estarán poco nubosos o despejados en Andalucía, los vientos flojos a moderados de componente este girando a componente sur en el interior. Vamos a repasar ahora también la prensa internacional de nuevo a esta hora con a la compañera Carmen Márquez. Carmen, de nuevo, buenos días.
3: Hola, ¿qué tal? Buenos días. Pues vamos a hablar, abrir primero con Le Monde. Tú lo acabas de comentar, esos incendios que asolan parte del país en la zona suroeste, en Gironda, que está muy cerca de Burdeos. Y Le Monde abre a esta hora con su edición digital con el siguiente titular: Emmanuel Macron preside una célula interministerial de crisis en la mañana. Es decir, que esta mañana se van a reunir para analizar esta situación. 2.500 bomberos están luchando a esta hora contra esos incendios en Francia. 75 de ellos han resultado heridos en estas labores. Y nos vamos a Estados Unidos, porque The Seattle Times abre con una cosa que hemos contado en uno de los boletos, que es un tiroteo, un nuevo tiroteo que se ha producido en Seattle, y ya sabemos algunos datos más. Abren a esta hora con al menos 2 personas muertas y 5 heridos en el tiroteo del Festival Byte. Uno de los heridos es un menor y hay 2 personas detenidas, según explica la policía de Seattle en este periódico. La imagen que ocupa en la portada es la portada digital, queremos decir, es la de varios policías en la zona de este festival armados por este nuevo tiroteo en Estados Unidos. También en Estados Unidos, Los Angeles Times trae una foto muy llamativa, y es la de un camarero, un chico que trabaja en estos restaurantes que de comida rápida, pero que sirven en los coches, y el titular es: los restaurantes de servicio con ventanilla, en ventanilla se refieren a los del coche, pues están teniendo problemas, y cuentan un poco los problemas que están teniendo, pero llama la atención sobre todo la foto. Diario de Yucatán, el periódico de México, trae una historia que llama la atención y es Chernóbil, refugio de la fauna salvaje. La guerra altera la vida silvestre de zona de exclusión. Esta zona de exclusión se creó en 1986 después del desastre de Chernóbil y se ha convertido en un refugio silvestre. La naturaleza se abre paso incluso en los sitios más destruidos o más insospechados, debido sobre todo porque no hay actividad en esa zona de exclusión, no hay actividad humana, así que sí que hay natural. Y voy a terminar con The Sun, que abre su edición digital con una exclusiva, dicen ellos, y el titular es una habitación de huésped, Harry, y se refiere a que, bueno, que el príncipe Harry, que no se lleva muy bien con su padre, va a volver a Reino Unido y el rey le ha ofrecido una habitación en Buckingham Palace para que se hospede allí durante esta visita. Sin embargo, el periódico pues habla de una habitación de huéspedes. Y nada, esto es lo que te puedo contar llamativo de la prensa internacional.
0: La prensa internacional que nos trae Carmen. Carmen, hoy estamos preguntando ¿de qué serie de dibujos animados eres? ¿A qué serie recuerdas? ¿Tú recuerdas alguna que digas, esta es la mía?
3: Muchísima.
0: Esta la vi yo.
3: Muy difícil elegir. Pero si me quedo con una, me quedaría con Dragones y Mazmorras, porque yo soy un poco friki y a mí esa serie me gustaba mucho. Además, no sé si recuerdas, pero la versión muy...
0: Sí, ahí, esa. Ahí está. A mí ya me cogió...
3: Mira que me vengo arriba,
0: me cogió un poquito mayor. Creo que soy un poco mayor que tú.
3: Pues yo recuerdo que estaba doblada, pero doblada con actores que no eran españoles, o sea, que no hablaban castellano, sino hablaban castellano de Sudamérica. Entonces era muy... era muy peculiar, pero tengo recuerdos de ese choque un poco de la forma, de las expresiones, pero después era una serie muy divertida, a mí me encantaba.
0: Muy bien, gracias Carmen.
3: Hasta luego.
0: Esta es la cuestión de hoy, ¿de qué serie de dibujos animados recuerdas tu infancia? ¿Dónde están aquellas series de dibujos animados? Venga, vamos a ellas, vamos a ver qué series recuerdan nuestros oyentes.
4: Pues yo veía D'Artagnan, David el Gnomo, Willy Fogg, Bola de Dragón, ya de estos de los últimos años de mi infancia. Lo típico de aquella época.
0: Qué bien, qué recuerdos más buenos, qué sensaciones. Y además que, bueno, éramos pequeños y al menos, en aquella época teníamos dibujos sanos, dibujos animados sanos, que ahora hay algunos que te cuesta incluso... ¿Este cuál es? Ah, Willy Fogg, claro, esto es Willy Fogg, por favor. Qué curioso.
5: Los dibujitos de hace ya 40 o 40 y pico de años, estaba Willy Fogg, la Pantera Rosa y algunos más que no me acuerdo.
0: La Pantera Rosa, que por cierto ha fallecido el autor hace pocos días de la música, de la famosa música de la Pantera Rosa, ¿no? De la serie de la Pantera Rosa.
6: Pues los dibujitos que veíamos nosotros en la infancia, D'Artagnan y los mosqueperros. Después también veíamos David el Gnomo. En fin, eran muy buenos dibujitos.
0: Claro que sí. Fantásticos, por cierto, algunos fantásticos. Yo lo de Marco no lo llevaba bien, ¿eh? Yo sé de que te abandonaran y no, el niño solo por ahí. Eso no, a mí me da, eso no me gustaba a mí nada.
7: Y me encantaban los diminutos.
0: Los diminutos.
7: Me encantaba. Y David el Gnomo.
0: Soy un gnomo. Los diminutos, sí. Ahí está, mamá, encantado lo de los diminutos. También era adepta en este caso a esa serie. ¿Alguno más? Venga.
7: A mí me gustaba la Heidi y Marco. Además, me acuerdo que mi madre nos compró las colchas para la cama de la Heidi. Eran preciosas.
0: Bueno, tu madre estaba en la onda en aquel tiempo. Además, oye, tener una decoración infantil en la habitación daba como ambiente, ¿verdad? Que ponía un poquito el ambiente. Bueno, más series. ¿Este quién es?

0: pueblo italiano la tenemos, la de un pueblo italiano no la has encontrado, pero hombre, por favor, si esa es la de Marco, que buscaba su de los Apeninos a los Andes, que iba buscando el niño a su madre. Qué pena más grande. Venga, otro más.
1: Uf, dibujito, yo veía un montón de dibujitos. Y a mí me encantaba, entre otros, pues Ulises 31.
0: Ulises.
1: El robot no, era uno de mis favoritos. Y Transformers me encantaba. De hecho, ayer se anunció la nueva película de Transformers que rescata la serie antigua. Y un montón de series de dibujitos, pero mi favorito era El Coyote. Que este año también tenemos película del Coyote. El Coyote de Correcamino, esa pobre coyote que nunca conseguía coger el Correcamino. Y que, por cierto, por si no lo sabéis, hubo un japonés que pagó un capítulo que está en internet, el último capítulo en el que el coyote coge el Correcamino. Así que nada, chicos, un saludo.
0: ¿Pero qué me dices? ¿Que al final el coyote pilló al Correcaminos? No me lo puedo creer. Sí, sí, por lo visto hay un episodio que dice nuestro oyente, que es que hay un episodio donde el coyote por fin alcanzó el Correcaminos. ¡Qué historias! Historias de los dibujos animados, de aquellos tiempos. Vamos, nos vamos a la calle de nuevo. Juanma, buenos días.
2: Buenos días, Pedro, y a todo el equipo.
0: ¿Dónde estás?
2: Soy un Bejer de la Frontera, un maravilloso pueblo aquí de la provincia de Cádiz. Hombre, que animo a todo el mundo a visitarlo.
0: Claro que sí, Bejer. ¿Y qué haces ahí? ¿A qué te dedicas?
2: Mira, yo me dedico al tema de la conservación de carreteras. Uh-huh. Bueno, nos dedicamos a lo que es el tema del mantenimiento de la vía, y concretamente yo soy vigilante de carreteras.
0: ¿Vigilante?
2: Me dedico a la, uh-huh. Efectivamente, nos dedicamos a la explotación, que la diferencia de la conservación de la explotación es en que la conservación es el mantenimiento propiamente dicho de la vía, y la explotación es la defensa de esa vía. Hay que cumplir unos metros, pasar la identificación al lado, el tema de accesos en la carretera, y tenemos que estar pendiente de ellos.
0: O sea que tú estás...
2: Para que se cumpla la seguridad, efectivamente, para que se cumpla la seguridad y demás, que no haya problemas.
0: Vale, la explotación es diferente a la conservación, ¿no? La conservación es
2: está
0: los que
2: dentro,
0: están...
2: Está dentro, pero hay una pequeña diferencia, efectivamente. Hay unos metros desde la carretera que no se puede edificar, por ejemplo, por si en el futuro hubiera una ampliación, o cuando un colindante, una persona que tenga una finca colindante a la carretera, quiera hacer un acceso para poder entrar a la finca, nosotros tenemos que verificar que se cumplan visibilidad, los metros para la parada de los vehículos y demás, para que no haya problemas en la circulación ni accidentes.
0: Y tendréis que hacer algún informe, imagino, ¿no?, de la situación y todo.
2: Efectivamente, croquis detallados y demás.
0: Ah, sí, pues, sí. Pues tenéis tarea, ¿eh?, porque esto, me imagino que...
2: Hay
0: tarea en esto, ¿no?
2: Hay tarea, pero nuestro principal cometido es informar, porque hay mucha gente que desconoce el tema burocrático, porque tiene mucha burocracia, mucho papeleo, y nuestro deber es informar y hacer que la gente pueda hacer lo mejor posible.
0: Me imagino que te habrás encontrado alguna vez con alguien que por su cuenta ha hecho algo y habéis tenido que decirle, pero ¿qué está haciendo este hombre aquí, no? Si esto no, me imagino que sí, ¿no?
2: Efectivamente, hay más de un caso, pero vamos, normalmente la gente... es bastante comprensible con nosotros y nos ayuda también a que nuestra labor sea más sencilla.
0: ¿Qué es lo más difícil de tu trabajo, entonces?
2: Lo más difícil de mi trabajo en este caso es, por ejemplo, cuando tenemos emergencias. Eso sí, el tema de emergencia, como este pasado tren de borrasca, tenemos que estar cortando carreteras, está lloviendo, tenemos un problema que nos podemos quedar encerrados en una carretera, ver los problemas, como ha pasado en Jimena de la Frontera, en San Martín de Zorillo. Eso es lo peor del trabajo.
0: Me imagino que también con los incendios, ¿no?
2: El tema de los incendios, gracias, hasta el momento nosotros no hemos tenido ningún problema.
0: Afortunadamente.
2: En sentido, pero sé que hay bastantes compañeros por ahí en el resto de España y de Andalucía que tienen bastantes problemas con esto.
0: Entonces, lo que tenéis que preservar un poco las condiciones de la vía, en el sentido de que, bueno, los accesos estén correctamente.
2: Por desgracia no contamos con los medios, con todos los medios que quisiéramos. Esto depende mucho de las administraciones, y últimamente por las administraciones pues tiene problemas para dotarnos de medios, que a la que pertenezco yo personalmente últimamente está invirtiendo bastante en carretera. ¿Y esperemos que siga así.
0: ¿Qué medios son los que faltan?
2: Medios de maquinaria, transporte y útiles que se utilizan para de broce, poda y demás, vamos.
0: Y esto, ¿trabajáis por el campo de Gibraltar, no?
2: Sí, yo precisamente trabajo por el campo de Gibraltar, efectivamente. Y es la zona que yo tengo asignada, ¿vale? Varias carreteras de la Diputación Provincial de Cádiz.
0: ¿Y hay algunas actuaciones o proyectos que se estén habilitando, que están en marcha o qué?
2: Últimamente lo que más importante y lo que más ahínco se está haciendo es el tema de los daños provocados por el último tren de borrasca, desprendimientos, caídas y demás. Y sí, ciertamente aparte hay un programa sobre para dotar las cosas de más medios y parece que poco a poco va esto en funcionamiento.
0: Bueno, los conductores, cuando vemos obras, muchas veces decimos, vaya tel aquí ahora a cortarnos el tráfico, a desviarnos y demás. ¿Cómo recepciona la gente todo esto, todo vuestro trabajo?
2: Hay gente, para todo, Pedro, pues hay gente que se lo toma bien, gente que se lo toma mal y mucha gente que nos ve y dice, mira, ahí están dando vueltas, que falta hacer poco y demás, pero no es así. Hacemos siempre todo lo posible dentro de los medios que tenemos y nuestro trabajo es lo que es intentar que se pueda circular bien y sobre todo es nuestra máxima.
0: Te perdemos un poquito con el teléfono móvil.
2: Sí, porque aquí hay un sol pensando en el viento de Levante y parece que sale un poco la cobertura arriba. Ahora mejor, ¿verdad?
0: Sí, ahora un poquito mejor. Bueno, estamos hablando con Juanma, que se dedica a la conservación de carreteras. Has dicho que hay que diferenciar, ¿no? Que una cosa es lo que es la conservación en el sentido de arreglo y otra cosa es lo que hacéis vosotros. ¿Qué le llamas? ¿Cómo le has llamado?
2: La explotación. Es para explotar bien la vía, efectivamente, y sobre todo la defensa de la vía, que se cumplan ciertos aspectos para que la vía cumpla su función.
0: ¿Y en ello estáis? ¿Más o menos cuánto vais en la cuadrilla? ¿Cuánto sois habitualmente?
2: Bueno, entre conservación y explotación somos unas 10, 12 personas por cada brigada.
0: ¿Y abarcáis cuántos kilómetros?
2: Abarcamos, pues, en mi caso, son bastantes kilómetros, son alrededor de 200 kilómetros abarco yo, en carreteras pequeñas, provinciales.
0: O sea, pues una...
2: En tema de carreteras secundarias, sí.
0: En secundarias, pero son muchos kilómetros, 200, ¿no?
2: Son kilómetros, sí, de varias carreteras. Cada brigada está dividida, Cádiz, por ejemplo, está dividido en cuatro zonas, norte, sur, este, oeste, y cada uno tiene unas carreteras asignadas.
0: Pues es curioso, ¿no? La verdad es que es un trabajo también que a lo mejor no se conoce, ¿no? En este caso, Juanma, y que dices, oye, ¿qué hará esta gente en la carretera? Pues exactamente trabajando aquí, intentando que todo vaya bien, ¿no? Haciendo que las carreteras sean lo mejor practicable, ¿no? O sea, que tenga, bueno, que sea lo que se persigue, una carretera que tenga servicio público, ¿no? Y que lleve a los conductores perfectamente al sitio. Y en este caso, bueno, pues todos los accesos, ¿no? Todo lo que es alrededor de la carretera, esa explotación es a lo que se dedica Juanma. Bueno, decías sobre el tema del material y todo esto, ¿no? Que todavía falta alguna cuestión y demás, pero se ha mejorado mucho en las carreteras, ¿no?
2: Dime, repite, por favor.
0: Es que digo que las carreteras no son como las de antes, que se ha mejorado, aunque todavía hay que mejorarlas más, ¿no?
2: Sí, está mejorado, la verdad que no tiene nada que ver con la de antes, pero sí, también es cierto que hay que seguir mejorándola un poco más. Todo lo que estamos, sobre todo el firme, sobre todo el coche del firme, el pavimento, ese bacheo, o sea, que se haga un poquito de rehabilitación en ese sentido. Pero vamos, estamos en ello, estamos en el camino y poco a poco. Y además, también quiero dar un llamamiento a cuando estamos en la carretera, que por favor, que tenemos muchos casos de accidentes con compañeros y demás, que la señalización hay que respetarla, por favor, porque cuando estamos trabajando. Parece que no es sencillo pasar por el lado de alguien, pero la velocidad es grande y cualquier impacto puede ser mortal. Y lo que quiero hacer un llamamiento que estamos trabajando por todos, que tengamos un poquito de miramiento en ese sentido.
0: Porque eso lo notáis, ¿verdad, Juanma? Esto cuando a la gente no respeta, sí, la velocidad, pasa rápido.
2: En el momento que se pasa mal.
0: Da miedo, ¿no?
2: Efectivamente, en el momento que se pasa mal, sí, que lo ves y tienes que apartarte y... Mientras lo veas, no hay problema.
0: Pues nada, a partir de ahora, cuando veamos la señal de obras, por favor, la velocidad, que ya lo marcan esos esas señales, que marcan la velocidad a la que hay que ir, que están en obras, están trabajando estos señores que están cuidando la vía y que hay que tener respeto por los que están a primera hora de la mañana ahí, bueno, intentando mejorar en todos los sentidos la carretera por la que vamos, haciendo el servicio público, ¿no?, que realmente esperamos para que nos vaya bien en el viaje, y si hay que bajar la velocidad, por favor, hay que hacerlo por respeto a ellos, ¿no?, porque sienten incluso hasta miedo, ¿no?, que es lo que nos dice Juanma, ¿no?, que cuando pasa la gente a mucha velocidad por donde no se debe o no se puede porque está trabajando la gente, pues deberíamos de tener un poco más de conciencia, ¿no, Juanma?
2: Efectivamente, un poquito más, nada más, por ejemplo, en general va todo bien, pero un poquito.
0: Pues nada, Juanma, te voy a desear que tengas una buena jornada, que un abrazo para los compañeros, que para todos los que hacéis esos kilómetros, 200 kilómetros por el campo de Gibraltar, por secundarias, y que las carreteras las dejéis niqueladas.
2: En ello estamos. Quiero dar un pequeño saludo, si puede ser, a vosotros, a todo el equipo, que hacéis una gran labor, pero grandísima labor, un gran programa. Y a todos los transportistas también, un saludo, que yo he sido parte de ellos durante muchos años, ¿no? He sido camionero, efectivamente, y quiero dar un saludo a todos y gracias por seguir que el país siga adelante.
0: Claro que sí. Juanma, un abrazo grande, que vaya todo muy bien hoy.
2: Un abrazo, igualmente. Hasta luego.
0: Bueno, pues ya estamos en las carreteras y con, pues Juanma, que se dedica a la explotación, que no es lo mismo que la conservación, que bueno, que aunque van todos en la misma cuadrilla, pues hay gente que se dedica a eso, a la explotación, al cuidado y al rediseño, lo que son los márgenes y los accesos y demás de las carreteras. Hoy estamos con la cuestión de qué serie de dibujos animados recuerdas de tu infancia. ¿Dónde están esos dibujos animados? Aquellos que tú recuerdas.
3: Dibujo bonito y, como has dicho, sano.
4: Estás en Sevilla, ¿no?
3: Eran Los Autos Locos, La Pantera Rosa, El Inspector Gache, Marco, Heidi, y ya después, más, un pelín más grandecillo, ya eran Los Simpsons. Venga, buenos días.
0: Has dicho Los Autos Locos, qué maravilla. De Los Autos Locos no tienes nada, ¿no, Rubén? Eso es complicado. Los Autos Locos no tiene la música. Pero Los Autos Locos, por favor, con Doña Penélope Glamour. Y luego, claro, Pierre Nodoyuna y su pejo Patán, que hablaban con el acento francés, fantástico. Y con Pedro el Bello, que era otro, bueno, fantástico. Los Autos Locos era maravillosa, la carrera loca de Los Autos Locos. ¿Qué dibujos animados te marcaron?
5: Yo me acuerdo de Los Frutis.
0: ¿Frutis?
5: Los Frutis. Los dibujitos estos que eran las fresas, plátano. Y luego del Inspector Gache, la Pantera Rosa, los Rugla.
0: Sí, sí, sí. Bueno, esos eran alternativos, ¿eh? Los Frutis. Bueno, y alguno como La Pantera Rosa es un clásicazo, ¿no? Donde los haya. Que mezclaba un poco, a mí me sorprendía mucho, ¿no? Las imágenes reales con los dibujos animados. Era de los primeros que hicieron esto.
6: Pues yo, mi dibujo animado, Ulises o Heidi. Lo recuerdo muchísimo. O Candy.
0: Madre mía,
6: los domingos con Candy. Eso sí que eran dibujos, no los que hay ahora.
0: Claro que sí, la verdad es que sí. Dibujos sanos, como decimos, ¿no? Dibujos que daba gusto ver.
7: Voy a decir uno que no he escuchado. Todos los que han dicho los he visto, pero nadie se acuerda de Comando G.
0: Hombre, por favor.
7: Venga, saludos.
0: Comando
7: G. Y La Bola de Cristal, que no eran dibujitos, pero era un súper programa, maravilloso.
0: Con Alaska, ¿no? Alaska y La Bola de Cristal, qué tiempos, Comando G. Ahí está. Comando G. Y además que estábamos allí a la hora de los dibujos animados, todos sentados alrededor de la mesa camilla viendo la tele, que no se nos escapaba ni uno,
8: Los mejores dibujos animados que había eran Don Quijote. Espectacular, precioso.
0: Precioso Don Quijote, ¿eh? Sancho Quijote, ¿no? Decía la canción, ¿no? Que era además, la historia viva de España, ¿no? Con la réplica en dibujos de todo el clásico de Miguel de Cervantes.

0: si estos eran Parchís o eran alguno de estos grupos era que cantaban la banda sonora de Sancho Quijote o Don Quijote, ¿no? Los dibujos animados de otros tiempos, de otras épocas. Bueno, pues tenemos Don Quijote de la Mancha, Dragones y Mazmorras, La Abeja Maya, Los Picapiedra, El Oso Yogi, Popeye, Caballeros del Zodiaco, un larguísimo etcétera de dibujos que forman parte de la historia. Oliver y Benji, que no tardaba el balón en llegar, madre mía, cuando llegaba el balón a la red era, bueno, habías pasado un cuarto de hora del dibujo, ¿no? Tom y Jerry, David el Gnomo, el Inspector Gadget, Vicky el Vikingo, Heidi, muchísimos, ¿no? La verdad es que había muchísimos dibujos de aquel tiempo que nos hicieron huella, ¿no? Nos quedaron para siempre. Bueno, los Picapiedra, por ejemplo, con Vilma, ábreme la puerta, siempre Vilma. Vilma le cerraba la puerta, que no había posibilidad de entrar. Los recuerdos de aquella época con los dibujos y cómo ha mejorado esto, ¿eh? Increíble hasta el presente, ¿no? Ahora en 3D, bueno, absolutamente realista los dibujos de ahora, pero en aquel tiempo eran dibujos, sin más. Vamos con alguno más.
1: A mí me gustaban los dibujitos, el Calimero, el pollito Calimero y la Pippi Landstrum. Venga, un saludo.
0: Hombre, Pippi Landstrum. Bueno, esto más que dibujos, esto era una serie de carne y hueso, ¿no? Una serie real, ¿no? Donde, ¿cómo se llamaba el caballo? No me acuerdo de... ¿Te acuerdas, Mamen? ¿Cómo se llamaba el caballo de Pippi Landstrum? No, Mamen no se acuerda del caballo. No me acuerdo yo cómo se llamaba. Bueno, pues Pippi Calzas Largas, Pipilota Regaldina, ¿no? Decía la canción. Bueno, los recuerdos de aquella época, fantásticos, de los dibujos. Y esta, ¿no? La chica de las pequitas, ¿no? Y las trencitas.
2: Pues la historia que pusieron de Érase una vez, eso fue narrando la evolución del mundo y nos enseñó mucho, además con los dibujitos. Y cómo no, Mazinger.
0: Mazinger Z y Afrodita. Bueno, pues sí, pues la historia, ¿no? La historia del cuerpo. Érase una vez, bueno, era una sola vez el hombre, érase una vez la evolución, ¿no? Cuando nos contaban cómo había surgido la vida en la Tierra, y es fantástico a nivel pedagógico, ¿no? Increíble aquella serie, maravillosa. ¿Alguno más?
3: Bueno, yo sí me acuerdo también mucho también de los dibujos animados que nadie se acuerda por lo visto. Nadie lo dice. Yo me acuerdo mucho de, y me marcó en mis tiempos, los dibujos animados de Tom Sawyer.
0: Tom
3: me acuerdo
0: Sawyer.
3: Cuando salía corriendo Tom a la orilla del río y se veía el barco con la polea funcionando, y ese niño siempre estaba cobrando porque no quería ir al colegio, y si no le pegaba a la madrastra, pues le pegaba a la maestra, porque se escapaba siempre con el niño que se juntaba, que estaba viviendo en el bosque.
0: Sí que es verdad, y lo bien que te acuerdas, de cómo era la serie. Tom Sawyer, que se llamaba, sí.
4: Hombre, Hong Kong Fui, que no lo ha dicho nadie, que lo que me gustaba a mí, ese perro karateka, lo más torpe que... Era genial, de Ana Barbera.
0: Sí, es verdad, de Ana Barbera, que era, bueno, una serie, una productora de dibujos animados increíbles, que nos dejó muchísimos recuerdos de este tipo.
1: El caballo de Pippi Landstrum se llamaba Pequeño Tío.
0: Es verdad, que el Pequeño Tío, el caballo de Pippi Landstrum, hasta ahí no me llegó. Bueno, me faltó poco la memoria. Pippi Landstrum, Pipilota Rogaldina, que decía, y el recuerdo para todos aquellos años de dibujos animados. Bueno, pues hemos uno más, venga, que nos cabe una opinión más.
5: Buenos días. Otra serie, no era dibujito, pero era entretenida. Barrio Sésamo.
0: Hombre,
5: con
0: claro,
5: Espinete.
0: Con Espinete.
5: Venga,
0: claro.
5: Un saludito.
0: Un saludo. Bueno, pues buenos días a todos. Vamos a comenzar a partir de las 7 de la mañana a repasar la actualidad. Hemos estado Mamen Zájara y Rubén Rubio en la realización técnica. Aquí nos saluda Pedro J. Sánchez. Volveremos mañana aquí en el Club de los Primeros a primera hora, como siempre. Buen día para todos.
6: 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Son las 7 de la mañana.
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0: Es lunes 27 de julio y comenzamos la semana como terminábamos la anterior. Muy pendientes y muy preocupados por los devastadores incendios que una vez más nos están amargando el verano. El de Ávila, el de Burgondo, se ha convertido ya tristemente en el peor de la historia de España, con 50.000 hectáreas calcinadas, y la situación es aún compleja, pero por destacar algo positivo, la evolución en el control de las llamas es buena y ya hay focos consolidados. La vicepresidenta tercera y ministra para la transición ecológica, Sara Aegesen, acudía este domingo al puesto de mando unificado de Navalcarnero en Madrid.
1: 77.000 hectáreas afectadas, de las cuales 50.000 aproximadamente corresponden a Ávila. En el caso de Madrid, más de 25.000, y en el caso de Toledo hablamos de más de 2.000. Es decir, en el caso de Ávila estamos hablando de el mayor incendio forestal de esta, vamos a decir, de la historia reciente en nuestro país.
0: Lo han escuchado, en conjunto, los incendios de Ávila, Madrid y Toledo dejan ya 77.000 hectáreas arrasadas por el fuego. A estos focos se suma la preocupación también por el incendio de la Val d'Uixó en Castellón, que continúa fuera de control. Son ya más de 4.300 hectáreas quemadas, se ha desalojado a más de 16.000 personas de casi una veintena de municipios. Son 90.000 desalojados o confinados en los fuegos de Ávila, Madrid y Toledo. Pedro Sánchez, el presidente, ha avanzado que este martes, mañana, el Consejo de Ministros aprobará el Real Decreto que declarará zonas gravemente afectadas a los territorios que están siendo asolados por las llamas. Además, este domingo los Reyes acudían a Villamanta para reunirse con los vecinos evacuados en la Sierra de Madrid. Felipe VI llamaba a la unidad, destacaba la coordinación ejemplar y también pedía a los políticos dar certeza de que se están empleando todos los medios posibles para luchar contra los incendios.
2: Reflexionar hacia el futuro, qué se puede hacer mejor, qué se puede hacer en, no durante la emergencia en sí misma, sino en los tiempos en los que se puede preparar los medios y el entorno para que los daños de cualquier incendio que se van a producir sean los menores posibles.
0: Aquí en Andalucía la situación es mucho más tranquila, aunque no nos hemos librado del fuego este fin de semana. En Pinos del Valle, en Granada, un incendio obligaba a desalojar a más de 70 menores de un campamento y el confinamiento de más de 600 vecinos. La alcaldesa Mercedes Moreno aseguraba aquí en Canal Sur Radio que ya están recuperando la normalidad, pero que han sido momentos muy tensos los vividos.
3: Ya no están confinados, pero sí tienen que buscar que salgan por otro camino para salir del pueblo y entrar, porque han cortado por eso, por los trabajos, las labores de refresco que están haciendo.
0: Hoy suben las temperaturas en Andalucía y se activan avisos amarillos por calor en Huelva, en Córdoba y en Sevilla, y por viento de levante fuerte en Cádiz. Nos quedan por delante varios días con máximas en el Valle del Guadalquivir que van a superar los 40 grados. Y lo peor, se prevén también las temidas noches tropicales, aunque en principio no se trataría de una nueva ola de calor, como explica Juan de Dios del Pino, el delegado de la EMET en Andalucía.
4: El Guadalquivir a su paso por Sevilla, por Córdoba, no antes, ¿no? Y también por Jaén, ¿no? Al menos desde Andújar, en la zona, digamos, más caliente de Andalucía, y ahí es posible que sí, que por lo menos aviso amarillo y alguna naranja se pueda dar, ¿no? Bastante incertidumbre en lo que puede pasar a partir del miércoles jueves, pero no parece que se vayan a disparar las temperaturas.
0: Y la tierra ha temblado en Granada. Se han registrado dos terremotos este domingo en su área metropolitana. No han superado los 3,7 grados, pero se han producido a escasa profundidad y eso ha hecho que los vecinos se hayan sobresaltado.
5: Al principio he pensado que era la lavadora, pero pronto me he dado cuenta que estaba vibrando el suelo de una forma muy intensa, así que mi primer pensamiento ha sido salir de casa, irme a un sitio despejado, a un descampado o algún sitio así. Ha sido corto, de unos 3 o 4 segundos.
6: En Granada el terremoto se ha sentido bastante intenso, y aunque es una zona sísmica y solo hemos estado acostumbrados, el de hoy ha sido bastante fuerte y no nos lo esperábamos.
0: Y atención en la carretera, si circulan por Málaga, porque un accidente complica a esta hora, según informa la DGT, la circulación en la A7 en Fuengirola hacia la capital. Se ha producido un accidente en el punto kilométrico 1013, lo que ha provocado el corte del carril izquierdo, como decimos, en la A7 en Fuengirola, dirección a la capital malagueña. A esta hora hay más de 2 kilómetros de retenciones. En Alemania ha sido abatido por la policía el principal sospechoso del atentado terrorista perpetrado este sábado en el Día del Orgullo en Berlín, en el que una persona murió y otras 29 resultaron heridas. Se trata de un joven de 21 años al que los servicios de seguridad vigilaban desde hace un tiempo por su radicalización islamista. Y vamos ya con el avance del deporte, Pedro Lázaro.
7: El Olimpo del Deporte tiene hoy un nuevo dios, Tadej Pogacar, que suma ayer su quinto Tour de Francia sentándose junto a los más grandes, Anquetil, Merckx y Nole Indurain.
8: Pensar que estoy escribiendo un libro de historia con todo esto.
7: La sensación es que Pogacar no se quedará aquí. Tiene el sexto Tour en las piernas para ser el mejor ciclista de la historia. En el Gran Premio de Hungría de Fórmula 1, victoria de Norris y paso adelante del Aston Martin de Fernando Alonso, que acabó decimocuarto y por fin peleando con la clase media de la competición.
9: Tengo cero dudas de que Adrián nos dará el mejor coche de la parrilla.
7: El Sevilla, con una victoria frente al Ceuta por 2-1, ha puesto punto y final a un intenso fin de semana de fútbol de pretemporada, y el Real Madrid hará público en las próximas horas el fichaje del senegalés Diomandé por 120 millones de euros.
0: Más deporte a partir de las 8 menos 5, ahora son las 7 de la mañana y 7 minutos. 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
0: 7:08 de la mañana, los grandes incendios forestales que asolan Ávila, Madrid y Toledo han comenzado a dar señales de leve mejoría, aunque los equipos de extinción aún afrontan horas muy complejas. El fuego ha calcinado 77.000 hectáreas en las tres comunidades a las que afectan: Castilla y León, Madrid y Castilla-La Mancha, y ha obligado a evacuar o confinar a cerca de 90.000 personas en las tres provincias. El de Ávila está estabilizado, aunque se trabaja para que no confluya con el de Madrid. Ana Giraldez, ¿qué tal? Buenos días.
12: Buenos días. Los trabajos se centran en evitar que el incendio primigenio, el de Burgondo en Ávila, ya estabilizado, llegue a unirse con el frente activo de la Comunidad de Madrid. El ministro del Interior, Fernando Grande Marlaska, ha asegurado, tras la última reunión del CECOPI, que su evolución es en positivo con respecto al día anterior.
13: Vamos evolucionando en positivo comparado con el día de ayer. Pero vuelvo a decir, todo muy despacio. Y si avanzamos, aunque sea muy despacio y es positivo, es consecuencia de ese esfuerzo, porque la meteorología no nos está ayudando nada. Y estamos, como bien sabéis, enfrentando el incendio que podríamos calificar como más importante y más agresivo de la historia de España.
12: En el día de hoy se podría dar la reapertura del camping del Escorial, como ha anunciado tras esa misma reunión el delegado del Gobierno en Madrid, Francisco Martín, junto a otras medidas como dejar a los ganaderos alimentar a sus animales.
14: Se va a proceder a autorizar el retorno de los ancianos, de las personas mayores que estaban evacuadas a un colegio en San Martín de Valdeiglesias, para que puedan retornar a la residencia también dentro del municipio de San Martín de Valdeiglesias. Una novedad adicional es que vamos a posibilitar el que se restablezca el servicio interurbano de autobuses entre Villamanta y Madrid, para que aquellas personas que ya necesiten desde primera hora este servicio para acudir a sus puestos de trabajo.
12: Desde Sotillo de Ladrada, en Ávila, su alcalde, Juan Pablo Martín, ha asegurado que la imagen del municipio es desoladora y recuerda a los tiempos de pandemia.
15: Bueno, por las situaciones que asistimos a la mayor catástrofe natural de nuestra historia. La situación es la de un pueblo evacuado, cuyas imágenes rememoran las del confinamiento por la pandemia. Un pueblo cuyas calles están inundadas por el humo y en el que se lucha denodadamente porque el fuego no devore una parte del casco urbano ahora mismo.
0: Se trata de una nueva generación de incendios contra los que no se había luchado anteriormente, porque cambian de rumbo de manera inesperada y eso hace muy difícil su extinción. La UME se afana en controlar controlar sus frentes, lo explica el general Fernando Martín.
16: Estamos actuando de manera perfectamente coordinada, con una gran eficacia, y estamos logrando parar y estabilizar el incendio en muchos de sus frentes.
0: La superficie quemada alcanza las 77.000 hectáreas, siendo 50.000 de ellas de la provincia de Ávila, lo que lo convierte en el mayor incendio forestal de nuestro país. Nuria Durán, ¿qué tal? Buenos días.
17: Buenos días. Las 90.000 personas de 39 municipios que han tenido que abandonar sus pueblos llevan ya 5 noches fuera, realojados en polideportivos. Atrás han dejado sus vidas sin saber cómo las van a encontrar.
18: Terrible. Es terrible. No tengo nada. Como el monte nadie lo cuida. Nos acordamos de los fuegos ahora. Están los montes abandonados, llenos de pinos cortados, caídos.
19: Ayuda a quien sea. Esto no puede ser. No puedo parar de llorar.
20: Ha sido lo peor que he vivido nunca.
21: Se pone uno muy triste.
17: El portavoz del sindicato Jupol, Ivón Domínguez, destaca la labor que están realizando las fuerzas y cuerpos de seguridad del Estado. Llama a la población a seguir sus indicaciones por su propia seguridad.
22: Desde Jupol queremos recordar a cualquiera de las personas de las localidades que están siendo afectadas, en primer lugar, nuestra solidaridad. Y en segundo, que por favor hagan caso a las indicaciones que dan las fuerzas y cuerpos de seguridad del Estado, ya que no hay nada más preciado que la vida, que es lo que estamos intentando preservar.
0: En la labor de extinción del megaincendio del centro de la península están trabajando 1.500 militares y 500 medios apoyados por efectivos de Grecia, Italia, Turquía y Portugal, y también de 11 comunidades autónomas, entre ellas Andalucía. Además, la Guardia Civil ya ha detenido a una persona, investiga a otra por un delito de incendio forestal en Burgondo, en un procedimiento en el que se va a personar como acusación la Junta de Castilla y León. Pero miramos también a otro punto del país, a Castellón, donde el fuego sigue sin control, con más de 16.000 personas evacuadas. Ya ascienden a más de 6.500 las hectáreas arrasadas. La Generalitat Valenciana ha enviado una nueva alerta SALER para evacuar los municipios de Azuévar y Almedíjar. La delegada del gobierno en Valencia, Pilar Bernabé, apunta a que ha sido provocado.
23: Podemos decir es que no parece, desde luego, que el incendio se haya producido por medios naturales.
0: El Consejo de Ministros va a aprobar mañana martes una primera declaración de emergencia de protección civil para dar respuesta y destinar las primeras ayudas a las zonas afectadas por los incendios que se están produciendo este verano.
12: Así lo ha confirmado el presidente del Gobierno, Pedro Sánchez, tras asistir a la reunión de coordinación al CECOP celebrada en Navaluenga, en Ávila, junto al presidente de Castilla y León, Fernández Mañueco.
24: En el próximo Consejo de Ministros, el próximo martes, por supuesto que aprobaremos el Real Decreto Ley para, bueno, pues calificar como zonas gravemente afectadas por emergencias de protección civil los incendios que, por desgracia, están asolando, en este caso, a la provincia de Ávila.
0: El líder del Partido Popular, Alberto Núñez Feijóo, ha pedido este domingo a todos los actores involucrados en la gestión de los fuegos sumar y arrimar el hombro, y se mostraba convencido de que todas las administraciones están haciendo, Nuria, todo lo que pueden.
17: En el puesto de mando de Navalcarnero en Madrid, Feijóo advertía de que aún queda mucho verano por delante.
25: Ustedes saben muy bien lo que pasa en nuestro país, cada uno lleva gobernando un tiempo y cada uno es responsable de lo que hace y de lo que no hace, de lo que hizo y lo que no hizo. Yo simplemente vengo a decirles a todos que estamos todos juntos, que la gente es lo único que me importa, y habrá tiempo de evaluar y habrá tiempo de posiciones políticas.
17: Pedro Sánchez acude hoy al puesto de mando avanzado del incendio de La Val d'Uixó en Castellón, donde se va a reunir con los equipos desplegados para la extinción de este fuego.
0: Son más de 152.000 las hectáreas afectadas por los incendios forestales desde que comenzara el año en todo el país. Es la última actualización del Ministerio de Transición Ecológica. Se han registrado hasta el momento 32 grandes fuegos de más de 500 hectáreas.
12: La cifra de hectáreas quemadas en 2026 se ha multiplicado por 6 con respecto al año pasado, algo que ha destacado en Canal Sur Radio el secretario de Estado de Medio Ambiente, Hugo Morán.
26: En estos momentos, haciendo una comparativa con el mismo periodo del año 2025, del año pasado, se multiplican por 6 el número de hectáreas calcinadas. Nos encontramos en probablemente ya en un escenario que va a ser, por desgracia, habitual hacia el futuro.
12: Morán avisa de que por delante queda lo más duro del verano ante condiciones meteorológicas extremas.
26: Esto podríamos decir lo que podría ser el periodo más duro de verano en cuanto a temperaturas y condiciones meteorológicas. Por lo tanto, la necesidad de extremar las precauciones sigue estando ahí presente, ¿no?
0: Los Reyes han visitado este domingo el polideportivo de Villamanta, que acoge a miles de desplazados. Una visita que han querido realizar sin cámaras para preservar la intimidad de las personas. Felipe VI ha pedido reflexionar sobre la magnitud de esta nueva generación de incendios, tras alabar la coordinación de los efectivos y también agradecer la ayuda de otros países.
1: La coordinación está siendo ejemplar en todos los sentidos. Yo creo que es un buen mensaje. Cuando vemos que unidos se puede afrontar cualquier riesgo, es el mejor mensaje para afrontar cualquier riesgo, es el mejor mensaje para todos.
0: Andalucía tampoco ha quedado libre del fuego este fin de semana. Solo este domingo se han producido 9

0: La jornada más crítica ha sido la del sábado, con los incendios de Cerro Muriano en Córdoba y el Valle en Granada, donde tuvieron que ser desalojadas 274 personas en el primero y confinadas en el segundo 640. Tras quedar estabilizados, se levantaban las medidas a la población. Ambos ya han pasado a fase de controlados. La alcaldesa de Pinos del Valle, Mercedes Moreno, ha asegurado a Canal Sur Radio que están recuperando la normalidad tras los momentos de tensión vividos.
1: Por poco arde el pueblo. Se ha quedado justo al límite del pueblo y en las fincas que hay labranza. En algún monte de monte bajo, unas colmenas que se han quemado, pero que el susto lo tenemos. El susto lo tenemos porque 4 años después de uno o el otro.
0: A esta hora los efectivos del Infoca siguen trabajando hasta su total extinción.
2: Y también miramos a Francia porque ya son 220.000 las personas evacuadas del departamento de Gironda en el sureste por un enorme incendio que asola este área desde el pasado miércoles.
3: El fuego ha quemado 42.000 hectáreas y está a pocos kilómetros de Burdeos. Se considera el mayor de los que ha afectado al país vecino en los últimos 50 años. 2.500 bomberos luchan por controlar las llamas, 75 de ellos han resultado heridos desde su inicio.
2: Desde el Vaticano, el Papa León XIV ha mostrado su cercanía con los afectados por los incendios que asolan España y también Francia. Ha invitado a rezar por ellos y también por los efectivos que están luchando sin descanso en su extinción.
4: Han interesado varias localidades de la Francia y de la España. Manifiesto la mia vicinanza e invito tutti a pregare per le persone colpite e per il lavoro dei soccorritori.
2: Vuelven los avisos meteorológicos a Andalucía este lunes por altas temperaturas. Amarillos en Córdoba, Huelva y Sevilla. Los termómetros van a subir aún más mañana martes y podrían no bajar hasta el fin de semana.
0: El delegado de la Agencia Estatal de Meteorología en Andalucía, Juan de Dios del Pino, ha explicado que esta subida de las temperaturas no tiene por qué traducirse en principio en una nueva ola de calor.
5: Se ve algo de entrada de aire africano, ¿no? Los primeros días no es muy relevante, pero lo hay. Pero por otro lado es posible que vengan vientos del oeste, estos vientos refrescantes. Entonces, a diferentes niveles, como ya digo, hay bastante incertidumbre en torno al miércoles y jueves. Pero no parece probable que sea ola de calor. Si fuese una ola de calor, sería al menos cortita, ¿no? Y no de mucha intensidad, ¿no?
0: Se prevén máximas de en torno a 40, 41 grados en el Valle del Guadalquivir y también se anuncian esta semana noches tropicales en buena parte de Andalucía, como también es habitual en esta época.
2: 7 y 19 minutos de la mañana.
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2: El área metropolitana de Granada ha temblado este domingo con 2 terremotos, uno con epicentro en Ojíjares de magnitud 3,7 y otro de menor intensidad en Loja. Se han dejado sentir en unos 50 municipios de la provincia granadina. El servicio de emergencias 112 ha recibido medio centenar de llamadas por otra réplica en Armilla de 3,6. No hay constancia de daños personales. Patricia Zarandieta.
7: Desde la Red Sismológica Nacional, su portavoz Sandra Ruiz ha explicado a Canal Sur Radio que la escasa profundidad de ambos temblores ha propiciado que se hayan sentido por la población de numerosas localidades granadinas, incluida la capital.
8: Es un evento bastante superficial y bueno, la población lo ha sentido ampliamente. Las ondas sísmicas, al propagarse por el interior de la tierra, tienen menor recorrido para atenuarse, con lo cual la sacudida en superficie pues se siente más que un terremoto de mayor profundidad. De momento no se han reportado daños que sepamos.
7: Un segundo temblor de menor magnitud se ha registrado también en Loja con réplicas en Armilla.
2: Y 6 accidentes de tráfico han dejado 6 víctimas mortales este fin de semana en las carreteras españolas, entre ellas 2 motoristas y un ciclista de 34 años atropellado en el Ejido, en Almería. El otro fallecimiento en Andalucía se ha producido este domingo en la A4 a la altura de Guarromán, en Jaén, según ha informado la Dirección General de Tráfico, la DGT, que en sus redes sociales también, como les apuntábamos al principio, está advirtiendo e informando de un accidente en Málaga, que está complicando a esta hora la circulación en la A7 en Fuengirola hacia la capital malagueña. Está cortado el carril izquierdo y ya se están generando más de 2 kilómetros de retenciones. Y en Ceuta, la Guardia Civil ha hallado un tercer cadáver de una persona migrante joven en un domingo trágico en el litoral. Se eleva así a 3 el número de muertos localizados durante este fin de semana. Este último cuerpo ha sido hallado en la zona de la Bahía Sur, comprendida entre la Almadraba

0: y Miramar. Fue encontrado, Nuria, cerca de la orilla.
1: Unos bañistas fueron los que alertaron de la presencia del cadáver. Fue recogido del mar por la unidad de los GEAS. El fallecido habría intentado entrar a nado, al igual que los otros dos localizados en aguas cercanas de esa misma bahía, en la zona del Sarchal y de Juan. Con este hallazgo se elevan a 23 el número de cadáveres aparecidos este año en el litoral de Ceuta, de ellos 8 en lo que va de julio.
0: Y en la localidad onubense de Punta Umbría, el ayuntamiento ha ordenado el cierre de uno de los accesos a la playa del Portil por riesgo de derrumbe, Patricia.
2: El ayuntamiento de Punta Umbría ha colocado un vallado, pero los bañistas han retirado esas protecciones.
3: Nos dejaron cerrado, imagínense que le dan un ictus a alguien.
4: Hemos abierto bajo la responsabilidad nuestra.
2: El consistorio defiende que la medida responde al riesgo que presenta esa zona para los bañistas, como ha señalado el alcalde José Carlos Hernández Cansino.
5: Por su propia integridad física, que desde luego no suban ni bajen por ese acceso, que ya pese a ello persisten, incluso no respetan esa indicación, esos precintos o esas vallas, y se jactan de retirarla, bueno, pues eso tiene sus consecuencias.
2: Se anuncian sanciones que pueden alcanzar hasta los 3.000 euros.
0: Las lluvias de meses pasados han hecho que el nivel de agua acumulada en los pantanos andaluces roce de media el 80%, algo inusual en otros meses de julio.
1: En la provincia de Jaén, que abastece gran parte de la cuenca del Guadalquivir, los embalses pasan del 82% de media, unas cifras históricas. Estos niveles no tienen nada que ver con los que presentaban el verano del año pasado y menos todavía con los del año 2023, un año crítico para los pantanos andaluces. Muchos rozaban en julio y ese es el ejemplo del pantano del Quiebrajano, que abastece a la ciudad de Jaén. Está al 90%. El año pasado, en esta misma semana, solo almacenaba el 31% de agua.
0: El próximo martes se avanza la instrucción del caso Leire. El juez de la Audiencia Nacional, Santiago Pedraz, va a interrogar en calidad de testigos a dos trabajadoras del PSOE a las que se les incautaron sus teléfonos móviles el pasado mes de mayo. Se trata de Celia Rodríguez y Covadonga San Pedro, empleadas en la Secretaría de Organización cuando la ocupaba Santos Cerdán. Y en la Audiencia Nacional esta semana quedará visto para sentencia el juicio por el caso Kitchen, que se está celebrando desde el pasado abril. Las defensas terminarán de exponer sus informes finales y el tribunal preguntará a los 8 acusados, entre los que está, recordamos, el exministro del Interior, Jorge Fernández Díaz, si quieren hacer uso o no de su derecho a la última palabra. Marisa del Barrio.
6: Este lunes será el turno del defensor del excomisario, José Villarejo, aunque dada su condición de abogado ya ha adelantado su intención de exponer parte del informe final junto a su letrado. La semana pasada, el abogado del exministro Fernández Díaz negó que fuera una operación parapolicial en busca de pruebas contra el Partido Popular, decía Jesús Mandrich.
7: Procede la absolución clamorosa por este delito respecto de don Jorge Fernández Díaz.
6: La defensa del número 2 de Interior apuntaba a una operación de inteligencia, pero la presidenta del tribunal le atajó esas insinuaciones.
8: No, allí hay un pacto implícito, no sabemos muy bien, con la fiscalía para decir tú di que tienes pruebas, ¿no? Porque si no el caso Gürtel desaparece.
9: No voy a consentir que atribuya eso.
6: También quedan pendientes de escuchar esta semana las conclusiones de las defensas del exchofer de Bárcenas, Sergio Ríos, captado como confidente en la operación, y de los letrados que representan a dos comisarios de policía, Gómez Gordo y Olivera.
0: El líder del Partido Popular, Alberto Núñez Feijóo, se ha comprometido a limpiar a fondo el Estado con la derogación de algunas leyes y la aplicación de medidas con las que pretende hacer una gran reconstrucción nacional si alcanza el gobierno.
10: En una entrevista que publicaba este domingo La Razón, Núñez Feijóo responsabiliza directamente al presidente Pedro Sánchez de la corrupción y vuelve a pedir a los socios de gobierno un arrebato de dignidad para acabar con el gobierno y presentar una moción de censura.
11: Responsable político máximo de la corrupción que está viviendo la democracia española es el presidente del gobierno. Tenemos que conseguir una limpieza a fondo del Estado y tenemos que establecer un conjunto de leyes y unas modificaciones en el ordenamiento jurídico para que no pueda volver a haber un presidente de gobierno como Sánchez.
10: Entre sus propuestas está la de regular que se puedan prorrogar los presupuestos solo un año y, si no hay nuevas cuentas, disolver las Cortes. También incrementar las penas por malversación de fondos públicos o prohibir el indulto a un político condenado por corrupción.
0: Lo decía Feijóo en La Razón. En el diario El Mundo, hoy publica una encuesta de Sigma 2. PP y Vox superan juntos el 50% de los votos y alcanzarían entre 196 y 204 escaños, muy por encima de la mayoría absoluta. El PSOE, según este sondeo, se descalabra, se deja más de 1.300.000 votos. Solo el 26% de los españoles elegiría la papeleta del PSOE si se abrieran ahora las urnas, según esta encuesta. Y más cosas. El Ministerio de Hacienda va a reunir este próximo miércoles a las comunidades autónomas para abordar la reforma del sistema de financiación autonómica en el Consejo de Política Fiscal y Financiera.
1: Es un nuevo intento del Gobierno por reactivar uno de los principales debates territoriales de la legislatura, y esto tras lograr que siga adelante en el Congreso la ley orgánica que va a permitir condonar la deuda de las comunidades, ya que será asumida por el Estado.
0: Y vuelve la actividad este lunes a las factorías de Cádiz y Sevilla de Airbus tras la huelga que comenzó a principios de julio y que ha terminado al entender el sindicato que la convocaba que no cuenta con la confianza de los trabajadores, que rechazaron el preacuerdo al que se llegó con la empresa en referéndum el pasado viernes.
10: Ahora se abre, como aseguran fuentes de la compañía aeroespacial y los sindicatos, un periodo de reflexión para emprender una nueva negociación sobre algunos aspectos del convenio colectivo vigente, los que tienen que ver con una revisión salarial al alza y mejoras en las condiciones laborales. Así lo asegura Alba Moreno de UGT, con las vacaciones de por medio.
12: La huelga ha sido desconvocada por el sindicato que la convocó y nada, en principio volveremos todos a trabajar con normalidad. Algún centro que está esta semana cerrado ya por vacaciones, así que bueno, entiendo que será una semana de reflexión tanto para la dirección como para la parte social y nos emplazaremos a ver qué sucede en septiembre a la vuelta de las vacaciones.
10: La empresa ha pedido a la plantilla 3.400 trabajadores andaluces en las factorías de Cádiz y las dos de Sevilla, San Pablo y Tablada, que respeten el diálogo para encontrar la manera de avanzar a corto plazo.
0: Y en la crónica internacional, las fuerzas especiales de la policía de Berlín han abatido en poco menos de 24 horas al sospechoso de atentar contra numerosas personas que celebraban el Día del Orgullo este pasado sábado, dejando una persona muerta y 29 heridos.
1: El sospechoso tenía 21 años, nacionalidad alemana, aunque de origen libanés, tenía antecedentes yihadistas. Horas antes de dar con él, el canciller alemán Friedrich Merz llamaba a los valores europeos. Dejemos intimidar, estos actos tienen un único propósito, dividir nuestra sociedad, arrebatarnos lo que más valoramos, nuestra apertura y nuestra libertad.
13: Sie wollen uns das Wichtigste nehmen, was wir haben, nämlich unsere Offenheit und unsere Freiheit.
0: Eso en Alemania, de esta pasada madrugada, las declaraciones del presidente de Cuba, de Miguel Díaz-Canel, que ha comparado al gobierno de Estados Unidos con los nazis. Lo ha acusado a la administración Trump de aplicar una política genocida contra la isla para apropiarse, decía Díaz-Canel, del país caribeño.
14: Son una versión moderna de los redactores de edictos y bandos militares que tanto se hicieron temer y odiar en los oscuros tiempos medievales o de las ocupaciones nazis en la Segunda Guerra Mundial. Es ilegal y es criminal martirizar un pueblo solo para provocar que se rebele contra su gobierno.
0: Pues son algunas de las noticias. Enseguida continuaremos aquí en la mañana de Andalucía, algunas de las noticias de este lunes 27 de julio.
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0: Son las 7:30 de la mañana.
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0: Y con Nuria Durán y Ana Giraldez vamos a darle un repaso a lo más destacado de la actualidad de este lunes, 27 de julio, en titulares.
1: Los grandes incendios forestales que asolan Ávila, Madrid y Toledo han calcinado 77.000 hectáreas y obligado a evacuar o confinar a cerca de 90.000 personas en las tres provincias. Los bomberos centran su trabajo en evitar que se unan el frente estabilizado ya en Burgondo con el activo de la Comunidad de Madrid.
10: Los Reyes han visitado el polideportivo de Villamanta en Madrid, que acoge a miles de desplazados. Felipe VI ha pedido reflexionar sobre la magnitud de esta nueva generación de incendios tras alabar la coordinación de efectivos y la ayuda de otros países.
1: Andalucía tampoco ha quedado libre del fuego este fin de semana. Solo este domingo se han producido 9 incendios, 5 conatos y 3 fuegos no forestales. Es el balance del plan Infoca.
10: En Francia ya son 220.000 las personas evacuadas en el suroeste del país por un enorme incendio que asola este área desde el miércoles. El fuego ha quemado 42.000 hectáreas y está a pocos kilómetros de Burdeos.
1: El área metropolitana de Granada ha temblado este domingo con 2 terremotos, uno con epicentro en Ojíjares de magnitud 3,7 y otro de menor intensidad en Loja. Se han dejado sentir en unos 50 municipios de la provincia.
10: La huelga de Airbus se levanta pese al rechazo al preacuerdo de la plantilla. El comité organizador de las protestas, liderado por el sindicato SIPA, da un paso al lado al entender que se ha perdido la confianza.
1: Las fuerzas especiales de la policía de Berlín han abatido en poco menos de 24 horas al sospechoso de atentar contra numerosas personas que celebraban el Día del Orgullo este pasado sábado. Dejó una persona muerta y 29 heridos.
10: En deporte, Tadej Pogačar es el nombre propio en la crónica del deporte. El ciclista esloveno ganó ayer domingo en París su quinto Tour de Francia, iguala a los más grandes de la historia, a los que podría dejar atrás.
1: Para este lunes, 4 provincias se despiertan con aviso amarillo: Córdoba, Huelva, Sevilla, y por altas temperaturas y por viento y fenómenos costeros también en Cádiz, donde habrá levante fuerte en el estrecho con rachas muy fuertes. En general, los cielos van a estar poco nubosos o despejados en Andalucía. Los vientos flojos a moderados de componente este girarán a componente sur en el interior.
0: 7:32 a.m.
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0: También un vistazo a la prensa, los periódicos de este lunes 27 de julio. Primero nos fijamos en los de tirada nacional. Olga Moya, ¿qué tal? Buenos días.
17: Hola, buenos días. Pues como no podía ser de otra manera, con la emergencia nacional por el fuego en todas las portadas. El País: el mayor incendio en la historia de España sigue sin dar tregua. El fuego ha devorado más de 50.000 hectáreas en Ávila, una magnitud nunca registrada antes, dice un incendio con superpoderes que crea su propio microclima. La fotografía de portada es desoladora, aunque es una fotografía a color. El color predominante es el negro y el gris de una zona devastada en las inmediaciones del embalse del Burguillo en Ávila, una foto que sobrecoge. Lleva una entrevista también con Teresa Rivera, con la vicepresidenta de la Unión Europea, en la que dice: Europa no está preparada para las consecuencias del cambio climático, refiriéndose pues a los incendios que están asolando no solo España, también otros países como Francia. Y dice: un gran fuego en Castellón amenaza un parque natural. En el ABC y también en La Razón, la fotografía de portada es para los Reyes acompañando a los vecinos evacuados en el polideportivo de Villamanta. Dice: los Reyes piden reflexión frente a los incendios y escuchar a los vecinos, titula ABC. La Razón: el Rey pide a todos unidad. El Mundo: el mayor fuego de la historia de España con récord de desalojos. Dice que el detenido de Burgo Hondo usó la maquinaria prohibida para abrir caminos durante varios días. Dice también El Mundo que el gobierno no renovó ningún hidroavión antiincendios a pesar de declararlo en 2022 como urgente. Señaló que no actualizar las aeronaves supondría disminuir de manera relevante la capacidad de extinción de incendios. Y lleva El Mundo una encuesta de Sigma 2, dice: Sánchez toca fondo a un año del final de la legislatura con 1,3 millones de votos menos.
0: Pues así viene la prensa nacional, pero echamos también un vistazo a los periódicos andaluces, Olga.
17: Periódicos andaluces que también con el tema de este gran incendio, estos incendios que están asolando Madrid, también Ávila y Toledo, pero al margen de este asunto, el diario Córdoba dice, por ejemplo, desolación tras las llamas, pero se refiere al fuego de Cerro Muriano, que ya está controlado. Es uno de los mayores de la década que se ha registrado en esta provincia, en Córdoba, que deja un paisaje, dice, de ceniza y humo. Y más de una veintena de obras en calles afectarán a la movilidad este verano. La construcción de la Ronda Norte, el plan de asfalto, la mejora de la red de agua y otras actuaciones que van a obligar a realizar cortes de tráfico, también desvíos durante los próximos meses en Córdoba capital. En Huelva información, una treintena de colectivos denuncia el abandono de los asentamientos en Huelva. Dice que los últimos incendios han vuelto a poner de manifiesto la necesidad de intervenir. Necesitan una respuesta urgente para asegurar una vida digna a las personas que viven en esta situación y que se prolonga desde hace ya un cuarto de siglo. En Ideal de Jaén, la universidad ahorra en su factura de luz con más energía verde y menos consumo en verano. Y atención a este titular, el radar de tramo de la A4 en Despeñaperros pone una media de 43 multas diarias. En Sur de Málaga denuncian una espera media de 111 días para realizarse un TAC en el hospital regional. En Diario de Cádiz, la AP4 contará con calzadas paralelas, además de 3 carriles por sentido. El proyecto rediseña esta autopista de forma integral entre Dos Hermanas y Las Cabezas. Dice que lo que busca es encauzar los desvíos con mayor distancia para minimizar que se fomenten los atascos. En La Voz de Almería, guardias civiles piden poder disparar a las narcolanchas, piden que se modifique la ley y muere un ciclista de 34 años tras un atropello con fuga. En Diario de Sevilla, la rectora de la universidad prevé que el Museo de la Hispalense abra en el otoño de 2027. Y en Ideal de Granada, una fotografía preciosa, dice, el tesoro escondido de la Calahorra. Mira qué bonito.
0: Pues sí, que es bonita, sí,
17: es
0: puede.
17: Un impresionante aljibe renacentista y en perfecto estado bajo el patio central de la fortaleza.
0: Gracias, Olga Moya. Pues hemos recorrido también Andalucía a través de la prensa, de los periódicos andaluces, y echamos a Ana por último un vistazo a la prensa económica. ¿Con qué titulares este lunes?
10: Pues mira, leemos en Expansión, FCC, ACS, Ferrovial y SACIR. Estas 4 empresas españolas pujan por los 16.000 millones del metro de Dublín. También leemos que Santander remodela su organigrama ante el nuevo ciclo estratégico, y también de en tema laboral, que los complementos salariales a los trabajadores de baja cuestan 4.800 millones a las empresas, es lo que asegura la patronal española. En 5 días, el misterioso fundador de Digi replica el efecto Amancio Ortega. Es el empresario rumano Zoltán Tezari, que no acudió al estreno bursátil de la filial española, aunque sí posee el 82% del capital. En Invertia nos quedamos con el que el gobierno confía en el apoyo de Junts a la quita de la deuda para lanzar la financiación y convertir los presupuestos generales en su programa electoral, y también que el IBEX 35 busca romper los máximos históricos antes de acabar este mes. También llama la atención en la portada de Invertia, España triplica el nivel de contratos públicos con un único licitador que Bruselas vincula al riesgo de la corrupción. Son algunos de los titulares económicos de la jornada.
0: Gracias, Ana. Son las 7:39 de la mañana.
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0: Seguimos con más noticias. De este lunes 27 de julio, la reina Letizia asiste hoy a la apertura en Jerez de la reunión anual de directores del Instituto Cervantes. Una reunión de trabajo que va a congregar a cerca de un centenar de responsables de centros de la institución repartidos por todo el mundo. Un encuentro, como decimos, se va a desarrollar desde hoy hasta el próximo miércoles y que va a marcar las principales líneas de actuación del Instituto Cervantes para el próximo curso. El director de este instituto, Luis García Montero, se fijó en Jerez por este motivo que nos explica Pepa Parra, que es la presidenta de la Fundación Caballero Bonal.
1: No ha habido otra cosa como Caballero Bonal. Él ha sido premio Cervantes, ha sido premio Reina Sofía de poesía, ha tenido premios nacionales, premios de la crítica. Estuvo en los 5 finalistas de un premio Nobel.
0: La programación contempla conferencias, mesas redondas y debates sobre la proyección del español, además de un homenaje a Caballero Bonal con motivo del centenario de su nacimiento.
1: Ya Montero tiene una relación muy directa con la Fundación Caballero Bonal, patrono de nuestro patronato de la Fundación hasta que fue nombrado director de los Institutos Cervantes, pero aparte él era un buenísimo amigo de Caballero Bonal, pasaban los veranos muchas veces juntos y ha escrito mucho sobre él. Así que me propuso que tuviéramos este pequeño regalo, un regalo de trabajo.
0: En el programa hay contempladas además dos visitas a Rota y a la capital gaditana. De hecho, allí se va a rendir un homenaje al escritor Fernando Quiñones. Y miramos también fuera de Andalucía, a las Islas Baleares, a Palma. Miles de personas se han manifestado allí este domingo contra la masificación turística. Bajo el lema "Menos turismo, más vida", los manifestantes han leído un manifiesto que apoyan 145 entidades de la isla.
2: Hoy volvemos a salir a las puertas de una movilización que será masiva y salimos con el lema "Mallorca al límite", porque ya se han superado todos los límites por lo que hace al sistema turístico.
3: Necesitamos un decrecimiento de las islas en cuanto a la turistificación. Los recursos son limitados, son los que tenemos.
4: Estamos aquí para reivindicar que ya no podemos más, Mallorca está en el límite.
0: Una manifestación que además ha acabado con cargas policiales. La Policía Nacional cargaba contra algunos manifestantes, 8 personas lesionadas, 2 de las cuales han sido trasladadas a un centro hospitalario con heridas leves. Uno de los heridos ha sido un fotógrafo que estaba recogiendo imágenes. Hablando de turismo, unos 150.000 andaluces viajaremos o viajarán este año en un crucero para pasar unos días de vacaciones. En toda España la cifra supera las 600.000 personas, son las que eligen un crucero para el descanso, según datos de la patronal del sector. La edad media de los cruceristas es cada vez más joven, se sitúa en 44 años en nuestro país. Es una de las más bajas de toda Europa. Javier Ronda.
5: A los andaluces nos encanta el mar y los cruceros. La cifra crece cada temporada. ¿Cuáles son los destinos favoritos? Juan Manuel Díaz, responsable regional de ventas de Costa Cruceros.
6: Los andaluces siguen apostando sin ningún género de dudas por el Mediterráneo como su destino de crucero favorito. El Mediterráneo occidental siempre lidera las preferencias. Son itinerarios que recorren destinos tan atractivos como Sicilia, Nápoles, Roma, Génova, Marsella. Y también muy de cerca le sigue el Mediterráneo oriental, ¿no? El clásico crucero por las islas griegas, con escalas tan deseadas como Mykonos, Santorini y Estambul.
5: Cada vez más jóvenes.
6: Más joven que incluso el promedio de los franceses, los alemanes o los ingleses. Solamente estamos un poquito por encima de los italianos.
5: ¿Por qué se elige un crucero frente a otro tipo de viajes?
6: Pasar una semana de vacaciones completa de actividad, haciendo algo distinto, menos estático que, por ejemplo, estar en la playa. Sobre todo también descubrir nuevos destinos, patrimonios históricos, lugares menos conocidos por el público en general.
5: Todo controlado y organizado hasta el gasto.
6: En realidad la diferencia más valorada es doble. Por un lado, poder tener todo en un mismo paquete, tren, vuelo, crucero, bebidas, excursiones, que permite tener controlado el gasto y por tanto despreocuparse de ello durante el viaje. Y por otro, el hecho de poder experimentar tantísimas cosas cada día, el descanso en el camarote, la navegación, la alta gastronomía, los espectáculos en español.
5: Algo diferente bajo la luna.
6: Cuando el barco se posiciona por la noche en el punto más oscuro del mar por donde estamos navegando, para los motores y apaga todas las luces, de manera que todos nuestros huéspedes puedan asistir a una sesión de contemplación de las estrellas de la mano de un guía experto.
5: Andaluces que saldrán en crucero por el mundo a toda costa. Hay que sumar más de 1 millón de cruceristas que llegan cada año a los puertos de nuestra comunidad.
0: Y seguimos en el mar. El alga asiática, más conocida como la alga invasora, tiene propiedades alimenticias como pienso para pescado. Lo han demostrado investigadores de la Universidad de Málaga, que ahora lo que buscan es financiación para ampliar su campo de investigación. Fernando Silva.
7: El interés científico nace para buscar sustitutos a la harina y el aceite de pescado como alimentos de los peces que se crían en piscifactorías, que son carnívoros. Todas las pruebas han sido positivas con las lisas, una especie despreciada en Andalucía, pero que es muy saludable si se cría en piscifactoría con agua potable y con las debidas garantías. Salvador Arijo es uno de los investigadores principales.
8: Pues no solamente encontramos que no le hacía daño, sino que en algunas cosas también mejoraba la salud del pez, aumentaba la diversidad de su microbiota, activaba el sistema inmunitario, también que los perfiles de ácidos grasos pues, eran mejores, tenían más proteína, tenían menos grasa en general. Y la cantidad de ácidos grasos poliinsaturados, los omega 3, también aumentaba.
7: Ahora se busca financiación para probar el uso del alga asiática con lubinas, para luego comercializar el producto.
0: Este fin de semana se ha celebrado la festividad de Santiago Apóstol. A muchos andaluces estos días les pillan haciendo el camino de Santiago, que existe, por cierto, un camino andaluz mozárabe de 37 etapas, aunque no se recomienda. En la época del año que estamos, pocos lo hacen, de mayo a septiembre. Patricia Arzuaga.
9: Obviamente por las altas temperaturas, pero como contaba en Canal Sur Radio Jacinto Fuentes, presidente de la Asociación Andaluza de Amigos del Camino de Santiago, merece mucho la pena.
10: Eres de Almería con un desierto, te metes en la parte norte de Sierra Nevada, luego entras a Granada, que es un pasón, el olivar jienense, la campiña cordobesa, esa diversificación de naturaleza y de ciudades con las que pasa el camino, patrimonio de la humanidad, como es Granada, como es Córdoba, como se sale por Sevilla, y aparece luego por Mérida, Salamanca, etcétera, etcétera. Para mí, por supuesto, de los más bonitos y más espectaculares que hay.
9: En los 6 primeros meses de este año, de enero a junio, han llegado a Santiago 1.500 peregrinos atravesando este camino mozárabe. De ellos, 1.180 partieron de Sevilla.
0: Hay muchas formas de conocer la provincia de Córdoba. Una de ellas a través de las experiencias. Es el objetivo de Córdoba Experiencias Infinitas, una iniciativa de la Diputación y el Patronato Provincial de Turismo, que ofrecerá y ofrece ya más de 40 actividades gratuitas. Eugenia Paredes.
11: Entre el 25 de julio y el 30 de noviembre, Experiencias Infinitas propone descubrir la provincia de una forma diferente y atractiva. El programa recorrerá distintos municipios buscando desestabilizar el turismo, poner en valor el patrimonio, la naturaleza y la gastronomía de la provincia e invitar a vecinos y visitantes a descubrir Córdoba más allá de los circuitos habituales. Narci Ruiz es delegada de Turismo en la Diputación.
12: Estamos haciendo es promover actividades mucho más atractivas y cercanas y que permiten la desconexión en esta época del año para cualquier persona que necesite pues ese ratito de diversión o de amplitud de conocimiento cultural, patrimonial, en familia, en grupo, con amigos, en solitario, es decir, todos los perfiles del turista.
11: Las actividades incluyen visitas teatralizadas, turismo astronómico, catas de aceite y vino, visitas a bodegas y lagares, degustación de productos típicos e incluso actividades acuáticas en embalses, pantanos y playas de interior. Se espera llegar a los 1.000 visitantes.
0: Siete y 48 minutos, la velada del año convirtió de nuevo este fin de semana a Sevilla en capital del streaming con boxeo entre creadores de contenido. Una veintena de artistas nacionales e internacionales que pelearon sobre el ring por el cinturón de campeón en el Estadio de la Cartuja con más de 80.000 espectadores y millones de seguidores online, Patricia.

0: Perdió su encuentro en el ring, pero se llevó el recuerdo de lo vivido, como el otro andaluz, Illo Juan, que cayó ante de Craig.
1: Está aquí la cartuja llena. Para mí es un orgullo estar aquí en mi tierra. Gracias Sevilla, gracias Andalucía, os quiero. Y a la gente que está ahí en casa. Lo he dado todo, me lo he currado mucho y estoy muy contento a pesar del resultado, pero de verdad, gracias.
0: El que ganó fue Plex, que estuvo acompañado por su novia Aitana, que no cantó Superestrella como muchos esperaban. Sonó este Adiós le pido de Juanes, porque la música se fundió un año más con el boxeo y las redes en el Estadio de la Cartuja.
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Pues hablando de música, y sonó la música, iconografía musical en el arte, es la nueva exposición del Centro Fundación Unicaja de Málaga que hoy se va a presentar y que podremos disfrutar a partir de mañana.

trata de una muestra que va a permitir recorrer 5 siglos de historia y descubrir cómo la música ha inspirado el arte a través de más de un centenar de pinturas, esculturas, instrumentos musicales, partituras, grabados y fotografías. En el Centro Fundación Unicaja de Málaga, a partir de hoy vamos a tener detalles de una exposición que podremos disfrutar, como decimos, a partir de mañana. Y más música.

decidido ya este lunes, esta pasada madrugada, declarar como patrimonio mundial los dos lujosos teatros de ópera erigidos en medio de la Amazonía brasileña, con estilos arquitectónicos y materiales europeos que simbolizan la riqueza de la llamada Belle Époque en la mayor selva tropical del mundo. El Comité de Patrimonio Mundial de la Organización de la ONU para la Educación, Ciencia y Cultura tomó esta decisión sobre el conjunto arquitectónico compuesto por el Teatro Amazonas en Manaos y el Teatro de la Paz en Belén durante la asamblea anual que se está celebrando en la ciudad surcoreana de Busan. Esto que estamos escuchando es la ópera guaraní compuesta por un brasileño, por Antonio Carlos Gómez, en 1870. Es la ópera brasileña más famosa a nivel internacional.

0: Y también este domingo se celebraba el Día Internacional de los Abuelos, de los que es innegable su contribución cotidiana y silenciosa al bienestar de la familia. Son transmisores de recuerdos e historias y parte esencial en la conciliación familiar. Los abuelos se han convertido en el pilar afectivo, económico y social de millones de hogares y no siempre del todo reconocidos.
1: Perfecto, yo daría la vida por los míos.
2: Mi niño no se va con nadie, mi niño conmigo.
3: Complicado, ellos siempre ayudan y es importante que estén ahí.
4: El respeto, los valores, la puntualidad, la organización, eso lo transmite un abuelo.

0: ya a punto de llegar a las 8 menos 5 minutos de la mañana, vamos con la información del deporte que nos trae Pedro Lázaro.
1: Hoy lunes amanece con una nueva leyenda en el mundo del deporte. Tadej Pogačar conquistaba anoche en París su quinto Tour de Francia y se instala en el Olimpo junto a Anquetil, Merckx y Nole Indurain. El esloveno continúa haciendo historia.
2: Tours already and seven times on podium.
3: Pues siete tours he hecho, siete veces he estado en el podio, cinco veces lo he ganado. Pensar que estoy escribiendo un libro de historia con todo esto.
1: Pogačar además termina habiendo dominado la carrera de cabo a rabo y pensando que el sexto tour está en las piernas de un ciclista que pedalea para convertirse en el mejor de la historia y a la altura de los grandes mitos del deporte de todos los tiempos. Mathieu van der Poel ganó la etapa en París y junto a Pogačar, Evenepoel y Del Toro completaron el podium, donde no pudo estar Juan Ayuso, el mejor español en la ronda francesa, que acabó séptimo.
4: Cuando uno da todo, pues no se puede pedir mucho más. Ha sido un tour complicado para mí, pero bueno, rendirse nunca es una opción.
1: En el fútbol andaluz, el Sevilla ganó 2-1 al Ceuta anoche en un nuevo partido de pretemporada con goles de Peque y Miguel Sierra. Otra vez los canteranos, lo mejor del equipo.
5: El míster nos está inculcando que, aunque sean partidos de pretemporada, ya dentro de 3 semanas tenemos la liga y hay que empezar a darle rodaje al equipo, y es lo que estamos haciendo.
1: El Betis comenzará esta semana con una nueva fase de preparación en su pretemporada con la concentración en Marbella, donde seguirá integrando los nuevos fichajes como Fran García, que están deseando competir.
6: La que estoy deseando que empiece la temporada, empezar el año ahí en la Cartuja con nuestra afición, con nuestra gente, y darle las mayores alegrías posibles.
1: Se espera que se vayan incorporando jugadores con menos ritmo como Isco, Anthony o Abde, que junto a las nuevas incorporaciones como el uruguayo Facundo Bernal deben ser la base del equipo en un año ilusionante.
7: Jugar Champions, como siempre lo estuve mirando, y bueno, un poco el objetivo es competir, más que nada competir, tener protagonismo el equipo.
1: El Málaga sigue también con su preparación tras el primer partido de pretemporada este fin de semana, que demostró que el equipo sigue con el descaro del año pasado. Un 3-3 con el Leicester que le sirvió al técnico Juanfran Funes.
8: Son útiles para poder ver muchas cosas y estamos en la línea de lo que queremos. Sí, han sido muchos los que han participado, creo que algunos lo han hecho bastante bien.
1: Hasta 17 canteranos jugaron ese primer test de pretemporada y será la base del equipo para el año del regreso a primera, Dani Lorenzo.
9: Nos viene súper bien porque mucha calor, al final condiciones difíciles que tenemos que acostumbrarnos porque lo que nos viene va a ser complicado. Así que bien, para ir cogiendo sensaciones y sigo contento, a por más.
1: En el Córdoba se ha consumado el adiós del capitán del equipo, el portero Carlos Marín, que tras 150 partidos de blanquiverde ayer se despidió de sus compañeros.
10: Gracias a todos vosotros y a todos los vecinos por el apoyo, así que nos veremos pronto. Gracias.
1: El Córdoba parte hoy hasta su concentración en Oliva, donde Iván Anías seguirá dando forma a este Córdoba.
11: Ese espíritu ganador que queremos inculcar al equipo, creo que hemos empezado a reconocer al equipo.
1: El Cádiz buscará mejorar tras la pobre imagen en la derrota este fin de semana en Sanlúcar frente al Córdoba. Y ya conocemos la tercera equipación de la Almería, que será Lille, y rendirá homenaje al sector del mármol con el estampado en forma de vetas. En Granada, paso adelante tras la consecución del trofeo de su ciudad ante el Betis, y que de momento tiene muy satisfecho del rendimiento del equipo a su entrenador Pacheta.
12: Estoy contento del rendimiento del equipo, creo que estamos haciendo cada vez cosas de más valor, estamos creciendo, me gusta cómo están creciendo los chicos, los jóvenes.
1: En el fútbol nacional estamos a horas de que se consume el fichaje del verano de momento, Diamandé, el senegalés del Leipzig, que llegará al Real Madrid por 120 millones de euros, mientras Mourinho sigue dando forma a un equipo que mañana se medirá al ex equipo de Diamandé, el Leganés, su primer equipo en España, en un partido a puerta cerrada y con Arda Güler convenciendo al portugués.
13: Es una gran oportunidad para trabajar con una leyenda como él.
1: El Barça viaja hoy hasta su concentración en Inglaterra ya con su fichaje de Jamie.
14: Good. Happy to be finally on the pitch.
1: Que dice estar encantado de sus primeros días a las órdenes de Hansi Flick, que sigue esperando un delantero. En capítulo polideportivo, Norris ganó su primer gran premio como campeón del mundo de Fórmula 1 en Hungría, con Verstappen segundo y el actual líder del mundial, Antonelli, tercero. Paso adelante del Aston Martin de Fernando Alonso, que acabó 14º y por fin pudo pelear con la clase media de la competición.
15: Llevará tiempo, pero tengo cero dudas de que Adrián nos dará el mejor coche de la parrilla.
1: En Málaga se celebró este fin de semana el Campeonato de España de Atletismo, marcado por el calor.
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0: Andalucía, son las 8 de la mañana.
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0: Es lunes 27 de julio, el incendio de Ávila es ya el peor de la historia reciente de España. Son más de 50.000 hectáreas quemadas, 77.000 en total, sumando los fuegos de Madrid y Toledo. Y ascienden a 90.000 los desalojados o confinados por estos tres incendios.
18: 77.000 hectáreas afectadas, de las cuales 50.000 aproximadamente corresponden a Ávila. En el caso de Madrid, más de 25.000, y en el caso de Toledo hablamos de más de 2.000. Es decir, en el caso de Ávila estamos hablando del mayor incendio forestal de esta, vamos a decir, de la historia reciente en nuestro país.
0: Pues es lo que decía este domingo, ese dato que ofrecía la vicepresidenta tercera del Gobierno y ministra de Transición Ecológica, Sara Aegesen. El Consejo de Ministros va a aprobar mañana martes las primeras ayudas a los territorios afectados gracias a la declaración de emergencia en esos territorios, a la que dará luz verde el Ejecutivo. Pedro Sánchez visitaba el puesto de mando avanzado en Madrid, también Alberto Núñez Feijóo, líder del Partido Popular. Los Reyes también este domingo acudían a Villamanta para reunirse con los vecinos evacuados en la Sierra de Madrid. Felipe VI llamaba a la unidad, destacaba la coordinación ejemplar y también pedía a los políticos dar certeza de que se están empleando todos los medios posibles para luchar contra estos terribles incendios.
19: Reflexionar hacia el futuro, qué se puede hacer mejor, qué se puede hacer en, no durante la emergencia en sí misma, sino en los tiempos en los que se puede preparar los medios y el entorno para que los daños de cualquier incendio que se van a producir sean los menores posibles.
0: Aquí en Andalucía la situación es mucho más tranquila, aunque no nos hemos librado del fuego este fin de semana. En Pinos del Valle, en Granada, un incendio obligaba el sábado a desalojar a 73 menores de un campamento, también al confinamiento de más de 600 vecinos. Este domingo la alcaldesa Mercedes Moreno aseguraba en Canal Sur Radio que ya están recuperando la normalidad, pero que han sido momentos de mucha tensión los que han vivido.
20: Ya no están confinados, pero sí tienen que buscar que salgan por otro camino para salir del pueblo y entrar, porque han cortado por los trabajos, las labores de refresco que están haciendo.
0: Y susto también en Granada, allí la tierra ha temblado este domingo. Se han registrado dos terremotos en su área metropolitana. No han superado los 3,7 grados, pero se han producido a escasa profundidad y eso ha hecho que los vecinos, lógicamente, se hayan sobresaltado.
21: Al principio he pensado que era la lavadora, pero pronto me he dado cuenta que estaba vibrando el suelo de una forma muy intensa, así que mi primer pensamiento ha sido salir de casa, irme a un sitio despejado, a un descampado o algún sitio así. Ha sido corto, de unos 3 o 4 segundos.
22: En Granada el terremoto se ha sentido bastante intenso y aunque es una zona sísmica y solo hemos estado acostumbrados, el de hoy ha sido bastante fuerte y no nos lo esperábamos.
0: En Alemania ha sido abatido por la policía el principal sospechoso del atentado terrorista perpetrado este sábado en el Día del Orgullo en Berlín. Una persona murió, otras 29 resultaron heridas. Se trata de un joven de 21 años al que los servicios de seguridad vigilaban desde hace un tiempo por su radicalización islamista. Suben las temperaturas y se activan hoy avisos amarillos por calor en Huelva, Córdoba y Sevilla, por viento de levante fuerte en Cádiz. Nos quedan por delante varios días con máximas en el Valle del Guadalquivir que van a superar los 40 grados. Y lo peor, se prevén también esas temidas noches tropicales, aunque en principio no se trataría de una nueva ola de calor, como explica Juan de Dios del Pino, el delegado de la EMET en Andalucía.
23: El Guadalquivir a su paso por Sevilla, por Córdoba, no antes, ¿no? Y también por Jaén, ¿no? Al menos desde Andújar, en la zona, digamos, más caliente de Andalucía. Y ahí es posible que sí, que por lo menos aviso amarillo y algún naranja se pueda dar, ¿no? Bastante incertidumbre en lo que puede pasar a partir del miércoles jueves, pero no parece que se vayan a disparar las temperaturas.
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0: Pues vamos a conocer a esta hora cómo se circula en las carreteras andaluzas. Conectamos con la DGT. José Antonio Pedrosa, buenos días.
3: ¿Qué tal? Muy buenos días. Pues arrancamos la jornada con un accidente complicando en Málaga, la 7 ya en Fuengirola, dirección Málaga capital, así como también tráfico más lento de lo habitual de entrada a Sevilla por esa 49 en la zona de Tomares y ya también de salida por obras en la 66 en Camas. Ya en el resto de carreteras andaluzas por el momento no registramos mayores complicaciones y se circula con normalidad.
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0: 8 de la mañana y 6 minutos. Los grandes incendios forestales que asolan Ávila, Madrid y Toledo han comenzado a dar señales de leve mejoría, aunque los equipos de extinción aún afrontan horas muy complejas. El fuego, recordamos, ha calcinado 77.000 hectáreas en las tres comunidades a las que afectan: Castilla y León, Madrid, Castilla-La Mancha, y ha obligado a evacuar o confinar a cerca de 90.000 personas en esas tres provincias. El de Ávila está estabilizado, aunque se trabaja para que no confluya con el de Madrid. Ana Giraldez, buenos días.
25: Buenos días. Los trabajos se centran en evitar que el incendio primigenio, el de Burgohondo en Ávila, ya estabilizado, llegue a unirse con el frente activo de la Comunidad de Madrid. El ministro del Interior, Fernando Grande Marlaska, ha asegurado tras la última reunión del CECOPI que su evolución es en positivo con respecto al día anterior.
26: Vamos evolucionando en positivo comparado con el día de ayer. Pero vuelvo a decir, todo muy despacio. Y si avanzamos, aunque sea muy despacio y es positivo, es consecuencia de ese esfuerzo porque la meteorología no nos está ayudando nada.
25: Desde Sotillo de Ladrada en Ávila, su alcalde, Juan Pablo Martín, ha asegurado que la imagen del municipio es desoladora y recuerda los tiempos de la pandemia.
27: Bueno, por las situaciones que asistimos a la mayor catástrofe natural de nuestra historia. La situación es la de un pueblo evacuado, cuyas imágenes rememoran las del confinamiento por la pandemia. Un pueblo cuyas calles están inundadas por el humo y en la que se lucha, denodadamente porque el fuego no devore una parte del casco urbano ahora mismo.
0: Se trata de una nueva generación de incendios contra los que no se había luchado anteriormente, que cambian de rumbo, además de manera inesperada, haciendo muy difícil su extinción. Superficie quemada, recordamos, 77.000 hectáreas, siendo 50.000 de ellas de la provincia de Ávila, y esto lo convierte en el mayor incendio forestal de nuestro país. Nuria Durán, ¿qué tal? Muy buenos días.
28: Buenos días. En las labores de extinción del megaincendio del centro de la península están trabajando 1.500 militares con hasta 500 medios, apoyados además por efectivos de Grecia, Italia, Turquía y Portugal y de 11 comunidades autónomas. Además, la Guardia Civil ya ha detenido a una persona e investiga a otra por un delito de incendio forestal en Burgohondo, en un procedimiento en el que se va a personar como acusación la Junta de Castilla y León.
0: En Castellón el fuego sigue sin control, 16.000 personas evacuadas allí, 6.500 hectáreas arrasadas. La Generalitat Valenciana ha enviado una nueva alerta, es alerta para evacuar los municipios de Azuévar y Almendija. La delegada del gobierno en Valencia, Pilar Bernabé, apunta también a que este incendio ha sido provocado.
29: Podemos decir es que no parece, desde luego, que el incendio se haya producido por medios naturales.
0: El Consejo de Ministros va a aprobar mañana martes una primera declaración de emergencia de protección civil para dar respuesta y destinar las primeras ayudas a las zonas afectadas por los incendios que se están produciendo este verano. Lo confirmaba el presidente del gobierno, Pedro Sánchez, tras asistir a la reunión de coordinación al CECOC, celebrada en Avalúen, en Ávila, junto al presidente de Castilla y León, Fernández Mañueco.
6: en el próximo Consejo de Ministros, el próximo martes, por supuesto que aprobaremos el Real Decreto Ley para, bueno, pues calificar como zonas gravemente afectadas por emergencias de protección civil los incendios que, por desgracia, están asolando, en este caso, a la provincia de Ávila.
0: El líder del PP, Alberto Núñez Feijóo, ha pedido este domingo a todos los actores involucrados en la gestión de los fuegos sumar y arrimar el hombro, y se mostraba convencido de que todas las administraciones están haciendo lo que puedan, aunque no se ha pronunciado sobre la propuesta de Sánchez de alcanzar un pacto de Estado contra la emergencia climática, y decía esto.
26: Ustedes saben muy bien lo que pasa en nuestro país, cada uno lleva gobernando un tiempo y cada uno es responsable de lo que hace y de lo que no hace, de lo que hizo y lo que no hizo. Yo simplemente vengo a decirles a todos que estamos todos juntos, que la gente es lo único que me importa, y habrá tiempo de evaluar y habrá tiempo de posiciones políticas.
0: Hoy escucharemos de nuevo a Pedro Sánchez porque acude al puesto de mando avanzado del incendio de la Val d'Uixó en Castellón, donde se va a reunir con los equipos desplegados para la extinción del incendio. En total son más de 152.000 las hectáreas afectadas por los incendios forestales desde que comenzara el año en todo el país. Es la última actualización del Ministerio de Transición Ecológica. Se han registrado hasta el momento 32 grandes fuegos de más de 500 hectáreas.
25: La cifra de hectáreas quemadas en 2026 se ha multiplicado por 6 con respecto al año pasado, algo que ha destacado en Canal Sur Radio el secretario de Estado de Medio Ambiente, Hugo Morán, que avisa de que por delante queda lo más duro del verano ante condiciones meteorológicas extremas.
7: Esto podríamos decir lo que podría ser el periodo más duro de verano en cuanto a temperaturas y condiciones meteorológicas. Por lo tanto, la necesidad de extremar las precauciones sigue estando ahí presente, ¿no?
0: Los Reyes han visitado el polideportivo de Villamanta, que acoge a miles de desplazados, una visita que han querido realizar, Nuria, sin cámaras para preservar la intimidad de las personas.
28: Felipe VI ha pedido reflexionar sobre la magnitud de esta nueva generación de incendios tras alabar la coordinación de los efectivos y la ayuda también de otros países.
8: La coordinación está siendo ejemplar en todos los sentidos. Yo creo que es un buen mensaje cuando vemos que unido se puede afrontar cualquier riesgo. Es el mejor mensaje para todos.
0: Andalucía tampoco ha quedado libre del fuego. Este fin de semana, solo este domingo, se han producido 9 incendios, 5 conatos y 3 fuegos no forestales, según el balance del Plan Infoca. El sábado también hubo varios siniestros, el más preocupante, el que ha afectado a los vecinos de Pinos del Valle, en Granada, un fuego que obligó a desalojar a 73 menores de un campamento.
25: A última hora del domingo se daba por extinguido el del paraje Arroyo España en Málaga. Controlados están los de Purchena en Almería, Santiago Pontones en Jaén y el Colmenar también en la provincia malagueña, en los que ha sido necesaria la participación de medios aéreos. La jornada más crítica ha sido la del sábado, con los incendios de Cerro Muriano en Córdoba y el Valle en Granada, donde tuvieron que ser desalojadas 274 personas en el primero, confinadas 640 en el segundo. Tras ser estabilizados, se levantaron las medidas a la población. Ambos han pasado ya a la fase de controlados. La alcaldesa de Pinos del Valle, Mercedes Moreno, ha asegurado en Canal Sur que están recuperando la normalidad tras los momentos de tensión vividos.
9: Por poco arde el pueblo. Se ha quedado justo al límite del pueblo y en las fincas que hay labranza. En algún monte de monte bajo, unas colmenas que se han quemado, pero el susto lo tenemos. Susto lo tenemos porque 4 años después de uno o el otro.
25: Los efectivos del Infoca siguen trabajando hasta su total extinción.
0: Y en Francia ya son 220.000 las personas evacuadas del departamento de Gironda, en el suroeste, por un enorme incendio que asola este área desde el miércoles.
28: El fuego ha quemado 42.000 hectáreas y está a pocos kilómetros de la ciudad de Burdeos. Se considera el mayor de los que ha afectado al país vecino en los últimos 50 años. 2.500 bomberos luchan por controlar las llamas. 75 de ellos han resultado heridos desde su inicio.
0: Y desde el Vaticano, el Papa León XIV ha mostrado su cercanía por los afectados por los incendios que asolan España y Francia y ha invitado a rezar por ellos y también por los efectivos que están luchando en su extinción.
10: Han interesado varias localidades de la Francia y de la España. Manifesto la mia vicinanza e invito tutti a pregare per le persone colpite e per il lavoro dei soccorritori.
0: Y vuelven los avisos a Andalucía este lunes por altas temperaturas, amarillos en Córdoba, Huelva y Sevilla. Los termómetros van a subir más mañana martes y podrían no bajar hasta el fin de semana.
25: El delegado de la EMET en Andalucía, Juan de Dios del Pino, ha explicado que esta subida de las temperaturas no tiene por qué traducirse en una ola de calor en principio.
23: se ve algo de entrada de aire africano, ¿no? Los primeros días no es muy relevante, pero lo hay. Pero por otro lado es posible que vengan vientos del oeste, estos vientos refrescantes. Entonces, a diferentes niveles, como ya digo, hay bastante incertidumbre en torno a miércoles y jueves, pero no parece probable que sea ola de calor. Si fuese una ola de calor, sería al menos cortita, ¿no? Y no de mucha intensidad, ¿no?
25: Se prevén máximas de en torno a 40-41 grados en el Valle del Guadalquivir. También se anuncian noches tropicales en buena parte de Andalucía esta semana, como también es habitual en esta época.
0: Y nos vamos en directo a esta hora, 8:15, hasta Jaén. Conectamos con nuestra emisora. Tenemos una noticia de última hora, porque han sido desalojados de manera preventiva 150 vecinos por un incendio en una vivienda en Linares. Alfonso Miranda, buenos días.
1: ¿Qué tal, Carmen? Buenos días. El servicio de emergencias 112 recibía sobre la una de la madrugada la primera de las llamadas que alertaban de un incendio en la calle Blasco Ibáñez. Esto está en la barriada de Arrayanes. Según los testigos del fuego, se originó en la novena planta del bloque. De manera preventiva se procedió al desalojo del bloque, aproximadamente unas 150 personas que pudieron volver de madrugada a sus viviendas en cuanto que el fuego quedó extinguido. Los bomberos de Linares han indicado que el incendio se declaraba en la cocina de esta novena planta.
0: Gracias, Alfonso Miranda. También en Granada, susto este domingo, su área metropolitana ha temblado con dos terremotos, uno con epicentro en Ojíjares de magnitud 3,7 y otro de menor intensidad en Loja. Se han dejado sentir en unos 50 municipios de la provincia. El servicio de emergencias 112 ha recibido medio centenar de llamadas por otra réplica en Armilla de 3,6, aunque no hay constancia, afortunadamente, de daños personales.
28: Desde la Red Sismológica Nacional, su portavoz Sandra Ruiz ha explicado a Canal Sur Radio que la escasa profundidad de ambos terremotos ha propiciado que se haya sentido por parte de la población. Ha sido en numerosas localidades, incluida Granada capital.
11: Es un evento bastante superficial y bueno, la población lo ha sentido ampliamente. Las ondas sísmicas, al propagarse por el interior de la tierra, tienen menor recorrido para atenuarse, con lo cual la sacudida en superficie pues se siente más que un terremoto

0: Así de tres el número de muertos localizados durante el fin de semana. El último cuerpo era hallado en la zona de la Bahía Sur, comprendida entre la Almadraba y Miramar. Se ha encontrado este cadáver cerca de la orilla. Y en Punta Umbría, en Huelva, el ayuntamiento ha ordenado el cierre de uno de los accesos a la playa del Portil por riesgo de derrumbe. Se ha colocado un vallado, pero los bañistas pues han retirado y hacen caso omiso a estas protecciones.
1: Vinieron muchos policías, pero la gente se puso furiosa.
2: Nos dejaron ayer cerrado, imagínese que le dan un istú a alguien.
3: Lo abrimos ayer, las dos hemos abierto bajo la responsabilidad nuestra.
0: Y las lluvias de meses pasados han hecho que el nivel de agua acumulada de los pantanos andaluces roce de media el 80%, algo que es inusual en otros meses de julio.
4: En la provincia de Jaén, que abastece gran parte de la cuenca del Guadalquivir, los embalses pasan del 82% de media, unas cifras históricas. Estos niveles no tienen nada que ver con los que presentaban el verano del año pasado y menos aún con los del 2023, un año crítico para los pantanos andaluces. Como ejemplo, el pantano del Quebrajano, que abastece la ciudad de Jaén, está al 90%. El año pasado, en esta misma semana, solo almacenaba el 31% del agua.
0: El próximo martes se va a avanzar en la instrucción del caso Leire. El juez de la Audiencia Nacional, Santiago Pedraz, va a interrogar en calidad de testigos a dos trabajadoras del PSOE a las que se les incautaron sus teléfonos móviles el pasado mes de mayo en la Audiencia Nacional. Además, esta semana quedará visto para sentencia el juicio por el caso Kitchen, que se está celebrando desde el pasado abril. Las defensas terminarán de exponer sus informes finales y el tribunal preguntará a los 8 acusados, entre los que está el exministro del Interior, Jorge Fernández Díaz, si quieren hacer uso o no de su derecho a la última palabra. Más citas para esta semana. El Ministerio de Hacienda va a reunir este próximo miércoles a las comunidades autónomas para abordar la reforma del sistema de financiación autonómica. Lo va a hacer en el Consejo de Política Fiscal y Financiera.
5: Es un nuevo intento del Gobierno por reactivar uno de los principales debates territoriales de la legislatura. Esto tras lograr que siga adelante en el Congreso la ley orgánica que va a permitir condonar la deuda de las comunidades, ya que será asumida por el Estado.
0: Y seguimos contando. Las fuerzas especiales de la policía de Berlín han abatido en poco menos de 24 horas al principal sospechoso de atentar contra numerosas personas que celebraban el Día del Orgullo este pasado sábado en la capital germana, dejando una persona muerta y 29 heridos. Así vamos a llegar a las 8:20 de la mañana. Tiempo ahora en Canal Sur Radio y en Radio Andalucía Información para las noticias locales.
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8: ¿Qué tal? ¿Cómo estamos? El programa de la corbeta europea coge velocidad. El Consejo de Ministros ha aprobado la tramitación urgente de dos proyectos de Real Decreto que impulsarán este plan en un fin de semana en el que hemos conocido una nueva derrota del Cádiz en pretemporada. Ahora hablamos de estos y de otros asuntos, pero antes echamos un vistazo a los cielos. Para conocer la previsión meteorológica, tenemos ahora 26 grados de temperatura. Vamos a ver cómo amenaza el tiempo en este primer día de la semana. Javier Andrés, buenos días.
9: Buenos días. Hoy en la provincia de Cádiz las temperaturas en el litoral atlántico suben. En el resto bajan. El descenso será localmente notable en el área del estrecho. Hoy con máximas de 37 grados en Arcos de la Frontera y Jerez de la Frontera. 34 en Rota, 33 en Cádiz, 27 en Algeciras. El cielo hoy estará poco nuboso, soleado, aunque en esta mañana en el estrecho tenemos intervalos de nubes bajas. El viento hoy será moderado a fuerte de componente este, con levante fuerte en el estrecho e interior de la Janda, con rachas muy fuertes que pueden alcanzar o superar los 70-80 kilómetros por hora. Atención también al viento costero de fuerza 7 al oeste del estrecho y mar adentro al sur de Trafalgar. Es una información de AEMET.
8: Gracias. Bueno, pues con la colaboración y realización de Miguel Cala comenzamos.
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3: Bueno, pues cuanta más gente, menos recursos. Esta es la denuncia que realiza la Marea Blanca de la Janda.

0: ante los recortes y la falta de cobertura del personal sanitario en Zahara de los Atunes, que vuelve a perder el servicio de urgencia los fines de semana. Por este motivo, han convocado hoy una concentración de protesta frente al consultorio de la localidad. El portavoz de la Marea Blanca de la Janda, José Luis López, explica que la situación genera gran intranquilidad entre los habitantes y los visitantes de Zahara. Las personas con patologías graves no se encuentran seguras y para llegar a los centros sanitarios más cercanos, a Barbate y a Puerto Real, el problema se encuentra en las distancias y en los colapsos de las carreteras del verano. José Luis López.
1: Se ve que muchos jóvenes lo que quieren es horario continuo. Y el horario continuo en la hostelería hay ciertos lugares que sí.
0: Me confundí yo.
1: Lo tiene.
0: Bueno, ahora escucharemos ese corte de José Luis López, que como decimos es el portavoz de la Marea Blanca de la Janda.
2: Lo que se produce es la intranquilidad de mucha gente, sobre todo de aquellas personas que tienen alguna patología crónica, que durante el fin de semana, si tienen algún incidente, no pueden prácticamente acudir a los centros sanitarios. Hay que tener en cuenta que Zahara de los Atunes, prácticamente del hospital de referente, que es Puerto Real, está prácticamente a una hora, ¿eh?
0: El Servicio Andaluz de Salud reconoce que el consultorio no presta servicio los fines de semana, pero la atención, dice, está garantizada en el Centro de Salud de Barbate. Bueno, en otro orden de cosas, zona turística en la que estamos, faltan camareros, sobre todo en Chiclana. Con la localidad gaditana llena de turistas y, por tanto, clientes, hay bares y restaurantes que se están viendo obligados a elegir entre dar desayunos o cenas, clausurar salones o incluso cerrar por parte por falta de personal. El problema, según el presidente de la Asociación Chiclanera de Hostelería, Vittorio Canu, no es que las condiciones laborales sean malas, sino que no se adaptan, dice, a lo que los empleados buscan.
1: Se ve que muchos jóvenes lo que quieren es horario continuo, y el horario continuo en la hostelería hay ciertos bares que sí lo tienen, pero los que son restaurantes y eso es más difícil, más complejo. Tiene que dar almuerzo y cena, y entre medio no hay nada. Para las 8 horas seguidas es muy difícil. O trabajar de día y no de noche. Que ya lo de no sé, cuando hablo de no sé, de un restaurante estamos hablando de 2 a 12, pero no estamos hablando de madrugada.
0: Y el programa de corbeta europea en el que trabaja Navantia coge velocidad de crucero, porque el Consejo de Ministros ha aprobado recientemente la tramitación urgente de 2 proyectos de Real Decreto que impulsarán este plan. Está previsto que la compañía española reciba el encargo de 6 unidades y que las primeras entren en servicio en 2030. En el programa de corbeta europea participan además de España, Francia, Grecia, Rumanía e Italia. Y precisamente Navantia firmaba hace unas semanas un memorando de entendimiento con la empresa filial italiana Fiancattieri para coordinar y ejecutar conjuntamente este programa. El director de desarrollo de negocio de Navantia es Juan de la Cueva.
3: En el ámbito de defensa, Navantia participa en el programa más importante y ambicioso hasta la fecha, la corbeta europea. Tiene el objetivo de desarrollar una plataforma común e interoperable. Es un programa en el que esperamos que se unan más países con el objetivo de construir entre 25 y 30 unidades. En el caso particular de España y Navantia, representa un importante salto, pues desarrollamos un nuevo producto y nos abre un importante mercado de exportación.
0: Son proyectos de Real Decreto que regulan concesiones directas de préstamos reembolsables, reduciendo así el paso de paso a la mitad los plazos administrativos. Bueno, Cádiz es la provincia andaluza donde más ha aumentado la duración de esos procesos finalizados en las mutuas, concretamente un 22% desde hace más de 10 años. Es decir, donde más se dilatan los tiempos en las bajas como consecuencia de un sistema que está colapsado, y esta es la denuncia que hace el Colegio de Graduados Sociales, quienes muestran su preocupación por la evolución de este absentismo laboral. No es que Cádiz se falte más al trabajo, al contrario, la provincia está por debajo de la media nacional y es la cuarta a nivel andaluz. Se trata de que los procesos tardan más en resolverse, entre 6 y 7 meses de media. El presidente del Colegio de Graduados Sociales es José Blas Fernández.
4: Llega a haber un pacto de Estado de mucha gente a la vez y controlar las bajas con inspectores médicos y con especialistas que se nombren para que vean al enfermo rápido, ¿no? Pero no lo está ocurriendo ahora mismo, ¿no?
0: Bueno, y el colegio recuerda que parte de la premisa irrenunciable es el derecho de cualquier trabajador a recibir asistencia sanitaria y a permanecer de baja el tiempo necesario. Por eso denuncian medidas urgentes a todos los agentes implicados. De nuevo, José Blas Fernández.
4: Hay una cola de gente esperando, el médico de momento lo da de baja y empieza esa baja a continuar hasta que el especialista lo vea. Y el especialista puede tardar 7 meses, 8 meses o un año y medio en verlo, o bien una operación, una de especialidad como puede ser, por ejemplo, la traumatología, también es horrible, ¿no? Y todo eso es lo que nos hace que estemos tantísimo tiempo a la baja. Esto es una baja ya es estructural, ¿eh?
0: Bueno, y la UNED de Cádiz estrena este curso académico el primer grado en Ingeniería en Inteligencia Artificial. Es una propuesta que se antoja pionera en Andalucía, aunque ya existen grados específicos relacionados directamente con la ingeniería y con la inteligencia artificial en universidades públicas de la comunidad. Estos ponen el foco en la informática, en la ciberseguridad y en la ciencia de datos. Sin embargo, la apuesta de la UNED de Cádiz va más allá al ir hacia lo transversal, conectando por primera vez diferentes materias profesionales. Lo explica la responsable de comunicación y relaciones institucionales de la UNED, Carmen Romeu.
5: Esta titulación lo que va a hacer es preparar al estudiantado, ¿no?, para poder colaborar con los diferentes profesionales de ámbitos tan diversos como la ingeniería, la medicina, el derecho, la economía o las ciencias, ¿no? De manera que se puede integrar en equipos donde la inteligencia artificial pues actúa pues como la idea es que actúe como una herramienta transversal, ¿no?
0: Y hay satisfacción entre los comerciantes del centro de Cádiz, calles llenas de gaditanos y turistas, atraídos por una agenda de ocio completa que realizan sus compras en un entorno histórico donde se puede encontrar ya de todo. Lo dice la gerente de la Asociación Centro Comercial Abierto, Yolanda Pérez.
6: Las personas pueden encontrar cualquier tipo de establecimiento de distintos sectores, que es un poco la peculiaridad que pensamos que es importante que podemos ofrecer, el hecho de tener en esa almendra todo ese tipo de servicios y de sectores unidos, pues creemos que puede ofrecer una experiencia personalizada para todas las personas que lo necesiten.
0: Hay sistemas de fidelización que están por venir con sorteos y nueva edición del Comercio Sale a la Calle, que este año se desarrollará en la Velada de Santa María los días 31 de julio y 1 de agosto. Bueno, y además sepan que precisamente ha habido una nueva derrota del Cádiz en pretemporada, esta vez ante el Córdoba por 1-0. Se trata del tercer tropiezo consecutivo del equipo entrenado por Imanol Idiáquez, que sigue generando muchas dudas de cara al inminente inicio liguero. El choque se disputó en el campo del Palmar, en Sanlúcar. El siguiente compromiso estival será este miércoles ante el Ceuta, el Estadio Antonio Gallardo en Arcos, a partir de las 8 de la tarde. Esta tarde termina en Cádiz el ciclo Las Noches Clásicas, este año dedicado al 150 aniversario de Quien Escuchan, de Manuel de Falla. El broche lo pone la violinista María Rodríguez y el violonchelista Jorge Gresa, precisamente en este programa titulada Falla en París. Será a las 9 de la noche en el patio del Espacio de Cultura Contemporánea de Cádiz.

0: La local de Andalucía, primera edición de Este Oeste en este lunes 27 de julio. Vecinos evacuados, 13 personas fallecidas y cientos de bomberos y voluntarios en los montes. Este podría ser el resumen del julio más negro en materia de incendios forestales en Andalucía. En lo que va de mes han ardido en la comunidad autónoma casi 9.000 hectáreas, superando la cifra de terreno calcinado que se acumulaba de enero a junio. Por delante queda todavía un verano con el mapa andaluz teñido de rojo. Las cifras son el resultado de múltiples fuegos desatados en la comunidad autónoma. El primero, sin duda, el de Los Gallardos, extinguido el viernes, que según las últimas cifras oficiales ha arrasado 5.200 hectáreas. A este se suma el de El Cerro del Andévalo, que ha afectado a más de 1.200 hectáreas, que se estabilizó en la noche del viernes, el de Grazalema o ahora el de Cerro Muriano, que han superado las 200 hectáreas cada uno. En estos momentos el foco de los servicios de emergencia se centra en dos puntos, Cerro Muriano y Pinos del Valle. El primero de ellos ha provocado que casi 300 personas tuvieran que abandonar sus hogares de manera preventiva. El segundo se activó este sábado y ha obligado el envío del sistema S-Alert a los vecinos de la zona para pedirles que se confinen en sus hogares para protegerse de las llamas. Ambos están controlados. Fuera de Andalucía, el presidente de la Junta, Juan Manuel Moreno, se ha referido este domingo al trabajo de bomberos forestales del Plan Infoca para ayudar en la lucha contra los incendios en Iglesuela del Tietar, Toledo y Fresnedillas de la Oliva en la Comunidad de Madrid, apuntando que es fundamental la unidad y la solidaridad en la tragedia. Por su parte, el vicepresidente primero de la Junta y también consejero de Presidencia, Sanidad y Emergencias, Antonio Sanz, ha detallado que el módulo de acción exterior del Infoca ha desplazado a 55 efectivos, 3 autobombas, 15 vehículos, un vehículo semipesado y 2 anfibios ligeros hasta Iglesuela del Tietar para luchar contra el fuego. En estos momentos como este, dice Sanz, todos somos Estado.
1: Infoca y la Agencia de Emergencia de Andalucía está volcada también, no solo en los incendios en Andalucía, sino es nuestra responsabilidad y es un ejercicio de solidaridad importante que podamos ayudarnos entre todas las comunidades autónomas. Yo creo que todos somos Estado y en este momento todos somos Estado y todos somos Madrid, todos somos Ávila, todos somos Guadalajara, Albacete.
0: Es el apunte que destacamos en portada. Vamos con más asuntos de la actualidad en titulares con nuestra compañera Nicole Vargas.

0: Las provincias de Córdoba, Huelva y Sevilla alcanzarán los 38 grados este lunes.
1: La Agencia Estatal de Meteorología ha activado avisos de nivel amarillo por fenómenos costeros y los vientos soplarán con rachas máximas de 80 kilómetros en la provincia gaditana. Además, como dices, según ha detallado la EMED, las provincias de Córdoba, Huelva y Sevilla alcanzarán temperaturas diurnas de 38 grados que se han señalado entre la 1 del mediodía y las 9 de la noche en la campiña cordobesa y en la sevillana, así como en la zona de Andévalo y Condado en Huelva. Se ha decretado nivel amarillo en el mismo tramo horario en el litoral de Huelva por temperaturas máximas, en este caso de 36 grados en el interior de la comarca. Para la jornada de este lunes se esperan cielos poco nubosos o despejados e intervalos de nubes bajas matinales en la vertiente mediterránea.
0: Andalucía cierra el fin de semana con un fallecido por accidente de tráfico en sus carreteras interurbanas.
1: Los datos se registran entre las 3 del mediodía del pasado viernes 24 de julio y las 8 de la tarde de este domingo 26, según indica la Dirección General de Tráfico en su balance provisional. El único accidente mortal registrado de este fin de semana ha tenido lugar este sábado 25, cuando un ciclista de 34 años ha fallecido tras ser atropellado por un vehículo en el ejido en Almería, según ha informado el 112, perteneciente a la Agencia de Emergencias de Andalucía. Durante el fin de semana pasado, el balance de tráfico arrojaba que no se produjo ningún accidente mortal en las carreteras andaluzas por tercera semana consecutiva. Este, por tanto, es el primer accidente mortal que se contabiliza en julio en las carreteras interurbanas de nuestra comunidad.
0: La reina Letizia preside este lunes la inauguración de la reunión anual de directores del Instituto Cervantes en Jerez.
1: Todo ello con la participación de casi un centenar de responsables de centros y el equipo directivo de la institución. La inauguración de la reunión anual tendrá lugar a las 12 del mediodía en los museos de la Atalaya de Jerez, donde se celebrarán los principales actos de este primer día. Junto a la reina, en el acto también estarán el presidente de la Junta de Andalucía, Juan Manuel Moreno, y la secretaria de Estado de Cooperación Internacional, Eva Granados, e intervendrán el director del Instituto Cervantes, Luis García Montero, y la alcaldesa de Jerez de la Frontera, María José García Pelayo. La agenda de la reunión incluye sesiones de trabajo a puerta cerrada, mesas redondas y conferencias que girarán en torno a asuntos como la figura de José Manuel Caballero Bonal, de quien se celebra el centenario de su nacimiento en 2026. También se abordará la situación del español en diferentes contextos, así como el nacimiento de la Constitución en 1812.
0: La huelga de Airbus se levanta pese al rechazo al preacuerdo de la plantilla.
1: Los trabajadores de Airbus han rechazado el preacuerdo firmado por los sindicatos mayoritarios en el Comité de Empresas SIPA, ATP y Comisiones Obreras, que acordaron con la dirección de la compañía tras una jornada de votación con un 49% de los participantes en contra, otro 46% ha dicho sí, mientras que el 4,62% se ha abstenido. Tras un mes de movilizaciones y el anuncio de huelga indefinida a partir del 24 de agosto, la plantilla no ha querido refrendar nuevas condiciones pactadas que hubieran quedado plasmadas en el futuro convenio con el colectivo. Sin embargo, la huelga, que debería durar hasta el próximo 31 de julio y reanudarse de manera definitiva a partir del 24 de agosto, se levanta.
0: En Sevilla cierran el parque de la Rosaleda tras detectar salchichas con agujas.
1: El Ayuntamiento de Sevilla ha procedido al cierre del parque en el distrito San Pablo Santa Justa tras detectar salchichas con agujas que ponen en peligro a perros y usuarios. En este sentido, dos animales han resultado afectados por la ingesta de estos alimentos, según confirman fuentes municipales. Así lo ha comunicado en sus redes sociales, en las que añade que estos hechos, que ya se están investigando, han sido denunciados, al tiempo que pide el consistorio la colaboración vecinal al respecto.
0: Y cuéntanos, Nicole, ¿qué previsiones tenemos para este lunes?
1: A las 9, la Fundación Centro de Estudios Andaluces, Centra, publica un nuevo barómetro andaluz correspondiente al mes de junio. A las 10, en Huelva, el consejero de Fomento y Movilidad, Mario Muñoz Atanet, asiste junto a la alcaldesa de la ciudad, Pilar Miranda, al inicio de las obras de los nuevos carriles bici de la capital. A las 11, en Almería, el vicepresidente primero y consejero de Presidencia, Sanidad y Emergencias, Antonio Sanz, presenta la campaña de prevención del cáncer de piel. Y a las 11, el alcalde de Sevilla, José Luis Sanz, asiste al acto de descubrimiento de una placa homenaje a Luis Cernuda en el Paseo de los Poetas de la Generación del 27.

0: Abrimos nuestro espacio sobre municipalismo y gobernanza contándoles que Huelva acoge un proyecto piloto de la Federación Andaluza de Municipios y Provincias para apostar por una alternativa de modelo energético más solidario.
1: La Federación Andaluza de Municipios y Provincias sigue trabajando a favor de los colectivos vulnerables ante la pobreza energética, algo que pone en práctica desde la iniciativa europea Bridges, construyendo derechos, inclusión, democracia, sostenibilidad e igualdad para alianzas de comunidades energéticas solidarias.
0: El proyecto Bridges pretende crear alianzas locales y transnacionales para fomentar estas comunidades energéticas a partir de principios como la equidad y la solidaridad como instrumentos básicos para promover la sostenibilidad y la participación activa. Todo ello demuestra que la transición energética juega su papel también como herramienta que refuerza la solidaridad y la inclusión social.
1: Los socios Bulgaria, Italia, Letonia y España actúan en un área piloto de sus países a nivel local. Huelva ha sido elegida por su compromiso con una transición energética justa y su trayectoria en materia de sostenibilidad. En esta línea es clave el informe Alcance de la pobreza energética e hidrovulnerabilidad en el marco de los derechos sociales constitucionalmente reconocidos sobre la población general en la provincia de Huelva 2016-2021. Elaborado este en 2022 por la Diputación Provincial.
0: De este modo, la propia Diputación de Huelva colabora con la Federación Andaluza de Municipios y Provincias, la FAMP, en la implementación del proyecto para definir cómo se compone el mapa de actores, la organización de los eventos locales y el intercambio de información de interés.
1: Bridges ha puesto en marcha en cada territorio de un laboratorio ciudadano de innovación social a lo largo de estos últimos meses. Se trata de un espacio de participación, trabajo colaborativo y aprendizaje que reúne a administraciones públicas, ciudadanía, entidades sociales, tejido asociativo y agentes económicos para analizar de manera conjunta los retos vinculados a la gestión energética y avanzar en la identificación de soluciones y recursos en este ámbito para colectivos vulnerables.
0: El pasado mes de mayo, con la sede de la Diputación Diputación Provincial de Huelva, acogía un taller participativo organizado por la FAMP en colaboración con esta primera institución. La jornada, primer hito de este proyecto, se centró en una dinámica participativa que permitió identificar necesidades, barreras, oportunidades y recursos para impulsar comunidades energéticas solidarias adaptadas a la realidad del territorio.
1: Ya en junio tuvo lugar una sesión de trabajo en formato online para presentar y validar los resultados del diagnóstico elaborado a partir de las aportaciones recogidas y priorizar las necesidades de manera colectiva. El encuentro incluyó además un espacio de intercambio de experiencias en torno a comunidades energéticas solidarias impulsadas en distintos municipios andaluces, reforzando así el aprendizaje y el intercambio de buenas prácticas.
0: El trabajo desarrollado durante este proceso evidencia que el desarrollo de comunidades energéticas solidarias exige una respuesta coordinada desde distintos ámbitos. La lucha contra la pobreza energética debe ir acompañada de un sistema eléctrico y un marco técnico, administrativo y normativo más favorable, así como de acciones que impulsen la alfabetización energética, la participación ciudadana y la cooperación entre administraciones y agentes sociales.
1: Bridges busca reforzar la capacidad de los gobiernos locales para adoptar decisiones informadas e impulsar respuestas adaptadas a los retos de la pobreza energética de la mano de la comunidad local. En este sentido, la FAMP, en colaboración con la Diputación Provincial de Huelva, implementa el proyecto con la intención de promover una reflexión conjunta sobre el valor social y solidario de las comunidades energéticas.
0: De esta forma, las entidades locales podrán incorporar esta perspectiva en sus políticas públicas, avanzando así hacia un modelo más justo y equitativo que contribuya a abordar la pobreza energética y también a potenciar la transformación local de sus barrios y municipios. La apuesta por nuevos modelos energéticos que beneficien a la ciudadanía y propicio para las iniciativas solidarias requieren de una serie de alianzas locales y transnacionales basadas en el consenso y también en el diálogo para el fomento de comunidades energéticas igualmente solidarias.
1: Con estos avances, Bridges consolidó consolida una primera fase de trabajo basada en el intercambio de ideas, en la participación y en la cooperación en la provincia de Huelva, sentando las bases para continuar en los próximos meses con la puesta en común de las necesidades a nivel transnacional y los trabajos de cocreación de las alianzas tanto locales como transnacionales previstas en el marco del proyecto.
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0: Así alcanzamos las 8:45 de la mañana. Hacemos una breve pausa y enseguida continuamos hablando de municipalismo y vivienda con nuestro compañero Manuel Galán.

0: frontera sigue firme en su doble apuesta por afianzar su población y ayudar ante el problema de la vivienda. El compromiso del consistorio Palermo viene de muchos años atrás y se ha puesto de manifiesto en la nueva entrega de unas ayudas hace apenas unos días. El cheque vivienda se viene poniendo en marcha desde hace más de 10 años y para esta edición aporta 10.000 euros a fondo perdido para quienes adquieran su primera vivienda o también de segunda mano y hasta 6.000 euros más que sí se deben devolver. Vamos a hablar este lunes de cómo ayudan a los y las jóvenes de la localidad estos próximos minutos de la mano de la alcaldesa de la localidad, Milagros Romero, que ya nos escucha. Alcaldesa, buenos días y bienvenida de nuevo a la Onda Local de Andalucía.
1: Buenos días.
0: Esta política sin duda se nota. Vamos a usar como referencia la población de Palos de la Frontera. En los últimos 10 años ha aumentado en más de 2.500 personas y supongo que una iniciativa como esta, la de apoyar durante tantos años de una manera tan prolongada el acceso a la vivienda, algo tendrá que ver.
1: Hombre, se ve reflejado las ayudas municipales que tenemos para la adquisición de la vivienda, que ha hecho que muchos jóvenes de mi municipio hayan podido crear un hogar en Palos de la Frontera, no se hayan tenido que ir fuera a otro municipio donde a lo mejor el suelo urbano esté más barato o haya más posibilidad de adquirir una vivienda más asequible. Y lo que queremos conseguir es eso, de que se queden en Palos de la Frontera, que formen una familia, formen un hogar, porque estamos viviendo, y sobre todo yo soy joven, lo vivo también en primera persona, la gran problemática que tenemos aquí en España alrededor de la vivienda. Introducirse dentro del mercado de la vivienda para poder comprar una cada vez es más difícil, y para eso estamos los alcaldes, para intentar ayudar a los problemas de los ciudadanos.
0: Es una iniciativa esta, este cheque de vivienda que se viene poniendo en marcha, insistimos, desde hace muchos años. Eso también entiendo que es un aliciente para que una vez que se va conociendo, que no es una medida coyuntural, que a lo mejor incluso pueda pensarse que está vinculada a una convocatoria de elecciones, como se suele decir muchas veces, no, esto lo hacen porque viene a convocatoria. No, es que estamos hablando de más de 10 años que se viene poniendo en marcha precisamente para darle un aliciente a la población más joven que en Palos de la Frontera pueden desarrollar su proyecto de vida y que no tienen que irse a otras zonas de la provincia o incluso fuera de ella.
1: Un aliciente y es una ayuda, porque todo el mundo somos conocedores que dar ese 20% que se nos suele exigir en la mayoría de los casos en la hipoteca, en el banco, para poder comprar una vivienda, aparte de, bueno, pues lo que conlleva meterte en un hogar nuevo, que si tienes que amueblarla, que si tienes que hacerle algún tipo de obra, reforma, hay que desembolsar en tan poco periodo de tiempo, en unos meses, mucha cantidad de dinero para tú poder estar en un sitio digno donde poder vivir. Y esta medida pues nació con ese fin de poder ayudar a los jóvenes de Palos de la Frontera, que no vaya tan agobiado económicamente, a poder adquirir una vivienda y tenerlo pues para su gasto, tanto de para dar ese 20%, para poder amueblar, para el que tenga que hacer una pequeña reforma, puede hacer esa reforma, gastos notariales, de todo. Es cierto que se ha mantenido con el tiempo porque, por desgracia, ha ido empeorando el tema de la vivienda en España, y se ha hecho esencial en Palos de la Frontera tener esa ayuda para poder comprar una vivienda a los jóvenes. ¿Qué hacemos desde el ayuntamiento? Pues cada X periodo de tiempo hacemos una regulación de cómo está el mercado y vamos incrementando el cheque. Si no recuerdo mal, hace 10 años se comenzó con 3.000 euros y actualmente se hizo una revisión y está a 10.000 euros a fondo perdido. La inflación, todo ello se va sumando, entonces se va ampliando la cuantía económica. Ojalá llegara algún momento en el que podamos bajarla, porque significa, bueno, que ha bajado el mercado. Pero hacemos esas revisiones constantes, y no solamente tenemos esa ayuda municipal para adquirir la vivienda, sino que también contamos con el depósito vivienda, donde también, aparte de los 10.000 euros, damos 6.000 euros a devolver en 6 años sin intereses. Por lo tanto, te cuadras con 16.000 euros que tú tienes al principio para poder dar esa entrada al banco para adquirir tu vivienda. Pero ahí no queda solamente la cosa. También tenemos otro tipo de ayuda que estaban para aquellas personas que han adquirido viviendas de VPO, donde durante 3 años le pagamos las cuotas hipotecarias mensuales de 105 euros para ayudar, aparte de todas las ayudas que también pueden adquirirla. Y son distintas medidas que vamos tomando conciencia y sobre todo vamos manteniéndola y reforzándola y ampliándola según la situación en la que nos encontremos la sociedad, sobre todo la sociedad joven. Y otro compromiso también que adquirimos desde el Ayuntamiento de Palos de la Frontera y se puede comprobar que conforme han pasado los años nos hemos concienciado más en construir por parte del Ayuntamiento, con fondos propios del Ayuntamiento, construir viviendas de VPO para que sean más asequibles, para que puedan conseguirlo no solamente jóvenes menores de 35 años, sino no tener límite de edad de poder adquirir esas viviendas y ayudar a los vecinos de Palos de la Frontera a tener su propiedad, a hacer una vida, a hacer una familia. Y es por ello que los ciudadanos lo han podido ver. No solamente se impulsó en una época electoral, porque se ha mantenido durante 10 años y se han ido pues introduciendo, como te he explicado ahora anteriormente, nuevas ayudas que complementan a la principal, que era la de ese dinero fondo perdido.
0: Porque, por ejemplo, Milagros, en la convocatoria de este año, ¿cuáles han sido los requisitos para poder acceder a estas ayudas?
1: Pues el requisito del cheque vivienda, donde damos 10.000 euros fondo perdido, es ser Palermo, vecino de Palos de la Frontera, empadronado desde hace 5 años en el municipio, menor de 35 años y no tener una propiedad. Esos son los requisitos. Ahora, si tú has adquirido una vivienda de VPO, aunque tenga más de 35 años, te pertenece poder acogerte a esa ayuda de los 10.000 euros a fondo perdido.
0: Claro, es una manera, como decíamos al principio, de fijar la población en el territorio y también de poner solución a un problema que está más que presente en toda España.
1: Exactamente, ese siempre ha sido el objetivo principal, ayudar a los vecinos a adquirir una primera vivienda, los jóvenes, y sobre todo pues que se queden en el municipio, que desarrollen su vida aquí, su familia, y no tengan por las circunstancias económicas tener que irse de Palos de la Frontera.
0: Pero es que además esta no es la única ayuda social que ofrece el ayuntamiento, porque también hace muy poquito estabais haciendo entrega de otro cheque, en este caso que está destinado a ayudar a las personas que están sacándose el permiso de conducir.
1: Ese es un cheque que lo tenemos de hace poquito tiempo porque vimos, como te comentaba, la inflación en el país, la situación económica. Muchos vecinos venían a hablar al ayuntamiento de que sus hijos, sobre todo padres, sus hijos llegaba ya a la mayoría de edad, necesitaban sacarse el carnet de conducir, porque es cierto que hoy en día para introducirte en el mercado laboral se valora muy positivamente que para cualquier rama profesional se tenga el carnet de conducir. En los procesos de selección para un trabajo se valora muy positivamente. Entonces, ante la demanda de los vecinos, que algunos iban apurados, o padres o niños con 18 años que venían al ayuntamiento a pedir trabajo para ahorrar, para poder sacarse el carnet de conducir, decidimos de esta manera hacer el cheque carnet de conducir, donde damos un dinero para paliar esos gastos de la autoescuela, con la única condición que solamente pueden gastar ese dinero en las autoescuelas que estén en el municipio. Así también ayudamos al comercio local. Y fue acogida positivamente, todos los chavales de Palos de la Frontera, cuando cumple 18 años, van ahí a recoger su cheque carnet de conducir, están motivados para sacarse el carnet de conducir. También hicimos, lo introducimos hace poco, a ampliar el carnet de conducir. ¿De qué manera? Pues también no solamente el carnet B, que es el básico de conducir el coche, sino que también proporcionamos ese cheque para que puedan sacarse el carnet de trailer y el carnet de camión. Y es muy satisfactorio, y muchas personas a lo mejor de fuera pueden pensar, bueno, el carnet de camión, ¿para qué? Pues por una sencilla razón, no solamente por el alto coste que tiene, sino que todos, pero es que te lo digo al 100%, todas aquellas personas que se han sacado carnet de camión con las ayudas del ayuntamiento, en menos de una semana han contado un puesto de trabajo. Nos encontramos en un municipio, en una provincia, donde el transporte, la logística es muy latente. Somos un municipio agrícola y también en el ámbito industrial. Había mucha demanda de camioneros y había empresas que se acercaban al ayuntamiento pedirnos, oye, ¿conocéis de gente que tenga el carnet de camión? Es que no los necesitamos. Y pensamos en ello y dijimos, bueno, pues de esta manera ayudamos tanto al sector empresarial que necesita ese puesto de trabajo, y también ayudamos a los vecinos que puedan sacarse ese carnet, que es más costoso, y además pueda conseguir un puesto de trabajo.
0: Y de esa manera se dinamiza la industria local, en este caso se apoya a las autoescuelas y también se abre esa facilidad para que puedan optar, como nos explica la alcaldesa, a un empleo. Una provincia de Huelva que es que, como bien apuntaba Milagros Romero, en cuestiones como la logística, por ejemplo, la minería, se necesitan este tipo de permisos especiales para conducir estos vehículos que se requieren en estas iniciativas, y por eso viene muy bien ayudas como esta. Y cuando una cosa se hace bien, hay que contarla, y por eso damos las gracias a Milagros Romero, alcaldesa de Palos de la Frontera, por habernos desgranado estas ayudas, tanto para el acceso a la vivienda, para la compra de una vivienda, como también, por ejemplo, para acceder a los permisos de conducción que llevan años aplicando en su municipio y, como han podido escuchar ustedes, con un éxito más que notable. Alcaldesa Milagros Romero, muchas gracias por atendernos de nuevo una vez más aquí en la Onda Local de Andalucía.
1: Muchas gracias a ustedes y a todos los oyentes.
2: En un lugar de La Mancha, de cuyo nombre no quiero acordarme, no ha mucho tiempo que vivía un hidalgo de los de lanza en astillero, adarga antigua, rocín flaco y galgo corredor. A este hombre llenósele la fantasía de todo aquello que leía en los libros, así de encantamientos como dependencias, batallas, desafíos, heridas, requiebros, amores, tormentas y disparates imposibles, y asentósele de tal modo en la imaginación que era verdad toda aquella máquina de aquellas soñadas invenciones que leía, que para él no había otra historia más cierta en el mundo. Con su fiel escudero Sancho, recorrería el mundo en busca de aventuras. «Hoy es el día más hermoso de nuestra vida, querido Sancho», le dijo a su escudero. «Los obstáculos más grandes que hallaremos serán nuestras propias indecisiones. Nuestro enemigo más fuerte, el miedo al poderoso y a nosotros mismos». La cosa más fácil, equivocarnos. La más destructiva, la mentira y el egoísmo. La peor derrota, el desaliento. Los defectos más peligrosos, la soberbia y el rencor. Las sensaciones más gratas, la buena conciencia, el esfuerzo para ser mejores sin ser perfectos y, sobre todo, la disposición para hacer el bien y combatir la injusticia donde quiera que estén. No hace falta ir muy lejos para encontrar un nuevo mundo. No hace falta un billete de avión con ningún destino. Las mayores aventuras están a tu alcance, porque leer no vale nada. Y verás las cosas de otra manera. Lee, será divertido.
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1: Saludos, buenos días. Aquí comenzamos este informativo de hoy, lunes 27 de julio. Tiempo en Radio Arcos para la información local. Y vamos a comenzar, comenzamos con las obras de remodelación definitiva de la Plaza del Pleno, también en la Plaza del Cabildo. Y hoy, lunes 27 de julio, pues hay un pleno que se está celebrando ahora mismo a las 9 de la mañana, ha comenzado con 13 puntos en el orden del día. La Plaza de los Panderetos reabre tras su remodelación con un concierto de flamenco y jazz. El carnavalito de verano lleno de coplas, el casco antiguo de Arcos este fin de semana. La Federación de Peñas Flamencas de la provincia de Cádiz presentará el Circuito Andaluz de Peñas Flamencas Cádiz 2026. Y la Universidad de Cádiz va a investigar nuevos yacimientos romanos en Arcos hasta 2031.

0: Y entramos ya en detalles. La remodelación definitiva de la Plaza del Cabildo ha entrado este lunes en su fase de ejecución, en el inicio de los trabajos, dando cumplimiento al anuncio realizado por el alcalde de Arcos de la Frontera, Miguel Rodríguez, tras culminarse la tramitación administrativa necesaria para poner en marcha una de las actuaciones más esperadas del casco histórico. La intervención será ejecutada por una empresa local y va a permitir culminar un proyecto considerado estratégico para la recuperación de uno de los espacios más representativos del municipio. Los primeros trabajos se van a desarrollar en distintas zonas de la plaza, donde se ha procedido al vallado del recinto y al inicio de las labores previstas de la obra. El regidor ha señalado que la Plaza del Cabildo constituye una prioridad para el equipo de gobierno, que durante los últimos meses pues ha intensificado las gestiones para desbloquear una actuación largamente demandada por vecinos y visitantes. Asimismo, defendió que el patrimonio histórico es uno de los principales atractivos de Arcos de la Frontera y aseguró que el ayuntamiento va a continuar impulsando proyectos de conservación y recuperación para reforzar el atractivo turístico y cultural del municipio. El ayuntamiento también ha confirmado que el desarrollo de las obras será compatible con la programación prevista para las próximas semanas, incluida la celebración de la Velada de las Nieves y otros eventos organizados en el entorno mediante una planificación de los trabajos que minimice las afecciones. Además de la remodelación de la Plaza del Cabildo, el alcalde avanzaba también que el consistorio prevé iniciar próximamente las actuaciones de mejora en dos miradores situados en la zona de la Cuesta de Belén, dentro de la estrategia municipal de puesta en valor del conjunto histórico. Con el comienzo de estas obras, el ayuntamiento pues da un nuevo paso en la recuperación del patrimonio urbano de Arcos, con el objetivo de renovar y dignificar uno de los enclaves más emblemáticos de la ciudad y principal escaparate de su conjunto monumental. Vamos a escuchar al alcalde de Arcos.
1: A partir del lunes empezarán ya los vecinos a ver movimiento de acopio de material y demás en la plaza del Cabildo. También recuperación de distintas calles del casco histórico que se están llevando poco a poco y creación, pues, como decía, de esos espacios expositivos en el Mayorajo. Y además, pues también se está trabajando en un convenio, como decía, con la comunidad del convento de la Mercedaria para abrir al público parte del patrimonio artístico que conserva este edificio. Algo también histórico que yo creo que es, bueno, pues otra oferta turística más, el exponer pues ese patrimonio, ¿no?, que tienen tan espectacular, que atesoran esos muros mercedarios.

0: Continuamos con más información. Hoy lunes 27 en el Salón de Plenos, ahora mismo se está en el Salón de Usos Múltiples, en el edificio de emprendedores, se está celebrando la sesión plenaria ordinaria de este mes, que consta de 13 puntos en el orden del día, acordado por el alcalde de Arcos, Miguel Rodríguez. Comenzando, como decimos, a las 9, ya habrá comenzado con la aprobación, si procede, de actas de las sesiones celebradas los días 29 de junio y el 3 de julio. El pleno afrontará entre sus puntos más destacados la aprobación del préstamo ICO para el plan de pago a proveedores 2026, modificación de la designación de representantes del Ayuntamiento de Arcos de la Frontera en la Mancomunidad de Municipios de la Sierra de Cádiz con relación al Grupo Municipal Socialista. También se van a debatir una moción presentada por el Grupo Municipal Popular para instar al Gobierno de España a responder a la solicitud del Ayuntamiento a promover la adquisición del Castillo de Arcos. Otro de los puntos que se van a tratar en este pleno será la moción que ha presentado el Grupo Municipal Socialista para instar a la Junta de Andalucía también a implantar en Arcos pues un primer ciclo de grado profesional de música en el Conservatorio Elemental de Música Vicente Gómez Zarzuela, y también otro, instar al Gobierno de la Junta de Andalucía para ejercer el derecho de tanteo en la transmisión del Castillo de Arcos. Pues más noticias aquí en esta primera edición. Y la Plaza de los Panderetos, conocida popularmente como el Murete, pues ha reabierto sus puertas el viernes 24 tras las obras de mejora ejecutadas a través del programa de fomento de empleo agrario, recuperando así uno de los espacios más representativos del casco histórico de Arcos para el disfrute de vecinos y visitantes. El acto de reinauguración contó con la presencia del alcalde de Arcos, Miguel Rodríguez, quien dio la bienvenida a los asistentes antes del inicio del espectáculo musical y destacó la importancia de la recuperación de este enclave patrimonial como lugar de encuentro y escenario para la celebración de actividades culturales. La reapertura estuvo acompañada por el concierto de flamenco jazz Sketcher a cargo del dúo integrado por el guitarrista flamenco Phil Abbey, que lo tuvimos aquí en Arcos Actualidad, y el contrabajista Luis Alto. La propuesta artística fusionó el flamenco con el jazz, incorporando además influencias de la música africana, el rock y la psicodelia. Durante la actuación, pues el público pudo disfrutar de un repertorio formado por composiciones originales y versiones de autores como Manuel de Falla, The Beatles, Eddie Harris, en una cita que congregó a numerosos asistentes en el renovado espacio. La actividad ha sido organizada conjuntamente por la Agencia Andaluza de Instituciones Culturales y el Ayuntamiento de Arcos, con el objetivo de conmemorar la recuperación de la Plaza de los Panderetos y poner nuevamente este espacio patrimonial al servicio de la ciudadanía mediante una programación cultural. Vamos a escuchar al alcalde el viernes, allí, en la Plaza de los Panderetos.
1: Un poco mejorando los barrios, arreglando poco a poco nuestra ciudad, nuestro pueblo. Espero que estéis a gusto en esta noche tan fresquita, y queremos hacer esa inauguración especial con un grupo de flamenco jazz que se llama Flamenco Jazz Sketch. Yo creo que os va a gustar muchísimo, porque son gente que cuida muchísimo la música, los detalles, cada composición que van a interpretar. Así que espero que en esta noche tan fresquita, de este verano tan caluroso que nos está tocando, disfrutéis todos y todas de este concierto. Así que bienvenidos de nuevo a esta plaza, al casco antiguo de Arcos de la Frontera, al corazón de nuestro pueblo, y espero que estéis todos a gusto.
0: Continuamos con más noticias. La Universidad de Cádiz va a ampliar sus investigaciones sobre el poblamiento rural romano en el Valle del Guadalete al término municipal de Arcos, dentro de un proyecto general de investigación autorizado por la Junta de Andalucía, que se va a desarrollar hasta el año 2031. El delegado municipal de Cultura y Patrimonio, Andrés Camarena, ha informado de que la principal novedad de esta nueva fase del proyecto será la incorporación a Arcos, donde se van a estudiar varios yacimientos inéditos localizados durante las prospecciones arqueológicas realizadas en los últimos años. Según ha explicado, los trabajos van a permitir profundizar en el conocimiento de la ocupación romana y de los sistemas de explotación rural en el entorno del río Guadalete, ampliando así la información disponible sobre la presencia y organización del territorio durante esta etapa histórica. Como parte de la investigación, entre los meses de septiembre y octubre de 2026, está prevista la realización de de una prospección geofísica mediante georradar en uno de los yacimientos inéditos de Arcos. Esta técnica de carácter no invasivo va a permitir obtener información sobre la estructura del enclave, identificar las áreas con mayor potencial arqueológico y planificar futuras campañas de excavación, cuya ejecución se prevé para el año 2027. Con la incorporación al proyecto Arcos también, pues pasa a formar parte de una investigación científica de referencia sobre la arqueología romana en la provincia de Cádiz, una iniciativa que persigue avanzar en el conocimiento, la conservación y la difusión del patrimonio arqueológico del municipio. Y Arcos de la Frontera volverá a ser una de las sedes del Circuito Andaluz de Peñas Flamencas Cádiz 2026, con la celebración de dos recitales de cante incluidos en una programación provincial que recorrerá 22 municipios entre los meses de septiembre y noviembre. La Federación de Peñas Flamencas de la provincia de Cádiz ha presentado la programación del Circuito Andaluz de Peñas Flamencas Cádiz 2026, una de la iniciativa que contempla 33 recitales en otras tantas peñas federadas de la provincia y que se va a desarrollar del 5 de septiembre al 21 de noviembre, gracias al convenio de colaboración entre la Agencia Andaluza de Instituciones Culturales, el Instituto Andaluz del Flamenco y la propia Federación. En el caso de Arcos, la programación incluye dos actuaciones de artistas gaditanas. La primera va a tener lugar el 26 de septiembre a las 9 en la Peña Cultural Flamenca de Arcos, con la actuación de la cantaora Rocío Rosado. La segunda cita será el 11 de octubre a las 5 de la tarde en la Tertulia Flamenca Cultural Alcense, donde actuará la cantaora Anabel Rivera. Ambas actuaciones forman parte de la modalidad de cante con artistas de la provincia. La programación del circuito va a reunir 14 recitales de cante y 7 de bailes, protagonizados por artistas gaditanos, además de 8 recitales de cante y 4 de baile a cargo de intérpretes procedentes del resto de Andalucía, reforzando así la difusión del flamenco y el apoyo al tejido artístico andaluz. La Federación de Peñas Flamencas destaca que este circuito tiene como objetivo fomentar, promocionar y divulgar el flamenco, poniendo en valor el papel que desempeñan las peñas como espacios fundamentales para la conservación de este patrimonio cultural y para el impulso de nuevos artistas. La edición de 2026 va a estar dedicada a la cantaora sanluqueña María Vargas, en reconocimiento a su trayectoria y a su contribución al arte jondo. Y también en deportes les recordamos que el Ayuntamiento de Arcos, a través de la Delegación de Deportes, invita a vecinos y visitantes pues a refrescarse este verano bajo las estrellas en los baños nocturnos de la piscina municipal. La primera cita, recuerden que tuvo lugar el 17 de julio, que fue todo un éxito, y se volverá a repetir el 14 de agosto en horario de 9:30 de la tarde hasta la 1 de la madrugada. Recuerden que también es la entrada es completamente gratuita para que nadie se quede sin disfrutar de una noche diferente en el agua. También vamos a escuchar ahora al delegado de deportes Oliver Veroeven hablando de las escuelas de fútbol ya aquí en Arcos.
2: Desde la Delegación de Deporte queremos anunciar la apertura de la inscripción de la Escuela Deportiva Municipal de Fútbol de la temporada 2026-2027. El plazo de inscripción será a partir de este próximo lunes 27 de julio hasta el 21 de agosto, del 27 de julio al 21 de agosto. El lugar para realizar la inscripción será la misma Delegación de Deporte que está situada en el pabellón municipal, en el horario de 8 de la mañana a 2 de la tarde. El precio de esta escuela deportiva de fútbol será 30 euros de inscripción y una cuota mensual de 10 euros. Las categorías serán Iniciación 2021-2022, Prebenjamín 2019-2020, Benjamín 2018-2017, Alevín 2016-2015, Infantil 2013-2014 y la categoría Cadete Juvenil, que son del año de 2012 hasta el 2008. Para más información se puede llamar al teléfono de la Delegación de Deporte, que es el 956-70-3011, o mandar un correo electrónico a la misma delegación, o incluso en la misma oficina también se puede recabar toda la información sobre estas escuelas deportivas de fútbol. Comenzarán a partir del 1 de septiembre las que son federadas, y a partir después de feria empezará pues la escuela de las demás escuelas de fútbol. Animar pues a todos aquellos niños y niñas que quieran pues participar en esta Escuela Deportiva Municipal de Fútbol en la temporada 2026-27, animarlos a que se apunten, a que disfruten de un año de deporte, y sobre todo que practiquen el fútbol, el deporte que les gusta, que es el fútbol.
0: Y también le informamos que la Delegación Municipal de Deportes del Ayuntamiento de Arcos ha informado de que la playita del Santiscal va a permanecer cerrada al público hoy lunes 27 de julio hasta las 3 de la tarde, con motivo de la realización de trabajos de mantenimiento en estas instalaciones. Según ha comunicado el área municipal, la actuación tiene como objetivo conservar el espacio en óptimas condiciones y garantizar la calidad de las instalaciones para el disfrute de vecinos y visitantes durante la temporada estival. Desde la Delegación de Deportes pues se agradece la comprensión de los usuarios ante las posibles molestias que pueda ocasionar este cierre temporal, y se recuerda que la playa volverá a abrir con normalidad una vez concluyan las labores de mantenimiento previstas para esta misma jornada. Recuerden que hoy, lunes 27 de julio, se ha cerrado.

0: de hoy. Vamos a saludar ya a Javier Andrés. ¿Qué tal? Hola, buenos días, Javier.
1: Buenos días. Hoy en la provincia de Cádiz las temperaturas en el litoral atlántico suben. En el resto bajan. El descenso será localmente notable en el área del estrecho. Hoy con máximas de 37 grados en Arcos de la Frontera y Jerez de la Frontera. 34 en Rota, 33 en Cádiz, 27 en Algeciras. El cielo hoy estará poco nuboso, soleado, aunque en esta mañana en el estrecho tenemos intervalos de nubes bajas. El viento hoy será moderado a fuerte de componente este, con levante fuerte en el estrecho e interior de la Janda, con rachas muy fuertes que pueden alcanzar o superar los 70-80 km por hora. Atención también al viento costero de fuerza 7 al oeste del estrecho y mar adentro al sur de Trafalgar. Es una información de AEMET.
0: Ahí quedaba la información meteorológica para el día de hoy, que no nos hablamos del calor. Recuerde que a la 1:30 muchísima más información en la segunda edición de informativos en esta casa, en Radio Arcos. Recuerden que ha comenzado el pleno en el día de hoy y le daremos buena cuenta también aquí a través de esta frecuencia.
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0: Mañana y 26 minutos, y le hemos recordado hoy en el informativo que hoy lunes 27 en el Salón de Usos Múltiples, en el edificio de emprendedores, pues se está desarrollando ahora mismo la sesión plenaria ordinaria de este mes, que consta de 13 puntos en el orden del día. Pues rápidamente damos paso al pleno en directo aquí en Radio Arcos.
1: Con este préstamo.
2: Reitero la palabra al señor interventor para que aprobación definitiva del mismo, si no hay ningún tipo de confusión por parte de ningún grupo municipal.
3: Las facturas son las mismas que se incluyeron en el pleno anterior, cuando nos adheríamos al plan de pago a proveedores y aprobamos la adhesión al préstamo. En esta ocasión lo que estamos es formalizando las condiciones financieras finales que se van a estipular para el préstamo, que hasta que no nos lo han comunicado por parte de la entidad financiera, pues no sabíamos cuál era. ¿La factura cuál son? Los 2.341.000 euros que llevábamos en el pleno anterior, que corresponde con el listado que se había emitido. Ha habido una confusión a la hora de subir el listado de facturas del total que había inicialmente aprobado por el Ministerio habilitado para poder acogerse al plan de pago a proveedores. Pues sí, ha habido un error técnico al subir unos listados que no se corresponde con la información. Y ya le digo, como la compañera se encuentra de vacaciones, no podemos aclarar qué tipo de selección o qué tipo de listado de factura ha incluido por error. Las facturas son las del anterior pleno, las que estaban incluidas.
2: Por tanto, entiendo que una aprobación definitiva del préstamo, previa aprobación del plan de pago proveedores que ya se había aprobado en el pleno anterior. Por lo tanto, lo que había es una confusión en el camino, pero no obstante, lo que estamos aprobando lo que ya se había aprobado previamente en el pleno anterior. Lo que se hace hoy es pues la aprobación de la operación económica, de lo que es el préstamo ICOS.
1: Bueno, yo en ese caso le pediría al secretario pues que nos diga si podemos traer a pleno una documentación distinta a la que hemos dictaminado. Es que no es lo que hemos dictaminado. Y yo lo que no puedo es aprobar algo distinto a lo que me han enviado, a lo que hemos dictaminado, a lo que se ha dictaminado en estas comisiones y a lo que nos habéis mandado. O modifican el documento y lo traen bien, o estamos aprobando algo que es que no sé qué es. Es que
2: la documentación que se envía el viernes es la definitiva. Lo acaba de decir el señor interventor.
4: 9 millones de euros en factura.
2: Vamos a hacer un receso de 2 minutos, si os parece, ¿vale?

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0: 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Pues las 9 de la mañana, 40 minutos, ha habido un pequeño descanso en el pleno, pero de nuevo conectamos con el Centro de Emprendedores, donde se está celebrando este pleno.
1: En una entidad bancaria que es Unicaja, la creación de un préstamo ICU y que viene a afrontar la factura del plan de pago a proveedores, que ya se aprobó en un pleno extraordinario en este mismo en esta misma sala. Tiene la palabra el portavoz popular. No utiliza la... Vale, pues pasamos a la votación del punto.

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Hola, ¿qué tal? Buenos días a todos. En esta última semana del mes de julio, estrenamos esta semana con este lunes 27 de julio, semana 31 de este 2026. No quiero repetirme lo que ya, bueno, pues más de una vez hemos comentado, pero qué rápido que pasa. Bueno, esta semana atrás se me ha ido a mí volando. ¿Cómo será esta? Pues quizá aún más debido a que, bueno, pues tenemos, bueno, muchas cosas que contaros la mañana, parte de ella, todo a lo que se acontece dentro de nada, de muy poquito, que es todo lo concerniente a la velada flamenca de las Nieves. Que ya será la próxima semana cuando celebraremos esa velada flamenca con un cartel, que ya lo presentáramos en su día, os lo diéramos a conocer. Y que poco a poco, bueno, pues iremos hablando, no en su mayoría con todos, pero sí queremos hablar en este caso. Bueno, pues hoy precisamente vamos a hablar con Ana De Caro, será la artista que amenice esa noche del próximo lunes 3 de agosto. Recordamos que tendrá lugar un recital flamenco, al cante estará ella, Ana De Caro, acompañada a la guitarra de Javier Ibáñez. Será presentada por Salvador Macías. Esto tendrá lugar en el atrio de San Pedro. Digamos que la antesala a lo que será la 65, aunque este recital entra dentro de la 65 edición de la Velada de las Nieves, el Festival Flamenco, el segundo más antiguo tras el Potaje de Utrera, el más antiguo de Andalucía. Pues lo dicho, esta semana, entre otros, Ana De Caro, que la tendremos hoy. También queremos hablar con Manolo Zapata, Manolo Gallardo Barroso, Manolo Zapata, al cual se le hará entrega de la medalla de oro del festival en esta 65 edición. También hablaremos a lo largo de esta semana con él. Previo, bueno, pues a esos días, esa semana, la próxima, que daremos paso al mes de agosto, y para Arcos de la Frontera es un tanto especial, ya que ese inicio de mes lo hacemos, como decíamos, con ese festival flamenco y la festividad de nuestra patrona, la Virgen de las Nieves. Que a todo esto, hoy vamos a hablar con la persona encargada de realizar el pregón en honor a nuestra patrona. Será, José Blas, José Blas Moreno González, con el que vamos a tener la oportunidad de hablar también en la mañana de hoy. Será antes de hablar con Ana De Caro, esta artista que amenizará el próximo lunes ese recital flamenco. Y hoy, al ser lunes, bueno, pues toca ese espacio dedicado a la cocina, con mucho gusto, en el que hoy nos acompañará Maripaz Alvarado. Con esto, digamos, tres espacios más, por supuesto, mini espacios que tenemos, como la previsión meteorológica, las noticias más refrescantes en vaya veranito que estamos teniendo. Yo hago cierto hincapié, bueno, pues en esos incendios que está acabando, si no gran parte, ¿no?, de nuestros bosques, de nuestros campos. Que también, sí, en esta semana tenemos también un huequecito para hablar acerca de ello y que nos dé esos consejos necesarios para, siempre que nos haga claro, está intencionadamente, no queremos, ¿verdad?, pues las precauciones que debemos de tener si vamos a nuestros campos a disfrutar de la madre naturaleza. Que entre tantas placas solares que nos están poniendo, más lo que también este verano estamos viviendo de incendio, pues vamos a acabar, sí, vamos a acabar con todo lo verde, sí señor. Hoy, 27 de julio, se celebra la festividad de Santa Natalia, Santa Liliosa y San Constantino, así que felicidades a todos aquellos que lleven este nombre. En un día en el que también, bueno, pues destacamos la frase del día, perteneciente a Nelson Mandela: la educación es el arma más poderosa que puedes usar para cambiar el mundo. Repito, la educación es el arma más poderosa que puedes usar para cambiar el mundo. Y nosotros, con toda la educación posible, nos colamos, porque, bueno, gracias al permiso que nos dais, ¿no?
al sintonizar en ese punto del dial 107.8 en la frecuencia modulada. Recordamos que también estamos, podéis escuchar en cualquier parte del mundo online. Y puedes seguir también todas nuestras entrevistas, espacios en nuestros diferentes canales, YouTube, página web, Facebook, Instagram también. Y hoy quiero comenzar con un tema musical, que sabéis que siempre hacemos el inicio del magazine con un tema musical. En este caso yo creo que va a ser para el deleite de todos, porque así lo fue para ese público que asistió a esa final del concurso La Voz Kids. Yo mismo no sois usuarios, no sois seguidores de este programa, pero desde aquí os aconsejo que veáis, porque se ve, bueno, pues desde los más pequeños a los mayores, cuánto arte tenemos en España y ahora especialmente en Andalucía, porque el ganador ha resultado ser de Sevilla. A sus 13 años, Eduardo Sánchez, conocido como El Campanero, se proclamó como el flamante ganador de la edición 2026 de La Voz Kids. Representando al equipo de Antonio Orozco, este cantaor prodigio que reside en Sevilla mantiene una profunda conexión con la campana, el pueblo de sus abuelos. Emocionados, entre el público también estaban sus abuelos, y que lleva el arte en las venas, como así reconoció el público que le dio la victoria con aplauso unánime de coach y de rivales, como también el público. Una vez finalizada su actuación pedían otra, algo que Antonio Orozco, coach desde, yo creo, de los inicios de La Voz Kids, decía que no había ocurrido nunca, y no es de extrañar que el público pidiera otra al escuchar a Eduardo El Campanero con este tema. Llegó a la final y llegó también a ser, a llevarle a la victoria, a ser el ganador de La Voz Kids 2026.

Bueno, pues la información meteorológica del día de hoy nos hace, bueno, pues mirar hacia nuestros bosques. Y Cádiz, en riesgo extremo de incendios por el Levante. La Agencia Estatal de Meteorología activa el aviso amarillo por rachas de hasta 70 kilómetros por hora. La provincia de Cádiz afronta hoy un lunes, un 27 de julio, marcado por el riesgo extremo de incendios en buena parte de su territorio. Y todo ello alentado por la entrada de un fuerte levante que ha obligado a la Agencia Estatal de Meteorología a activar avisos amarillos por la intensidad del viento y los fenómenos costeros. Por tanto, estarán bajo este riesgo parte de la Janda y el campo de Gibraltar, así como la Campiña y la Sierra de Cádiz. Se espera que en estas zonas en rachas que podrían alcanzar los 70-80 kilómetros por hora en momentos puntuales. La situación en el mar también será mala, ya que también habrá un levante de fuerza 7 en ambos litorales. Y lo más destacado con la llegada del levante es que se han disparado en la provincia los niveles de peligro por incendios forestales. La Agencia Estatal de Meteorología pinta de rojo prácticamente todo el interior de la provincia, reduciéndolo a muy alto en el campo de Gibraltar y la zona norte de la sierra, y quedando un nivel bajo toda la franja costera de la provincia. Para mañana martes se espera rebajar este nivel extremo y será ya el miércoles cuando los niveles bajo y moderado se instalen en la mayor parte de la provincia, aunque el interior continuará en riesgo muy alto. Este cambio coincidirá con un descenso de la fuerza del levante, que de hecho la Agencia Estatal de Meteorología no tiene previsto por el momento activar ningún aviso por este motivo en esta jornada. Decíamos, la situación prevista para hoy lunes en Cádiz coincide en el tiempo con la lucha que desde hace ya más de una semana mantiene los efectivos contra las llamas en el centro de España. Los incendios declarados en Castellón, Madrid y Álava han dejado a más de 120.000 personas afectadas y la declaración de emergencia nacional por parte del Gobierno central. La unidad militar de emergencia que está actuando en la zona ha avanzado una cierta mejoría en los incendios que afectan a Madrid y Ávila, pero este último, con unas 50.000 hectáreas abrasadas, se considera ya como el mayor de la historia del país. La preocupación ahora se centra en el incendio de Castellón, que sigue fuera de control tras quemar unas 6.500 hectáreas con un perímetro de 48 kilómetros. Aunque desde la dirección de las tareas de extinción se ve una posibilidad de que pueda quedar estabilizado lo más pronto posible en los próximos días. Esperemos que así sea. Y esto en cuanto, bueno, pues a la situación actual del país, el levante aquí por el sur, el panorama, el tema de los incendios en el centro del país y el levante hará también en cuanto a las temperaturas.

Metros también registren bajada, especialmente en las zonas costeras. Los municipios de la Campiña y la Sierra quedarán igualmente con temperaturas más cercanas a los 40. El alivio, no obstante, será corto, puesto que se espera un nuevo aumento a partir del jueves y de cara al próximo fin de semana. Como siempre, viendo la gráfica y adelantándonos quizá a los días, efectivamente, vemos, bueno, pues hoy nos acompañará una máxima de 37 grados, mínima 21, mañana sube el ambas, 38 máxima, 23 mínima, el miércoles 39 de máxima, 21 de mínima, el jueves, según aquí la gráfica de temperaturas, llegaremos a una máxima de 40, pero atención porque de cara ya viernes, sábado y domingo, se espera máxima de 42, mínima los 23, 24, 25, digamos, superando los 20 grados, las mínimas, como decíamos, e incluso los 40 de cara al fin de semana. ¿Puede haber cambios? Pudiera ser, pero bueno, lo iremos contando como siempre en este espacio dedicado al

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5: En tan solo, bueno, menos de 4 minutos llegaremos a las 10:30 y a esa hora hemos quedado con José Blas Moreno González, que es este año la persona encargada de realizar el pregón dedicado en honor a nuestra patrona, Virgen de las Nieves. Hablaremos con él nada, en breve, pero antes sí queremos comentaros varias cositas, y es que aquellas personas que estén interesadas hoy en poder asistir a esa novillada que va a tener lugar hoy lunes, digo bien, a las 8 de la tarde en el puerto de Santa María, decir que por tan solo 2 euritos está el precio de esas entradas, 2 euros que pueden adquirirla en la venta Junta de los Ríos. Así nos lo hizo saber nuestro comentarista taurino Ramón Chica, que iba a dejar allí las entradas por ese módico precio de tan solo 2 euros. Y a cada uno, bueno, pues en su vehículo particular, dirigirse hasta el puerto de Santa María y poder disfrutar de esa novillada, de esa oportunidad que le brindan a esos jóvenes aspirantes a matador de toros. Hoy lunes, será hoy lunes a las 8 de la tarde esa novillada. Así que recordamos que para recogerla deberán de hacerlo precisamente, bueno, pues hoy, en la mañana de hoy, lunes. Y otra cosita que queremos hacernos eco de una vecina, en este caso de La Barca de la Florida, que nos pedía, bueno, pues ayuda en el sentido de que si podíamos darle difusión a una necesidad que tiene. Ella, bueno, pues vive con sus hijos, uno de ellos, bueno, pues está malito, tiene una enfermedad, ahora mismo, bueno, pues está en alquiler, parece ser que el propietario de la vivienda tiene intención de vender la vivienda, ella no puede costearla, no puede tampoco hacerse con otra vivienda, y bueno, aunque tiene ayuda por parte de los servicios sociales, asuntos sociales, de La Barca de la Florida, en este caso, que depende de Jerez de la Frontera, ella lo que hacía hincapié en que dice alguien que tenga, bueno, pues una caravana que esté ya vieja, que quiera desprenderse de ella y me la quiera donar, bueno, pues ella dice que, vamos, que me buscaría cualquier lugar accesible, ¿no?, para poderla instalar y poderse ir a vivir con sus hijos. Así que no sé si hay alguien que quiera prestar esta ayuda a esta señora. Recordamos, es vecina de La Barca de la Florida. Bueno, pues que nos lo haga saber aquí a la radio, 956-70-2810. Y ya, bueno, pues le pondremos en contacto con ella. Y una vez dicho esto, recordamos que hoy, 27 de julio, se celebra el Día Mundial del Cáncer de Cabeza y Cuello y Día Mundial de Andar con Zancos. Bueno, a ver quién se atreve a andar con zancos. Ya nos cuesta incluso, a las féminas incluso, de andar ya con tacón alto, imaginaros con zancos. Segundos para alcanzar las 10:30, momento en el que hablaremos con nuestro primer invitado de la mañana de hoy.

0: Les hablamos a continuación de la hermandad de Nuestra Señora de las Nieves. Recordemos que durante, bueno, pues estos meses, este año tan especial en el que conmemora el centenario fundacional de la hermandad, están celebrando solemnes cultos, actos. Recordemos que hoy lunes es el primer día de la solemne novena en honor a nuestra patrona, a las 8:30 de la mañana y así como a las 8 de la tarde, tras el rezo del Santo Rosario. Cada día de la novena dedicada a una de nuestras hermandades, hoy a la hermandad de Nuestra Señora del Rocío y a la hermandad de las Tres Caídas. Y así irá durante estos días con el resto de hermandades hasta el día 4 de agosto. Aunque nos debemos de detener en el día 1 de agosto, este próximo sábado, recordemos que será el pregón dedicado a la Virgen de las Nieves, que estará a cargo del jerezano José Blas Moreno González, hermano mayor, recordemos, de la Sacramental de Santiago, hermano mayor de la Hermandad de la Amargura, la Hermandad de San Miguel, del Rosario de Capataces y Costaleros, de la Divina Pastora y de San Dionisio, y también de Nuestra Señora de las Nieves. Vamos a recibirlo en la mañana de hoy. José Blas, ¿qué tal? Muy buenos días.
1: Hola, buenos días, ¿qué tal?
0: Muy buenos días. Nosotros muy bien, comenzando la semana, y qué mejor que hablar de nuestra patrona, la Virgen de las Nieves, y de ese pregón previsto para el 1 de agosto. Por lo que hemos mencionado, José Blas, cofrade de toda la vida, ¿no?
1: Sí, yo creo que mi madre me apuntó a la hermandad incluso antes que mi padre ha jugado a inscribirme. De siempre soy cofrade, es una forma de vida, una forma de entender nuestra fe y es un carisma de la Iglesia al que he pertenecido desde siempre. Soy, como mi mujer me dice, muy inquieto y me meto pues en todos los asuntos, en todos los charcos. Ahora mismo estoy desempeñando un cargo en una junta de gobierno, soy costalero, soy capital, trabajo en los medios de comunicación. Uh-huh. Es decir, todo relacionado con las cofradías. Yo creo que prácticamente podemos decir que las cofradías son uno de los ejes de mi vida.
0: Que incluso, ya lo ha comentado, incluso es el director de la web Mundo Cofrade y presenta también un programa, ¿no?, del mismo nombre en Mira Televisión.
1: Sí, llevamos la página web Mundo Cofrade, que es del grupo Mira. Uh-huh. Y también el programa Mundo Cofrade en Mira Televisión. Sí. Que por cierto volvemos en septiembre después del verano, también del grupo Mira. Y sí, también nos dedicamos profesionalmente pues al mundo de las cofradías, aparte de diferentes labores que hacemos también aquí en el periódico. Pero sí, todo también relacionado con las cofradías, siempre.
0: Muy bien. Es más, está ahora mismo en el trabajo y nos va a dedicar esos minutitos para hablarnos acerca de, bueno, pues es una, me imagino, que un orgullo, ¿no? Y a la vez también, bueno, pues todo un privilegio y el de ser pregonero, ¿no?, de la hermandad de las Nieves, de la que también es hermano. ¿Cómo nace esa vinculación con esta nuestra hermandad, José Blas?
1: Pues mira, como bien sabéis, yo soy de Jerez. Uh-huh. Pero hace aproximadamente unos 15 años, pues un amigo nos comentó que si, un amigo de Trabajaderas en la Amargura, también soy costalero, nos comentó a dos o tres que si íbamos a Arco a sacar la patrona. Fui hace, como te digo, unos 15 años aproximadamente. Desde entonces me he sentido muy feliz, muy orgulloso, hasta el punto que me he enamorado de vuestra ciudad. Uh-huh. Arco del Frontal, una de las ciudades más bonitas de España, sin ningún tipo de duda. Y desde allí pues se creó un vínculo especial, sobre todo con la gente que fui conociendo, y luego en relación a la Virgen, a la que con el tiempo le he ido adquiriendo una devoción muy especial, hasta el punto que en momentos complicados de mi vida, pues la Virgen de las Nieves ha sido uno de los, uh-huh, de los flotadores a los que me he agarrado. Así surge la vinculación y gracias a Dios pues sigo como auxiliar de Pedro Valiente, del capataz, del actual capataz de Mesa Patrona. Uh-huh. Y sigo vinculado a la hermandad. Uh-huh. Y en cuanto a lo del nombramiento, pues efectivamente ha supuesto un honor inmenso. Uh-huh. Porque pregonar a la Virgen de las Nieves, una Virgen por la que tengo muchísima devoción, es más, fíjate si supone tanto honor y me ha hecho tanta ilusión, que yo hace aproximadamente 4 o 5 años me retiré del mundo de los atriles. Ya yo creí que ya había que dejar paso a otras personas, ya uno va teniendo una edad, y mi idea era ya no volver a pregonar, pero cuando la hermana mayor me hace el ofrecimiento, pues lógicamente a la Virgen de las Nieves yo no le puedo decir que no. Uh-huh. Por tanto, si Dios quiere y con muchísima ilusión, el próximo sábado pues estaremos allí para decirle lo que mi corazón siente por ella.
0: Este próximo sábado 1 de agosto. ¿Cuántas vivencias, no, José Blas, en esos 15 años?
1: Muchas. Sí. Además, las trabajaderas, el mundo de las trabajaderas es muy especial. Te permite conocer a las personas de una manera diferente a otros ámbitos de la vida, porque se alcanzan cotas de honradez, de compañerismo, de lealtad, que desgraciadamente en esta sociedad actual en pocos sitios podemos encontrar. Debajo de los pasos se hacen muchas amistades de verdad, y eso es lo que yo, una de las cosas principales que he conseguido siendo costalero de la Virgen de la Nieve, yendo a Arcos todo el 5 de agosto, lograr un número de amigos importantísimos, de una valía extraordinaria, que si no hubiera sido por la Santísima Virgen, pues yo jamás los habría conocido.
0: Fue pregonero en 2017 de la Semana Santa de Jerez, vuelve a serlo, pese a que ya había dicho que se había retirado, pero no podía decirle que no, en este caso a Juana Mari Ordóñez, intermediaria también entre ustedes y la Virgen de las Nieves. Pero es diferente, ¿no? Es decir, ya se ha visto en este menester, pero es muy diferente, ¿no?, pregonar la Semana Santa, en este caso de Jerez, a hacerlo hacia una imagen, hacia la Virgen de las Nieves.
1: Sí, es totalmente diferente. Uh-huh. Primero, en Semana Santa tú hablas de todas las imágenes de todas las cofradías de tu tierra. Es un honor, inmenso honor ser pregonero de Semana Santa en tu tierra. Pero hay diferentes imágenes en las que tú tienes que nombrar y que por las que no tienes devoción, por las que realmente no te dicen mucho. Sin embargo, coger el bolígrafo, ponerte delante de un folio y hablar sobre la Virgen de las Nieves, pues simplemente hay que dejar fluir a la mano, porque la mano la empuja al corazón, y sale. Sí, sí. Es decir, la devoción y los sentimientos son fundamentales a la hora de escribir. Y cuando hay sentimientos de por medio, pues yo entiendo que, y espero que mis hermanos y hermanas de las Nieves y todos los ascenses que se acerquen el sábado a escuchar el pregón, pues salgan satisfechos, igual que yo creo que he quedado satisfecho con lo que he escrito.
0: ¿Ya lo tiene terminado o tiene que dar último repaso?
1: No. Yo para eso sí soy muy muy tajante. Sí. Yo tengo que tener terminado con tiempo. Terminé hace un par de semanas, lo terminé, porque luego vienen las correcciones, vienen los ensayos, vienen las pruebas, y si yo no soy de algunos compañeros, o por ejemplo, que aquí en Jerez decía que la mañana del pregón estaba terminando unos versos, yo hago eso y me pego dos tiros, yo soy incapaz. Yo tengo que llegar con el pregón bien impreso. También en Jerez hubo una compañera en su día que se le quedó un folio en la fotocopiadora cuando imprimió el pregón y llegó al pregón sin ese folio. Yo tengo que repasarlo 60 veces y tenerlo escrito. Por tanto, hace aproximadamente, ya te digo, un par de semanas que lo terminé, y en base a eso pues a retocar algunas cosillas y sobre todo a practicarlo.
0: Bien. Además lo hace un pregón que coincide con el centenario fundacional de la hermandad, o sea, se vuelve aún más especial si cabe.
1: Sí, es un centenario, un acto fundacional que la hermandad hay que reconocer que está celebrándolo por todo lo alto, que ha hecho una serie de actos impresionantes, la procesión de la pasada semana con la presencia de nuestro obispo, Monseñor Rico Pavés. Es decir, la hermandad se lo está trabajando, lo está haciendo unos actos de primerísimo nivel. Por eso todavía un hándicap más importante, ser el pregonero, no solo de tu hermandad de la nieve, no solo de tu patrona, sino también de en el año del centenario. Por eso he querido tener un detalle en el pregón con Romero Gago, que fue una persona fundamental para la fundación de la hermandad ahora hace 100 años.
0: Sí, señor. Sí, le va a preguntar un poco, sin desvelar no mucho más, ¿no?, de cómo había hecho, ¿no?, había plasmado en páginas, en esas hojas, el pregón que nos va a ofrecer este próximo sábado.
1: Bueno, mira, el pregón tiene dos pilares fundamentales. Uno, como no podía ser de otra manera, es la Santísima Virgen, y el otro es Arcos de la Frontera. Yo creo que la Virgen de las Nieves y Arco y la Virgen de las Nieves son algo inseparable. Uh-huh. Por tanto, los dos tenían que estar presentes, lógicamente la Virgen, pero también va a estar muy presente Arcos de la Frontera. Voy a terminar con un sueño, el pregón termina con un sueño, que espero que algún día se cumpla realidad, y si alguien sabe leer entre líneas, pues ya sabe por dónde puede ir el final del pregón. Y sobre todo me voy a acordar mucho de los amigos y de las personas que han hecho que yo sea tan feliz en Arco. Y cada vez que estoy en Arco es como si estuviera en mi propia casa. Pero fundamentalmente los dos pilares del pregón son la Virgen y Arcos de la Frontera.
0: Qué bonito. Bueno, pues no lo perderemos. Vamos a estar, la radio municipal va a estar allí cubriendo ese acto para ofrecérselo a nuestros oyentes. Recordamos, este sábado 1 de agosto, 9 de la noche, en la Basílica Menor de Santa María. Todo pregonero tiene su presentador, en este caso, ¿quién será la persona encargada de presentarle, José Blas?
1: Pues mira, mi presentador es Pablo Espejo, que se da la circunstancia, además de ser un cofrade, un amigo de aquí de Jerez, pues también todos los 5 de agosto es parte fundamental en torno al paso de la Santísima Virgen, porque es el encendedor. Pablo lleva ya muchos años también viniendo los 5 de agosto a Arco para ser la persona que mantiene encendida con la caña y el pabellón ristrea el paso de Nuestra Señora. Es decir, mi presentador también, en cierto modo, está vinculado con la hermandad, está vinculado con la Virgen, está vinculado con Arco. Uh-huh.
0: Muy bien, pues no sé, y preguntarle, ¿hay cierto, conforme se va acercando esa fecha, cierto nerviosismo, o es usted de hecho de calmaos?
1: No, de calmado nada. Yo el día que me suba a un atril, uh-huh, y esté tranquilo, me parece que ese día me retiraré, porque supondrá que esto ya no me quiere decir nada. Mira, durante este último mundial, Pepe Reina, comentando los partidos de España para una cadena, uh-huh, decía que antes de cada partido le tenía como un gatito arañándole en la barriga. Pues hombre, todavía quedan unos cuantos días, pero los gatitos empezarán a arañar dentro a medida de que se vaya acercando el sábado. O sea, no te quepa la menor duda.
0: Sí, ¿no? Bueno, pues le deseamos muchísima suerte, José Blas, que así lo va a tener, porque tiene experiencia y además lo que viene a contar, a transmitir, son pues sus vivencias. Un pregón se trata de ello, ¿no? De las vivencias que ha tenido las trabajaderas, ¿no? Como costalero de la Virgen de las Nieves, que este año volverá de nuevo el 5 de agosto a contar con usted, José Blas.
1: Sí, si Dios quiere, sí, pero sí. Ya no como costalero, hace unos años, formo parte del equipo de auxiliares de Pedro Valiente, del Capataz. Soy uno de los auxiliares del Capataz.
0: Uh-huh. Muy bien, pero...
1: Si Dios quiere, pues allí estaremos, igual que estuvimos el pasado domingo.
0: Efectivamente. Bueno, pues muchísimas gracias por la atención prestada, José Blas. Buenos días.
1: A vosotros
0: días.
1: Lo que necesitéis, aquí estoy a vuestra disposición.
0: Gracias, igualmente le decimos.
1: Un saludo, que tengáis buen día.
0: Igualmente, hasta ahora.
1: Hasta luego.

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Pues sí, nos adentramos en el espacio Vaya Venanito, donde destacamos algunas noticias dadas ya del verano en el que ya nos encontramos inmersos. Antes de nada, de poder hablar con Ana de Caro, que será nuestra siguiente invitada. Bueno, pues hoy aparece en la prensa y así nos hacemos eco, ya que la reina Letizia preside hoy lunes en Jerez la reunión anual del Instituto Cervantes. La reina Letizia presidirá, como decíamos, hoy lunes esa reunión anual de directores del Instituto Cervantes que se celebra en Jerez con la participación de casi un centenar de responsables de centros y el equipo directivo de la institución. La inauguración de la reunión anual tendrá lugar a las 12 de este mediodía en los museos de la Atalaya de Jerez, donde se celebrarán los principales actos de este primer día. Por tanto, nos imaginamos que Jerez anda inmersa en los preparativos previos, ¿no?, a lo que es la visita de la reina Letizia. Atención, porque he prohibido ya esto. A ver, se hacía ver en los hoteles, en el lugar de las piscinas, ¿no? Eso de reservar hamaca desde horas temprano, poner tu toalla y ya de ahí, no que nadie me lo toque, que ese es mi sitio. Bueno, pues prohibido reservar sitio con toallas. Esa nueva norma que está revolucionando las playas de Cádiz este verano. Porque atrás quedaron aquellos maravillosos tiempos en los que acudir a la playa era sinónimo de libertad y donde el ciudadano podía relajarse haciendo prácticamente lo que le venía en gana. La popularización del turismo de costa, así como la masificación de visitantes en muchos destinos de playa, ha obligado a que los ayuntamientos tengan que tomar cartas en el asunto con determinadas conductas que estaban convirtiendo las playas en junglas salvajes. Un fenómeno que tiene todavía más incidencia en las denominadas como playas urbanas, aquellas que se encuentran muy próximas a entornos urbanos y donde los ayuntamientos se ven obligados a poner en marcha ordenanzas reguladoras para garantizar la convivencia entre todos los visitantes. Y uno de ellos es el Ayuntamiento de Cádiz, que en los últimos años está estudiando este tipo de situaciones a fondo, tratando de proteger en primer lugar el entorno, es decir, las propias playas, y en segundo lugar la tranquilidad de todos aquellos que van a disfrutar del sol, la arena y el mar. De esta manera, una práctica tan arraigada como es la de reservar sitio en la playa usando sombrillas, toallas y otros efectos personales y posteriormente marcharse para regresar después, es una práctica que está prohibida en las playas de Cádiz capital. Quizás sea algo más habitual de ver en las playas del Levante español, donde hay personas que madrugan prácticamente cuando aún no ha salido el sol para reservar el sitio, pero que en los últimos años se está popularizando también en algunas playas gaditanas. Y el de la capital, el ayuntamiento, pues no ve con buenos ojos esta práctica. En la actualidad, reservar sitio en la playa colocando una sombrilla u otros efectos personales y dejar estos objetos solos está prohibido en las playas de Cádiz capital, siendo considerado por la ordenanza municipal como una infracción de carácter leve que puede conllevar, atención, a sanciones de entre 60 y 750 euros. Además, si finalmente es la policía local la que retira estos objetos para ser llevados al depósito municipal, el propietario tiene que abonar una tasa adicional para así poder recuperarlos. Junto a esta prohibición también se consideran infracciones leves otras prácticas como usar gel o champú en duchas y lavapiés, tirar colillas en la arena, abandonar basura en la playa, llevar animales de compañía sin permiso, bañarse cuando se ha declarado la bandera roja o usar altavoces o aparatos de música que molesten al resto de los bañistas. Otra de las normas que ha generado bastante debate en las playas gaditanas, que en verano presentan un aspecto prácticamente completo, es la que no permite realizar deporte en zonas que no estén habilitadas para ello. Así, los tradicionales partidos de fútbol, que se han organizado en la arena de manera habitual, pueden ser sancionados con multas de hasta 750 euros. Más complicado aún, porque se considera una infracción muy grave. Lo tienen las personas que tengan intención de montar en la playa una carpa o algún tipo de estructura sin contar con la autorización adecuada. En estos casos, las multas pueden oscilar entre los 1.500 y los 3.000 euros. Así que no está de más que tengamos en cuenta estas recomendaciones, o mejor dicho, estas prohibiciones, para no cometerlas y así no llevarnos un susto y una infracción y el desembolso de nuestro bolsillo.
Atención, porque se celebra, en este caso Chiclana, celebra la fiesta del Moscatel con cata, degustaciones gratuitas y stands de tres bodegas chiclaneras en el centro de la localidad. Bueno, pues un plan mejor para despedir el mes de julio que brindar, por ejemplo, una buena copa de moscatel de Chiclana. Bueno, pues apunta en el calendario esa nueva cita gastronómica que tendrá lugar en el centro de Chiclana para celebrar uno de los productos con más identidad de la localidad. La fiesta del moscatel de Chiclana celebrará su segunda edición. Será este miércoles 29 de julio entre el Centro de Interpretación del Vino y la Sal y la Plaza de las Bodegas. La cita gastronómica comenzará a las 7 de la tarde con una cata moscatel en el Centro del Vino y la Sal, mientras que después a las 9 se llevará a cabo el evento en la Plaza de las Bodegas. Bueno, ¿cuántas personas no veranean, ¿no?, en Chiclana? Bueno, pues decirle que tienen esta cita, en este caso con uno de los productos típicos de esta zona, el moscatel.

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0: ¡Eso es!
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0: precisamente en este su nuevo tema, Voy a olvidarte. Aunque sin duda alguna será todo un privilegio poderla escuchar en directo. Y nosotros vamos a tener esa ocasión, esa suerte, este próximo lunes 3 de agosto, dentro de la programación de la 65 edición del Festival Flamenco Velada de las Nieves. Ana de Caro, ¿qué tal? Muy buenos días.
1: Buenos días, María José.
0: Muy buenos días. Contenta. ¿Cómo estás?
1: Pues muy bien, muy contenta.
0: ¿Sí?
1: Muy contenta porque, bueno, estamos hablando de que Arcos para mí es una tierra muy, muy especial, muy bonita, donde he vivido momentos muy, muy bonitos. Y bueno, pues estar allí en la velada flamenca es un regalo.
0: Sí, pero no habías cantado todavía aquí, ¿no, Ana?
1: ¿O? Sí, allá, sí. Yo creo que fue en el año 2018.
0: Sí, ah.
1: Cuando estuve por allí en las fiestas de Arcos.
0: Ajá.
1: Y sí, he hecho mis cositas por allí, por la parte de cerca de los pueblos también. Uh-huh. Pero bueno, es una tierra y un pueblo que quiero muchísimo. Y yo creo que la primera vez que pisé Arcos, si no me equivoco, uh-huh, fue para una gala que hubo infantil que organizaba una paisana vuestra de la tierra, una gran artista de flamenca, Copana Gómez, uh-huh, que hacía un acto benéfico para los niños sin juguetes.
0: Ah,
1: y te puedo, sí, hablar de hace ya 15 años de esto.
0: Sí, fíjate. Bueno, pues nos vamos a la actualidad y en este 2026 vamos a tener la suerte, la oportunidad de poder escucharte, porque como decíamos, es un lujo poderte escuchar a través de la radio, ya en persona, en ese directo, bueno, vamos a disfrutar de lo lindo. Como decíamos, claro, en esta velada de las Nieves, que es el segundo festival más antiguo, no sé si lo sabías, de Andalucía, tras el potaje gitano de Utrera.
1: Sí, sí. Me lo habían comentado y sí, ya estaba investigando y demás, y bueno, pues es un privilegio el poder estar allí y compartir cartel con artistas como de la talla que van a estar. Y por supuesto, pues demostrando lo que es lo nuestro, ¿no? Nuestra idiosincrasia a la hora de la cultura musical que tenemos como el flamenco, uh-huh, que es lo que tanto tenemos que defender, ese patrimonio inmaterial de la humanidad.
0: De la humanidad. Oye, ¿cómo es el momento actual de Ana de Caro? Porque creo que estás en plena promoción con este nuevo single que suena muy bonito, Voy a olvidarte. ¿Y cómo estás teniendo este veranito?
1: Pues sí, la verdad es que muy contenta. Es un tema que ha gustado muchísimo, un tema fresco, donde el contenido del mismo es el empoderamiento, ¿no? Es como que estoy por mi paz, está por encima de ese propio apego que pueda causarme un mal. Y esa forma de querer decidir lo que quieres y lo que no quieres. Uh-huh. Es un tema muy, muy fresco. Yo creo que muchos se pueden sentir identificados. Sí. Ahora mismo tenemos promoción por toda España, prácticamente. Hemos estado en

0: buena aceptación este tema. Yo creo que todo lo que haces, Ana, porque es que desde que te diste a conocer artísticamente no has parado, no has parado de trabajar.
1: No he parado de trabajar, María José, ni de estudiar.
0: Ni de estudiar, efectivamente.
1: Ni de estudiar, porque hay que seguir formándose. Ahora mismo, cuando terminé el concurso, me titulé en profesional de canto flamenco, siendo la tercera mejor nota media de todas las enseñanzas y la primera de flamenco. Y actualmente, después de unos 5 años aproximadamente, 6 años, decidí estudiar el superior y estoy en Málaga cursando, ya este año entraría en segundo de superior de canto flamenco, que es la licenciatura, por así decirlo. Y bueno, pues con mucha inquietud, porque yo soy un culo inquieto y necesito estar activa. No puedo parar, María José. La música forma parte de mi vida hace un tiempo que me casé con ella.
0: Sí. Oye, y nosotros, tu público, te lo agradece, el que no pare, porque nos trae estas joyas musicales, por mencionar esta que estamos escuchando, pero bueno, si tenemos que atrás, el Solo tú, Rocío, tenías que ser tú, una preciosa versión de ese tema, sí. Y bueno, y etcétera, etcétera, etcétera. Y todavía lo que queda por venir, ¿no? ¿Cómo se presenta proyectos futuros, Ana?
1: Hombre, claro que sí, siempre hay expectativas. Lo que pasa es que vivimos en un mundo medio de la actualidad que consumimos la mecha tan rápido que no da tiempo a disfrutarla. Entonces, estoy en un punto de mi vida que estoy disfrutando lo que estoy haciendo en el presente y lo que vendrá en el futuro será algo precioso, porque lo que se haga con cariño sí se hace. Pero quiero no dar un frenazo, ni mucho menos en mi vida profesional, pero sí degustar, ¿no? Y paladear lo que se hace en el presente.
0: Tienes toda la razón del mundo, porque como siempre decimos, estamos viviendo el futuro, o por lo menos pensando en el futuro cuando no estamos disfrutando del presente, y es lo que tenemos que hacer. Y nosotros lo más presente así que tenemos, referente a nuestra velada de las nieves, es el próximo lunes, día 3, en el atrio de San Pedro. Como conoces Arcos muy bien, me imagino que sabes también el lugar a lo que nos estamos refiriendo, ¿no, Ana? El atrio de San Pedro.
1: El sitio es precioso.
0: Es precioso.
1: Es muy bonito. Yo te digo que Arco es un pueblo y una tierra preciosa, donde la primera vez que fui ya me enamoré, porque aparte, te tienes que enamorar. Como no te enamores, tienes que salir allí. Nada más que coja 4 puestos, dice, madre mía. Pero es que merece la pena. Sí. Merece muchísimo la pena. Es una tierra maravillosa. Después, su gente, donde comes, que se come estupendamente.
0: Bueno.
1: sí. Yo estoy encantada. Para mí va a ser como un niño chico cuando come con los dedos. Pues va.
0: Sí, chuparse los dedos, ¿no? Como solemos decir. Bueno, el lugar, también la cita, se da para que, bueno, sabemos que cantas maravillosamente bien las sevillanas, el flamenco, las baladas. ¿Se te resiste algo, Ana, que hayas probado y hayas dicho, esto todavía, o no?
1: Bueno, tengo, como desde pequeñita viví la música, desde el punto clásico. Estuve en el conservatorio, toqué piano, estuve en coral. No es que se me resista el tema del clásico, pero bueno, es que la música me enamora. Cualquier tipo de género musical tiene una riqueza y un aprendizaje y siempre suma. Lo que sí tengo que decirte, como que el flamenco es la madre, ¿no? Es donde he bebido, es la fuente y de donde todos los demás géneros beben para influenciarse de él. Y junto con el jazz, ¿no? Creo que el jazz es otro género musical que está un poquito por mi parte por descubrir. Quizá no es que se me haya resistido, sino que no he indagado en él.
0: Todavía no has empezado, ¿no? En este caso, bueno, pues...
1: No, porque como me siento tan cómodo y tan a gusto en el flamenco, no es una cosa que he querido meterme.
0: Bueno, todo será.
1: Pero no lo descarto, ¿eh?
0: Ahí está, tampoco lo descarta. Bueno, te preguntaba esto, Ana, porque claro, decíamos el lugar, el atrio de San Pedro, se da velada de las nieves, velada flamenca de las nieves. ¿Cuál es el repertorio que nos traerás el próximo lunes a Arcos de la Frontera?
1: Bueno, pues como es una velada flamenca, estamos hablando de que tenemos una riqueza de palos increíble. A mí no me gusta decir... No es decir porque por descubrir, sino

0: no me gusta decir porque soy de las típicas que cuando van a cantar flamenco, en el mismo día y según lo que te inspire el momento, el público y la gente, es lo que me gusta hacer. Habrá cantantes que tengan que estar y estarán, pero habrá otros que necesito paladear un poco el sitio, respirar el ambiente, el clima, y eso va a ser lo que me decante hacer un cante u otro.
1: Muy bien. Bueno, decirle a todos nuestros oyentes, vecinos de Arcos de la Frontera, de localidades vecinas, de que no se la pierdan, ¿eh? No pierdan esa oportunidad que brinda el Ayuntamiento de Arcos a través de la Delegación de Cultura de organizar, bueno, pues esta velada y además, bueno, a la antesala de esa velada de las nieves, este lunes día 3 en el atrio de San Pedro, 10 de la noche. Ana de Caro, estarás acompañada a la guitarra de Javier Ibáñez.
0: Así es, Javier Ibáñez es un guitarrista profesional que bueno, ha cursado también superior de guitarra y acompaña a numerosos artistas, entre ellos una paisana mía de Huelva, como es Argentina, y es un figura, es un chico de Jerez, así que por Cádiz se queda la cosa.
1: Sí. Bueno, un buen...
0: Y bueno, pues seguro que van a disfrutar muchísimo. Yo desde aquí, me dice, si me permite agradecer al área de cultura, el Ayuntamiento de Arcos de la Frontera, por querer contar conmigo, estar allí en esta velada que, como bien has dicho, es la segunda más antigua, ¿no?, y más importante, donde sé que me voy a sentir muy a gusto y que para mí va a ser un, pues eso, un regalo, como he comentado antes, agradecer al área de cultura.
1: Y nosotros también, va a ser un regalo el poderte recibir, poder disfrutar de ese repertorio que nos tendrá preparado Ana de Caro. En un principio, temas que sí, que estarán, y otros que, según también, ¿no?, el demande, en este caso, el público. Un acto presentado, en este caso, será presentada por Salvador Macía, bueno, un poeta arcense que te va a gustar y mucho esa presentación, Ana, ya te lo digo. Bueno, recordamos que Ana de Caro tiene, bueno, se mueve por las redes sociales y podremos ver, bueno, todos los trabajos, ¿no?, que ha venido presentando, y para que la conozcáis si aún no lo habéis hecho, ¿eh? Y si queréis verla y disfrutar de su música en directo, de su voz en directo y de su sola presencia en directo, recordamos, este lunes, día 3, el próximo lunes, 10 de la noche, atrio de San Pedro, recital flamenco a cargo de Ana de Caro. Ana, te doy las gracias por habernos atendido tan amablemente. Hacía ya algún tiempo que no hablábamos, ¿eh?
0: Sí, bastante, oye, ya te estaba yo de menos.
1: Ay, ay. Bueno, pues tú sabes que...
0: Gracias siempre a ti, María José, por abrir las puertas de Arcos, porque eres la voz del pueblo. Gracias por difundir la música, gracias por hacerlo tan bonito, tan profesional, y por estar ahí siempre pendiente a que todo salga pues como sale, así de bien.
1: Pues nada, me va a salir hasta los coloretes. Ana, mil gracias, y estaremos ahí apoyándote el próximo lunes 3 de agosto. Muchísimas gracias, que todo vaya bien y que podamos hablar más, más continuo, mujer. ¿Qué te
0: claro
1: parece?
0: ¿Sí? Claro que sí, yo encantada. Te mando un beso enorme y a todos los oyentes.
1: Un beso también para ti, Ana. Y ahí la despedimos, pero no a su música. Vamos a escuchar este precioso tema, el nuevo de Ana de Caro, Voy a olvidarte.

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3: 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Continuamos con nuestro magazine cuando son las 11:34. Nada, en breve recibiremos a nuestra experta en cocina, Maripaz Alvarado.

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0: esta sección con mucho gusto, en la que recibimos a Maripaz Alvarado, que vamos a saber, bueno, pues cómo está llevando esta mujer el verano, cómo lo llevamos. Maripaz, ¿qué tal? Muy buenos días.
1: Buenos días.
0: Bien, tú nunca te quejas, hija mía, de mi alma. Si hace frío, ni porque haga frío, si llueve tampoco, y si hace calor tampoco. Sí te veo muy arremangada, ¿no?
1: Sí, para...
0: El cabello sí, en un moño.
1: El moño porque es que ahora lo que apetece, vamos, el pelo es...
0: Recogido, ¿no?
1: Sí. Porque es que al tener la melena, la verdad que se suda más.
0: Sí.
1: Y yo, vamos, prefiero mejor el moño. Ya de noche, pues ya si sales o algo, pues ya te pones.
0: Sí, ya se prepara una y se pone más mona, pero vamos, que estás monísima así también, con tu pelo recogido. ¿Te parece a Marisol?
1: Sí.
0: Cuando cantaba lo de la tómbola.
1: Sí, lo de la tómbola, el mismo moño tengo. La cara, lo mejor no.
0: Bueno, Maripaz, bienvenida una semana más, porque es verdad que muchas sesiones se han ido, bueno, pues retirando poco a poco. La de Maripaz, pues la vamos a mantener porque la vemos que es bastante interesante, porque como hay que comer todos los días.
1: Verdad.
0: Ideas tenemos que dar ideas, porque si no la dieras tú, la daría yo, pero para más experta en cocina, Maripaz, la verdad. Y muy amablemente, bueno, pues te acerca cada vez que toca la sección y está aquí con nosotros para hablar de cocina, porque claro, en verano es verdad que cambian nuestros hábitos en todos los sentidos, y en la comida también, ¿no?
1: También, que también, porque ahora mismo te apetece cosas frescas, y ahora que también, que si tú pones tu aire y te quieres poner un pulserito, ¿vale? Pero que todo el mundo no lo quiere. No. Entonces, tú llegas de casa, por muy buen trabajo que tengas, el camino pasas calor. Y tú cuando llegas a casa lo que quieres es algo fresquito, salmorejo, gazpacho, cosas así. Y entonces la receta que traigo hoy es de una ensalada de pasta, que es muy habitual, habitual, porque siempre se ha cursado. Lo que pasa es que le doy unos ingredientes nuevos, vamos a decirlo así, por si alguno no se lo pone en su ensalada, que lo ponga, que está muy buena. Right. Esto te sirve el día antes. Si tú te los quieres llevar a la piscina, al trabajo, tenerlo preparado para cuando venga.
0: Socorrido también.
1: Y si estás en casa, pues lo haces de por la mañana, tempranito, con la fresquita, lo metes en nevera y a las dos tienes tu comida y no tienes que estar... Y la verdad que yo una vez en semana lo hago en casa, porque es muy socorrido. Uh-huh. Pasta le gusta a todo el mundo, ensalada casi también, y la verdad que... Y es una ensalada de pasta... Con atún y tomate cherry. Y esto lleva de ingrediente unos 100 gramos de cebolla, 50 gramos de aceitunas negras, un chorrito de aceite de oliva, una cucharita de sal, 300 gramos de pasta corta, que los lazos, la que hay de colores, los espirales. Ya
0: aquí no valdría los macarrones
1: que también valen también, pero ¿no? Como pero... para una ensalada siempre se coge colorido,
0: y como hay una gran variedad,
1: exactamente,
0: ¿verdad?
1: Están para los decir. Lazos y las que son de verdura también hay unas de lenteja, que esas están espectaculares, vamos, eso es de lenteja. Yo las que compré
0: que son lentejas,
1: sí, de la pasta de lenteja, que no es un 5% de... son de lenteja, se venden aquí en el centro comercial que tenemos en...
0: Sí, sí.
1: Y la verdad que también está muy bien. Pero que en ensalada habitúo siempre poner las que son de verdura, que son verdes, rojas.
0: Sí, lo que tú dices es que, como hemos comentado más de una vez, el plato siempre entra primero, la verdad, por la vista. Mm. Y si ves ese colorido y demás, pues te atrae.
1: Entonces le pondremos unos 200 gramos de tomate cherry, según si te gusta menos, pues le pones menos. Unos tomatitos cherry, pues también le vienen muy bien.
0: Sí, le pones el color.
1: Dos latas de atún en aceite de oliva.
0: Atún.
1: Y unas dos cucharaditas o tres de mayonesa para que le dé un poquito más de... como el vinagre, vamos a decir así, porque las mayonesas están fuertecitas. Sí, sí. Y dos cucharitas de mostaza, que eso es lo que yo vengo a decir, porque normalmente hacemos la pasta, aceite,
0: vinagre. La diferencia que puede haber, o que le toque que le das tú a tu ensalada de pasta.
1: Entonces, estamos cansados ya del aceite, vinagre y sal, pues hacemos esto, es como una especie de vinagreta, y la verdad que tiene muy buen...
0: O sea que entonces, tanto la mayonesa como la mostaza haría, ¿no? Bueno, tenemos también la, como, el aceite, como, su sal, sí, el aceite, pero aquí más no entraría que el vinagre.
1: El aceite más que nada lo he mencionado porque cuando cuezo la pasta le he hecho un chorrito de aceite.
0: Yo también.
1: Y una porque eso es el que te va a hacer no pegarse. Y aparte ya una vez que tú tienes la pasta, porque eso va a cada uno... si tú las quieres más duras, en mi casa es que hay dos clases. Al dente, yo al dente. Entonces, en el momento que yo veo que ya está, la pongo debajo del grifo, en el escurridor. Sí. Y ya la enfrío. La enfrío bastante y cuando ya ha parado la cocción, porque ese es el motivo de hacerlo, que ya esté bien escurrida, la dejo apartada con su platito abajo para que no me ponga la encimera perdida, porque eso te... Y ya la tengo preparada para cuando toque los ingredientes, porque es verdad que me gusta que esté la pasta fría porque la mayonesa como que se derritiera, una cosa así, y no me gusta porque la mayonesa hay que estar en frío. Sí, entonces hacemos esa parte de la pasta primero que nada. Y
0: tú le echas sal también en la cocina. Sí. Su aceite y su sal. Igual que yo.
1: El tiempo el que pone en el paquete, que normalmente no sé, porque el paquete siempre pone más o menos para la persona que a lo mejor te dice 8 minutos.
0: Oye, pues yo no me fijo en eso.
1: Sí, tiene dos. Tiene el de 8 minutos o el de 10, según. El de al dente o el de más tiernecito. Si te fijas, tiene dos redondeles. Normalmente cojo yo el primero porque desde que tú la apartas hasta que se enfría, porque el agua no sale helada, el agua sale templada, entonces eso va todavía cociendo, aunque nos creamos que no. Entonces, una vez que ya está la pasta cocida y ya la dejamos enfriar, ya en un bol picamos la cebolleta como muy picadita, si os gusta estilo juliana, que te gusta encontrártelo, porque hay gente que le encanta. Ya. Yo la pongo picadita porque los niños son más peculiares, entonces... Entonces ya echamos en el bol las cebolletas, las aceitunas negras, si no la queréis entera, la partéis a mitad. Y cogéis los tomates cherry y lo ponéis a cuarto. Vais a echar, lo ponéis a cuarto. Porque es que o te va a caer a ti uno y al otro nada. Sí, y si lo pones a cuarto como que se reparte.
0: Claro, ni entero ni por la mitad, sino a cuarto.
1: Y coge mejor el sabor.
0: Vale.
1: Entonces, quitamos el aceite a las dos latas de atún, se las ponemos también, y le ponemos la mayonesa, las dos cosas, y la mostaza. De mayonesa y de mostaza, lo que cada uno le guste. Que a esta cantidad, dos cucharadas de mayonesa no va a coger nadie pella. Que eso no es decir, hoy una ensalada, pero si le echo mayonesa, ya no. No, porque son dos cucharas para cuatro o seis comensales.
0: Le echa las dos cucharadas, lo revuelve, y la mostaza, que según como lo vea.
1: Exactamente. Yo conozco varias veces que escucho hablar. Yo hago una ensalada de pasta, pero ir a los niños, tal como se la saca, se echa mayonesa. Pues ya eso es un... Tú le quitas... el echarse varias cucharadas, como la lleva, ya se supone que no la va a...
0: Está integrada, pero no, si lo individualmente ya iría más mayonesa.
1: Exactamente. Entonces, ya todos los ingredientes que mentamos antes están en el bol, y una vez que esté todo removido, le echamos la pasta. Le damos unos buen movimientos y la metemos en el frigorífico, que por lo menos una hora o dos
0: se enfríe, fresquita.
1: Sí. Y ya cuando vayamos a sacar en el plato, según si a ti te gusta más templadita, pues tú te la sacas antes y así. Ajá. Eso vaya conforme cada uno.
0: De cada uno.
1: Y personas que eso del frío en la boca tampoco les gusta. Yo, por ejemplo, sí, a mí me gusta la ensaladita.
0: Sí.
1: Yo es que la verdad que evitúo mucho la ensalada con pimiento de asado crudo, que tú la vinagreta, que se hace con el pimiento, y le pone unos 100 gramos de garbanzo, y eso sale...
0: He comido yo todavía ensalada de garbanzo.
1: Sí, es muy bueno. Los garbanzos los coge de bote, y dice tú, porque que somos cuatro, pues vamos a coger 400 gramos de garbanzo, los pimientos se le puede echar de dos colores para que tenga...
0: Volvemos a incidir en el color,
1: en
0: ¿no?
1: el color. Y la cebolleta, que también le da mucho, el aceite, ya eso lo coge en una turbo, en una termomil, o le da un buen picadito, con su sal, su vinagre y todas esas cosas, y ya esto está hecho como una vinagreta. Y ya se lo echas por encima y a los garbanzos y está buenísimo.
0: Sí.
1: Le incrementa ya también un tomatito, le vas metiendo verdura que creamos que nos gusta. Entonces, la verdad que está muy bueno. Yo me lo he llevado a la playa en mi bol. Y me ha encantado.
0: Se estila mucho el de llevarse las ensaladas a la playa, piscina, porque...
1: Sí, ahora venden los envases que, sí, que con el cacharrito aparte para la vinagreta, y tú tienes abajo, porque antiguamente el tarro que nos servía, nos comprábamos de aceituna, de cristal, lo guardábamos.
0: Ese mismo. ¿Eh?
1: Ese mismo lo cogíamos y echábamos, y pero ya cuando llega allí a lo mejor está un poquito posa, porque la lechuga o la...
0: Sí, que se este con, la conservación
1: es mejor. En este caso, el pimiento con el garbanzo se puede hacer en una fiambrerita y no va, al contrario, va cogiendo el garbanzo como... Y vamos, eso te habitúa a ensaladas de esa clase. Es que somos desconocidos de la alimentación, bueno, lo que pasa que lo tenemos que probar. Y muchas veces, ay, yo es brócoli, yo tengo la ensalada de brócoli, y yo brócoli y calabacín. Yo cuando vi la receta digo, esto no, pues ahora para mí es una de las preferidas.
0: No me digas.
1: Porque eso lleva, el brócoli lleva...
0: Pero cocido...
1: 5 o 6 crudo.
0: En crudo. Crudo.
1: Eso lo pica la máquina y te lo pone como una especie de granito, como si fuera arroz, una cosa así.
0: Ah.
1: Y ya lleva sus ingredientes, creo que también llevaba mostaza, y está buenísimo. Y lleva como acompañante al final de la receta unas pasas, y esa combinación, y manzana.
0: Fíjate, sí, que contraste, sí, ¿no? Sí, de sabores.
1: Pues eso es, yo ya te digo, yo decía, ay, esto no me... Lo hice y es uno de los platos que más repito también en casa. Los niños no lo suelen comer, pero mi marido y yo, es como un plato principal.
0: Sí, sí, hombre.
1: Y ya luego a lo mejor te pones algo de un poquito de pollo en salsa o cualquier cosita así.
0: Sí, sí.
1: Y la verdad que se come muy bien, la verdad.
0: No, ahora desde luego hay todas las ensaladas que sí, puedan sí, caer en nuestras manos, ¿verdad? Porque como bien decíamos, este tiempo en el que estamos ya es cuando apetece, porque... Sí. Quizás no, no comidas tan copiosas.
1: Ya cuando empiece septiembre, que a lo mejor viene algún día.
0: Sí, pero ahora es algo más ligerito, más fresquito y bueno, y una ensalada.
1: Una ensalada y mucho de verano.
0: Ahí está, y estamos comiendo también sano.
1: Y después lo sano, ligero, económico, porque la verdad.
0: Y que te llena también.
1: Y que te llena, porque lo tiene todo, vale la verdura, el atún, la proteína, o sea que lo tiene todo.
0: Esto también, claro, tú no has presentado esta de pasta, atún, tomate, cherry, pero que hay una variedad infinita.
1: Yo la verdad que voy conociendo. Cada vez que voy conociendo, hombre, que no me gusta, pues la elimino, pero que...
0: Pero te gusta hacerla y ver por ti
1: misma. Primero probarla, porque ya
0: ¿Ha habido alguna, por ejemplo, que hayas hecho y hayas dicho, pues mira, esta no me...
1: Seguramente, ahora mismo...
0: No recuerdo,
1: pero que seguramente que la que no... Por el sabor, por cualquier cosa... Pero que siempre solemos decir, no, porque el brócoli no me gusta. Pero es que el brócoli a lo mejor ni la has probado. Porque eso es lo que nos pasa. Yo en casa le digo a mis niños, hoy vamos a hacer un pastel de brócoli, hoy de brócoli, mamá. Y le he puesto el pastel... Y están comiendo los dedos, porque claro, como ya le lleva el bacon, ya lleva la cebollita, ya lleva
0: ya
1: la nata.
0: Ya está dando ese toquecito.
1: Y el brócoli en realidad no tiene sabor. Y dice, vamos, se lo comen ellos perfectamente. Y yo le pregunto, bueno, ¿y ahora qué? Y dice, ¿verdad, mamá?
0: Sí, pero porque no, que no, escúchame, pero porque no se cierran en banda, porque si saben, no, vale, ha dicho hoy brócoli... Pero, ¿la han probado?
1: La han probado.
0: Es que pero yo estaba hay otros de... niños que se cierran en banda y dicen...
1: Dice que no, y es que no.
0: Pues no lo pruebo, no. Pero porque no me gusta. Pero chiquillo, pruébalo. No, es que no me gusta. Si no lo has probado, ¿cómo vas a saber si te gusta o no?
1: Eso es... Yo para mí hasta es suerte, porque yo los míos, plato que le pongo, hombre, si ya no le gusta, no se lo voy a repetir, ¿no? Pero si no le gusta mucho, de lo que sea, come poco, pero come. Pues lo mejor. Y después tienen ellos que también están saliendo un poquito a mí, porque ellos tienen su TikTok y cuando se quedan en casa solos, ellos cogen su TikTok y se hacen. Uh-huh. Y muchas veces, mamá, mírame eso, un pollo con no sé qué, no sé cuánto. Y digo, anda. Y la carbonara, lo que es el chico, vamos, ese se las hace como yo no estoy, se las hace. Coge los ingredientes como para una o dos personas y se las hace. Y que le sale bien.
0: Que le sale bien, bueno.
1: Y todo guiado por un vídeo.
0: Para que vea, han salido a la
1: madre. Sí, a la eso madre, sí.
0: Qué bien. Y al padre comiendo, ¿no?
1: Y al padre haciendo... comiendo, sí.
0: Tenía que tener algo de...
1: Algo.
0: De los dos, ¿no? Qué bien. Bueno, pues entonces ya la tenemos hecha, ¿no?
1: Sí, sí. Es muy sencilla.
0: La pasta con aceite, un poquito de aceite, la sal. sí, sí. Picamos todos los ingredientes
1: que hemos dado y ahora ya en un bol que está todo picado le echamos la mayonesa, le echamos la mostaza. Y
0: no he probado tampoco una ensalada como tal, con mayonesa y mostaza tampoco.
1: Muy buena, está muy buena. La mostaza es muy fuerte, pero como se le echa una cucharita, que le da otro sabor.
0: Sí, que no te cede.
1: Estoy aquí queriendo recordar otra receta de mostaza que me sorprendió, pero es que no.
0: No cae. Bueno, no te preocupes, vamos a tener, si tú así lo ves conveniente, otro programa a lo largo de estas próximas semanas en la que vamos a estar con nuestros oyentes. Bueno, pues hasta aquí nuestro tiempo del día de hoy. Vamos a probarla y ya que nos cuenten los oyentes qué tal, cómo ha ido. Ya que nos cuente. Gracias Maripaz por estar aquí con nosotros.
1: Nada.
0: A no pasar mucho calor, no exponerte mucho. Y no. A seguir probando más recetas para que después no la vengas
1: ahora,
0: a compartir.
1: Ahora la vamos a basar más en ensalada para que se pueda llevar.
0: Tengamos una amplia variedad de ensalada y
1: platos ligeros que se pueden hacer de anterior y que apetecen. Para esta época, vamos.
0: Bien, bueno, pues te esperamos hasta la próxima entonces.
1: Vale, gracias.

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2: Sí, estamos en el mes de julio. Esto sonaría mejor, aunque bueno, pues la afición al mundo del carnaval en cualquier momento, ¿verdad? Les gusta escuchar este sonido que preferentemente no se viene a escuchar ya en el mes de febrero. Bueno, incluso antes, Bueno, pues sí, nos estamos refiriendo, bueno, pues al carnaval, mejor dicho, al carnavalito de verano que tuvo lugar este pasado fin de semana en nuestra localidad, en Arcos de la Frontera, en concreto en las calles del casco antiguo. El viernes fue dedicado a las actuaciones callejeras de grupos locales, entre ellos las carpas, la chirigota, las carpas de verano, como así también, también estuvieron ese romancero de las mujeres, de Carmen, de Mari Carmen y de Chari. Ya había estallado fuga. Esto fue el viernes. El sábado pues también se esperaba una noche bastante entretenida. La antología de Palmi Santander, el cuarto premio de la comparsa del concurso del Cádiz, Los Invisibles, y el segundo premio en chirigota, Los Amis del Mono. Por cierto, nuestra compañera Mari Carmen Torres, en nuestro informativo segunda edición, hablará con el delegado municipal de fiesta, con Fran Pérez, esa valoración que nos puede hacer de este pasado fin de semana con motivo de la celebración del carnavalito de verano. Nosotros, acercándonos ya a las 12 del mediodía, pues vamos a recordar esa actuación de Mari Carmen y Chari con el romancero de este, precisamente este año, del que ya nos hablará en su día. Ya había estallado fuga.
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0: venimos de disfrazar, yo vengo a contarte mis cosas, aunque no soy una entendida del carnaval.
1: Pero mira, esta bendita fiesta la tengo tan interiorizada que cuando me tiro un peo, buenacito de carnaval.
0: Ya estamos en la cuarta edad. Fíjate los años que tendremos, que el seguro de los muertos nos van a devolver.
1: Traigo mucho para contar. El último año entero, desde el carnaval del 2025 al carnaval del 2026. Claro, con tantas cosas que contar, que me han dicho, cuéntalo por orden de fecha, como se dice coñológicamente.
0: Vamos, que lo va a contar como le salga del coño.
1: Tarque así. El año pasado, que carnaval más bonito, ¿eh? Me hice tan famosa que tengo hasta ojete.
0: Esta se cree que es Martínez Ares, vamos.
1: Digo, tengo hasta ojete.
0: ¡Chiquita, qué ojete!
1: ¡Hija! La gente que por las redes te pone verde.
0: ¡Ándate! ¡Que se dice gente! Por el carnaval. Las ocenteras acabaron roncas, pero no de cantar la chiquita, sino de meterse satisfacer que le llegaba la campanilla.
1: Y a mitad del carnaval dejo el agua.
0: Venga, agua.
1: No podía secar la ropa, ni al barato, ni a la plaza.
2: Pero lo peor, ay Sari, lo peor.
0: Cuando campó, fui yo a dar una vueltecita y el árbol de hierro que está en el paseo había son un montón de hojitas.
1: Bueno, vamos a dejar pasar las motos. Bueno, después llegó, no vea lo que vino después, porque parece ser Sari que el año pasado salió alguna agrupación, alguna procesión, que diga.
0: Pues yo no vi ninguna, no sé de dónde. Por aquí no pasaron, me parece a mí.
1: La ruta del Bollo, la pasión de Cristo, ¿eh? Procesión.
0: Semana Santa, ¿eh? Procesión. El día del toro, no te pongas al lado del cajón. Y el resucitado, ¿eh?
1: Procesión. Decirlo con nosotros de la procesión, ¿eh? ¿O no habéis visto procesión en asco?
3: Este año, ¿eh?
0: Esto ha sido
3: el hotel.
1: día.
0: Un puerto en vela.
1: Usa, que lo vi el otro día en la tele en el Canal Sur.
3: Por favor.
1: Lo vi en la tele en el Canal Sur, Sari, que se quiere comprar castillo.
0: ¡Hombre!
1: Lo ves tú como el jefe de Margo de la vela.
0: ¡Hombre!
1: Yo se lo voy a decir en la cara cuando lo vean, de creerse que se va a comprar.
0: Así me quedo todo tranquilo y un poquito de la grana.
1: Un poquito de escalada hacia la costa. Ay, en fin. Mira, el que está enfadado conmigo es mi marido de mi alma. Me ha dicho, tú no cuentes nada de lo que hacemos en la cama. Ay, Fernando. Nosotros hacemos el guacazo.
0: A mí me lo va a contar.
1: Yo lo único que puedo contar es que ya lo tengo cerrado en falto.
0: Mira, a mi marido de mi alma, de 30 años para acá, se le ha puesto el miembro un 13. Digo, el 13 lo tiene mi marido. Debi, sabemos cómo tenemos que estar.
1: Nada más que tiene que ver las caras de las suegras, tal como los perros de los cocineros.
0: Y la madre, ¡oh, Dios mío! Madre Marisa, otra más majosa. Ahora se ha puesto los braques en la dentadura postiza.
1: Con pierna por ahí, Sari.
0: No serás corta, niña.
1: Dios mío.
0: A ti, como siempre, te tienen clínica.
1: Es que es verdad, las comares son otro problema. Yo tengo una comare que siempre me tiene crítica. Que si digo mala broma, que si digo mal majo, para brotar todo. Le dais al putata y vete al carajo.
0: Hombre, por favor. Yo es que no puedo con la gente mal mausa. Como el celador que me llevaba a mí para operarme. Dice, estoy ahorrando para comprarme un reloj de LOL. ¿Para qué con yo quiero un reloj de gaceta? ¡Qué barbaridad!
1: La gente está sola, Sari.
0: Vamos, vamos, vamos.
1: Vamos a beber un poquito, Sari, hija. Sari, ya eres que tení. Y el dinero para acá nos ha avanzado un poquito.
0: Hombre, hombre.
1: Bueno, hemos desfío de las nueras. Pero anda que el marido de mi papá aquí.
0: Anda, anda, anda, cuenta. Este era tocado una prenda.
1: Este ya ni te cuento. Un gato cazola tiene más sangre por dentro.
0: ¡Hombre!
1: Por eso se va 30 años. Ha colocado en el ayuntamiento.
0: Oh. Mira, el día del apagón, los funcionarios cogieron la puerta en el minuto 2. Hombre, normal, no podían usar su ordenador, pero usted no también se vino. Oh, ya le vale, para que quede luz y trabaja valiendo las calles. No se vino, no se vino.
1: Hay que ver lo que hay que usar, hija. Ay,
0: el tuyo.
1: El mío me tiene frita. Mira, está con la ecología, mira, está el mismísimo de ecología, ¿eh? Uy, perdón. No quiero ofender a los ecologistas, ¿eh?
0: No, hija,
1: ni
0: no.
1: Que ninguno se me se encima. Pero mira, que si se ofenden, que le den por culo. Si se ofenden, que le den por culo. Que te den por culo no contamina.
0: No contamina, no, no. A mí me dice mi yerno, suegra, tienes que dejar de comer carne para reducir la emisión de gases. De toda la vida de Dios, para reducir los gases, lo que hay que hacer no come potaje, ¿no?
1: Es así, ¿no?
0: Por Dios, por Dios.
1: Es que el mío me dice, hay que mirar por el agua. ¿Tú has enterado, no? Que hay que mirar por el agua.
0: Lo que hacía falta.
1: Hombre, es que también me come de cuarta y yo lo que soy es un ejemplo de ecología. Porque me baño una vez al mes con la mano una currilla.
0: Pero con gato cazadora se baña esa. hígado a mí me sale en Cuba. Y yo lo he probado, ¿eh? Y esto que le puse, la temperatura más alta que tenía secadora, por Cuba me ha salido.
1: Que no salió. Qué barbaridad. Yo que me quedo muerta, ¿eh? José.
0: Si nos morimos.
1: Hablando de muerta.
0: Si nos morimos la operación.
1: El sanatorio que nos ponga sangría, manzanilla. Yo quiero un catering en condiciones. Que lo lleve Ricardo, de la parrilla.
0: ¡Hombre! ¡Van a pagar!
1: O sea, que estuve dando cuenta el otro día y ya he pagado 15 veces mi entierro a Santa Lucía.
0: ¡Hombre! ¡Por favor! Mira, el otro día fui al cementerio a llevarle a mi padre, a la tumba de mi padre, a llevarle como siempre su platito de potaje. Iba una pasante y dice, vamos, esto es de loco, y que el muerto fuera a comer. ¡Ay, Omar! ¡Ay, Omar! Mira, ¿quién está aquí loco? Mi padre no se come el potaje, pero que el mundo no huele las flores tampoco.
1: ¡Toma!
0: ¡Hombre, por favor!
1: ¡Muy bien dicho!
0: ¡Es que, hombre!
1: ¡Ay, bueno! Ya nada más que nos queda que decir que la gente de nuestra edad estamos ya casi de cuerpo presente. Y a esta edad uno se pregunta, ¿habrá vida después de la muerte?
0: Pero mira, nosotros no tenemos ninguna pregunta de existencia, pero tenemos una que nos quita el sueño, una jarta.
1: Mira, vamos a pensar, que hay mucha gente, a ver, si no la saben contestar.
0: Mira, si tú te estás sacando el carnet de conducir, estás sacando el carnet de conducir en Cádiz, capital, el de la autoescuela.
1: ¿Dónde?

0: hospital a que reparte el zumito, ¡se ha empezado!
1: ¡Chiquita, pues vámonos, que se van a dar cuenta que nos hemos escapado!
0: ¡Ay, mamá!
1: ¡Vámonos!
0: Bueno, pues vamos para el hospital, pero si alguien no ve por ahí y nos quiere escuchar, ¡ya!
2: Pues con ese humor característico que ya nos presentara en el mes de febrero, Mari Carmen, como así, Chari, con ese romancero, ya había hasta yo, fuga.
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2: Llegamos a las 12:20, ponemos el punto final a este tiempo del magazine, contigo en la mañana.
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La farmacia de guardia para el día de hoy pertenece a Cortina Arenas en calle Corredera. Teléfono 956 70 02 58.

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0: Saludos, bienvenidos y bienvenidas a la Onda Local de Andalucía. Estamos en la segunda edición de Este a Oeste en este lunes 27 de julio. El 112 advierte de la posible llegada a Jaén y Córdoba de humo de los incendios forestales de otros puntos de España. Las condiciones meteorológicas de las próximas horas podrían favorecer el desplazamiento del humo procedente de los incendios forestales que afectan a la Comunidad de Madrid, Ávila y Toledo. Según ha informado el Servicio de Emergencia 112, la posible presencia de humo en el ambiente no implica un riesgo directo para la población en general. No obstante, desde el Centro de Coordinación advierten de que sí puede provocar molestias puntuales, especialmente en personas con enfermedades respiratorias mayores, niños y otros colectivos sensibles. Ante esta situación y como medida de precaución, la EMA 112 recomienda a la ciudadanía mantener las puertas y ventanas cerradas o evitar la realización de actividades físicas prolongadas al aire libre, entre otras medidas.
1: La EMA 112 recomienda mantener puertas y ventanas cerradas si se percibe humo de forma intensa, evitar actividades físicas prolongadas al aire libre mientras dure la presencia de humo, prestar especial atención a las personas con enfermedades respiratorias y o alergias y consultar con los sanitarios si aparecen síntomas o se agravan los ya existentes, y siempre informarse a través de los canales oficiales. Desde el 112 se mantiene un seguimiento continuo de la evolución de la situación y en caso de que fuera necesario se adoptarían nuevas medidas y se informaría puntualmente a la ciudadanía.
0: Este es nuestro apunte de portada. Vamos ahora con más asuntos de interés en titulares.

0: Adelante Andalucía valora positivamente los datos de la Fundación Centro de Estudios Andaluces publicados este lunes. UGT y Comisiones Obreras celebran la recuperación de la jubilación parcial anticipada para el personal laboral de las administraciones públicas. En Huelva, Palos de la Frontera sigue firme en su apuesta por fijar población y facilitar el acceso a la vivienda. Y la provincia onubense lidera el crecimiento económico andaluz tras disparar su Producto Interior Bruto un 5%. Conocemos el estado actual de nuestras carreteras con José Antonio Pedrosa desde la DGT. Buenas tardes.
1: ¿Qué tal? Muy buenas tardes. Pues hasta ahora van a encontrar ligeras complicaciones ya en Sevilla, en la A92, en la zona de la Puebla de Casallas, ya dirección Estepa, así como también en la AP4, que es la zona de los Palacios y Villafranca, dirección a la capital gaditana. En Cádiz, complicada la A48 en Chiclana de la Frontera, justo en el enlace con la A4, y en la zona de San Fernando, dirección a la capital gaditana. Y en Málaga, dificultades ya por la A45 en la zona de Casabermeja y Villanueva de Cauchella por obras que complican la circulación en ambos sentidos. Se van a encontrar los desvíos debidamente señalizados, al mismo tiempo que se complica la AP7, que es la zona de Torremolinos, dirección Marbella. En Marbella, precisamente, van a encontrar complicada la entrada por la zona de los Monteros, al igual que ese punto habitual también de San Pedro Alcántara, en ambas direcciones, y ya también en Granada, de salida por la A44 en Durcal, sentido Motril, y por último en Almería, de entrada justo en el enlace de la A7 con la A92 en la zona de Villator.
0: Gracias, José Antonio. Conocemos también las previsiones del tiempo desde la Agencia Estatal de Meteorología con Javier Andrés. Buenas tardes.
2: Buenas tardes. Hoy en Andalucía las temperaturas suben, aunque en el litoral mediterráneo occidental bajan. Atención hoy a las máximas, que pueden alcanzar o superar los 38 grados en el centro y oeste de la comunidad. Hoy con máximas de 39 en Córdoba y Sevilla, 37 en Jaén, 36 en Granada y Huelva, 34 en Almería, 33 en Cádiz y 30 en Málaga. Mañana las temperaturas continuarán subiendo, aunque localmente las mínimas se mantienen, con peligro importante mañana por máximas que pueden alcanzar o superar los 40 grados en zonas del centro y oeste de la comunidad. Mañana con máximas de 41 en Córdoba y Sevilla, 40 en Jaén. Las mínimas de 25 en Cádiz, 24 en Almería, 22 en Jaén y Sevilla. Hoy y mañana tenemos cielo poco nuboso, soleado. Mañana entrará calima. El viento esta tarde en el litoral será flojo a moderado del este. En el interior, viento flojo de componente sur. Tenemos levante fuerte en el estrecho y campiña gaditana, con rachas muy fuertes que pueden alcanzar o superar los 70-80 kilómetros por hora. Es una información de AEMET.
0: Gracias, Javier. Continuamos con la actualidad del día.
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0: Adelante Andalucía valora positivamente los datos del Centra. El portavoz de Adelante Andalucía, José Ignacio García, ha valorado este lunes que sean el segundo partido preferido por los andaluces para solucionar problemas importantes en la comunidad. García se ha pronunciado así a raíz de que este lunes se haya hecho público un nuevo barómetro andaluz por parte de la Fundación Centro de Estudios Andaluces, adscrita a la Consejería de Presidencia, Sanidad y Emergencias, en el que se refleja que el acceso y precio de la vivienda, la sanidad y la falta de trabajo, el paro, se sitúan como principales problemas que existen actualmente en nuestra comunidad.
4: Bueno, las encuestas son siempre un dato más entre muchos, y nosotros tenemos los pies en el suelo. Somos conscientes de Adelante Andalucía, que son datos nos dan esperanza y nos dan apoyo, porque vemos que Adelante Andalucía es ya la segunda fuerza en preferencia de los andaluces y andaluzas para solucionar sus problemas. Y creemos que al final la política es eso. Nuestro objetivo es echar a la derecha, garantizar la sanidad pública, garantizar la vivienda y garantizar los derechos de la gente trabajadora. Y para eso nos queda mucho camino, pero tenemos fuerza, tenemos ilusión.
0: A la pregunta de qué partido político cree que puede dar una mejor respuesta a esos problemas, el barómetro arroja que un 26,7% responde que sería el Partido Popular de Andalucía. Por un 16,5% señala Adelante Andalucía, y un 12,3% que se decanta por el PSOE andaluz. UGT y Comisiones Obreras celebran la recuperación de la jubilación parcial anticipada para el personal laboral de las administraciones públicas. Ambos sindicatos han valorado de forma positiva en la Onda Local de Andalucía la aprobación del Real Decreto Ley que recupera la jubilación parcial anticipada para el personal laboral de las administraciones públicas. La norma, convalidada por el Congreso, permite acceder a esta modalidad de jubilación en condiciones similares a las de la empresa privada. Para la secretaria general de UGT Servicios Públicos, Isabel Araque, la medida supone un avance porque vincula la jubilación parcial al relevo de personal y a la creación de empleo estable.
5: Efectivamente, el decreto viene a decir jubilación parcial, sí, pero acompañada de relevo y acompañada de empleo estable. Por tanto, es una buenísima medida y porque, bueno, pues en definitiva se desbloquea uno de los impedimentos más importantes que había a raíz del Real Decreto Ley 11 y de 2024, y a partir de aquí, bueno, pues sí que se flexibiliza, por así decirlo, la jubilación parcial anticipada del personal laboral en las administraciones.
0: Por su parte, Pepe Páez, responsable del área pública de la Federación de Servicios a la Ciudadanía de Comisiones Obreras Andalucía, ha destacado que el decreto corrige los problemas generados tras la reforma de 2024 que dejó sin este derecho al personal laboral.
6: Ese Real Decreto Ley viene a resolver ese problema que, bueno, ya desde los sindicatos, sobre todo Comisiones y UGT, ha habido manifestaciones durante estos últimos tiempos para, bueno, recuperar este derecho que el personal laboral de las administraciones públicas habían perdido con esa reforma del año 24.
0: Respecto a los requisitos para acceder a la jubilación parcial, de haber cotizado durante al menos 33 años y tener una antigüedad mínima en el puesto de 6, Páez ha explicado que se ajustan a lo previsto en el Estatuto de los Trabajadores y en la Ley General de la Seguridad Social. Aunque reconoce que la regulación es más restrictiva que la anterior, considera que incorpora mejoras como la posibilidad de reducir la jornada hasta el 75%, lo que a su juicio supone un avance para los trabajadores del sector público.
6: Bueno, los requisitos son los establecidos tanto en el Estatuto de los Trabajadores como en la Ley General de la Seguridad Social. Son normativas de carácter básico y de ámbito estatal que, bueno, en principio regulan ese derecho de la jubilación parcial de una forma, digamos, un poquito quizás más restrictiva que la jubilación parcial que teníamos anteriormente, pero, bueno, ahora mismo da el pistoletazo de salida para que al menos también el personal de las administraciones públicas se puedan jubilar.
0: Esta medida, la de la jubilación parcial anticipada, se aprobaba el pasado jueves en el Congreso como Real Decreto Ley con los votos en contra de Vox, Junts y Podemos. Esta última formación justificaba su negativa porque no contempla a los y las internas del sistema público. Sobre este punto, Isabel Araque ha defendido que la jubilación parcial del personal laboral y la temporalidad de las administraciones son cuestiones distintas. Recuerda que esta modalidad de jubilación no es automática, sino que debe estar recogida en los convenios colectivos o acordarse entre las partes. Además, ha considerado un error vincular ambos debates, ya que, en su opinión, impedir la aprobación del decreto habría frenado también el relevo generacional y la renovación de las plantillas en las administraciones públicas.
5: Estamos hablando que negar o haber votado en contra para nosotros directamente supone ir en contra del personal, si se permite la expresión, más obrero dentro de las administraciones públicas. Esa es la primera realidad. No estamos hablando de siempre hay grupos A en todas las administraciones, en la local, evidentemente, también de personal laboral, pero insistimos que aquí estamos hablando del personal de oficio.
0: Los sindicatos confían ahora en que la nueva regulación facilite el acceso a este derecho para miles de trabajadores. La norma establece que podrán acogerse a la jubilación parcial anticipada quienes hayan cotizado al menos 33 años, cuenten con 6 años de antigüedad en el puesto y reduzcan su jornada entre un 25 y un 75%. En otro orden de asuntos, en Huelva, Palos de la Frontera sigue firme en su apuesta por fijar población y facilitar el acceso a la vivienda. El compromiso del consistorio Palermo con el acceso a la vivienda viene de muchos años atrás y ha vuelto a ponerse de manifiesto con una nueva entrega del denominado cheque vivienda. La ayuda contempla 10.000 euros a fondo perdido para quienes adquieren su primera vivienda, además de un pósito municipal de hasta 6.000 euros sin intereses. Una medida con la que el ayuntamiento busca favorecer que los jóvenes puedan desarrollar su proyecto de vida en el municipio. La alcaldesa de Palos, Milagros Romero, asegura en la Onda Local de Andalucía que esta política ha permitido que muchos vecinos y vecinas no tengan que marcharse irse fuera para comprar una casa.
7: Las ayudas municipales que tenemos para la adquisición de la vivienda, que ha hecho que muchos jóvenes de mi municipio hayan podido crear un hogar en Palos de la Frontera, no se hayan tenido que ir fuera a otro municipio donde a lo mejor el suelo urbano esté más barato o haya más posibilidad de adquirir una vivienda más asequible. Y lo que queremos conseguir es eso, de que se queden en Palos de la Frontera, que formen una familia, formen un hogar, porque estamos viviendo, y sobre todo yo soy joven, la gran problemática que tenemos aquí en España alrededor de la vivienda.
0: Romero recuerda que estas ayudas no responden a una medida puntual, sino que se mantienen desde hace más de una década y se han ido adaptando a la evolución del mercado inmobiliario. De hecho, el cheque ha pasado de 3.000 euros en sus primeras convocatorias a los 10.000 actuales, a los que se suman otros 6.000 euros a devolver sin intereses. La alcaldesa explica que el objetivo es aliviar el importante desembolso que supone acceder a una vivienda y ayudar a los jóvenes a afrontar gastos como la entrada de la hipoteca, reformas o el equipamiento del hogar.
7: Hace 10 años se comenzó con 3.000 euros y actualmente se hizo una revisión y está a 10.000 euros a fondo perdido. La inflación, todo ello se va sumando, entonces se va ampliando la cuantía económica. Ojalá llegara algún momento en el que podamos bajarla, porque significa, bueno, que ha bajado el mercado. Y no solamente tenemos esa ayuda municipal para adquirir la vivienda, sino que también contamos con el depósito vivienda, donde también, aparte de los 10.000 euros, damos 6.000 euros a devolver en 6 años sin intereses.
0: La política de ayudas del Ayuntamiento de Palos de la Frontera cobra especial relevancia en un contexto en el que el acceso a la vivienda se ha convertido en la principal preocupación de los andaluces. Según el último barómetro andaluz de la Fundación Centra, el 22,2% de los encuestados sitúa el acceso y el precio de la vivienda como el mayor problema de la comunidad. Junto al cheque a vivienda, el consistorio mantiene otras iniciativas para facilitar la emancipación y el acceso al empleo, como las ayudas para obtener el permiso de conducir, incluidas las destinadas a los carnés de camión y tráiler, con el objetivo de seguir fijando población y ofrecer oportunidades a los jóvenes del municipio. En otro orden de asuntos, el Consejo Andaluz de Colegios Oficiales de Graduados Sociales presenta el informe sobre el absentismo laboral y desmonta prejuicios sobre Andalucía. El documento toma como base el estudio estatal Absentismo en España, un desequilibrio entre derechos laborales y productividad, impulsado por el Consejo General de Colegios Oficiales de Graduados Sociales de España y la Fundación Justicia Social. Incorpora una radiografía exhaustiva y pormenorizada de la situación andaluza, sustentada en datos oficiales de la Seguridad Social, las mutuas colaboradoras y estadísticas del sector. En la onda local de Andalucía, el presidente del Consejo Andaluz de Graduados Sociales, Eduardo Ruiz Vegas, ha subrayado que los datos demuestran que los prejuicios sobre la región no resisten la realidad de las cifras. Andalucía registró un 5,4% de tasa de absentismo por causas de incapacidad temporal común en el primer trimestre de 2026, situándose por debajo de la media nacional, esto es un 5,6%. Esta tendencia positiva da continuidad al comportamiento registrado en periodos anteriores en el absentismo general. El informe alerta del fuerte impacto económico del absentismo en la región, con 7.410 millones de euros, y de la elevada duración media de las bajas temporales.
8: Esto tiene una afectación económica ya muy grave, tiene una afectación en la productividad de las empresas. Las plantillas de los compañeros y compañeras que tienen que suplir, ¿no?, a las personas trabajadoras que no acuden a trabajar, tienen un estrés añadido, soportan una carga adicional, y todo esto es negativo porque las plantillas se agotan, las empresas no tienen un lastre para crecer, las personas que están enfermas tampoco pueden ser consideradas como un perjuicio, ¿no? Una persona está enferma y está enferma, ¿no?
0: 1:16 del mediodía. Hacemos una pausa y repasamos la información local y provincial.
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0: Abrimos la crónica local en Huelva. La provincia onubense lidera el crecimiento económico andaluz tras disparar su Producto Interior Bruto un 5%. Nos lo cuenta Sofía Villará, Moguer Radio. Muy buenas.
13: Huelva fue en 2025 la provincia con mayor crecimiento económico de Andalucía. Su Producto Interior Bruto avanzó un 5%, muy por encima de la media regional con el 3,2% y también el conjunto de España con el 2,8%. El estudio confirma el extraordinario dinamismo mostrado por la economía onubense durante el pasado ejercicio. En un contexto marcado por la fortaleza de la demanda interna, el crecimiento del empleo y la consolidación de grandes sectores estratégicos como la industria, la minería, el complejo energético, el puerto y el agroalimentario. La provincia vive uno de los ciclos inversores más importantes de las últimas décadas, impulsado por grandes proyectos ligados a la transición energética, el hidrógeno renovable, los nuevos combustibles sostenibles, la minería metálica, la actividad portuaria y la industria química, a los que se suma el buen comportamiento del turismo y el peso creciente del sector agroalimentario con los frutos rojos a la cabeza. Todo ello pese a la mala conexión a través del transporte público que Huelva tiene con el exterior. Es todo desde la provincia de Huelva.
0: Gracias, compañera. 1:19. Huelva. Gracias, compañera. 1:19 del mediodía. Hacemos una breve pausa y continuamos hablando sobre la estación del tren de

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12: Convertir la estación de tren Sevilla-Santa Justa en un refugio climático. Esa es la intención de la Peña Cultural Mi Barrio, ubicada en esa zona de la capital hispalense. Para ello han puesto en marcha una recogida de firmas con la que quieren instar a la Administración de Infraestructura Ferroviaria, SADIF, a que dé cumplimiento al compromiso que asumía el Ministerio de Transportes en octubre de 2025, que entonces se comprometió precisamente a instar a los ayuntamientos a que dieran pasos en ese sentido. Por ese motivo saludamos a esta hora de la mañana a Guillermo Castro, portavoz de esta entidad de la Peña Cultural Mi Barrio. Guillermo, buenos días y bienvenido a la Onda Local de Andalucía.
13: Hola, ¿qué tal? Buenos días, ¿cómo estamos?
12: Pues con ganas de escuchar esta propuesta que lanzáis, porque tenemos ya ejemplos en las estaciones de Abando en Bilbao y parece que las de Atocha en Madrid y las de Joaquín Sorolla en Valencia también están dirigiéndose en ese camino, y queríamos saber qué es lo que pensáis que se puede hacer en la estación de Santa Justa.
13: Sí, a ver, todo esto nace de nosotros como asociación cultural y vecinal de barrio, que normalmente hacemos actividades, hacemos videoforum, reivindicaciones como este tipo, y entre todas las luchas que llevamos durante los últimos años, como la reurbanización de Santa Justa, que eso es otro, un apartado totalmente diferente que podríamos hablar en otra ocasión, pues surge este problema, ¿no? Que desde Adif, desde el gobierno central, proponen hacer, bueno, un refugio climático a sus estaciones, ¿no? Ya han empezado en otras ciudades, como has comentado, y aquí todavía no han avanzado. Y puede que sea probablemente uno de los lugares en el que más necesario sea crear un espacio donde poder estar en momentos de temperaturas tan extremas. No sé, ¿qué pedimos? Tampoco nada muy extraño, ellos mismos lo dicen, ¿no? Pues que en las estaciones haya fuentes de agua gratuita, que haya zonas comunes frescas, que haya espacios donde pueda estar la gente sin tener que consumir. Y todo ello con una reurbanización un poco verde, no solo dentro, sino en los alrededores, que ayuden a bajar un poco la temperatura del edificio y del entorno.
12: Porque para quien no lo conozca, evidentemente hablamos de una zona que es calurosa, como toda Sevilla, en los meses especialmente de julio y agosto, y por eso lanzáis esa propuesta que da tanto para Adif como para el Ayuntamiento de Sevilla, que ambos son propietarios de diferentes partes de toda esta parcela que ocupa la estación de Santa Justa y las zonas adyacentes. De hecho, de momento, creo que ya os respaldan varios cientos de firmas, ¿verdad?
13: Sí, no, ya hemos superado las 1000 firmas en pocos días, en realidad, lo cual nos alegra mucho que la gente lo vea así. Es un, como tú dices, es un espacio compartido tanto del ayuntamiento, los terrenos de alrededor, sobre todo, son de tanto del ayuntamiento como de Adif, pero ahora mismo el uso de la estación pertenece al ministerio. ¿Qué pasa? Que claro, dentro de nuestra propuesta también nos gustaría que esto se hiciera extensible y que el ayuntamiento tomara nota y metiera, crear algún tipo de red de refugios climáticos como hay en otras ciudades como Bilbao, en el que se pone a disposición de la gente centros cívicos, bibliotecas, o gente con espacios privados donde que también lo ponga a disposición y se cree eso, una red. Y ahí es donde más responsabilidad tiene el ayuntamiento, que hasta el momento pues ha hecho oídos sordos y no se ha preocupado de este tipo de cosas, porque probablemente no dé ningún rendimiento económico, ¿no? Para las personas del ayuntamiento.
12: Ya las deslizabas.

0: hace unos instantes, pero por resumirlas, vuestras peticiones pasan por tres aspectos. Por un lado, tener acceso a agua potable, por otra, que se habiliten espacios frescos dentro de la estación y también lugares donde poder sentarse sin que ello condicione, te obligue a consumir dentro de uno de los establecimientos de los que existen dentro de la estación de Santa Justa. Son esas tres, ¿verdad?
1: Eso es, es lo que pedimos. Sí.
0: Y parece que son alternativas en principio bastante factibles, ¿no? Instalar unas fuentes, sí. Habilitar espacios.
1: No es algo que suponga un gran gasto, ¿no? De hecho, ahora el Ministerio se acaba de gastar más de 4 millones en reformar la estación con luces, pero luces es un tema estético, en arreglar unas 400.000 euros en arreglar una sala VIP. Entonces, que son unos pocos miles de euros en acondicionar la estación y su entorno para la ciudadanía.
0: Hace unos momentos hablábamos también de esa propiedad que es compartida entre Adif y el Ayuntamiento de Sevilla, porque entiendo también, Guillermo, que ayudaría y mucho que el exterior de la estación es la zona en la que, para las personas que no la conozcan, suelen estar estacionados los taxis, y también hay otra zona un poquito más exterior que es para aparcamientos del público en general, pues ayudaría mucho si toda esa zona contara con un arbolado suficiente para compensar el calor que emana desde el asfalto.
1: Eso es muy importante, y eso es un poco lo que te decía, que sería un capítulo para charlar otro día, quizá más adelante, cuando comience el nuevo curso en septiembre, porque es una de las reivindicaciones que llevamos desde hace años y que cada vez es más importante, porque se habla pero no se llega a poner ninguna solución. Como sabréis, en los alrededores, aparte de lo que comentas, hay unos descampados muy grandes que llevan pues desde que la estación se construyó y que nunca han llegado a edificarse por problemas, por falta de acuerdo entre gobierno y ayuntamiento. Y por los proyectos que hemos visto que han ido cambiando según los diferentes gobiernos, ahí lo que se pretende es pues una intensidad de edificación brutal, con una nueva torre Pegui, con centro comercial, una parte de transporte, que eso creemos que es muy interesante, pero montón de apartamentos con los precios desorbitados y sin espacios verdes apenas y sin equipamiento para el barrio, porque recordemos que la zona de Santa Justa es un barrio que no tiene ningún tipo de equipamiento, que nos tenemos que ir a otros distritos, a un centro cívico, a una biblioteca, y que dentro de esta reforma, que en algún momento sucederá, no sabemos cuándo, esperemos que pronto, tiene pinta que ninguno de los dos últimos gobiernos le ha decidido poner en marcha algo que ayude a todo esto climático de lo que estamos hablando hoy, aparte de lo que te decía de los equipamientos para el barrio, que son inexistentes, y por lo que lucha. A partir de septiembre tendréis noticias nuestras. Ahí podéis vernos tanto en redes sociales como Peña Cultural Mi Barrio, pero también hay una reivindicación que es no a la torre en Santa Justa, porque, repito, quieren construir una nueva especie de torre Pegui ahí. Pues a partir de septiembre, si nos buscáis por ahí, tendréis noticias nuevas de nuestras reivindicaciones.
0: Por ahí y por este lado también del micrófono y del teléfono, seguro que os buscaremos cuando llegue esa fecha, ese mes de septiembre, pero por lo pronto, para ahora, para este mes de julio, sí que queríamos hacer costar esta petición que está recogiendo, ya lo han escuchado ustedes, más de 1.000 firmas para conseguir que se habilite como refugio climático también esta estación de Sevilla Santa Justa, porque está ubicada en un barrio, efectivamente, en el que, sobre todo en la zona de San Pablo, sí que hay más espacios públicos, también casi tirando para la carretera de Carmona, pero justo ese entorno, el de la estación de tren, sí que necesita, o desde luego no le vendría mal contar con un espacio en el que las personas pudieran tomarse ese pequeño descanso del general verano, si se admite la comparación con el general invierno, que se suele decir, porque las temperaturas y más en esa zona suelen ser muy elevadas. Y nos lo ha contado Guillermo Castro, que es portavoz de esta peña, la Peña Cultural Mi Barrio, que es la impulsora de esta iniciativa. Guillermo, muchas gracias por atendernos esta mañana aquí a la Onda Local de Andalucía.
1: Venga, igualmente, buen día.
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5: Buenas tardes, es lunes 27 de julio de 2026, es tiempo en Radio de Arcos para la información local. Vamos con algunos titulares del día. La Universidad de Cádiz investigará nuevos yacimientos romanos en Arcos hasta 2031. Hoy lunes 27 de julio se está desarrollando el pleno con 13 puntos en el orden del día. Se está celebrando todavía. Daremos buena cuenta de todo lo sucedido en próximos informativos y sobre todo mañana a partir de las 2:30 de la tarde aquí en Radio Arcos. La Plaza de los Panderetos reabre tras su remodelación con un concierto de flamenco ya que tuvo lugar el pasado viernes siendo todo un éxito. Y Arcos de la Frontera también entre las depuradoras con mejor funcionamiento de la Sierra de Cádiz, según Ecologistas en Acción. El carnavalito de verano lleno de coplas, el casco antiguo de Arcos este fin de semana. Y Arcos celebra su 65 edición de la Velada de las Nieves con un cartel que demuestra que el flamenco sigue muy vivo en la ciudad. Y en Deportes, Arcos abre el plazo de inscripción para la Escuela Deportiva Municipal de Fútbol de la temporada 2026-2027. Y ya entramos en detalle, comenzamos. En la Universidad de Cádiz ampliará sus investigaciones sobre el poblamiento rural romano en el Valle del Guadalete, al término municipal de Arcos de la Frontera, dentro de un nuevo proyecto general de investigación autorizado por la Junta de Andalucía, que se va a desarrollar hasta el año 2031. El delegado municipal de Cultura y Patrimonio, Andrés Camarena, ha informado de que la principal novedad de esta nueva fase del proyecto será la incorporación de Arcos, donde se van a estudiar varios yacimientos inéditos localizados durante las prospecciones arqueológicas realizadas en los últimos años. Según ha explicado, los trabajos van a permitir profundizar en el conocimiento de la ocupación romana y de los sistemas de explotación rural en el entorno del río Guadalete, ampliando la información disponible sobre la presencia y organización del territorio durante esta etapa histórica. Como parte de la investigación, entre los meses de septiembre y octubre de 2026, está prevista la realización de una prospección geofísica mediante georradar en uno de los yacimientos inéditos de Arcos. Esta técnica, de carácter no invasivo, va a permitir obtener información sobre la estructura del enclave, identificar las áreas con mayor potencial arqueológico y planificar futuras campañas de excavación, cuya ejecución se prevé para 2027. Con la incorporación al proyecto Arcos de la Frontera forma parte de una investigación científica de referencia sobre la arqueología romana de la provincia de Cádiz, una iniciativa que persigue avanzar en el conocimiento, la conservación y la difusión del patrimonio arqueológico del municipio. Vamos a escuchar a Andrés Camarena, delegado de Cultura y Patrimonio.
6: Buenas noticias para Arco de la Frontera, buenas noticias para municipio nuestro, que al fin y al cabo, bueno, sabemos todo la importancia que tiene la arqueología y sobre todo la época romana en Arcos, y bueno, yo creo que es importantísimo que tengamos esta oportunidad para adentrarnos, para conocer, pues seguro que va a arrojar nuevos motivos interesantes, nuevas noticias de la época romana en nuestra ciudad. Concretamente comenzará en septiembre y octubre de 2026, es un análisis del terreno mediante georradar, una penetración terrestre para ver el subsuelo, qué parte del yacimiento podemos recuperar en este aspecto. Tengo que dar las gracias, por supuesto, a la UCA, a la Universidad de Cádiz, a Macarena Lara Medina, que es la profesora del área de arqueología y es una de las personas más importantes de estudios arqueológicos que estamos llevando ahora mismo a cabo en la provincia de Cádiz. Y por supuesto también, bueno, a todo ese equipo de personal, de especialistas, tanto de la Universidad de Córdoba, de Granada, de Portugal, de Alemania, que se van a incorporar a este estudio. Como decíamos al principio, bueno, Arco tiene una importantísima trayectoria arqueológica y que, bueno, al fin y al cabo, el mismo nombre de la ciudad en época romana lo decía, ¿no? Arcis, tenemos importantísimos yacimientos, hablar, por ejemplo, de Sierra Aznar o el Santiscal, o, por supuesto, bueno, el Ara Votiva, que recientemente la recuperábamos en la restauración y que está puesta en valor ahora mismo también. Todos los especialistas de las diferentes universidades, tanto de Andalucía y de fuera de España, que van a participar en el proyecto. Y, bueno, decir que, para tranquilidad de todos, pues cuenta con todos los permisos y autorizaciones de la Junta de Andalucía, que es la que subvenciona pues este importante importantísimo proyecto y que, por supuesto, el Ayuntamiento de Arco, pues también nos vamos a incorporar con la firma que llevaremos próximamente, un convenio de colaboración entre el Ayuntamiento de Arco y la Universidad de Cádiz, para aportar en la medida de las posibilidades también pues nuestra ciudad en este proyecto, ¿no? El proyecto se llama RETE. Yo creo que estamos hablando del medio rural y del medio también. En la época romana, toda esta prospección son dos yacimientos arqueológicos inéditos, uno algo más conocido, pero el otro es totalmente inédito. De ahí que, bueno, pues me pide la misma profesora y el mismo equipo de investigación que no desvele el lugar exacto donde están ubicados estos yacimientos, por el tema de los expolios y demás, que yo creo que es interesante también reservar y preservar ese entorno. Pero sí es verdad que están dentro de nuestro término municipal, que están cerca de la vida de estos poblados, de esta parte rural, digamos, de nuestro término municipal, en esos pagos también dentro de la sierra de Cádiz, por supuesto, conociendo la Bética romana y en torno al río Guadalete, que es donde estaban estos poblados, por decirlo de alguna manera, esta vida de la época de la época romana.
5: Y la Plaza de los Panderetos, conocida popularmente como el Murete, pues reabrió sus puertas el viernes 24 tras las obras de mejora ejecutadas a través del programa de fomento de empleo agrario, recuperando así uno de los espacios más representativos del casco histórico de Arcos de la Frontera para el disfrute de vecinos y visitantes. El acto de reinauguración contó con la presencia del alcalde de Arcos, Miguel Rodríguez, quien dio la bienvenida a los asistentes antes del inicio del espectáculo musical y destacó la importancia de la recuperación de este enclave patrimonial como lugar de encuentro y escenario para la celebración de actividades culturales. La reapertura estuvo acompañada por el concierto flamenco Jazz Sketcher, a cargo del dúo integrado por el guitarrista flamenco Philly Hadi y el contrabajista Luis Salto. La propuesta artística fusionó el flamenco con el jazz, incorporando además influencias de la música africana, el rock y la psicodelia. Durante la actuación, el público pudo disfrutar de un repertorio formado por composiciones originales y versiones de autores como Manuel de Falla, The Beatle o Eddie Harris, en una cita que congregó a numerosos asistentes en el renovado espacio. La actividad ha sido organizada conjuntamente por la Agencia Andaluza de Instituciones Culturales y el Ayuntamiento de Arcos, con el objetivo de conmemorar la recuperación de la Plaza de los Panderetos y poner nuevamente este espacio patrimonial al servicio de la ciudadanía mediante una programación cultural. Miguel Rodríguez, alcalde de Arcos.
4: Poquito a poco vamos mejorando los barrios, arreglando poco a poco nuestra ciudad, nuestro pueblo. Espero que estéis a gusto en esta noche tan fresquita, y queremos hacer esa inauguración especial con un grupo de flamenco jazz que se llama Flamenco Jazz Sketch. Yo creo que os va a gustar muchísimo, porque son gente que cuida muchísimo la música, los detalles, cada composición que van a interpretar. Así que espero que en esta noche tan fresquita, de este verano tan caluroso que nos está tocando, disfrutéis todos y todas de este concierto. Así que bienvenidos de nuevo a esta plaza, al casco antiguo de Arcos de la Frontera, al corazón de nuestro pueblo, y espero que estéis todos a gusto.
5: Y la estación depuradora de aguas residuales EDAR de Arcos de la Frontera figura entre las que presentan un mejor funcionamiento de toda la Sierra de Cádiz, según el informe elaborado por ecologistas en Acción Sierra de Cádiz sobre el rendimiento de las plantas depuradoras de la comarca. El estudio, basado en los datos analíticos facilitados por la Consejería de Agricultura, Pesca, Agua y Desarrollo Rural, sitúa a la estación depuradora de aguas residuales de Arcos, Bornos, Prado del Rey y Zara de la Sierra como las instalaciones con un excelente nivel de eficiencia en la depuración de las aguas residuales, al cumplir de forma satisfactoria los principales parámetros de calidad del agua tratada. Para evaluar el funcionamiento de las depuradoras, Ecologistas en Acción ha analizado indicadores como la demanda biológica de oxígeno, la demanda química de oxígeno y los sólidos en suspensión, parámetros regulados por la normativa estatal y europea. para garantizar que los vertidos al medio natural no supongan un riesgo ambiental. El colectivo ecologista destaca que el buen rendimiento de la EDAR, de la Estación Depuradora de Aguas Residuales de Arcos, permite verter aguas correctamente depuradas, evitando problemas como la contaminación de ríos y embalses, la disminución del oxígeno en el agua o la proliferación de algas derivadas del exceso de nutrientes. No obstante, el informe también pone de manifiesto las importantes diferencias existentes entre los municipios de la comarca. Mientras Arcos se encuentra entre los mejores resultados, otras depuradoras de la sierra presentan graves deficiencias, especialmente las de Grazalema, Olvera Sur, Puerto Serrano y Ubrique, donde se registran incumplimientos reiterados de los límites legales y de los porcentajes mínimos de reducción de contaminantes. Como conclusión general, Ecologistas en Acción advierte de que ninguna de las depuradoras de la Sierra de Cádiz dispone de tratamiento terciario, una fase considerada necesaria para mejorar aún más la calidad del agua depurada, favorecer su reutilización, especialmente en un contexto de creciente escasez hídrica. El Carnavalito de Verano 2026 de Arco de la Frontera celebraba los días 24 y 25 de julio en las calles del casco antiguo. Esta cuarta edición ofreció actuaciones gratuitas de agrupaciones locales y del Carnaval de Cádiz. El viernes 24, actuaciones itinerantes de agrupaciones locales por distintos rincones del casco histórico. El sábado 25, conciertos y coplas de agrupaciones invitadas y de Cádiz en la Plaza de las Boticas, el Casino, la Esquina de San Marco, las Escaleras de Santa María y la calle An Espinosa, con las actuaciones de la antología de Palmi Santander y la comparsa Los Invisibles de Manuel Cornejo. El delegado de fiestas, Fran Pérez, pues nos hace una valoración de lo que sucedía este fin de semana en Arcos.
7: Estoy bastante contento de cómo se ha desarrollado todo y sensaciones muy, muy positivas. Y que nada, darle las gracias primeramente a todo el que se acercó al casco antiguo para disfrutar de este carnavalito 2026 que hemos preparado con tanto cariño desde la delegación de fiestas. La verdad que, bueno, realizándose a final de julio, es de esperar esas noches calurosas que tenemos aquí en Arco de la Frontera. Nos hubiera gustado un poquito más de brisa, pero bueno, no podemos quejarnos porque ya te digo que a las coplas pues se hizo muy ameno y apenas se notó el calor que hacía.
8: Tenemos también el punto en el verano para competir con estas actuaciones de agrupaciones de Cádiz.
5: Ahí estaba Fran Pérez. Intentaremos volver a recuperar esa conexión. Vamos a seguir hablando en el informativo segunda edición con las 65 ediciones a sus espaldas de la Velada de las Nieves de Arcos de la Frontera. Es el segundo festival de flamenco más antiguo de Andalucía, según la organización, y una demostración de que el flamenco sigue muy vivo en la ciudad arcense. Así ha quedado claro durante la presentación de este evento, que tuvo lugar en la Diputación de Cádiz y en el que han intervenido la responsable de Cultura de la Diputación de Cádiz, Vanessa Beltrán, el alcalde de Arcos de la Frontera, Miguel Rodríguez, y también la delegada territorial de Turismo, Cultura y Deportes de la Junta en Cádiz, Tania Barcelona. Un cartel de primer nivel, en palabras de Vanessa Beltrán, que estará protagonizado por artistas de la talla de cantaores, bailaores y guitarristas como Ana de Caro, Javier Ibáñez, Titi Flores, Jesús Méndez, Antonio Higuero, María Terremoto, Nonojero, Manuel Moreno El Pele, Niño Sebe y Juan Fernández Farruquito. Estos magníficos artistas actuarán los días 3 y 4 de agosto, aunque la programación de la velada comienza el 31 de julio con actividades culturales, literarias y de participación ciudadana. Un año más, la Velada de las Nieves es una oportunidad para disfrutar del flamenco y de todo el patrimonio artístico, histórico, cultural y humano de Arcos, ha asegurado la diputada, que no dudan en invitar a visitar la localidad durante el festival. La Diputación seguirá trabajando para crear un turismo de calidad y, lo más importante, un turismo abierto a todo el público y a toda la ciudadanía. Eso es lo que ha afirmado, y así nos lo cuenta Vanessa Martín, como hemos dicho, diputado de Cultura en la Diputación.
9: que es un cartelón, y es que la ocasión lo merece, porque 65 años que cumple esta velada, pues no se cumplen todos los días, y yo creo que tener un cartel de primer nivel con estos magníficos artistas que van a participar en esta velada, pues creo que es de agradecer, ¿no?, por ese impulso también a la cultura, por ese impulso al flamenco en la provincia de Cádiz.
5: Pues también el alcalde de Arcos, Miguel Rodríguez, se ha referido a la relación de la localidad arcense y el flamenco, al que dice que queremos seguir cuidando porque forma parte de nuestra identidad y de nuestro patrimonio cultural. El apoyo de la Diputación de Cádiz y la Junta de Andalucía es fundamental para que desde el Ayuntamiento pues se pueda seguir ofreciendo un festival de calidad que merece Arcos. Cuando las administraciones trabajamos juntas en favor de la cultura, ganan nuestros artistas, gana nuestra ciudad y ganan todos los aficionados que cada año pues nos visitan. El alcalde de Arcos.
10: 65 ediciones que no se alcanzan por casualidad. Detrás hay muchas personas que a lo largo de todos los años han trabajado para que este festival se mantenga como una de las grandes referencias del flamenco en nuestra provincia y en toda Andalucía. Desde el Ayuntamiento de Arcos queremos seguir cuidándolo porque forma parte de nuestra identidad y de nuestro patrimonio cultural.
5: Durante la velada de las nieves se hará también entrega de la medalla de oro del festival a Manuel Gallardo Barroso, Manolo Zapata, una persona que ha dedicado gran de su vida al flamenco y que ha contribuido de manera decisiva a mantener vivo este arte en Arcos de la Frontera. Así lo ha explicado también el alcalde. El festival se anuncia con un cartel de la obra del arcense Rafael Guerrero Gordillo, elaborado a lápiz de grafito. Representa la fuerza, el movimiento y la garra de una bailadora. La velada se complementa con la exposición fotográfica también y La Luz con el Tiempo Dentro, a cargo de Claudia Ruiz Caro, en la sala Víctor Marín del Palacio del Mayorazgo. La presentación del libro Pellizco y Compás, de Paqui Moreno, el sábado 1 de agosto a las 9 de la noche en el Palacio del Mayorazgo, y un flash mob dirigido por Nieves Cambayá y Carmen Pastrana el domingo 2 de agosto a las 9 de la noche en el Casco Histórico, en el que participarán vecinos y vecinas de Arcos. La Delegación Municipal de Deportes del Ayuntamiento de Arcos ha informado de que la playita del Santiscal permanecerá cerrada al público hoy, lunes 27, a las 3 de 7 de la mañana. Se ha cerrado hasta las 3 de la tarde con motivo de la realización de trabajos de mantenimiento en estas instalaciones. Según ha comunicado el área municipal, la actuación tiene como objetivo conservar el espacio en óptimas condiciones y garantizar la calidad de las instalaciones para el disfrute de vecinos y visitantes durante la temporada estival. Desde la Delegación de Deportes se agradece la comprensión de los usuarios ante las posibles molestias que pueda ocasionar este cierre temporal y se recuerda que la playa volverá a abrir con normalidad una vez concluyan las labores de mantenimiento previstas para esta misma jornada. Y el delegado de deportes del Ayuntamiento de Arcos, Oliver Bermeven, ha anunciado la apertura del plazo de inscripción para la Escuela Deportiva Municipal de Fútbol de la temporada 2026-2027, que va a permanecer abierto el plazo desde hoy, lunes 27 de julio, hasta el 21 de agosto. Durante la rueda de prensa que se celebraba en el auditorio del edificio Emprendedores, Bermeven ha explicado que las inscripciones podrán formalizarse en la Delegación de Deportes, que está ubicada en el pabellón municipal, en horario de 8 a 2 de la tarde. El responsable municipal ha detallado que la inscripción tendrá un coste de 30 euros, al que se suma una cuota mensual de 10 euros, y que la escuela estará dirigida a niños y jóvenes desde la categoría de iniciación hasta cadete juvenil. Tenemos oportunidad de escuchar al delegado de deportes, Oliver Beroeve.
11: Desde la Delegación de Deporte queremos anunciar la apertura de la inscripción de la Escuela Deportiva Municipal de Fútbol de la temporada 2026-2027. El plazo de inscripción será a partir de este próximo lunes 27 de julio hasta el 21 de agosto, del 27 de julio al 21 de agosto. El lugar para realizar la inscripción será la misma Delegación de Deporte que está situada en el pabellón municipal, en el horario de 8 de la mañana a 2 de la tarde. El precio de esta escuela deportiva de fútbol será 30 euros de inscripción y una cuota mensual de 10 euros. Las categorías serán iniciación 2021-2022, prebenjamín 2019-2020, benjamín 2018-2017, alevín 2016-2015, infantil 2013-2014 y la categoría cadete juvenil, que son del año de 2012 hasta el 2008. Para más información se puede llamar al teléfono de la Delegación de Deporte, que es el 956-70-3011, o mandar un correo electrónico a la misma delegación, o incluso en la misma oficina también se puede recabar toda la información sobre estas escuelas deportivas de fútbol. Comenzarán a partir del 1 de septiembre las que son federadas, y a partir después de feria empezará pues la escuela de las demás escuelas de fútbol. Animar pues a todos aquellos niños y niñas que quieran pues participar en esta escuela deportiva municipal de fútbol en la temporada 2026-27, animarlos a que se apunten, a que disfruten de un año de deporte y sobre todo que practiquen el fútbol, el deporte que les gusta, que es el fútbol.
5: Y vamos a conocer también la previsión del tiempo. Vamos a saludar rápidamente. Bueno, vamos a escuchar primero esto y luego conocemos la previsión del tiempo.
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5: Ahora sí, vamos a saludar a Javier Andrés. ¿Qué tal? Buenas tardes, Javier.
13: Buenas tardes. Hoy en la provincia de Cádiz las temperaturas en el litoral atlántico suben, en el resto bajan. El descenso será localmente notable en el área del Estrecho. Hoy con máximas de 37 en Arcos de la Frontera y Jerez de la Frontera, 34 en Rota, 33 en Cádiz, 27 en Algeciras. Mañana las temperaturas se mantienen o suben, con máximas de 38 en Arcos de la Frontera, 33 en Cádiz, 28 en Algeciras. Las mínimas en la próxima madrugada serán de 25 en Cádiz, 23 en Arcos de la Frontera y Rota, 22 en Algeciras y Jerez de la Frontera. Esta tarde y mañana tendremos viento de levante, moderado a fuerte en el interior y fuerte en el estrecho e interior de la Janda, con rachas muy fuertes que pueden alcanzar o superar los 70-80 kilómetros por hora. Atención hoy y mañana en la primera mitad del día al viento costero de fuerza 7 al oeste del estrecho y mar adentro al sur de Trafalgar. Hoy y mañana tendremos cielo poco nuboso soleado. Mañana entrará la calima. Es una información de AEMET.
5: Antes de finalizar también este informativo, le vamos a recordar que hoy, lunes 27 de julio, la farmacia de guardia es en la que se encuentra en la calle Rafael Zamora, sin número. La licenciada doña María del Carmen Suárez Siberio, recuerde, en la calle Rafael Zamora. Y todavía se está celebrando el pleno en el día de hoy. Le daremos buena cuenta de todo lo que ha sucedido en próximos informativos. Y recuerde, mañana a partir de las 2:30 de la tarde aquí en Radio Arcos, ese pleno que se está celebrando en el día de hoy en el Centro de Emprendedores. Pues ponemos el punto y final, deseándoles que pasen una feliz tarde. Y recuerden que mañana a las 9, mañana martes, ya casi terminando este mes de julio, mañana 28 de julio, volveremos a estar con todos vosotros a partir de las 9 de la mañana. Hasta entonces, feliz tarde.

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1: Son las 2 de la tarde y 19 minutos.

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1: Son las 2 de la tarde y 45 minutos.

La farmacia de guardia para el día de hoy pertenece a Cortina Arenas en calle Corredera. Teléfono 956 70 02 58. En el puesto número 4...

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1: En el puesto número 6...

La farmacia de guardia para el día de hoy pertenece a Cortina Arenas en calle Corredera. Teléfono 956 70 02 58. En el puesto número 10...

0: Saludos, ¿qué tal? Bienvenida, bienvenidos a la onda local de Andalucía. Son las 5, noticias. La Junta reivindica la solidaridad entre comunidades autónomas y trabajar unidos en la lucha contra los incendios forestales. El vicepresidente primero y consejero de Presidencia, Sanidad y Emergencias de la Junta, Antonio Sanz, ha hecho alusión a los incendios que afectan actualmente a puntos del centro de la península ibérica, pertenecientes a la Comunidad de Madrid, Castilla y León y Castilla-La Mancha. Así lo ha puesto de relieve el vicepresidente primero en una atención a medios de comunicación en Almería para presentar una campaña de prevención del cáncer de piel y en la que al hilo de estos incendios ha aseverado que es momento para la solidaridad, para trabajar unidos, para demostrar que las comunidades autónomas somos Estado.
1: Es momento para demostrar que las comunidades autónomas somos Estado. España se conforma en un Estado de las autonomías. Tanto es Estado el Gobierno de España, el Gobierno de la Nación, como las comunidades autónomas. Por tanto, todos tenemos que contribuir a la lucha contra los incendios forestales, de ahí que Andalucía, y no solo Andalucía, sino prácticamente las comunidades autónomas estemos respaldando plenamente un incendio tan terrible como lamentablemente nos tocó vivir a nosotros en Almería, pero en este caso en la extensión y en la evacuación de tantas personas, lógicamente la solidaridad es fundamental.
0: Además, las condiciones meteorológicas de las próximas horas podrían favorecer el desplazamiento del humo procedente de los incendios forestales que afectan a Madrid, Ávila y Toledo, lo que hará que puedan apreciarse en algunos puntos de las provincias de Córdoba y Jaén. Antonio Sanz.
1: Ayer nos llegó información y nos llegaron muchas consultas provenientes especialmente de Jaén y de Córdoba, donde alertaban de la llegada de humo, creyendo los ciudadanos que era como consecuencia de que existiera algún incendio. Y no es así, no existían incendios que estuvieran provocando situación. Era como consecuencia, fíjese, parece impresionante, pero del humo proveniente de los incendios de Toledo, Madrid, aunque resulte impresionante, es una realidad.
0: Y en otro orden de asuntos, la Diputación de Sevilla ha reforzado las actuaciones del Plan de Vigilancia y Control Integral de Vectores del Virus del Nilo Occidental en los entornos periurbanos de los municipios de la comarca de especial seguimiento que desde el pasado viernes han sido declarados en situación de alerta por parte de la Dirección General de Salud Pública y Ordenación Farmacéutica de la Junta de Andalucía o han visto prorrogada la situación por la confirmación de casos leves de fiebre del Nilo Occidental en humanos o por la circulación del virus en mosquitos capturados cerca de zonas habitadas. De esta manera, en la Puebla del Río y Coria del Río, la Diputación ya había reforzado tanto los trabajos de vigilancia y localización de focos de larvas como los de control de mosquitos adultos. Mientras, en Bollullos de la Mitación, declarado recientemente área en alerta por la detección de circulación del virus, la Diputación de Sevilla ha intensificado las medidas de vigilancia. El Ministerio de Trabajo y Economía Social trabaja en un real decreto ley de medidas de apoyo a los trabajadores que se vean afectados por catástrofes naturales como los incendios forestales que se están produciendo en España, que será aprobado este martes en Consejo de Ministros. El texto en el que el Ministerio aún está trabajando incluirá una serie de medidas que apoyará a los trabajadores que hayan sufrido las consecuencias de los incendios, como por ejemplo aquellos que hayan sido evacuados. Según fuentes de trabajo, algunas de las medidas planteadas son la duplicidad de los días de permiso por fallecimiento de un familiar, un permiso laboral para quienes hayan sido evacuados aunque sus centros de trabajo funcionen con normalidad o una prestación nueva completamente a cargo del Ministerio. Y del exterior, el jefe para los derechos humanos de la ONU dice que Israel podría haber cometido crímenes de guerra en el Líbano. Ha sido el alto comisionado de Naciones Unidas para los Derechos Humanos, Volker Türk, quien ha asegurado que su oficina ha registrado violaciones a gran escala del derecho internacional humanitario por parte de Israel en el Líbano, algunas de las cuales dice podrían constituir crímenes de guerra.

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0: Son las 5 de la tarde y 27 minutos.
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0: Son las 5 de la tarde y 41 minutos.
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1: Saludos, ¿qué tal? Bienvenidas, bienvenidos a la Onda Local de Andalucía. Son las 6, noticias. Juan Manuel Moreno destaca la contribución de Andalucía a la expansión cultural y lingüística en plena era digital. Así lo ha reivindicado el presidente de la Junta de Andalucía durante el acto de inauguración de la reunión anual que el Instituto Cervantes ha celebrado con la reina Leticia en Jerez de la Frontera. Allí Moreno ha subrayado la contribución que ha encarnado siempre Andalucía, la expansión, difusión y promoción de la cultura y la lengua españolas, en especial en este tiempo donde lo digital, dice, viene ganando terreno en todos los ámbitos de la sociedad, así como el orgullo y el protagonismo que la comunidad siempre ha abanderado en el camino hacia la consecución de estos objetivos.
2: Actualmente tenemos además el honor y la oportunidad de colaborar con el Instituto Cervantes. Lo hacemos a través del Centro Andaluz de las Letras en diversas iniciativas que tienden puente con otros territorios, otros creadores y otras inquietudes. Y todo ello con la lengua como herramienta esencial, una lengua que no solo debemos usar para expandir la cultura en pleno reto digital, para generar arte y para ganar también mundiales, también y sobre todo para entendernos.
1: En este sentido, el presidente ha avanzado que a lo largo del próximo año 2027 Andalucía desplegará una programación de actos e iniciativas con las que se conmemorarán los 100 años de la generación del 27. Y más cosas, la Junta impulsa la prevención del cáncer de piel con 3.021 nuevos casos registrados en Andalucía durante 2025. Son los datos que se desprenden de la presentación esta mañana de la campaña Sol y Piel Sana no son incompatibles para promover hábitos seguros de exposición solar y reforzar la prevención del cáncer de piel promovida por la Junta y la Asociación Española contra el Cáncer. El consejero de Sanidad, Antonio Sanz, ha destacado que el cáncer de piel es uno de los más fáciles de prevenir y ha asegurado que la Junta tiene muy presentes estos datos, por lo que trabaja, dice, para concienciar sobre la prevención desde edades tempranas y presta especial atención a las personas mayores, los deportistas y quienes desarrollan su actividad laboral al aire libre.
3: En una tierra como Andalucía, bueno, esto es parte de nuestra vida. Pero con esta campaña lo que queremos es que la sociedad entienda que disfrutar del sol, aprovechar los beneficios que también tiene para la salud y cuidar a la vez la piel, pueden ir de la mano. No se trata de evitar la vida al aire libre, sino de incorporar hábitos sencillos de protección y de vigilancia.
1: Comisiones Obreras y CESIF instan a impulsar el pacto frente a la emergencia climática, clave, dicen, para proteger a personas y al territorio. El sindicato Comisiones Obreras ha incidido en la necesidad de reforzar un compromiso político y social amplio que permita, dicen, avanzar en medidas de mitigación, adaptación, recuperación y reparación ante unos fenómenos climáticos extremos cada vez más frecuentes. Por su parte, la portavoz de Bomberos Forestales de CESIF, Sara Mateos, ha reprochado a los partidos políticos su falta de acuerdo en el pacto de Estado y su falta de responsabilidad. Mateos agrega que tampoco pueden permitir que se repita, dice, lo del año pasado, cuando después de los catastróficos incendios se despidieron a 4.000 bomberos en octubre. Y del exterior, tres mujeres han sido apuñaladas este lunes en París por un individuo que fue detenido inmediatamente después por un policía fuera de servicio que está siendo objeto de la investigación para determinar el motivo de la agresión. Según ha explicado el ministro francés del Interior, Laurent Núñez, la vida de las tres mujeres de 19, 24 y 36 años no corre peligro, aunque dos de ellas están en situación de urgencia absoluta. El ataque se produjo con dos cuchillos de cocina.

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0: Son las 6 de la tarde y 33 minutos.
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0: Son las 6 de la tarde y 57 minutos.
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Buenas tardes, bienvenidas, bienvenidos a la Onda Local de Andalucía, tercera edición de Desde a Oeste en este lunes 27 de julio. Andalucía espera la llegada de la cuarta ola de calor de carácter persistente pero contenida, no tan intensa como las anteriores, pero con máximas que oscilarán entre los 40 y 41 grados desde el miércoles hasta al menos este domingo 2 de agosto. Así lo explica el delegado de la Agencia Estatal de Meteorología en Andalucía, Juan de Dios del Pino, quien ha matizado que en la jornada del miércoles las temperaturas sufrirán un descenso en la parte baja del Guadalquivir por vientos no muy extensos de poniente, sobre todo en Sevilla, y que volverán a subir a partir del jueves. Del Pino afirma que esta cuarta ola de calor no será tan intensa como las predecesoras, aunque persista en el tiempo al menos hasta el cierre de la semana. Asimismo, el delegado de la EMET ha explicado que este aire africano vendrá acompañado de polvo en suspensión. En materia de incendios, actualmente en Andalucía hay uno activo en Cantillana, Sevilla, y otro en Lucena del Puerto, en Huelva, y los declarados en Almodóvar del Río y Espiel, en Córdoba, Teba, en Málaga, el de El Valle, en Granada, y Purchena, en Almería, están ya controlados. Sobre esto hemos conocido en la jornada de este lunes que el Ministerio de Trabajo y Economía Social trabaja en un Real Decreto Ley de medidas de apoyo a los trabajadores que se vean afectados por catástrofes naturales, como los incendios forestales que se están produciendo en España, y va a ser aprobado este martes en Consejo de Ministros. El texto en el que el Ministerio todavía está trabajando incluirá una serie de medidas que apoyará a los trabajadores que hayan sufrido las consecuencias de los incendios, como por ejemplo aquellos que hayan sido evacuados. Según fuentes del Ministerio, algunas de las medidas planteadas son la duplicidad de los días de permiso por fallecimiento de un familiar hasta los 10 días, un permiso laboral para quienes hayan sido evacuados aunque sus centros de trabajo funcionen con normalidad, o una prestación nueva completamente a cargo del Ministerio. Son los apuntes que destacamos en portada. Repasamos ahora más asuntos de la actualidad en titulares.

0: reivindica la solidaridad entre comunidades autónomas y trabajar unidos en la lucha contra los incendios forestales. El PSOE andaluz acusa al consejero de emergencias, Antonio Sanz, de mentir en su comparecencia sobre el incendio de Los Gallardos. Juan Manuel Moreno destaca la contribución de Andalucía a la expansión cultural y lingüística en plena era digital. UGT y Comisiones Obreras celebra la recuperación de la jubilación parcial anticipada para el personal laboral de las administraciones públicas. Conocemos ahora el estado actual de nuestras carreteras con Darío Carnicero desde la DGT. Buenas tardes.
1: Buenas tardes. En estos momentos, situación tranquila en las carreteras andaluzas. Tan solo se complica la circulación en la A92 en la Puebla de Cazalla, ya en dirección a Granada. Circulación en aumento también en Málaga, en la A7 en Los Monteros, en sentido Fuengirola, en la salida de Marbella por esta A7, a su paso por Puerto Banús y ya en dirección Estepona, mientras que en el resto de RC carreteras principales y secundarias se circula sin complicaciones.
0: Gracias, Darío. Conocemos también las previsiones del tiempo con Javier Andrés desde la Agencia Estatal de Meteorología. Buenas tardes.
2: Buenas tardes. Mañana en Andalucía las temperaturas siguen subiendo, aunque localmente las mínimas se mantienen, con peligro importante mañana por máximas que pueden alcanzar o superar los 40 grados en zonas del centro y oeste de la comunidad. Mañana con máximas de 41 en Córdoba y Sevilla, 40 en Jaén, 39 en Granada, 37 en Almería, 36 en Huelva, 33 en Cádiz y 32 en Málaga. Las temperaturas diurnas se mantendrán altas en los siguientes días. Las mínimas en la próxima madrugada serán de 25 en Cádiz, 24 en Almería, 22 en Jaén y Sevilla, 21 en Córdoba, Huelva y Málaga y 20 en Granada. Mañana continuaremos con cielo poco nuboso, soleado y entrará la calima. El viento en general comenzará flojo de dirección variable, tendiendo a componente sur en el interior. En el litoral almeriense, levante moderado a fuerte. En el estrecho, levante fuerte con rachas muy fuertes que pueden alcanzar o superar los 80 km por hora. Es una información de AEMET.
0: Gracias, Javier. Breve pausa y enseguida continuamos con la actualidad del día.

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5: Antonio Sanz reivindica la solidaridad entre comunidades y trabajar unidos en la lucha contra los incendios forestales. El vicepresidente primero y consejero de Presidencia, Sanidad y Emergencias de la Junta, Antonio Sanz, ha hecho alusión a los incendios que afectan actualmente a puntos del centro de la península ibérica pertenecientes a la Comunidad de Madrid, Castilla y León y Castilla-La Mancha. Así lo ha puesto de relieve el vicepresidente primero en una atención a medios en Almería, donde ha aseverado que es momento para la solidaridad, para trabajar unidos y para demostrar que las comunidades autónomas somos Estado.
6: Es momento para demostrar que las comunidades autónomas somos Estado. España se conforma en un Estado de las autonomías. Tanto es Estado el Gobierno de España, el Gobierno de la Nación, como las comunidades autónomas. Por tanto, todos tenemos que contribuir a la lucha contra los incendios forestales, de ahí que Andalucía, y no solo Andalucía, sino prácticamente las comunidades autónomas estemos respaldando plenamente un incendio tan terrible como lamentablemente nos tocó vivir a nosotros en Almería, pero en este caso en la extensión y en la evacuación de tantas personas, lógicamente la solidaridad es fundamental.
5: Además, las condiciones meteorológicas de las próximas horas podrían favorecer al desplazamiento del humo procedente de los incendios forestales que afectan a Madrid, Ávila y Toledo, lo que hará que puedan apreciarse en algunos puntos de las provincias de Jaén y Córdoba. Antonio Sanz.
6: Ayer nos llegó información y nos llegaron muchas consultas provenientes especialmente de Jaén y de Córdoba, donde alertaban de la llegada de humo, creyendo los ciudadanos que era como consecuencia de que existiera algún incendio. Y no es así, no existían incendios que estuvieran provocando situación. Era como consecuencia, fíjese, parece impresionante, pero del humo proveniente de los incendios de Toledo, Madrid, aunque resulte impresionante, es una realidad.
5: Antonio Sanz ha explicado que por ello desde este pasado domingo está en marcha una campaña informativa, especialmente de consejos a la población para evitar los riesgos que tiene la exposición al humo para la salud y desde el punto de vista respiratorio.
7: La EMA 112 recomienda mantener puertas y ventanas cerradas si se percibe humo de forma intensa, evitar actividades físicas prolongadas al aire libre mientras dure la presencia de humo, prestar especial atención a las personas con enfermedades respiratorias y o alergias y consultar con los sanitarios si aparecen síntomas o se agravan los ya existentes, y siempre informarse a través de los canales oficiales. Desde el 112 se mantiene un seguimiento continuo de la evolución de la situación y en caso de que fuera necesario se adoptarían nuevas medidas y se informaría puntualmente a la ciudadanía.
5: Por otro lado, el vicepresidente primero de la Junta ha recordado que la comunidad autónoma andaluza ha enviado medios a ayudar a combatir esos incendios del centro peninsular. Además, ha puesto de relieve que aunque Andalucía está teniendo, dice, que soportar 15 o 20 incendios diarios, ha enviado 71 efectivos, 4 medios aéreos, diferentes autobombas y todos los recursos que solicita el Centro Nacional de Emergencias para combatir los incendios. Por su parte, Sumar ha considerado este lunes que la política forestal del gobierno andaluz de Juan Manuel Moreno atraviesa, dice, una grave crisis en materia de prevención de incendios forestales y la propaganda institucional y los anuncios, aseguran, de incremento presupuestario no se corresponden con la realidad que denuncian los profesionales, sindicatos, organizaciones ecologistas y numerosos ayuntamientos. La Secretaría de Ecosocialismo de Movimiento Sumar Andalucía ha reclamado a la Junta una auditoría independiente del Plan Infoca. Y el PSOE ha acusado al vicepresidente primero y consejero de Emergencias, Antonio Antonio Sanz de mentir en su reciente comparecencia parlamentaria del pasado jueves 23 de julio sobre los motivos por los que desde la Administración Autonómica no se enviaron mensajes del dispositivo S-Alert para avisar a la población afectada por el incendio forestal de Los Gallardos en Almería de este mes, por el que murieron 13 personas. Así lo ha trasladado el secretario de Transición Ecológica Justa y Cambio Climático del PSOE andaluz, Rodrigo Sánchez Haro.
0: Mintió al Parlamento de Andalucía y mintió a todos los andaluces. Hemos comprobado los datos sobre el terreno y la realidad desmonta por completo la versión del consejero Sanz. Vedar y su término municipal no dependen de una única antena aislada. Están servidos por una red de varias estaciones operadoras de distintas compañías que no quedaron fuera de servicio en la tarde-noche del 9 de julio hasta prácticamente las 11 de la noche, cuando ya habían ocurrido los peores hechos del incendio.
5: Antonio Sanz ha incidido en defender que no es momento para polémica después de que desde los tres grupos de oposición de izquierda se haya anunciado la solicitud de una comisión de investigación en el Parlamento por el incendio de Los Gallardos y se haya criticado la gestión de la Junta al respecto. Antonio Sanz ha pedido que al menos, dice, cuando se critique, se debe hacer con el rigor necesario y conociendo primero toda la información. Y como último apunte de incendios, el sindicato UGT Servicios Públicos Andalucía ha calificado como positiva la gestión del incendio en el término municipal de Cerro Muriano, que no solo, dicen, es una advertencia sobre la atención que debe tener esta problemática, sino que ha puesto en alerta a la población sobre el peligro que acecha sus vidas y a sus propiedades, por no hablar del daño al patrimonio natural, a bosques, fauna y flora. El sindicato afronta, una vez controlado el fuego, la valoración de lo sucedido en esas críticas horas de trabajo de los equipos del Infoca y ha pedido más medios humanos y materiales. Juan Manuel Moreno destaca la contribución de Andalucía a la expansión cultural y lingüística en plena era digital. Así lo ha reivindicado el presidente de la Junta de Andalucía durante el acto de inauguración de la reunión anual que el Instituto Cervantes ha celebrado con la reina Letizia esta mañana en Jerez de la Frontera, en Cádiz. Allí Moreno ha subrayado la contribución que ha encarnado siempre Andalucía a la expansión, difusión y promoción de la cultura y la lengua españolas, en especial en este tiempo donde lo digital, dice, viene ganando terreno en todos los ámbitos de la sociedad, así como el orgullo y el protagonismo que la comunidad siempre ha abanderado en el camino hacia la consecución de esos objetivos.
8: Actualmente tenemos además el honor y la oportunidad de colaborar con el Instituto Cervantes. Lo hacemos a través del Centro Andaluz de las Letras en diversas iniciativas que tienden puentes con otros territorios, otros creadores y otras inquietudes. Y todo ello con la lengua como herramienta esencial, una lengua que no solo debemos usar para expandir la cultura en pleno reto digital, para generar arte y para ganar también mundiales, también y sobre todo para entendernos.
5: En este sentido, el presidente ha avanzado que a lo largo del próximo año 2027 Andalucía desplegará una programación de actos e iniciativas con las que se conmemorarán los 100 años de la generación del 27, que fue, dice, única e incomparable, además de forjada precisamente aquí en nuestra tierra.
8: Andalucía es cultura y celebra orgullosa el protagonismo lingüístico y cultural español que ella misma tanto contribuyó a crear, a fomentar, a compartir y enriquecer. Y ya con la mirada puesta en el año próximo, en el que celebraremos los 100 años de la incomparable generación del 27, forjada precisamente aquí en nuestra tierra, en Andalucía.
5: Y adelante, Andalucía valora positivamente los datos del Centra. El portavoz de la formación, José Ignacio García, ha valorado que sean el segundo partido preferido por los andaluces para solucionar problemas importantes en la comunidad. Son sus palabras. García se ha pronunciado así a raíz de que este lunes se haya hecho público un nuevo barómetro andaluz por parte de la Fundación Centro de Estudios Andaluces, el Centra, adscrita a la Consejería de Presidencia, Sanidad y Emergencias, en el que se refleja que el acceso y precio de la vivienda, la sanidad y la falta de trabajo, el paro, se sitúan como los principales problemas que existen actualmente en Andalucía. José Ignacio García.
9: Bueno, las encuestas son siempre un dato más entre muchos y nosotros tenemos los pies en el suelo. Somos conscientes de Adelante Andalucía, que son datos nos dan esperanza y nos dan apoyo, porque vemos que Adelante Andalucía es ya la segunda fuerza en preferencia de los andaluces y andaluzas para solucionar sus problemas, y creemos que al final la política es eso. Nuestro objetivo es echar a la derecha, garantizar la sanidad pública, garantizar la vivienda y garantizar los derechos de la gente trabajadora. Y para eso nos queda mucho camino, pero tenemos fuerza, tenemos ilusión.
5: A la pregunta de qué partido político cree que puede dar una mejor respuesta a estos problemas, el barómetro arroja que un 26,7% responde que el PP andaluz, por un 16,5% señala Adelante Andalucía y un 12,3% se decanta por el Partido Socialista. Y un último apunte, la Junta impulsa la prevención del cáncer de piel con 3.000 nuevos casos registrados en Andalucía durante 2025. Son los datos que se desprenden de la presentación esta mañana de la campaña Sol y piel sana, no son incompatibles, para promover hábitos seguros de exposición solar y reforzar la prevención del cáncer de piel, promovida por la Junta de Andalucía y la Asociación Española contra el Cáncer. El consejero de Sanidad, Antonio Sanz, ha destacado que el cáncer de piel es uno de los más fáciles de prevenir y ha asegurado que la Junta tiene muy presentes estos datos, por lo que trabaja para concienciar sobre la prevención desde edades tempranas y presta especial atención a las personas mayores, los deportistas y quienes desarrollan su actividad laboral al aire libre. Sanz ha subrayado que disfrutar del sol y de la vida al aire libre forma parte del bienestar físico, mental y social, pero debe hacerse de forma segura y responsable.
6: En una tierra como Andalucía, esto es parte de nuestra vida, pero con esta campaña lo que queremos es que la sociedad entienda que disfrutar del sol, aprovechar los beneficios que también tiene para la salud y cuidar a la vez la piel, pueden ir de la mano. No se trata de evitar la vida al aire libre, sino de incorporar hábitos sencillos de protección y de vigilancia.
5: El vicepresidente ha recordado que gestos sencillos como utilizar crema solar durante todo el año, evitar las horas centrales del día, hidratarse o usar ropa adecuada pueden proteger la piel ante un posible cáncer. Así alcanzamos las 7:17 de la tarde. Hacemos una breve pausa y enseguida continuamos.
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1: Los sindicatos UGT y Comisiones Obreras celebran la recuperación de la jubilación parcial anticipada para el personal laboral de las administraciones públicas. Ambos sindicatos han valorado de forma positiva en la onda local de Andalucía la aprobación del Real Decreto Ley que recupera la jubilación parcial anticipada para el personal laboral de las administraciones públicas. La norma, convalidada por el Congreso, permite acceder a esta modalidad de jubilación en condiciones similares a las de la empresa privada. Para la Secretaria General de UGT de Servicios Públicos, Isabel Araque, la medida supone una la creación de empleo estable.
2: Efectivamente, el decreto viene a decir jubilación parcial, sí, pero acompañada de relevo y acompañada de empleo estable. Por tanto, es una buenísima medida y porque, bueno, pues en definitiva se desbloquea uno de los impedimentos más importantes que había a raíz del Real Decreto Ley 11 y de 2024, y a partir de aquí, bueno, pues sí que se flexibiliza, por así decirlo, la jubilación parcial anticipada del personal laboral en las administraciones.
1: Por su parte, Pepe Páez, responsable del área pública de la Federación de Servicios a la Ciudadanía de Comisiones Obreras de Andalucía, ha destacado que el decreto corrige los problemas generados tras la reforma de 2024 que dejó sin este derecho al personal laboral.
3: Ese Real Decreto Ley viene a resolver ese problema que, bueno, ya desde los sindicatos, sobre todo Comisiones y UGT, ha habido manifestaciones durante estos últimos tiempos para, bueno, recuperar este derecho que el personal laboral de las administraciones públicas habían perdido con esa reforma del año 24.
1: Respecto a los requisitos para acceder a la jubilación parcial, son haber cotizado durante al menos 33 años y tener una antigüedad mínima en el puesto de 6. Páez ha explicado que se ajustan a lo previsto en el Estatuto de los Trabajadores y en la Ley General de la Seguridad Social. Aunque reconoce que la regulación es más restrictiva que la anterior, considera que incorpora mejoras como la posibilidad de reducir la jornada hasta el 75%.
3: Bueno, los requisitos son los establecidos tanto en el Estatuto de los Trabajadores como en la Ley General de la Seguridad Social. Son normativas de carácter básico y de ámbito estatal que, bueno, en principio regulan ese derecho de la jubilación parcial de una forma, digamos, un poquito quizás más restrictiva que la jubilación parcial que teníamos anteriormente, pero, bueno, ahora mismo da el pistoletazo de salida para que al menos también el personal de las administraciones públicas se puedan jubilar.
1: Esta medida, la de la jubilación parcial anticipada, se aprobaba el pasado jueves en el Congreso como Real Decreto Ley, con los votos en contra de Vox, Junts y Podemos. Esta última formación justificaba su negativa porque no contempla a los y las internas del sistema público, eso decían. Sobre este asunto, Isabel Araque ha defendido que la jubilación parcial del personal laboral y la temporalidad en las administraciones son cuestiones distintas. Ha recordado que esta modalidad de jubilación no es automática, sino que debe estar recogida en los convenios colectivos o acordarse entre las partes. Además, han considerado un error vincular ambos debates, ya que, en su opinión, impedir la aprobación del decreto habría frenado también el relevo generacional y la renovación de las plantillas en las administraciones.
2: Estamos hablando que negar o haber votado en contra para nosotros directamente supone ir en contra del personal, bueno, pues si se permite la expresión, más obrero dentro de las administraciones públicas. Esa es la primera realidad. No estamos hablando de siempre hay grupos A en todas las administraciones, en la local evidentemente también de personal laboral, pero insistimos que aquí estamos hablando del personal de oficio.
1: Alcanzamos las 7:23 de la tarde, pausa y enseguida continuamos con el de la tarde, pausa y enseguida continuamos.

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1: Abrimos la crónica local en Huelva. La provincia onubense lidera el crecimiento económico andaluz tras disparar su PIB un 5%. Sofía Villarán, Moguer Radio.
2: Huelva fue en 2025 la provincia con mayor crecimiento económico de Andalucía. Su Producto Interior Bruto avanzó un 5%, muy por encima de la media regional con el 3,2% y también el conjunto de España con el 2,8%. El estudio confirma el extraordinario dinamismo mostrado por la economía onubense durante el pasado ejercicio. En un contexto marcado por la fortaleza de la demanda interna, el crecimiento del empleo y la consolidación de grandes sectores estratégicos como la industria, la minería, el complejo energético, el puerto y el agroalimentario. La provincia vive uno de los ciclos inversores más importantes de las últimas décadas, impulsado por grandes proyectos ligados a la transición energética, el hidrógeno renovable, los nuevos combustibles sostenibles, la minería metálica, la actividad portuaria y la industria química, a los que se suma el buen comportamiento del turismo y el peso creciente del sector agroalimentario con los frutos rojos a la cabeza. Todo ello pese a la mala conexión a través del transporte público que Huelva tiene con el exterior. Es todo desde la provincia de Huelva.
1: En Granada, el problema de las agresiones a sanitarios está totalmente fuera de control. Así lo denuncian Nacho Navarro, Radio Santa Fe.
3: Así es, la violencia hacia los profesionales sanitarios se está convirtiendo en un fenómeno cada vez más frecuente en los centros de salud. El hecho que preocupa por el riesgo que acabe percibiéndose como parte habitual del ejercicio asistencial. Rafael Franco, presidente del Sindicato Médico de Granada, advierte del riesgo de que se normalicen este tipo de actuaciones. Se tratan de insultos, amenazas y episodios de tensión que se repiten en distintos puntos del sistema sanitario, generando un clima de inseguridad que afecta tanto al trabajo diario como al bienestar emocional de quienes atienden a los pacientes. El presidente de SATS en Granada insiste en que la falta de cobertura de profesionales está casi detrás del 100% de las agresiones, estableciendo un vínculo directo entre las carencias estructurales del sistema y el incremento de la conflictividad en las consultas, en cada vez que se produce con más frecuencia y que, según el presidente, esto ya está dejando de ser casi noticiable, pero no debería, para convertirse en algo que es parte del entorno de trabajo de los compañeros. Advierte de que la situación, si no se revierte, podría llegar a asumirse como un gaje más de el oficio, una idea que rechaza de forma tajante el considerar que los profesionales no pueden ser responsables de las deficiencias del sistema. La sensación de vulnerabilidad que creciente entre el personal sanitario refuerza la demanda de medidas más eficaces de prevención, protección y respuesta. Es todo desde la provincia de Granada.
1: Gracias. Y en Cádiz, la línea de la Concepción y la NASA se unen para difundir la ciencia antes del eclipse del próximo 12 de agosto. La localidad del Campo de Gibraltar, que afronta este lunes un festivo local tras su feria, va a ver cómo arranca mañana martes un taller que lleva por nombre Introducción a la Astrofísica y Análisis de Exoplanetas. Todo en un enclave como el Museo Cruz Herrera, lugar céntrico de la oferta cultural linense. Raquel Ñeco, delegada de Cultura.
4: Básicamente, las distintas sesiones pues llevan distintos objetivos. Por ejemplo, la primera sesión es mirar al cielo con un lenguaje científico, luz, estrellas y exoplanetas. La segunda es una preparación de los datos que se recojan y un primer contacto con ESOTIC, que es una plataforma con la que trabaja la NASA. Y después, bueno, pues después analizar el tránsito y realizar un informe científico que se hará con una presentación a través de telemáticamente con la NASA Explanet Watch,

Y cerramos escuchando este tema de Katy Perry, Firework, porque la cantante ha asegurado este lunes estar consternada y enfadada después de que el gobierno de Donald Trump usara la canción en un vídeo de un ataque militar a Irán. La cantante ha subrayado que no contaron con su autorización y que en absoluto respalda el uso de su tema con estos fines. En el

Cuestión compartido por la cuenta oficial de la Casa Blanca en TikTok, aparece en una serie de vídeos de ataques militares junto a la frase no clasificado y con esta canción de Katy Perry de fondo. El pie de foto de la publicación decía: Irán ha sido advertido, junto a un emoji de fuegos artificiales. Así nos despedimos, volvemos mañana en la primera edición de Este a Oeste. Mientras, ya saben, sigan informados e informadas en su emisora municipal o comunitaria, también en nuestra página web y en los perfiles de las redes sociales.

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1: Buenas tardes. Es lunes 27 de julio de 2026. Es tiempo en Radio de Arcos para la información local. Vamos con algunos titulares del día. La Universidad de Cádiz investigará nuevos yacimientos romanos en Arcos hasta 2031. Hoy lunes 27 de julio se está desarrollando el pleno con 13 puntos en el orden del día. Se está celebrando todavía. Daremos buena cuenta de todo lo sucedido en próximos informativos y sobre todo mañana a partir de las 2:30 de la tarde aquí en Radio Arcos. La Plaza de los Panderetos reabre tras su remodelación con un concierto de flamenco ya que tuvo lugar el pasado viernes siendo todo un éxito. Y Arcos de la Frontera también entre las depuradoras con mejor funcionamiento de la Sierra de Cádiz según Ecologistas en Acción. El carnavalito de verano lleno de coplas, el casco antiguo de Arcos este fin de semana. Y Arcos celebra su 65 edición de la Velada de las Nieves con un cartel que demuestra que el flamenco sigue muy vivo en la ciudad. Y en Deportes, Arcos abre el plazo de inscripción para la Escuela Deportiva Municipal de Fútbol de la temporada 2026-2027. Y ya entramos en detalle, comenzamos. En la Universidad de Cádiz ampliará sus investigaciones sobre el poblamiento rural romano en el Valle del Guadalete, al término municipal de Arcos de la Frontera, dentro de un nuevo proyecto general de investigación autorizado por la Junta de Andalucía, que se va a desarrollar hasta el año 2031. El delegado municipal de Cultura y Patrimonio, Andrés Camarena, ha informado de que la principal novedad de esta nueva fase del proyecto será la incorporación de Arcos, donde se van a estudiar varios yacimientos inéditos localizados durante las prospecciones arqueológicas realizadas en los últimos años. Según ha explicado, los trabajos van a permitir profundizar en el conocimiento de la ocupación romana y de los sistemas de explotación rural en el entorno del río Guadalete, ampliando la información disponible sobre la presencia y organización del territorio durante esta etapa histórica. Como parte de la investigación, entre los meses de septiembre y octubre de 2026, está prevista la realización de una prospección geofísica mediante georradar en uno de los yacimientos inéditos de Arcos. Esta técnica, de carácter no invasivo, va a permitir obtener información sobre la estructura del enclave, identificar las áreas con mayor potencial arqueológico y planificar futuras campañas de excavación, cuya ejecución se prevé para 2027. Con la incorporación al proyecto Arcos de la Frontera forma parte de una investigación científica de referencia sobre la arqueología romana de la provincia de Cádiz, una iniciativa que persigue avanzar en el conocimiento, la conservación y la difusión del patrimonio arqueológico del municipio. Vamos a escuchar a Andrés Camarena, delegado de Cultura y Patrimonio.
2: Buenas noticias para Arcos de la Frontera, buenas noticias para municipio nuestro, que al fin y al cabo, bueno, sabemos todo la importancia que tiene la arqueología y sobre todo la época romana en Arcos, y bueno, yo creo que es importantísimo que tengamos esta oportunidad para adentrarnos, para conocer, pues seguro que va a arrojar nuevos motivos interesantes, nuevas noticias de la época romana en nuestra ciudad. Concretamente comenzará en septiembre y octubre de 2026, es un análisis del terreno mediante georradar, una penetración terrestre para ver el subsuelo, qué parte del yacimiento podemos recuperar en este aspecto. Tengo que dar las gracias, por supuesto, a la UCA, a la Universidad de Cádiz, a Macarena Lara Medina, que es la profesora del área de arqueología y es una de las personas más importantes de estudios arqueológicos que estamos llevando ahora mismo a cabo en la provincia de Cádiz. Y por supuesto también, bueno, a todo ese equipo de personal, de especialistas, tanto de la Universidad de Córdoba, de Granada, de Portugal, de Alemania, que se van a incorporar a este estudio. Como decíamos al principio, bueno, Arcos tiene una importantísima trayectoria arqueológica y que, bueno, al fin y al cabo, el mismo nombre de la ciudad en época romana lo decía, ¿no? Arcis, tenemos importantísimo yacimiento, hablar, por ejemplo, de Sierra Aznar o el Santiscal, o, por supuesto, bueno, el Ara Votiva, que recientemente la recuperamos en la restauración y que está puesta en valor ahora mismo también. Todos los especialistas de las diferentes universidades, tanto de Andalucía y de fuera de España, que van a participar en el proyecto, y, bueno, decir que para tranquilidad de todos, pues cuenta con todos los permisos y autorizaciones de la Junta de Andalucía, que es la que subvenciona pues este importante importantísimo proyecto y que, por supuesto, el Ayuntamiento de Arco, pues también nos vamos a incorporar con la firma que llevaremos próximamente, un convenio de colaboración entre el Ayuntamiento de Arco y la Universidad de Cádiz, para aportar en la medida de las posibilidades también pues nuestra ciudad en este proyecto, ¿no? El proyecto se llama RETE. Yo creo que estamos hablando del medio rural y del medio también. En la época romana, toda esta prospección son dos yacimientos arqueológicos inéditos, uno algo más conocido, pero el otro es totalmente inédito. De ahí que, bueno, pues me pide la misma profesora del mismo equipo de investigación que no desvele el lugar exacto donde están ubicados estos yacimientos, por el tema de los espolios y demás, que yo creo que es interesante también reservar y preservar ese entorno. Pero sí es verdad que están dentro de nuestro término municipal, que están cerca de la vida de estos poblados, de esta parte rural, digamos, de nuestro término municipal, en esos pagos también dentro de la sierra de Cádiz, por supuesto, conociendo la bética romana y en torno al río Guadalete, que es donde estaban estos poblados, por decirlo de alguna manera, esta vida de la época de la época romana.
1: Y la Plaza de los Panderetos, conocida popularmente como el Murete, pues reabrió sus puertas el viernes 24 tras las obras de mejora ejecutadas a través del programa de fomento de empleo agrario, recuperando así uno de los espacios más representativos del casco histórico de Arcos de la Frontera para el disfrute de vecinos y visitantes. El acto de reinauguración contó con la presencia del alcalde de Arcos, Miguel Rodríguez, quien dio la bienvenida a los asistentes antes del inicio del espectáculo musical y destacó la importancia de la recuperación de este enclave patrimonial como lugar de encuentro y escenario para la celebración de actividades culturales. La reapertura estuvo acompañada por el concierto flamenco Jazz Sketcher, a cargo del dúo integrado por el guitarrista flamenco Philly Hadi y el contrabajista Luis Salto. La propuesta artística fusionó el flamenco con el jazz, incorporando además influencias de la música africana, el rock y la psicodelia. Durante la actuación, el público pudo disfrutar de un repertorio formado por composiciones originales y versiones de autores como Manuel de Falla, The Beatles o Eddie Harris, en una cita que congregó a numerosos asistentes en el renovado espacio. La actividad ha sido organizada conjuntamente por la Agencia Andaluza de Instituciones Culturales y el Ayuntamiento de Arcos, con el objetivo de conmemorar la recuperación de la Plaza de los Panderetos y poner nuevamente este espacio patrimonial al servicio de la ciudadanía mediante una programación cultural. Miguel Rodríguez, alcalde de Arcos.
3: Poquito a poco vamos mejorando los barrios, arreglando poco a poco nuestra ciudad, nuestro pueblo. Espero que estéis a gusto en esta noche tan fresquita, y queremos hacer esa inauguración especial con un grupo de flamenco jazz que se llama Flamenco Jazz Sketch. Yo creo que os va a gustar muchísimo, porque son gente que cuida muchísimo la música, los detalles, cada composición que van a interpretar. Así que espero que en esta noche tan fresquita, de este verano tan caluroso que nos está tocando, disfrutéis todos y todas de este concierto. Así que bienvenidos de nuevo a esta plaza, al casco antiguo de Arcos de la Frontera, al corazón de nuestro pueblo, y espero que estéis todos a gusto.
1: Y la estación depuradora de aguas residuales EDAR de Arcos de la Frontera figura entre las que presentan un mejor funcionamiento de toda la Sierra de Cádiz, según el informe elaborado por ecologistas en Acción Sierra de Cádiz sobre el rendimiento de las plantas depuradoras de la comarca. El estudio, basado en los datos analíticos facilitados por la Consejería de Agricultura, Pesca, Agua y Desarrollo Rural, sitúa a la estación depuradora de aguas residuales de Arcos, Bornos, Prado del Rey y Zara de la Sierra como las instalaciones con un excelente nivel de eficiencia en la depuración de las aguas residuales, al cumplir de forma satisfactoria los principales parámetros de calidad del agua tratada. Para evaluar el funcionamiento de las depuradoras, Ecologistas en Acción ha analizado indicadores como la demanda biológica de oxígeno, la demanda química de oxígeno y los sólidos en suspensión, parámetros regulados por la normativa estatal y europea para garantizar que los vertidos al medio natural no supongan un riesgo ambiental. El colectivo ecologista destaca que el buen rendimiento de la EDAR, de la Estación Depuradora de Aguas Residuales de Arcos, permite verter aguas correctamente depuradas, evitando problemas como la contaminación de ríos y embalses, la disminución del oxígeno en el agua o la proliferación de algas derivadas del exceso de nutrientes. No obstante, el informe también pone de manifiesto las importantes diferencias existentes entre los municipios de la comarca. Mientras Arcos se encuentra entre los mejores resultados, otras depuradoras de la sierra presentan graves deficiencias, especialmente las de Grazalema, Olvera Sur, Puerto Serrano y Ubrique, donde se registran incumplimientos reiterados de los límites legales y de los porcentajes mínimos de reducción de contaminantes. Como conclusión general, Ecologistas en Acción advierte de que ninguna de las depuradoras de la Sierra de Cádiz dispone de tratamiento terciario, una fase considerada necesaria para mejorar aún más la calidad del agua depurada, favorecer su reutilización, especialmente en un contexto de creciente escasez hídrica. El Carnavalito de Verano 2026 de Arco de la Frontera celebraba los días 24 y 25 de julio en las calles del casco antiguo. Esta cuarta edición ofreció actuaciones gratuitas de agrupaciones locales y del Carnaval de Cádiz. El viernes 24, actuaciones itinerantes de agrupaciones locales por distintos rincones del casco histórico. El sábado 25, conciertos y coplas de agrupaciones invitadas y de Cádiz en la Plaza de las Boticas, el Casino, la Esquina de San Marco, las Escaleras de Santa María y la calle An Espinosa, con las actuaciones de la antología de Palmi Santander y la comparsa Los Invisibles de Manuel Cornejo. El delegado de fiestas, Fran Pérez, pues nos hace una valoración de lo que sucedía este fin de semana en Arcos.
4: Estoy bastante contento de cómo se ha desarrollado todo y sensaciones muy, muy positivas. Y que nada, darle las gracias primeramente a todo el que se acercó al casco antiguo para disfrutar de este carnavalito 2026 que hemos preparado con tanto cariño desde la delegación de fiestas. La verdad que, bueno, realizándose a final de julio, es de esperar esas noches calurosas que tenemos aquí en Arco de la Frontera. Nos hubiera gustado un poquito más de brisa, pero bueno, no podemos quejarnos porque ya te digo que a las coplas pues se hizo muy ameno y apenas se notó el calor que hacía.
5: Tenemos también el punto de la puerta, con estas actuaciones de agrupaciones de Cádiz.
1: Ahí estaba Fran Pérez. Intentaremos volver a recuperar esa conexión. Vamos a seguir hablando en el informativo segunda edición con las 65 ediciones a sus espaldas de la Velada de las Nieves de Arcos de la Frontera. Es el segundo festival de flamenco más antiguo de Andalucía, según la organización, y una demostración de que el flamenco sigue muy vivo en la ciudad arcense. Así ha quedado claro durante la presentación de este evento, que tuvo lugar en la Diputación de Cádiz y en el que han intervenido la responsabilidad de Cultura de la Diputación de Cádiz, Vanessa Beltrán, el alcalde de Arcos de la Frontera, Miguel Rodríguez, y también la delegada territorial de Turismo, Cultura y Deportes de la Junta en Cádiz, Tania Barcelona. Un cartel de primer nivel, en palabras de Vanessa Beltrán, que estará protagonizado por artistas de la talla de cantaores, bailaores y guitarristas como Ana de Caro, Javier Ibáñez, Titi Flores, Jesús Méndez, Antonio Higuero, María Terremoto, Nonojero, Manuel Moreno El Pele, Niño Sebe y Juan Fernández Farruquito. Estos magníficos artistas actuarán los días 3 y 4 de agosto, aunque la programación de la velada comienza el 31 de julio con actividades culturales, literarias y de participación ciudadana. Un año más, la Velada de las Nieves es una oportunidad para disfrutar del flamenco y de todo el patrimonio artístico, histórico, cultural y humano de Arcos, ha asegurado la diputada, que no dudaba en invitar a visitar la localidad durante el festival. La diputación seguirá trabajando para crear un turismo de calidad y, lo más importante, un turismo abierto a todo el público y a toda la ciudadanía. Eso es lo que ha afirmado, y así nos lo cuenta Vanessa Martín, como hemos dicho, diputado de Cultura en la Diputación.
5: que es un cartelón, y es que la ocasión lo merece, porque 65 años que cumple esta velada, pues no se cumplen todos los días, y yo creo que tener un cartel de primer nivel con estos magníficos artistas que van a participar en esta velada, pues creo que es de agradecer, ¿no?, por ese impulso también a la cultura, por ese impulso al flamenco en la provincia de Cádiz.
1: Pues también el alcalde de Arcos, Miguel Rodríguez, se ha referido a la relación de la localidad arcense y el flamenco, al que dice que queremos seguir cuidando porque forma parte de nuestra identidad y de nuestro patrimonio cultural. El apoyo de la Diputación de Cádiz y la Junta de Andalucía es fundamental para que desde el Ayuntamiento pues se pueda seguir ofreciendo un festival de calidad que merece Arcos. Cuando las administraciones trabajamos juntas en favor de la cultura, ganan nuestros artistas, gana nuestra ciudad y ganan todos los aficionados de que cada año pues nos visitan. El alcalde de Arcos.
6: 65 ediciones que no se alcanzan por casualidad. Detrás hay muchas personas que a lo largo de todos los años han trabajado para que este festival se mantenga como una de las grandes referencias del flamenco en nuestra provincia y en toda Andalucía. Desde el Ayuntamiento de Arcos queremos seguir cuidándolo porque forma parte de nuestra identidad y de nuestro patrimonio cultural.
1: Durante la velada de las Nieves se hará también entrega de la medalla de oro del festival a Manuel Gallardo Barroso, Manolo Zapata, una persona que ha dedicado gran de su vida al flamenco y que ha contribuido de manera decisiva a mantener vivo este arte en Arcos de la Frontera. Así lo ha explicado también el alcalde. El festival se anuncia con un cartel de la obra del arcense Rafael Guerrero Gordillo, elaborado a lápiz de grafito. Representa la fuerza, el movimiento y la garra de una bailadora. La velada se complementa con la exposición fotográfica también y La Luz con el Tiempo Dentro, a cargo de Claudia Ruiz Caro, en la sala Víctor Marín del Palacio del Mayorazgo. La presentación del libro Pellizco y Compás, de Paqui Moreno, el sábado 1 de agosto a las 9 de la noche en el Palacio del Mayorazgo, y un flash mob dirigido por Nieves Cambayá y Carmen Pastrana el domingo 2 de agosto a las 9 de la noche en el casco histórico, en el que participarán vecinos y vecinas de Arcos. La Delegación Municipal de Deportes del Ayuntamiento de Arcos ha informado de que la playita del Santiscal permanecerá cerrada al público hoy, lunes 27, a las 3 de 7 de la mañana. Se ha cerrado hasta las 3 de la tarde con motivo de la realización de trabajos de mantenimiento en estas instalaciones. Según ha comunicado el área municipal, la actuación tiene como objetivo conservar el espacio en óptimas condiciones y garantizar la calidad de las instalaciones para el disfrute de vecinos y visitantes durante la temporada estival. Desde la Delegación de Deportes se agradece la comprensión de los usuarios ante las posibles molestias que pueda ocasionar este cierre temporal, y se recuerda que la playa volverá a abrir con normalidad una vez concluyan las labores de mantenimiento previstas para esta misma jornada. Y el delegado de Deportes del Ayuntamiento de Arcos, Oliver Bernueven, ha anunciado la apertura del plazo de inscripción para la Escuela Deportiva Municipal de Fútbol de la temporada 2026-2027, que va a permanecer abierto el plazo desde hoy, lunes 27 de julio, hasta el 21 de agosto. Durante la rueda de prensa que se celebraba en el auditorio del edificio Emprendedores, Bernueven ha explicado que las inscripciones podrán formalizarse en la Delegación de Deportes, que está ubicada en el pabellón municipal, en horario de 8 a 2 de la tarde. El responsable municipal ha detallado que la inscripción tendrá un coste de 30 euros, al que se suma una cuota mensual de 10 euros, y que la escuela estará dirigida a niños y jóvenes desde la categoría de iniciación hasta cadete juvenil. Tenemos oportunidad de escuchar al delegado de Deportes, Oliver Bernueven.
7: Desde la Delegación de Deporte queremos anunciar la apertura de la inscripción de la Escuela Deportiva Municipal de Fútbol de la temporada 2026-2027. El plazo de inscripción será a partir de este próximo lunes 27 de julio hasta el 21 de agosto, del 27 de julio al 21 de agosto. El lugar para realizar la inscripción será la misma Delegación de Deporte que está situada en el pabellón municipal, en el horario de 8 de la mañana a 2 de la tarde. El precio de esta escuela deportiva de fútbol será 30 euros de inscripción y una cuota mensual de 10 euros. Las categorías serán iniciación 2021-2022, prebenjamín 2019-2020, benjamín 2018-2017, alevín 2016-2015, infantil 2013-2014 y la categoría cadete juvenil, que son del año de 2012 hasta el 2008. Para más información se puede llamar al teléfono de la Delegación de Deporte, que es el 956-70-30-11, o mandar un correo electrónico a la misma delegación, o incluso en la misma oficina también se puede recabar toda la información sobre estas escuelas deportivas de fútbol. Comenzarán a partir del 1 de septiembre las que son federadas, y a partir después de feria empezará pues la escuela de las demás escuelas de fútbol. Animar pues a todos aquellos niños y niñas que quieran pues participar en esta Escuela Deportiva Municipal de Fútbol en la temporada 2026-27, animarlos a que se apunten, a que disfruten de un año de deporte y sobre todo que practiquen el fútbol, el deporte que les gusta, que es el fútbol.
1: Y vamos a conocer también la previsión del tiempo. Vamos a saludar rápidamente. Bueno, vamos a escuchar primero esto y luego conocemos la previsión del tiempo.
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1: Ahora sí, vamos a saludar a Javier Andrés. ¿Qué tal? Buenas tardes, Javier.
8: Buenas tardes. Hoy en la provincia de Cádiz las temperaturas en el litoral atlántico suben, en el resto bajan. El descenso será localmente notable en el área del Estrecho. Hoy con máximas de 37 en Arcos de la Frontera y Jerez de la Frontera, 34 en Rota, 33 en Cádiz, 27 en Algeciras. Mañana las temperaturas se mantienen o suben, con máximas de 38 en Arcos de la Frontera, 33 en Cádiz, 28 en Algeciras. Las mínimas en la próxima madrugada serán de 25 en Cádiz, 23 en Arcos de la Frontera y Rota, 22 en Algeciras y Jerez de la Frontera. Esta tarde y mañana tendremos viento de levante, moderado a fuerte en el interior y fuerte en el estrecho e interior de la Janda, con rachas muy fuertes que pueden alcanzar o superar los 70-80 kilómetros por hora. Atención hoy y mañana en la primera mitad del día al viento costero de fuerza 7 al oeste del estrecho y mar adentro al sur de Trafalgar. Hoy y mañana tendremos cielo poco nuboso soleado. Mañana entrará la calima. Es una información de AEMET.
1: Antes de finalizar también este informativo, le vamos a recordar que hoy, lunes 27 de julio, la farmacia de guardia es la que se encuentra en la calle Rafael Zamora, sin número. La licenciada doña María del Carmen Suárez Siberio, recuerde, en la calle Rafael Zamora. Y todavía se está celebrando el pleno en el día de hoy. Le daremos buena cuenta de todo lo que ha sucedido en próximos informativos. Y recuerde, mañana a partir de las 2:30 de la tarde aquí en Radio Arcos, ese pleno que se está celebrando en el día de hoy en el Centro de Emprendedores. Pues ponemos el punto y final, deseándoles que pasen una feliz tarde. Y recuerden que mañana a las 9, mañana martes, ya casi terminando este mes de julio, mañana 28 de julio, volveremos a estar con todos vosotros a partir de las 9 de la mañana. Hasta entonces, feliz tarde.

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9: Son las 8 de la tarde y 53 minutos.

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Es el Kanka cantando Los Soñadores, el único tema nuevo que aparece en Las Canciones, el último trabajo discográfico del cantautor malagueño. Solo con su guitarra ha regrabado una selección de canciones de sus anteriores discos, que no son pocos. Muy buenas. Bienvenidos a Nueva Ola, un ratito de radio sobre la escena actual de la música popular andaluza, aquí, en la onda local de Andalucía.

Tierra Soleada, con este tema comienza el segundo trabajo de Fandila, una banda granaína liderada por Ramón Rodríguez y María Vallejo, una pareja artística y sentimental que aprende de la música tradicional, la música del campo, la música de los pueblos, para con esas enseñanzas componer un repertorio de canciones propias. En el 16 lanzaron su primer trabajo y este año han publicado una de las más emocionantes grabaciones del 25. El disco se llama La Fuerza de la Costumbre. Son Fandila.

0: flamenco, pero algo extraño, ¿no?
1: Sí, que me dices que este flamenco en realidad no viene de la cueva de Sacromonte, de un patio de Jerez. Te digo que viene del interior de las estrellas. Suena grandilocuente, pero así es el trabajo que han hecho unos investigadores, unos científicos del Instituto de Astrofísica de Granada, del CSIC, que han sonidificado las estrellas y para ello han contado con la ayuda del Real Conservatorio Victoria Eugenia de Granada.

Así suena tu voz, el primer sencillo del último disco de Vera Fauna, una de las bandas de pop más destacadas de Sevilla, con esa manera tan particular que tienen de cantar y contar lo cotidiano. Formada hace 10 años, les costó 5 en lanzar su primer largo, aunque fue con el segundo en el 23 cuando lograron una mayor repercusión, especialmente con un tema en el que colaboraba Kiko Veneno. En su último disco, en el último de Vera Fauna, colabora otra de sus referencias musicales, el Noni, de los granaínos Lori Meyers.

0: preguntarle. No podemos evitarlo. ¿A qué suenan las estrellas? Las más potentes son una soleá, una alegría, las gaseosas son un taranto. Quiero decir, ¿cómo habéis llegado a estas mediciones que emparentan las estrellas con el flamenco?
1: Hay que decir que el resultado final, lo que acabamos de escuchar, es el resultado de un trabajo de análisis de cómo funciona el interior de una estrella bastante complejo, ¿no?

Israel Fernández y Lela Soto Sordera cantando por Soleá para Frente Abierto, un proyecto de músicos andaluces formado por Marco Serrato, que es bajista y vocalista de grupos de metal con experiencia en el jazz, en el flamenco y la música clásica. Les acompañan David Cordero y Raúl Cantizano, uno de los fijos de la vanguardia flamenca de los últimos años, entre otros. Es el guitarrista habitual del Niño de Elche o responsable de Proscritos del Flamenco, fabuloso trío de jazz flamenco. Raúl Cantizano, David Cordero y Marco Serrato anuncian la publicación del primer trabajo de Frente Abierto. Se llamará Guerra a Todo Eso y promete ser un disco de fusión flamenca. Para ello cuenta con algunas de las mejores voces de la escena actual. Entre ellas está Inés Bacán, de Lebrija, una verdadera fuerza de la naturaleza, ahora cantando por Bamberas para Frente Abierto.

hay que destacar que las estrellas en sí suenan muy mal, o sea, no tienen un sonido agradable y son bastante aburridas en el caso que siempre de que se puedan escuchar con alguna técnica.

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Con estas dos canciones grabadas en vivo comienza Love Series Live, el último LP que ha lanzado Juancho Marqués, con las colaboraciones del Indio de la Plazuela, entre otros. Juancho Marqués es un cantante, rapero y poeta sevillano, miembro del colectivo musical Sweet Soprano, y cuenta con varios proyectos colectivos e individuales de fusión entre el rap, el pop y las músicas latinas. El rap y la música latina, una combinación que funciona muy bien por aquí, sea en Sevilla

Ole Ola, tema de Ajax y Proc, con Digi Keiru y la Daco Style, lanzado recientemente por los hermanos Ajax y Adrián Pedrosa. Desde el 18 que publicaron su primer trabajo, Ajax y Proc están considerados de las propuestas más interesantes de la escena del rap. Desde entonces no han parado de currar como dúo, cada uno en solitario o junto a otros colegas de la música urbana. Con un apetito voraz por las mezclas, recientemente nos ha sorprendido el rapeo que hacen sobre una de las obras maestras de la guitarra clásica, sobre Capricho Árabe de Francisco Tárrega, Ajax y Proc, Si las calles nos hablaran.

Capricho Árabe de Francisco Tárraga. Las bases que han utilizado Ayas y Proc. Y con ellos os vamos a decir hasta la próxima edición de este ratito de música alrededor de la escena actual de la música popular andaluza. Nos vamos como empezamos, con el canca.

hay que destacar que las estrellas en sí suenan muy mal, o sea, no tienen un sonido agradable y son bastante aburridas en el caso que siempre de que se puedan escuchar con alguna técnica.

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1: Original y copia, capítulo 25. Amores, petardas y gilipollas. Hola Bárbara, buenos días.
0: Hola Paco, vaya titulito que me trae esta semana, ¿eh?
1: Sí, pero tiene toda la justificación en el desarrollo del capítulo, lo vamos a ir viendo. La verdad es que hoy nos vamos a tirar al barro, Bárbara. Hoy no vamos a nada de políticamente correcto, nada de ya en el último capítulo empecé a decir que sin compromiso, pues aquí ya... claro, además, lo que decimos siempre, las canciones te lo dan todo. Cuando encuentras canciones, encuentras versiones, pues te lo dan ya todo hecho. Así es que hoy vamos a empezar suavecito, pero no veas cómo vamos a acabar terminando.
0: A ver, cuéntanos la idea del programa de hoy.
1: La idea del programa de hoy es un capítulo normal. Tanta tontería con esto de los grandes éxitos, con los Dance Edition, nada. Hoy un capítulito normal. Nuestro capítulo 25, que ya llevamos 25, de un original y copia, que vamos a empezar con una artista italiana, aquí muy poco conocida. Allí en Italia fue muy, muy popular durante varias décadas, que se llama Mia Martini, que desgraciadamente murió joven. Pero que era muy muy popular por canciones como esta, por ejemplo, que se llama E non finisce mica il cielo. Por favor, los que sepan italiano que me disculpen, que fijaros qué bonita esta canción.

0: pero hay otra que le dio todavía más éxito.
1: Sí, yo os recomiendo que la escuchéis de todas maneras, ¿eh? Porque yo llevo unos días preparando el capítulo y he escuchado varias cosas de ella, y la verdad es que tiene una voz muy bonita, canta muy, muy, muy bien, tanto balada como la típica, digamos, canción de cantautor italiano, pero muy bien, tiene una voz muy bonita, muy, muy, con mucho sentimiento. Me ha gustado mucho, Mia Martini. Pero a ella se le conoce por una canción que en griego significa amor mío. A ver si la reconocéis.

0: Agapimú en griego es amor mío.
1: Agapimú significa amor mío.
0: Todos los días aprendemos cosas nuevas.
1: Todos los días son días. Esta es nuestra función fundamental con este programa, Bárbara. Enseñar, aprender y enseñar. Bueno, es que el que lee, aprende. Y yo he aprendido a base de leerlo, claro.
0: Bueno, Martín,
1: yo,
0: también un nombre sugerente.
1: Es muy sugerente de vermú, de terraza. A mí me gusta muchísimo el vermú y la terraza. Así que mira, Martini es un nombre que te sugiere muchas cosas italianas. Aunque esta canción, el título sea en griego.
0: Eso sí, a mí me recuerda a otra cantante, a una española.
1: Sí, claro. Es que Agapimú es un gran éxito de una de nuestras más grandes.

0: Esta versión de Agapi 9 de Ana Belén.
1: De Ana Belén, conocidísima. Bueno, tuvimos nuestras dudas sobre si poner capítulos de grandes éxitos o no, pero en fin, realmente fue una de las canciones que ella más éxito le dio hace ya bastante tiempo, pero una canción muy bonita. Muy fiel a la original, o sea, no hace una versión así muy tal, la cambia, le cambia, la traduce al español. Muy bien, yo creo que la letra es muy fiel al original, con lo cual está bien. Hemos hablado muchas veces de cuánto hay que cambiarlo o no cambiarlo. Bien, siempre si te lo traes a tu campo y lo haces bien, sin problema, ¿vale? Pero ahora ya nos vamos a disparatar del todo. Ya veremos después por qué, porque vamos a, como nos gusta siempre, dar un rodeo, pero este no es un rodeo, que este nos vamos a ir por campos insospechados totalmente. A ver si os suena los absolutamente petardos. Canción Mocatriz de Ojete Calor.

0: hemos cambiado totalmente de estilo, pero con un palabra que cada vez más sonado, eso de mocatriz, modelo,
1: que
0: cantante.
1: Tiene mucho mérito eso de que tú inventes palabras y se queden en el lenguaje popular. Mocatriz, modelo, cantante y actriz. No sirvo para nada, pero voy de tele en tele haciendo charraditas de tonterías, y por esto es lo que yo quiero. Por mi talento, no por el que tengo, sino por el que me invento. O sea, no se va para nada, pero voy de tele en tele viendo con quién te acuestas, con quién no te acuestas, etcétera, etcétera.
0: Un nombre muy curioso es de este grupo GT Calor, sí, pero háblanos de quiénes están detrás, son dos genios
1: que tienen una virtud que es muy importante, y es que lo primero de lo que se ríen es de ellos mismos. Estas personas muy solemnes, que no, los ofendiditos, que ya hemos hablado también alguna vez en algún aspecto, los ofendiditos que se ofenden de todo, todo, oye, como quiera buscar siempre a alguien que se ofende de la cosa más inocente y más tonta del mundo. Pues estos empiezan por reírse de ellos mismos, y claro, no cantan, ni Dios que lo ha visto, con todo mi respeto.
0: Pero llenan estadios.
1: Llenan estadios. Tienen, iba a decir una horda, no, hombre, tampoco una horda, porque no son tan salvajes. Pero tienen una muy fiel...
0: muchos fans.
1: Sí. Un grupo de fieles muy fans, que creen que cosa la habían apoyado para que fueran a Eurovisión. A mí me hubiera encantado, porque esto hubiera seguido más, si llegan a ir a Eurovisión, aquella línea que empezó un poco absurda y disparatada con el Chiquilicuatre y el...
0: Y además que vinieron unos pocos así, ¿no?
1: Bien, me parece genial, porque creo que con el Chiquilicuatre quedamos séptimo o una cosa así, con gente muy normalita, vamos a dejarle, podemos quedar 24, ¿cómo va a llegar a Chiquilicuatre?
0: Vamos a probar, ¿no?
1: Hubiera estado genial ver a OGT Calor, pues además deberían haberlo montado en el espectáculo, en el escenario, vamos, de una manera brutal.
0: Háblanos de esos dos actores que están
1: hay uno que yo ahora realmente admiro muchísimo. Yo ya empecé sin conocerlo, vamos, su imagen, a leer alguna vez su humor gráfico en El Jueves. Uh-huh. Carlos Areces, que es uno de los que hablamos, ha sido ilustrador, humorista gráfico, digámoslo así, del Jueves desde hace mucho tiempo. Incluso ha ganado algunos premios muy importantes en este campo. También es actor. Carlos Areces y muchos otros se salen de ese caldo de cultivo que fue el programa La Hora Chanante, un programa de Paramount Comedy que era muy rompedor. Ha sido un humor muy rompedor, muy absurdo, muy surrealista, unas imitaciones que eran de tan ridículas, buenísimas. O sea, de pronto el Joaquín Reyes, que era, digamos, la cabeza más visible de ese programa, pues salía imitando a Martina Navratilova. Claro, si no decía "soy Martina Navratilova", nadie se hubiera creído que esa persona era Martina Navratilova, porque no se aparecían en nada. Pero es que todas las imitaciones que hacía eran así, ¿no? "Soy Uri Geller" o "soy no sé quién". No te parece nada, pero claro, era todo absurdo, todo tremendamente absurdo. Salía Ernesto Castella, el Gañán.
0: Sí.
1: Simplemente se vestía de chico de pueblo, de señor de pueblo, y decía "¡Gañán!". Bueno, pues...
0: Estamos hablando de Laura Chanante, muchacha de Muy, ¿verdad?
1: Exactamente, ese programa. Otra que a mí me gustó muchísimo también, que salía Carlos Areces. El propio Carlos Areces hacía dos personajes, que era el Museo Coconut. También de ese mismo tipo de humor, ¿no? Ya Museo Coconut creo que era de las dos. También hicieron muchachada Nui en la 2. En fin, una serie de gente que sale, pues de ahí salen estos, fundamentalmente Carlos Areces, que realmente es que es un genio, o sea, que actúa muy bien, hace casi todo lo que hace, lo hace muy bien. Creo que también es guionista de alguno de esos
0: programas. Carlos Areces ha salido, por ejemplo, por decir alguna película, Embalada Triste de Trompeta.
1: Claro, ha sido protagonista de esa película.
0: Y el otro es Aníbal Gómez.
1: No, Aníbal Gómez, que también tiene que... Los dos juntos tienen que tener un morro y una cara, y además de esta, yo creo que son de estas dúos, de estos grupos que no hay narices de hacer tal cosa, y el otro dice "sujétame el cubata". ¿Cómo que no? Vamos a ir todavía más allá, que se crecen en su sentido de la absoluta falta de ridículo, se crecen uno a otro provocándose con
0: esta
1: historia.
0: De hecho, ellos mismos tienen también una palabra para definir su estilo.
1: Claro, el surnopop.
0: Así lo llaman.
1: Exactamente, o sea, ya si ellos mismos dicen "estamos haciendo el subnormal", pues perfecto. O sea, ya no hay nadie que pueda venir a decirnos nada peor, con lo cual nosotros mismos nos reconocemos que ni cantamos, ni somos músicos, ni nada de edad. Pero le echamos un morro a la vida impresionante, y aquí tenemos esto, llenando estadios, como tú dices.
0: Mocatriz es uno de sus temas más conocidos, pero tienen más.
1: Hay muchos. Por eso el título era lo de Gilipo, porque ellas tienen una canción que se llama "Tonta Gilipo".
0: La escuchamos.

0: aquí no hay que buscar nada inspirador ni intelectual, claro, simplemente claro, divertirse y ganas de, claro, de reírse.
1: Ripios, samplers, letras, cuidado, que con esa tontería sueltan cosas que otra gente no se atreve a decir, ¿vale? O sea, las teles, muchas cadenas de televisión están llenas de tontas gilipó, pero son tontas gilipó.
0: O tontos gilipó.
1: O tontos gilipó, sí, que después se le hacen documentales y son premiados. Y cuando rasca un poco dice, bueno, esta mujer, no voy a dar ningún nombre, porque así no se ofende a nadie. Pero tú los ves los reportajes y dices, bueno, sí, es que yo tengo libros aquí, pero para que quede bonito. Porque leer en casa la verdad es que no lee nadie. Claro, te explica realmente lo que hay dentro de las cabezas de esa criatura, que no es nada más que marcas comerciales, exclusivas, dinero, poder y, bueno, no hay mucho más de dónde sacar. Un aspecto físico y pues, claro, todo esto de decirlo de supervivientes, la isla de las tentaciones, todo esto está lleno de gente así.
0: ¿Y tú por qué hoy nos has traído este grupo y qué tiene que ver esto con Ana Belén y con Martín?
1: Ahí está, vamos a cerrar el círculo. Nos damos rodeos, pero ya lo cerramos, ¿vale? Pues porque yo no sé de quién salió la idea. Está buscando por ahí y no acaba de estar muy claro. Pero yo me calculo a los dos de Ojete Calor diciendo, uy, a mí esta canción me gusta muchísimo. A mí también me gusta mucho.
0: ¿Vamos a Ana Belén?
1: Vamos a llamar a Ana Belén a hacer una versión con ella. Y me imagino a Ana Belén. Oye, ¿somos Ojete Calor? ¿Quién? Ojete Calor. Queremos hacer contigo una versión de Capismú.
0: Llamando a su agente, pero esta gente...
1: Incluso a lo mejor hasta los conoce y dice, me parece una idea brillantísima, qué bueno. Claro, son Agua y Aceite, una de las mejores voces, una de las mejores actrices que tenemos en España, a los otros dos petardos que le proponen la idea y van y dicen, pues venga, vamos a hacerlo.
0: Pero la versión es muy chula, yo la he puesto alguna vez en mi programa y suena bien.
1: Es muy chula, suena muy... Es que eso es lo que tienen esto. Es decir, parece como muy tonto y muy mal hecho, y nada de eso. Ellos no cantan y ellos no son músicos profesionales, pero lo que hacen lo hacen muy bien, suena muy bien y por eso tienen ese éxito. Sobre todo lo que te digo, que las letras parecen que están diciendo tonterías, no, dicen verdades como puños. Bajo ese paraguas, vamos a llamarlo así, o bajo
0: humor,
1: ese,
0: ¿no?
1: Exactamente, del humor, de ser unas petardas, de ser muy, muy, muy disparatadas, sí, pero dicen cosas que nadie se atreve a decir y las sueltan y no pasa absolutamente nada.
0: Pues vamos con ese Agapimo de Ojete Calor con Ana Belén.
1: ¿Qué versión?

0: Paco, ¿recomendación tenemos esta semana?
1: Hombre, además sale sola, sé que es lo que pasa. La gente dice, uy, hay que ver lo que sabéis. No, esto sale todo solo. Una canción, la película es presente, que es la que tú dijiste antes. Una película de Álex de la Iglesia. A mí Álex de la Iglesia me gusta mucho, pero hay que reconocer que en algunas películas, cuando pasa la mitad de la película, se le va un poco la olla del todo. En el plan más bruto y salvaje. Aparte de la que vamos a recomendar, que es la que tú has dicho antes, yo os recomiendo que veáis, volváis a ver, si no la habéis visto antes, La Comunidad, con una Carmen Maura excepcional, pero también con un reparto magnífico, ambientada en el centro de Madrid, en un escenario muy original, pero muy, muy bien hecha. Se le va totalmente la olla al final. Y una serie que se llama 30 monedas, que si hay algo pasado de rosca es la segunda temporada de 30 monedas. No voy a contar más porque es que realmente es que es un pasote. Y esta que recomendamos más que nada, que es donde Carlos Ares ha sido un protagonista muy, muy, muy bueno. También habrá que con un final muy, muy, muy violento, pero muy, muy disparatado, y un escenario tremendo, que es Balada Triste de Trompeta.
0: Vale, pues con esta recomendación nos quedamos, sobre todo bailando con nuestro Gapimú.
1: Venga, vamos a bailar.
0: Hasta la próxima, Paco.

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1: Todo el mundo tiene un pasado.
2: Vamos a disfrutar de un nuevo original y copia en el que vamos a tener canciones muy curiosas, muy interesantes, versiones además que nos van a llamar la atención.
1: Eso espero, eso espero. Hay algunas cosas muy conocidas, algunas cosas muy desconocidas y algunas cosas que posiblemente, como se dice en inglés, toquen la campana. Por ahí, ring the bell, hay de la memoria, hay oculta de gente, tiene que ser un poquito mayor, pero es posible que alguna música nos suene de hace muchos años y vea, ahora veremos por qué nos suena hace muchos años. Y vea, ahora veremos por qué no suena esa música tan antigua.
2: Y vamos a empezar además, de hecho, con un grupo mítico.

0: son Gypsy King.
1: Son Gypsy King, nuestros reyes gitanos, que la verdad es que nos traen un verdadero trabalengua. Yo he intentado varias veces, no ahora, varias veces, descifrar la letra. Yo no me entero, yo no me entero. Los Gypsy King son franceses, lógicamente, reyes gitanos, que es la traducción literal, pero de origen francés. Y claro, por ahí vamos a perdonarle un poco que la traducción que han hecho de esto, o bueno, el que sea que ha escrito una letra que piensa que es en español, esto no tiene ni pie ni cabeza, no se entiende lo que dice. Pero bueno, tiene ritmillo, pues ya está, bamboleo. Vamos a movernos un poquito, porque eso de bamboleo es de que te bamboleas. Si te mueves de un lado para otro, con los niños chicos, y vamos a bailar con él, que bueno, no está mal. Por ahí vamos a admitir pulpo como animal de compañía.
0: Pero nos trae una versión.
1: Nos traigo varias versiones. Vale. Nos traigo varias versiones. Esta canción la han versionado muchísima gente. Una de ellas, una que ya estuvo aquí. Bueno, hoy van a venir al programa varias personas que ya han pasado por aquí, aunque sea de pasada. Cuando hablamos de la música latina, nos trajimos a la gran Celia Cruz. Así que vamos a escuchar la versión que Celia Cruz hace de este bamboleo.

0: Pero hay otra todavía conocida.
1: Yo creo que en España la que es más conocida es una versión que además es una versión muy interesante. Ahora veremos por qué. Nos la trae el más internacional de nuestros cantantes de toda la historia. Yo creo que de las últimas décadas no hay nadie más internacional que Julio Iglesias. Pero atento a la letra, porque el Julio Iglesias empieza con el bamboleo, pero no sigue con el bamboleo. A ver qué nos cuenta Julio Iglesias.

0: Vale, creo que sé por dónde vas, que tiene que ver con un caballo.
1: Ay, claro. Es que al principio, lo cual se agradece, porque por lo menos la letra de Julio Iglesias, la letra de la versión de Bamboleo de Julio Iglesias, se entiende. Pero se entiende por qué. Porque él empieza a cantar el bamboleo, pero de pronto empieza a hablar de que el Cauca se reverdece y el guamachito florece. Empieza a hablar de otra cosa de la que los chisiquinos no hablaban. El Cauca es un río de Venezuela y el guamachito es un arbusto. O sea, Euterpe, no hemos dejado llevar en su ala, y Euterpe de pronto, de Francia, nos hace cruzar el charco y nos vamos a Venezuela. Porque en realidad Julio Iglesias no canta bamboleo, sino que canta bamboleo barra caballo viejo. Pero para explicar lo de caballo viejo vamos a dar un rodeo. Anda, que no nos gusta nada dar rodeo.
0: A ver, porque yo antes veía en la escaleta lo de caballo viejo y no lo entendía. Cuéntame.
1: Sí, pues es muy divertido. Todo el mundo sabe de qué hablamos cuando hablamos de culebrones. Es decir, estas telenovelas, generalmente al principio de origen centro y sudamericano, de muchísimos capítulos. Muchísima audiencia. En España los pone de moda Hermida cuando inventa, y imaginar si estamos hablando de ese tiempo, la tele matinal. En España no había tele por la mañana. Curioso. Le encarga a Televisión Española a Hermida que haga un programa por la mañana. Y este, que es muy listo, se trae un culebrón. No recuerdo muy bien si el primero que se trajo fue Cristal o Los ricos también lloran. Dos títulos totalmente míticos. Que engancharon a toda España a la tele porque aquello era tremendo. Fue un exitazo total. Lo que pasa es que yo cuando empecé a ver las telenovelas, a mí aquello me parecía aburridísimo. Todo el día hablando de lo mismo, todo el día que sí se platicaban por teléfono, porque pasaba algo, una cosa
0: drama,
1: pequeña.
0: ¿No?
1: Un drama tremendo, que tampoco tenía una base muy... Bueno, montar el drama...
0: Que ¡ay, Carlos Alfredo!
1: Eran tremendo. Te pasaba una hora viendo un capítulo y no pasaba nada que una pequeña anécdota, algo...
0: Pero se había liado mucho.
1: Exactamente, pero después los tres o cuatro siguientes capítulos era qué opinaba cada uno de esa pequeña anécdota. Entonces se platicaba muchísimo, además por teléfono, para que no la producción fuera muy barata, pues no había ni exteriores al principio. Sino nada, todos se lo hablaban por teléfono. A mí aquello, que no. Pero, y de ahí el título del capítulo, todo el mundo tiene un pasado. Un día, hablando con mi madre, me cuenta que está viendo una cosa que se divierte ya muchísimo, porque le parece una cosa tan ridícula, tan divertida, tan fantasiosa, que se lo está pasando pipa. Y me hablaba de Caballo Viejo, que en realidad era una telenovela colombiana. Con solo deciros que uno de los personajes que salen en esto, que es puro realismo mágico, o sea, esto es como las novelas de García Márquez y del boom latinoamericano, pues llevado a la tele, a un guión de telenovela y al más disparatado de los absurdos. Ambientado en una zona del Caribe, de Colombia. Bueno, algo. Uno de los personajes se llamaba Reencarnación Vargas. No Reencarnación Vargas, sino Reencarnación. Porque era uno que decía que había muerto y varias veces. Y que se había reencarnado. A partir de ahí ya podéis tirar de lo que queráis, porque todo era capaz. Había un personaje que creo que era la hermana del protagonista, que había decidido que estaba muy mal y que se metía en la cama. Pero que cuando salía, tenía que salir a cualquier cosa, una boda, cualquier historia, la llevaban en la cama. Después, una que había cuatro portadores que cogían la cama, literalmente, y se la llevaban a la señora donde necesitaba. Todo en este plan disparate. Pero la verdad es que era divertido, era muy divertido. Porque por lo menos te reías, con aquello sí te reías, ¿no? Y era un poco, pues, una historia de amor loco, digamos, entre un hombre y una sobrina o su sobrina suya, o algo así lejano, medio familiar.
0: ¿Y la canción tiene algo que ver con...?
1: Claro, porque es que la canción habla de esto. La canción habla de un amor de cuando ya eres mayorcito. Porque este hombre tenía entonces 50 y tantos años, solterón, con su hacienda, con su negocio, con su tienda, su historia, que se enamora de una chica muy joven, mucho más joven. O sea, en cambio social, generacional, etcétera, etcétera, etcétera. Tampoco es que el argumento sea para escribir Madame Bovary.
0: ¿Y de quién es la canción, entonces?
1: La canción es muy interesante. Vamos a escucharla primero y ahora os cuento un poquito más de la historia. La canción es Caballo Viejo y el intérprete Simón Díaz.

0: cuéntanos algo de
1: esto. Ya suena auténtico, ¿verdad? Eso ya sí suena a, lógicamente, música popular. Es música venezolana, no colombiana, la serie es colombiana, pero este Simón Díaz es venezolano, de una región de Venezuela que se llama Los Llanos, y que toca varios instrumentos. Toca, Simón Díaz tocaba la guitarra, pero también tocaba el cuatro. El cuatro es una especie de versión pequeñita, con cuatro cuerdas solo, de la guitarra, digamos, española normal. También tocaba una versión más pequeñita de una arpa venezolana, así, música muy popular, muy, muy folk, ¿vale? ¿Qué se diría? Y en Venezuela es extremadamente popular, era un verdadero ídolo. Y yo sí te digo que después de haber escuchado estas versiones, todas las que he escuchado me parecen que no llegan ni de lejos al original. Quizás la última, que traigo un poco de sorpresa, esa es la que más me ha gustado, aparte del original. Así que, de entrada, el juicio que también últimamente no hemos dicho, no es el juicio que nos parece la canción y qué tal, pues el juicio es, para nuestro Simón Díaz y su caballo viejo, un sonoro aplauso.
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1: Y es curioso porque esta canción, ya hemos oído alguna, pero tiene más de 200 versiones. Buscando un poco por ahí, esto de que tiras del hilo, y ya, bueno, pues me aparece un nombre que no le pega nada a esta música, porque dice, este hombre ha hecho una versión de caballo viejo. De quien hablo es de Ray Cooder. Ray Cooder, posiblemente a mucha gente no le suene de nada, gente que está muy metida en la música, si sabe quién es, pero Ray Cooder no es un autor popular, pero a los que tienen ya unos añitos, posiblemente la gente de 50 años en adelante, estas notas sí le suenen a algo. Escuchadlas con atención.

0: Estas notas tan metálicas, tan punzantes de guitarra, eran la melodía de inicio de un programa de televisión de la 2 que se llamaba Documentos TV y que entonces, durante muchos años, se emitió y era un poco el paradigma de lo que era buen periodismo televisivo. Es decir, tanto en la primera Informe Semanal como Documentos TV, Informe Semanal era los sábados por la tarde, sigue emitiéndose Informe Semanal, y era realmente como que, bueno, lo que te cuentan, esto es verdad, te lo puedes creer. El periodismo va cada uno por su lado, pero esto te lo puedes creer, o sea, es de lo poco que hay como fiable. Documentos TV pasaba lo mismo. No se dedicaba al día a día, era un periodismo, digamos, de reportaje, de investigación.
1: ¿Y París, Texas era qué?
0: París, Texas es una película. Es decir, esta música no era la banda sonora, digamos, de ese programa de televisión de Documentos TV, no, no. Esta canción es la banda sonora de una película que se llama París, Texas, de un autor que ya ha venido también alguna vez por aquí, que se llama Wim Wenders, que vino de pasadita en el programa que hicimos sobre jazz latino, porque yo hablaba de que había varias películas documentales, una de ellas era la protagonista de aquel capítulo, que era Calle 54 de Trueba, pero también yo hablaba de que había otro documental que se llamaba Buenavista Social Club,
1: que tenemos que hacer un especial sobre ese documental,
0: porque ahí hay mucha buena música, sí. Mucha buena música, de la cual se han hecho muchas versiones, y algunas de esas canciones eran versiones, que ese documental era de Wim Wenders. Es decir, Wim Wenders junto a Trueba ponen un poco la música latina, el jazz latino, la música folk latina, el Caribe, Centroamérica, la isla, la ponen al, digamos, al gran público, la exponen al gran público. Pues Wim Wenders es el autor de Buenavista Social Club, pero también el autor de París, Texas, que es una película que en los 80 y los 90 fue reconocidísima dentro de lo que podemos llamar el cine de autor, es decir, no el cine comercial o el cine más popular, pero realmente fue una película que marcó una época. Y la película empezaba con esta música de Ray Cooder, con estas notas metálicas punzantes de guitarra, y un señor que va vestido de traje con una gorra roja y con una pequeña garrafa de agua por el desierto. En esta película al principio empiezan a pasar cosas muy raras. Los personajes parecen, sobre todo el protagonista, parece que está medio volado, medio ido, hasta que empieza a ir poco a poco entrando en el porqué de este hombre que se ha ido la cabeza, de pronto desaparece durante 4 años, su hermano lo encuentra casi casualmente en medio del desierto, y hay detrás una preciosa historia de desamor. Los protagonistas son Harry Dean Stanton y Nastasia Kinski. Los dos están maravillosos, con un guión que cuando empieza a ir encajando cosas te emociona, porque te habla del amor, de la debilidad humana, de cómo querer mucho a una persona no es suficiente para que aquello tenga resultado en forma de felicidad. Y hay una escena espectacular, fabulosa, larga, en la que los dos, con un espejo de por medio, no contaré más cosas para no desvelar cómo él encuentra a ella, se cuentan el uno al otro estando de espalda y con un cristal de por medio por qué ha pasado lo que ha pasado. Y realmente es emocionantísimo. No hace falta ni efectos especiales, ni bombas, ni ruido. Son dos personas de espaldas la una a la otra contándose por qué hemos llegado a este momento ahora mismo. ¿Y cómo se resuelve eso? Que se resuelve de una manera un poco inesperada, pero de una manera preciosa.
1: Las recomendaciones entonces de hoy están claras.
0: Han salido salas. Las recomendaciones han salido salas. Si queréis divertiros, no sé, he intentado buscarla y no la encuentro. Pero no será tampoco imposible encontrar Caballo Viejo. O por lo menos algún fragmento por ahí, por YouTube, donde sea algún fragmento de Caballo Viejo. Porque realmente yo creo que vais a divertir mucho si la veis. Y por lo menos vais a ver un poco dónde viene este ambiente de los culebrones y toda esta historia.
1: Y luego París, Texas.
0: Y luego, ¿no?, París, Texas, que es una película que yo he vuelto a ver. Porque a mí me gusta documentarme para mis capítulos, mis guiones. Igual que hace poco volví a ver una que me decepcionó porque me pareció que había envejecido muy mal, que es El gato pardo, de Visconti, una película que yo había visto hace muchísimos años y me impresionó muchísimo. Sin embargo, he visto que El gato pardo me parece que ha envejecido mal. Sin embargo, París, Texas me sigue emocionando exactamente igual que la primera que la vi, que yo creo que la vi estando estudiando enfermería, ¿sabes?, hace muchísimos años. Y me pareció una película rara, muy poco ortodoxa, si queréis, con un guión que al principio digo, parece un poco de dónde viene estos ennortados, esta gente está encorgado. Y sin embargo después te das cuenta de que en realidad son los despojos de un amor que ha estallado porque los protagonistas no han sabido llevarlo. Pero te habla de la humanidad, te habla de las personas, te habla de los sentimientos, te habla. Y me parece una película totalmente recomendable, de verdad que. Y Wim Wenders me parece un cineasta que es muy digno de seguir.
1: ¿Y con qué terminamos este programa?
0: Pues vamos a terminar con la versión que Ray Cooder, que también es músico muy interesante y electrónico, músico de estudio, compositor, músico muy interesante. La versión que Ray Cooder hace de Caballo Viejo, que es una versión más instrumental, sin letra, con lo cual no evitamos que nadie diga barbaridades. Y con un vacilón que a mí me ha gustado mucho. Cuando yo no me imaginaba Ray Cooder haciendo una versión de una música popular venezolana, pero lo hace el tío estupendamente. A ver qué os parece. Y con esto nos despedimos. Esperamos que os haya gustado y nos vemos en el siguiente capítulo.
1: Hasta el próximo capítulo, Paco.
0: Gracias.

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6: En Andalucía tenemos 1.000 kilómetros de costa, posiblemente somos una de las regiones con más kilómetros de costa de toda Europa y por tanto hay mucho que decir en la economía azul y en los mares. Y entonces hemos claro que Andalucía tiene un mar de oportunidades frente al mismo y lo que tenemos que hacer es aprovecharlo. Somos la puerta del Atlántico y del Mediterráneo, el puente con África, y eso tenemos que hacerlo valer porque posiblemente uno de los mejores futuros que puede tener Andalucía en la economía, en lo social y muchas cuestiones muy estratégicas como estamos viendo en realidad en la realidad global a día de hoy. Es el mar. 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
9: Cantillana está situada en el extremo occidental de la campiña sevillana, en una zona que contacta con la comarca del Aljarafe. Esta localidad está dotada de una laguna que ha formado parte de su historia desde tiempos inmemoriales.
10: En 1788 nacía en Cantillana Francisco López Jiménez, hijo de Andrés, el barquero, encargado de ayudar a la gente a pasar de un sitio a otro de la laguna. Francisquito trabajaba con su padre hasta el día en que murió y la barca fue adquirida en pública subasta por el hijo del alcalde a través de una tercera persona.
9: La intención del hijo del alcalde era dejar a Francisco sin medio de subsistencia, puesto que entre ellos existía una fuerte rivalidad provocada por una mujer, la novia del barquero.
10: Cuentan que una vez, cuando Francisco hablaba a través de las rejas con su amada, el hijo del cacique y cuatro hombres más le propinaron una fuerte paliza de la que el barquero se resentiría varios días.
9: La fortuna estaba en su contra. Nadie en el pueblo le ofrecía trabajo. Así, finalmente, se marchó a Alcolea, una villa situada a 20 kilómetros, a trabajar como bracero.
10: En una de sus vueltas semanales para entregar su jornal a su madre y a su hermano, se encontró que la casa estaba vacía y que habían echado a su familia. Esto desató su indignación hasta el punto de coser a puñaladas al hijo del alcalde y a sus hombres.
9: Francisco huyó a Sierra Morena y las voces fueron contando su historia por toda Andalucía, creándose una leyenda a su alrededor. Curro Jiménez le llamaban. El bandolero bueno que luchaba por las injusticias de los poderosos.
10: Curro Jiménez moriría una tarde de verano, cuando se esteaba con el trabuco asido, a manos de un guardia rural de Cantillana que lo asesinó para cobrar la recompensa.
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1: Saludos, buenos días. Aquí comenzamos este informativo de hoy, lunes 27 de julio. Tiempo en Radio Arcos para la información local. Y vamos a comenzar, comenzamos con las obras de remodelación definitiva de la Plaza del Pleno, también en la Plaza del Cabildo. Y hoy lunes 27 de julio, pues hay un pleno que se está celebrando ahora mismo a las 9 de la mañana, ha comenzado con 13 puntos en el orden del día. La Plaza de los Panderetos reabre tras su remodelación con un concierto de flamenco y jazz. El carnavalito de verano lleno de coplas, el casco antiguo de Arcos, este fin de semana. La Federación de Peñas Flamencas de la provincia de Cádiz presentará el Circuito Andaluz de Peñas Flamencas Cádiz 2026. Y la Universidad de Cádiz va a investigar nuevos yacimientos romanos en Arcos hasta 2031.

0: Y entramos ya en detalles. La remodelación definitiva de la Plaza del Cabildo ha entrado este lunes en su fase de ejecución, en el inicio de los trabajos, dando cumplimiento al anuncio realizado por el alcalde de Arcos de la Frontera, Miguel Rodríguez, tras culminarse la tramitación administrativa necesaria para poner en marcha una de las actuaciones más esperadas del casco histórico. La intervención será ejecutada por una empresa local y va a permitir culminar un proyecto considerado estratégico para la recuperación de uno de los espacios más representativos del municipio. Los primeros trabajos se van a desarrollar en distintas zonas de la plaza, donde se ha procedido al vallado del recinto y al inicio de las labores previstas de la obra. El regidor ha señalado que la Plaza del Cabildo constituye una prioridad para el equipo de gobierno, que durante los últimos meses pues ha intensificado las gestiones para desbloquear una actuación largamente demandada por vecinos y visitantes. Asimismo, defendió que el patrimonio histórico es uno de los principales atractivos de Arcos de la Frontera y aseguró que el ayuntamiento va a continuar impulsando proyectos de conservación y recuperación para reforzar el atractivo turístico y cultural del municipio. El ayuntamiento también ha confirmado que el desarrollo de las obras será compatible con la programación prevista para las próximas semanas, incluida la celebración de la Velada de las Nieves y otros eventos organizados en el entorno mediante una planificación de los trabajos que minimice las afecciones. Además de la remodelación de la Plaza del Cabildo, el alcalde avanzaba también que el consistorio prevé iniciar próximamente las actuaciones de mejora en dos miradores situados en la zona de la Cuesta de Belén, dentro de la estrategia municipal de puesta en valor del conjunto histórico. Con el comienzo de estas obras, el ayuntamiento pues da un nuevo paso en la recuperación del patrimonio urbano de Arcos, con el objetivo de renovar y dignificar uno de los enclaves más emblemáticos de la ciudad y principal escaparate de su conjunto monumental. Vamos a escuchar al alcalde de Arcos.
1: A partir del lunes empezarán ya los vecinos a ver movimiento de acopio de material y demás en la plaza del Cabildo. También recuperación de distintas calles del casco histórico que se están llevando poco a poco y creación, como decía, de esos espacios expositivos en el mayorazgo. Y además, pues también se está trabajando en un convenio, como decía, con la comunidad del convento de la Mercedaria, para abrir al público parte del patrimonio artístico que conserva este edificio. Algo también histórico que yo creo que es, bueno, pues otra oferta turística más, el exponer pues ese patrimonio, ¿no?, que tienen tan espectacular, que atesoran esos muros mercedarios.

0: Continuamos con más información. Hoy lunes 27 en el Salón de Plenos, ahora mismo se está en el Salón de Usos Múltiples en el edificio de emprendedores, se está celebrando la sesión plenaria ordinaria de este mes, que consta de 13 puntos en el orden del día, acordado por el alcalde de Arcos, Miguel Rodríguez, comenzando, como decimos, a las 9 y habrá comenzado con la aprobación, si procede, de actas de las sesiones celebradas los días 29 de junio y el 3 de julio. El pleno afrontará entre sus puntos más destacados la aprobación del préstamo ICO para el plan de pago a proveedores 2026, modificación de la designación de representantes del Ayuntamiento de Arcos de la Frontera en la Mancomunidad de Municipios de la Sierra de Cádiz con relación al Grupo Municipal Socialista. También se van a debatir una moción presentada por el Grupo Municipal Popular para instar al Gobierno de España a responder a la solicitud del Ayuntamiento a promover la adquisición del Castillo de Arcos. Otro de los puntos que se van a tratar en este pleno será la moción que ha presentado el Grupo Municipal Socialista para instar a la Junta de Andalucía también a implantar en Arcos pues un primer ciclo de grado profesional de música en el Conservatorio Elemental de Música Vicente Gómez Zarzuela, y también otro, instar al Gobierno de la Junta de Andalucía para ejercer el derecho de tanteo en la transmisión del Castillo de Arcos. Pues más noticias aquí en esta primera edición. Y la Plaza de los Panderetos, conocida popularmente como El Murete, pues ha reabierto sus puertas el viernes 24 tras las obras de mejora ejecutadas a través del programa de fomento de empleo agrario, recuperando así uno de los espacios más representativos del casco histórico de Arcos para el disfrute de vecinos y visitantes. El acto de reinauguración contó con la presencia del alcalde de Arcos, Miguel Rodríguez, quien dio la bienvenida a los asistentes antes del inicio del espectáculo musical y destacó la importancia de la recuperación de este enclave patrimonial como lugar de encuentro y escenario para la celebración de actividades culturales. La reapertura estuvo acompañada por el concierto de flamenco jazz Sketcher a cargo del dúo integrado por el guitarrista flamenco Filiavi, que lo tuvimos aquí en Arcos Actualidad, y el contrabajista Luis Alto. La propuesta artística fusionó el flamenco con el jazz, incorporando además influencias de la música africana, el rock y la psicodelia. Durante la actuación, pues el público pudo disfrutar de un repertorio formado por composiciones originales y versiones de autores como Manuel de Falla, The Beatles, Eddie Harris, en una cita que congregó a numerosos asistentes en el renovado espacio. La actividad ha sido organizada conjuntamente por la Agencia Andaluza de Instituciones Culturales y el Ayuntamiento de Arcos, con el objetivo de conmemorar la recuperación de la Plaza de los Panderetos y poner nuevamente este espacio patrimonial al servicio de la ciudadanía mediante una programación cultural. Vamos a escuchar al alcalde el viernes allí en la Plaza de los Panderetos.
1: Un poco mejorando los barrios, arreglando poco a poco nuestra ciudad, nuestro pueblo. Espero que estéis a gusto en esta noche tan fresquita, y queremos hacer esa inauguración especial con un grupo de flamenco jazz que se llama Flamenco Jazz Sketcher. Yo creo que os va a gustar muchísimo, porque son gente que cuida muchísimo la música, los detalles, cada composición que van a interpretar. Así que espero que en esta noche tan fresquita, de ese verano tan caluroso que va a estar tocando, disfrutéis todos y todas de este concierto. Así que bienvenidos de nuevo a esta plaza, al casco antiguo de Arcos de la Frontera, al corazón de nuestro pueblo, y espero que estéis todos a gusto.
0: Continuamos con más noticias. La Universidad de Cádiz va a ampliar sus investigaciones sobre el poblamiento rural rumano en el Valle del Guadalete al término municipal de Arcos, dentro de un proyecto general de investigación autorizado por la Junta de Andalucía, que se va a desarrollar hasta el año 2031. El delegado municipal de Cultura y Patrimonio, Andrés Camarena, ha informado de que la principal novedad de esta nueva fase del proyecto será la incorporación a Arcos, donde se van a estudiar varios yacimientos inéditos localizados durante las prospecciones arqueológicas realizadas en los últimos años. Según ha explicado, los trabajos van a permitir profundizar en el conocimiento de la ocupación romana y de los sistemas de explotación rural en el entorno del río Guadalete, ampliando así la información disponible sobre la presencia y organización del territorio durante esta etapa histórica. Como parte de la investigación, entre los meses de septiembre y octubre de 2026, está prevista la realización de una prospección geofísica mediante georradar en uno de los yacimientos inéditos de Arcos. Esta técnica de carácter no invasivo va a permitir obtener información sobre la estructura del enclave, identificar las áreas con mayor potencial arqueológico y planificar futuras campañas de excavación, cuya ejecución se prevé para el año 2027. Con la incorporación al proyecto Arcos también, pues pasa a formar parte de una investigación científica de referencia sobre la arqueología romana en la provincia de Cádiz, una iniciativa que persigue avanzar en el conocimiento, la conservación y la difusión del patrimonio arqueológico del municipio. Y Arcos de la Frontera volverá a ser una de las sedes del Circuito Andaluz de Peñas Flamencas Cádiz 2026, con la celebración de dos recitales de cante incluidos en una programación provincial que recorrerá 22 municipios entre los meses de septiembre y noviembre. La Federación de Peñas Flamencas de la provincia de Cádiz ha presentado la programación del Circuito Andaluz de Peñas Flamencas Cádiz 2026, una de la iniciativa que contempla 33 recitales en otras tantas peñas federadas de la provincia y que se va a desarrollar del 5 de septiembre al 21 de noviembre, gracias al convenio de colaboración entre la Agencia Andaluza de Instituciones Culturales, el Instituto Andaluz del Flamenco y la propia Federación. En el caso de Arcos, la programación incluye dos actuaciones de artistas gaditanas. La primera va a tener lugar el 26 de septiembre a las 9 en la Peña Cultural Flamenca de Arcos, con la actuación de la cantaora Rocío Rosado. La segunda cita será el 11 de octubre a las 5 de la tarde en la Tertulia Flamenca Cultural Alcense, donde actuará la cantaora Anabel Rivera. Ambas actuaciones forman parte de la modalidad de cante con artistas de la provincia. La programación del circuito va a reunir 14 recitales de cante y 7 de bailes, protagonizados por artistas gaditanos, además de 8 recitales de cante y 4 de baile a cargo de intérpretes procedentes del resto de Andalucía, reforzando así la difusión del flamenco y el apoyo al tejido artístico andaluz. La Federación de Peñas Flamencas destaca que este circuito tiene como objetivo fomentar, promocionar y divulgar el flamenco, poniendo en valor el papel que desempeñan las peñas como espacios fundamentales para la conservación de este patrimonio cultural y para el impulso de nuevos artistas. La edición de 2026 va a estar dedicada a la cantaora sanluqueña María Vargas, en reconocimiento a su trayectoria y a su contribución al arte jondo. Y también en deportes les recordamos que el Ayuntamiento de Arcos, a través de la Delegación de Deportes, invita a vecinos y visitantes pues a refrescarse este verano bajo las estrellas en los baños nocturnos de la piscina municipal. La primera cita, recuerden que tuvo lugar el 17 de julio, que fue todo un éxito, y se volverá a repetir el 14 de agosto en horario de 9:30 de la tarde hasta la 1 de la madrugada. Recuerden que también la entrada es completamente gratuita para que nadie se quede sin disfrutar de una noche diferente en el agua. También vamos a escuchar ahora al delegado de deportes, Oliver Veroeven, hablando de las escuelas de fútbol ya aquí en Arcos.
2: Desde la Delegación de Deporte queremos anunciar la apertura de la inscripción de la Escuela Deportiva Municipal de Fútbol de la temporada 2026-2027. El plazo de inscripción será a partir de este próximo lunes 27 de julio hasta el 21 de agosto. Del 27 de julio al 21 de agosto. El lugar para realizar la inscripción será la misma Delegación de Deporte, que está situada en el pabellón municipal, en el horario de 8 de la mañana a 2 de la tarde. El precio de esta escuela deportiva de fútbol será 30 euros de inscripción y una cuota mensual de 10 euros. Las categorías serán iniciación 2021-2022, Prebenjamín 2019-2020, Benjamín 2018-2017, Alevín 2016-2015, Infantil 2013-2014 y la categoría cadete juvenil, que son del año de 2012 hasta el 2008. Para más información se puede llamar al teléfono de la Delegación de Deporte, que es el 956-70-3011, o mandar un correo electrónico a la misma delegación, o incluso en la misma oficina también se puede recabar toda la información sobre estas escuelas deportivas de fútbol. Comenzarán a partir del 1 de septiembre las que son federadas, y a partir después de feria empezará pues la escuela de las demás escuelas de fútbol. Animar pues a todos aquellos niños y niñas que quieran pues participar en esta Escuela Deportiva Municipal de Fútbol en la temporada 2026-27, animarlos a que se apunten, a que disfruten de un año de deporte, y sobre todo que practiquen el fútbol, el deporte que les gusta, que es el fútbol.
0: Y también le informamos que la Delegación Municipal de Deportes del Ayuntamiento de Arcos ha informado de que la playita del Santiscal va a permanecer cerrada al público hoy lunes 27 de julio hasta las 3 de la tarde, con motivo de la realización de trabajos de mantenimiento en estas instalaciones. Según ha comunicado el área municipal, la actuación tiene como objetivo conservar el espacio en óptimas condiciones y garantizar la calidad de las instalaciones para el disfrute de vecinos y visitantes durante la temporada estival. Desde la Delegación de Deportes pues se agradece la comprensión de los usuarios ante las posibles molestias que pueda ocasionar este cierre temporal, y se recuerda que la playa volverá a abrir con normalidad una vez concluyan las labores de mantenimiento previstas para esta misma jornada. Recuerden que hoy, lunes 27 de julio, se ha cerrado a las 7 de la mañana y hasta las 3 de la tarde va a estar cerrada la playita del Santiago Fiscal.
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0: Pues sí, vamos a conocer la previsión meteorológica en el día de hoy. Vamos a saludar ya a Javier Andrés. ¿Qué tal? Hola, buenos días, Javier.
4: Buenos días. Hoy en la provincia de Cádiz las temperaturas en el litoral atlántico suben, en el resto bajan. El descenso será localmente notable en el área del estrecho. Hoy con máximas de 37 grados en Arcos de la Frontera y Jerez de la Frontera, 34 en Rota, 33 en Cádiz, 27 en Algeciras. El cielo hoy estará poco nuboso o soleado, aunque en esta mañana en el estrecho tenemos intervalos de nubes bajas. El viento hoy será moderado a fuerte de componente este, con levante fuerte en el estrecho e interior de la Janda, con rachas muy fuertes que pueden alcanzar o superar los 70-80 kilómetros por hora. Atención también al viento costero de fuerza 7 al oeste del estrecho y mar adentro al sur de Trafalgar. Es una información de AEMET.
0: Ahí quedaba la información meteorológica para el día de hoy, que no nos hablamos del calor. Recuerde que a la 1:30 muchísima más información en la segunda edición de informativos en esta casa, en Radio Arcos. Recuerden que ha comenzado el pleno en el día de hoy, le daremos buena cuenta también aquí a través de esta frecuencia.

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Hola, ¿qué tal? Buenos días a todos en esta última semana del mes de julio. Estrenamos esta semana con este lunes 27 de julio, semana 31 de este 2026. No quiero repetirme lo que ya, bueno, pues más de una vez hemos comentado, pero qué rápido que pasa. Bueno, esta semana atrás se me ha ido a mí volando. ¿Cómo será esta? Pues quizá aún más debido a que, bueno, pues tenemos, bueno, muchas cosas que contaros la mañana, parte de ella, todo a lo que se acontece dentro de nada, de muy poquito, que es todo lo concerniente a la velada flamenca de las Nieves. Que ya será la próxima semana cuando celebraremos esa velada flamenca con un cartel, que ya lo presentáramos en su día, os lo diéramos a conocer. Y que poco a poco, bueno, pues iremos hablando, no en su mayoría con todos, pero sí queremos hablar en este caso. Bueno, pues hoy precisamente vamos a hablar con Ana De Caro, será la artista que amenice esa noche del próximo lunes 3 de agosto. Recordamos que tendrá lugar un recital flamenco, al cante estará ella, Ana De Caro, acompañada a la guitarra de Javier Ibáñez. Será presentada por Salvador Macías. Esto tendrá lugar en el atrio de San Pedro. Digamos que la antesala a lo que será la 65, aunque este recital entra dentro de la 65 edición de la Velada de las Nieves, el Festival Flamenco, el segundo más antiguo tras el Potaje de Utrera, el más antiguo de Andalucía. Pues lo dicho, esta semana, entre otros, Ana De Caro, que la tendremos hoy, también queremos hablar con Manolo Zapata, Manolo Gallardo Barroso, Manolo Zapata, al cual se le hará entrega de la medalla de oro del festival en esta 65 edición. También hablaremos a lo largo de esta semana con él. Previo, bueno, pues a esos días, esa semana, la próxima, que daremos paso al mes de agosto, y para Arcos de la Frontera es un tanto especial, ya que ese inicio de mes lo hacemos, como decíamos, con ese festival flamenco y la festividad de nuestra patrona, la Virgen de las Nieves. Que a todo esto, hoy vamos a hablar con la persona encargada de realizar el pregón en honor a nuestra patrona. Será, o es mejor dicho, José Blas Moreno González, con el que vamos a tener la oportunidad de hablar también en la mañana de hoy. Será antes de hablar con Ana De Caro, esta artista que amenizará el próximo lunes ese recital flamenco. Y hoy, a ser lunes, bueno, pues toca ese espacio dedicado a la cocina, con mucho gusto, en el que hoy nos acompañará Maripaz Alvarado. Con esto, digamos, tres espacios más, por supuesto, mini espacios que tenemos, como la previsión meteorológica, las noticias más refrescantes en Vaya Veranito que estamos teniendo.

parte, ¿no?, de nuestros bosques, de nuestros campos. Que también, sí, en esta semana tenemos también un huequecito para hablar acerca de ello y que nos dé esos consejos necesarios para, siempre que nos haga claro, está intencionadamente, no queremos, ¿verdad?, pues las precauciones que debemos de tener si vamos a nuestros campos a disfrutar de la madre naturaleza. Que entre tantas placas solares que nos están poniendo, más lo que también este verano estamos viviendo de incendio, pues vamos a acabar, sí, vamos a acabar con todo lo verde, sí señor. Hoy, 27 de julio, se celebra la festividad de Santa Natalia, Santa Liliosa y San Constantino, así que felicidades a todos aquellos que lleven este nombre. En un día en el que también, bueno, pues destacamos la frase del día, perteneciente a Nelson Mandela: la educación es el arma más poderosa que puedes usar para cambiar el mundo. Repito, la educación es el arma más poderosa que puedes usar para cambiar el mundo. Y nosotros, con toda la educación posible, nos colamos, porque, bueno, gracias al permiso que nos dais, ¿no? Al sintonizar en ese punto del dial 107.8 en la frecuencia modulada, recordamos que también estamos, podéis escuchar en cualquier parte del mundo, online. Y puedes seguir también todas nuestras entrevistas, espacios, en nuestros diferentes canales, YouTube, página web, Facebook, Instagram también. Y yo quiero comenzar con un tema musical, que sabéis que siempre hacemos el inicio del magazine con un tema musical. En este caso yo creo que va a ser para el deleite de todos, porque así lo fue para ese público que asistió a esa final del concurso La Voz Kids. Yo mismo no sois usuarios, no sois seguidores de este programa, pero desde aquí os aconsejo que veáis, porque se ve, bueno, pues desde los más pequeños a los mayores, cuánto arte tenemos en España y ahora especialmente en Andalucía, porque el ganador ha resultado ser de Sevilla. A sus 13 años, Eduardo Sánchez, conocido como El Campanero, se proclamó como el flamante ganador de la edición 2026 de La Voz Kids. Representando al equipo de Antonio Orozco, este cantaor prodigio que reside en Sevilla mantiene una profunda conexión con la campana, el pueblo de sus abuelos. Emocionados, entre el público también estaban sus abuelos, y que lleva el arte en las venas, como así reconoció el público que le dio la victoria con aplauso unánime de coach y de rivales, como también el público. Una vez finalizada su actuación, pedían otra, algo que Antonio Orozco, coach desde, yo creo, de los inicios de La Voz Kids, decía que no había ocurrido nunca, y no es de extrañar que el público pidiera otra al escuchar a Eduardo el Campanero con este tema. Llegó a la final y llegó también a ser a llevarle a la victoria, a ser el ganador de La Voz Kids 2026.

Bueno, pues la información meteorológica del día de hoy nos hace, bueno, pues mirar hacia nuestros bosques. Y Cádiz, en riesgo extremo de incendios por el Levante. La Agencia Estatal de Meteorología activa el aviso amarillo por rachas de hasta 70 kilómetros por hora. La provincia de Cádiz afronta hoy un lunes, un 27 de julio, marcado por el riesgo extremo de incendios en buena parte de su territorio. Y todo ello alentado por la entrada de un fuerte levante que ha obligado a la Agencia Estatal de Meteorología a activar avisos amarillos por la intensidad del viento y los fenómenos costeros. Por tanto, estarán bajo este riesgo parte de la Janda y el campo de Gibraltar, así como la Campiña y la Sierra de Cádiz. Se espera que en estas zonas, en rachas que podrían alcanzar los 70-80 kilómetros por hora en momentos puntuales. La situación en el mar también será mala, ya que también habrá un levante de fuerza 7 en ambos litorales. Y lo más destacado con la llegada del levante es que se han disparado en la provincia los niveles de peligro por incendios forestales. La Agencia Estatal de Meteorología pinta de rojo prácticamente todo el interior de la provincia, reduciéndolo a muy alto en el campo de Gibraltar y la zona norte de la sierra, y quedando un nivel bajo toda la franja costera de la provincia. Para mañana martes se espera rebajar este nivel extremo y será ya el miércoles cuando los niveles bajo y moderado se instalen en la mayor parte de la provincia, aunque el interior continuará en riesgo muy alto. Este cambio coincidirá con un descenso de la fuerza del levante, que de hecho la Agencia Estatal de Meteorología no tiene previsto por el momento activar ningún aviso por este motivo en esta jornada. Decíamos, la situación prevista para hoy lunes en Cádiz coincide en el tiempo con la lucha que desde hace ya más de una semana mantiene los efectivos contra las llamas en el centro de España. Los incendios declarados en Castellón, Madrid y Álava han dejado a más de 120.000 personas afectadas y la declaración de emergencia nacional por parte del gobierno central. La unidad militar de emergencia que está actuando en la zona ha avanzado una cierta mejoría en los incendios que afectan a Madrid y Ávila, pero este último, con unas 50.000 hectáreas abrasadas, se considera ya como el mayor de la historia del país. La preocupación ahora se centra en el incendio de Castellón, que sigue fuera de control tras quemar unas 6.500 hectáreas con un perímetro de 48 kilómetros. Aunque desde la dirección de las tareas de extinción se ve una posibilidad de que pueda quedar estabilizado lo más pronto posible en los próximos días. Esperemos que así sea. Y esto en cuanto, bueno, pues a la situación actual del país, el levante aquí por el sur, el panorama, el tema de los incendios en el centro del país y el levante hará también en cuanto a las temperaturas que suban los termómetros en toda la provincia, un ascenso que ya comenzó a registrarse ayer domingo. Se espera que los mercurios se disparen por encima de los 40 grados en zonas del interior y de la sierra, mientras que en el litoral gaditano quedarán en el umbral de los 35 grados aproximadamente, dando fin así a la relativa tregua de calor que estaba experimentando la provincia en estos días pasados. Por tanto, la situación se mantendrá idéntica mañana martes, pero se espera que el miércoles, justo cuando baje la intensidad del levante, los termómetros también registren bajada, especialmente en las zonas costeras. Los municipios de la Campiña y la Sierra quedarán igualmente con temperaturas más cercanas a los 40. El alivio, no obstante, será corto, puesto que se espera un nuevo aumento a partir del jueves y de cara al próximo fin de semana. Como siempre, viendo la gráfica y adelantándonos quizá a los días, efectivamente, vemos, bueno, pues hoy nos acompañará una máxima de 37 grados, mínima 21, mañana sube el ambas, 38 máxima, 23 mínima, el miércoles 39 de máxima, 21 de mínima, el jueves, según aquí la gráfica de temperaturas, llegaremos a una máxima de 40, pero atención porque de cara ya viernes, sábado y domingo, se espera máxima de 42, mínima los 23, 24, 25, digamos, superando los 20 grados las mínimas, como decíamos, e incluso los 40 de cara al fin de semana. ¿Puede haber cambios? Pudiera ser, pero bueno, lo iremos contando como siempre en este espacio dedicado a...

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5: En tan solo, bueno, menos de 4 minutos llegaremos a las 10:30 y a esa hora hemos quedado con José Blas Moreno González, que es este año la persona encargada de realizar el pregón dedicado en honor a nuestra patrona, Virgen de las Nieves. Hablaremos con él nada en breve, pero antes sí queremos comentaros varias cositas, y es que aquellas personas que estén interesadas hoy en poder asistir a esa novillada que va a tener lugar hoy lunes, digo bien, a las 8 de la tarde en el puerto de Santa María, decirle que por tan solo 2 euritos está el precio de esas entradas, 2 euros que pueden adquirirla en la venta Junta de los Ríos. Así nos lo hizo saber nuestro comentarista taurino Ramón Chica, que iba a dejar allí las entradas por ese módico precio de tan solo 2 euros. Y a cada uno, bueno, pues en su vehículo particular, dirigirse hasta el puerto de Santa María y poder disfrutar de esa novillada, de esa oportunidad que le brindan a esos jóvenes aspirantes a matador de toros. Hoy lunes a las 8 de la tarde esa novillada. Así que recordamos que para recogerla deberán de hacerlo precisamente, bueno, pues hoy, en la mañana de hoy, lunes. Y otra cosita que queremos hacernos eco de una vecina, en este caso de la Barca de la Florida, que nos pedía, bueno, pues ayuda en el sentido de que si podemos darle difusión a una necesidad que tiene. Ella, bueno, pues vive con sus hijos, uno de ellos, bueno, pues está malito, tiene una enfermedad. Ahora mismo, bueno, pues está en alquiler. Parece ser que el propietario de la vivienda tiene intención de vender la vivienda. Ella no puede costearla, no puede tampoco hacerse con otra vivienda. Y bueno, aunque tiene ayuda por parte de los servicios sociales, asuntos sociales de la Barca de la Florida, en este caso que depende de Jerez de la Frontera, ella lo que hacía hincapié en que dice alguien que tenga, bueno, pues una caravana que esté ya vieja, que quiera desprenderse de ella y me la quiera donar, bueno, pues ella dice que, vamos, que me buscaría cualquier lugar accesible, ¿no?, para poderla instalar y poderse ir a vivir con sus hijos. Así que no sé si hay alguien que quiera prestar esta ayuda a esta señora. Recordamos, es vecina de la Barca de la Florida. Bueno, pues que nos lo haga saber aquí a la radio, 956-70-2810. Y ya, bueno, pues le pondremos en contacto con ella. Y una vez dicho esto, recordamos que hoy, 27 de julio, se celebra el Día Mundial del Cáncer de Cabeza y Cuello y Día Mundial de Andar con Zancos. Bueno, a ver quién se atreve a andar con zancos. Ya nos cuesta incluso, a las féminas incluso, de andar ya con tacón alto, imaginaros con zancos. Segundos para alcanzar las 10:30, momento en el que hablaremos con nuestro primer invitado de la mañana de hoy.

0: Les hablamos a continuación de la hermandad de Nuestra Señora de las Nieves. Recordemos que durante, bueno, pues estos meses, este año tan especial en el que conmemora el centenario fundacional de la hermandad, están celebrando solemnes cultos, actos. Recordemos que hoy lunes es el primer día de la solemne novena en honor a nuestra patrona, a las 8:30 de la mañana y así como a las 8 de la tarde, tras el rezo del Santo Rosario. Cada día de la novena dedicado a una de nuestras hermandades, hoy a la hermandad Nuestra Señora del Rocío y a la hermandad de las Tres Caídas. Y así irá durante estos días con el resto de hermandades hasta el día 4 de agosto. Aunque nos debemos de detener en el día 1 de agosto, este próximo sábado, recordemos que será el pregón dedicado a la Virgen de las Nieves, que estará a cargo del jerezano José Blas Moreno González, hermano mayor, recordemos, de la Sacramental de Santiago, hermano mayor de la Hermandad de la Amargura, la Hermandad de San Miguel, del Rosario de Capataces y Costaleros, de la Divina Pastora y de San Dionisio, y también de Nuestra Señora de las Nieves. Vamos a recibirlo en la mañana de hoy. José Blas, ¿qué tal? Muy buenos días.
1: Hola, buenos días, ¿qué tal?
0: Muy buenos días. Nosotros muy bien, comenzando la semana, y qué mejor que hablar de nuestra patrona, la Virgen de las Nieves, y de ese pregón previsto para el 1 de agosto. Por lo que hemos mencionado, José Blas, cofrade de toda la vida, ¿no?
1: Sí, yo creo que mi madre me apuntó a la hermandad incluso antes que mi padre ha juzgado a inscribirme. De siempre soy cofrade, es una forma de vida, una forma de entender nuestra fe, y un carisma de la iglesia al que he pertenecido desde siempre. Soy, como mi mujer me dice, muy inquieto, y me meto pues en todos los asuntos, en todos los charcos. Ahora mismo estoy desempeñando un cargo en una junta de gobierno, soy costalero, soy del capital, trabajo en los medios de comunicación. Uh-huh. Es decir, todo relacionado con las cofradías. Yo creo que prácticamente podemos decir que las cofradías son uno de los ejes de mi vida.
0: Que incluso, ya lo ha comentado, incluso es el director de la web Mundo Cofrade, y presenta también un programa, ¿no?, del mismo nombre en Mira Televisión.
1: Sí, llevamos la página web Mundo Cofrade, que es del grupo Mira. Uh-huh. Y también el programa Mundo Cofrade en Mira Televisión. Sí. Que por cierto volvemos en septiembre, después del verano, también del grupo Mira. Y sí, también nos dedicamos profesionalmente pues al mundo de las cofradías, aparte de diferentes labores que hacemos también aquí en el periódico. Pero sí, todo también relacionado con las cofradías, siempre.
0: Muy bien. Es más, está ahora mismo en el trabajo y nos va a dedicar esos minutitos para hablarnos acerca de, bueno, pues es una, me imagino, que un orgullo, ¿no? Y a la vez también, bueno, pues todo un privilegio, y el de ser pregonero, ¿no?, de la hermandad de las Nieves, de la que también es hermano. ¿Cómo nace esa vinculación con esta nuestra hermandad, José Blas?
1: Pues mira, como bien sabéis, yo soy de Jerez. Uh-huh. Pero hace aproximadamente unos 15 años, pues un amigo nos comentó que si, un amigo de Trabajaderas en la Amargura, también soy costalero, nos comentó a dos o tres que si íbamos a Arco a sacar la patrona. Fui hace, como te digo, unos 15 años aproximadamente. Desde entonces me he sentido muy feliz, muy orgulloso, hasta el punto que me he enamorado de vuestra ciudad. Uh-huh. Arco de la Frontera, una de las ciudades más bonitas de España, sin ningún tipo de duda. Y desde allí pues se creó un vínculo especial, sobre todo con la gente que fui conociendo, y luego en relación a la Virgen, a la que con el tiempo le he ido adquiriendo una devoción muy especial, hasta el punto que en momentos complicados de mi vida, pues la Virgen ha sido la Virgen de las Nieves ha sido uno de los flotadores a los que me he agarrado. Así surge la vinculación, y gracias a Dios pues sigo como auxiliar de Pedro Valiente, del capataz, el actual capataz de nuestra patrona. Uh-huh. Y sigo vinculado a la hermandad. Uh-huh. Y en cuanto a lo de el nombramiento, pues efectivamente ha supuesto un honor inmenso. Uh-huh. Porque pregonar a la Virgen de las Nieves, una Virgen por la que tengo muchísima devoción, es más, fíjate si supone tanto honor, y me ha hecho tanta ilusión, que yo hace aproximadamente 4 o 5 años me retiré del mundo de los atriles. Ya yo creí que ya había que dejar paso a otras personas, ya uno va teniendo una edad, y mi idea era ya no volver a pregonar. Pero cuando la hermana mayor me hace el ofrecimiento, pues lógicamente a la Virgen de las Nieves yo no le puedo decir que no. Uh-huh. Por tanto, si Dios quiere y con muchísima ilusión, el próximo sábado pues estaremos allí para decirle lo que mi corazón siente por ella.
0: Este próximo sábado 1 de agosto. ¿Cuántas vivencias, no, José Blas, en esos 15 años?
1: Muchas, muchas.
0: Sí.
1: Escucha, además, la trabajadera, el mundo de la trabajadera es muy especial. Te permite conocer a las personas de una manera diferente a otros ámbitos de la vida, porque se alcanzan cotas de honradez, de compañerismo, de lealtad, que desgraciadamente en esta sociedad actual en pocos sitios podemos encontrar. Debajo de los pasos se hacen muchas amistades de verdad, y eso es lo que yo, una de las cosas principales que he conseguido siendo costalero de la Virgen de la Nieve, yendo a Arcos todos los 5 de agosto, lograr un número de amigos importantísimo, de una valía extraordinaria, que si no hubiera sido por la Santísima Virgen, pues yo jamás los habría conocido.
0: Fue pregonero en 2017 de la Semana Santa de Jerez, vuelve a serlo, pese a que ya había dicho que se había retirado, pero no podía decirle que no, en este caso a Juana Mari Ordóñez, intermediaria también entre ustedes y la Virgen de las Nieves. Pero es diferente, ¿no? Es decir, ya se ha visto en este menester, pero es muy diferente, ¿no?, pregonar la Semana Santa, en este caso de Jerez, a hacerlo hacia una imagen, hacia la Virgen de las Nieves.
1: Sí, es totalmente diferente. Uh-huh. Primero, en Semana Santa tú hablas de todas las imágenes de todas las cofradías de tu tierra. Es un honor, un inmenso honor ser pregonero de Semana Santa en tu tierra. Pero hay diferentes imágenes en las que tú tienes que nombrar y que por las que no tienes devoción, por las que realmente no te dicen mucho. Sin embargo, coger el bolígrafo, ponerte delante de un folio y hablar sobre la Virgen de las Nieves, pues simplemente hay que dejar fluir a la mano, porque la mano la empuja el corazón, sí. y sale. Sí, sí. Es decir, la devoción y los sentimientos son fundamentales a la hora de escribir. Y cuando hay sentimientos de por medio, pues yo entiendo que, y espero que mis hermanos y hermanas de las Nieves y todos los ascenses que se acerquen el sábado a escuchar el pregón, pues salgan satisfechos, igual que yo creo que he quedado satisfecho con lo que he escrito.
0: ¿Ya lo tiene terminado o tiene que dar último repaso?
1: No. Yo para eso sí soy muy muy tajante. Sí. Yo tengo que terminar con tiempo. Terminé hace un par de semanas, lo terminé, porque luego vienen las correcciones, vienen los ensayos, vienen las pruebas, y si yo no soy de algunos compañeros, o por ejemplo que aquí en Jerez decía que la mañana del pregón estaba terminando unos versos, yo hago eso y me pego dos tiros, yo soy incapaz. Yo tengo que llegar con el pregón bien, bien impreso. También en Jerez hubo una compañera en su día que se le quedó un folio en la fotocopiadora cuando imprimió el pregón, y llegó al pregón sin ese folio. Yo tengo que repasarlo 60 veces, sí, y tenerlo escrito. Por tanto, hace aproximadamente, ya te digo, un par de semanas que lo terminé. Uh-huh. y en base a eso pues a retocar algunas cosillas y sobre todo a practicarlo.
0: Bien. Además lo hace un pregón que coincide con el centenario fundacional de la hermandad, o sea, se vuelve aún más especial si cabe.
1: Sí, es un centenario, uh-huh, un acto fundacional que la hermandad hay que reconocer que está celebrándolo por todo lo alto, que ha hecho una serie de actos impresionantes, la procesión de la pasada semana con la presencia de nuestro obispo, Monseñor Rico Pavés. Es decir, la hermandad se lo está trabajando, lo está haciendo unos actos de primerísimo nivel. Por eso todavía un hándicap más importante, ser el pregonero, no solo de tu hermandad de la Nieve, no solo de tu patrona, sino también de en el año del centenario. Por eso he querido tener un detalle en el pregón con Romero Gago, que fue una persona fundamental para la fundación de la hermandad ahora hace 100 años.
0: Sí, señor. Sí, le va a preguntar un poco, sin desvelarnos mucho más, ¿no?, de cómo había hecho, ¿no?, había plasmado en páginas, en esas hojas, el pregón que nos va a ofrecer este próximo sábado.
1: Bueno, mira, el pregón tiene dos pilares fundamentales. Uno, como no podía ser de otra manera, en la Santísima Virgen, y el otro es Arcos de la Frontera. Yo creo que la Virgen de las Nieves y Arco y la Virgen de las Nieves son algo inseparable. Uh-huh. Por tanto, los dos tenían que estar presentes, lógicamente la Virgen, pero también se va a estar muy presente Arcos de la Frontera. Voy a terminar con un sueño, el pregón termina con un sueño, que espero que algún día se cumpla realidad, y si alguien sabe leer entre líneas, pues ya sabe por dónde puede ir el final del pregón. Y sobre todo me voy a acordar mucho de los amigos y de las personas que han hecho que yo sea tan feliz en Arco. Y cada vez que estoy en Arco es como si estuviera en mi propia casa. Pero fundamentalmente los dos pilares del pregón son la Virgen y Arco de la Frontera.
0: Qué bonito. Bueno, pues no lo perderemos. Vamos a estar, la radio municipal va a estar allí cubriendo ese acto para ofrecérselo a nuestros oyentes. Recordamos, este sábado 1 de agosto, 9 de la noche, en la Basílica Menor de Santa María. Todo pregonero tiene su presentador, en este caso, ¿quién será la persona encargada de presentarle, José Blas?
1: Pues mira, mi presentador es Pablo Espejo, que se da la circunstancia, además de ser un cofrade, un amigo de aquí de Jerez, pues también todos los 5 de agosto es parte fundamental en torno al paso de la Santísima Virgen, porque es el encendedor. Pablo lleva ya muchos años también viniendo los 5 de agosto a Arco para ser la persona que mantiene encendida con la caña y el pabellón Ristrea el paso de Nuestra Señora. Es decir, mi presentador también, en cierto modo, está vinculado con la hermandad, está vinculado con la Virgen y está vinculado con Arco.
0: Muy bien, pues no sé, y preguntarle, ¿hay cierto, conforme se va acercando esa fecha, cierto nerviosismo, o es usted de hecho de calmaos?
1: No, de calmaos nada. yo el día que me suba a un atril y esté tranquilo, me parece que ese día me retiraré, porque supondrá que esto ya no me quiere decir nada. Mira, durante este último mundial, Pepe Reina, comentando los partidos de España para una cadena, decía que antes de cada partido le tenía como un gatito arañándole en la barriga. Pues, hombre, todavía quedan unos cuantos días, pero los gatitos empezarán a arañar a medida que se vaya acercando el sábado. O sea, no te quepa la menor duda.
0: Sí, ¿no? Bueno, pues le deseamos muchísima suerte, José Blanc, que así lo va a tener, porque tiene experiencia y además lo que viene a contar, a transmitir, son pues sus vivencias. Un pregón se trata de ello, ¿no? De las vivencias que ha tenido las trabajadoras, ¿no? Como costalero de la Virgen de las Nieves, que este año volverá de nuevo el 5 de agosto a contar con usted, José Blanc.
1: Sí, si Dios quiere, sí, pero ya no como costalero, como te comentaba antes, hace unos años, formo parte del equipo de auxiliares de Pedro Valiente, del capataz. Soy uno de los auxiliares del capataz.
0: Muy bien, pero...
1: Si Dios quiere, pues allí estaremos, igual que estuvimos el pasado domingo.
0: Efectivamente. Bueno, pues muchísimas gracias por la atención prestada, José Blas. Buenos días.
1: A vosotros, lo que necesitéis, aquí estoy a vuestra disposición.
0: Gracias, igualmente le decimos.
1: Un saludo, que tengáis buen día.
0: Hasta ahora. Hasta luego.

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Pues sí, nos adentramos en el espacio Vaya Venanito, donde destacamos algunas noticias dadas ya del verano, en el que ya nos encontramos inmersos. Antes de nada, de poder hablar con Ana de Caro, que será nuestra siguiente invitada. Bueno, pues hoy aparece en la prensa y así nos hacemos eco, ya que la reina Letizia preside hoy lunes en Jerez la reunión anual del Instituto Cervantes. La reina Letizia presidirá, como decíamos, hoy lunes esa reunión anual de directores del Instituto Cervantes que se celebra en Jerez con la participación de casi un centenar de responsables de centros y el equipo directivo de la institución. La inauguración de la reunión anual tendrá lugar a las 12 de este mediodía en los museos de la Atalaya de Jerez, donde se celebrarán los principales actos de este primer día. Por tanto, nos imaginamos que Jerez anda inmersa en los preparativos previos, ¿no?, a lo que es la visita de la reina Letizia. Atención, porque prohibido ya esto, a ver, se hacía ver en los hoteles, en el lugar de las piscinas, ¿no? Eso de reservar hamaca desde horas temprano, poner tu toalla y ahí, no que nadie me lo toque, que ese es mi sitio. Bueno, pues prohibido reservar sitio con toallas, esa nueva norma que está revolucionando las playas de Cádiz este verano. Porque atrás quedaron aquellos maravillosos tiempos en los que acudir a la playa era sinónimo de libertad y donde el ciudadano podía relajarse haciendo prácticamente lo que le venía en gana. La popularización del turismo de costa, así como la masificación de visitantes en muchos destinos de playa.

ha obligado a que los ayuntamientos tengan que tomar cartas en el asunto con determinadas conductas que estaban convirtiendo las playas en junglas salvajes. Un fenómeno que tiene todavía más incidencia en las denominadas como playas urbanas, aquellas que se encuentran muy próximas a entornos urbanos y donde los ayuntamientos se ven obligados a poner en marcha ordenanzas reguladoras para garantizar la convivencia entre todos los visitantes. Y uno de ellos es el Ayuntamiento de Cádiz, que en los últimos años está estudiando este tipo de situaciones a fondo, tratando de proteger en primer lugar el entorno, es decir, las propias playas, y en segundo lugar la tranquilidad de todos aquellos que van a disfrutar del sol, la arena y el mar. De esta manera, una práctica tan arraigada como es la de reservar sitio en la playa usando sombrillas, toalla y otros efectos personales y posteriormente marcharse para regresar después, es una práctica que está prohibida en las playas de Cádiz capital. Quizás sea algo más habitual de ver en las playas del Levante español, donde hay personas que madrugan prácticamente cuando aún no ha salido el sol para reservar el sitio, pero que en los últimos años se está popularizando también en algunas playas gaditanas. Y el de la capital, el ayuntamiento, pues no ve con buenos ojos esta práctica. En la actualidad, reservar sitio en la playa colocando una sombrilla u otros efectos personales y dejar estos objetos solos está prohibido en las playas de Cádiz capital, siendo considerado por la ordenanza municipal como una infracción de carácter leve que puede conllevar, atención, a sanciones de entre 60 y 750 euros. Además, si finalmente es la policía local la que retira estos objetos para ser llevados al depósito municipal, el propietario tiene que abonar una tasa adicional para así poder recuperarlos. Junto a esta prohibición también se consideran infracciones leves otras prácticas como usar gel o champú en duchas y lavapiés, tirar colillas en la arena, abandonar basura en la playa, llevar animales de compañía sin permiso, bañarse cuando se ha declarado la bandera roja o usar altavoces o aparatos de música que molesten al resto de los bañistas. Otra de las normas que ha generado bastante debate en las playas gaditanas, que en verano presentan un aspecto prácticamente completo, es la que no permite realizar deporte en zonas que no estén habilitadas para ello. Así, los tradicionales partidos de fútbol que se han organizado en la arena de manera habitual pueden ser sancionados con multas de hasta 750 euros. Más complicado aún, porque se considera una infracción muy grave, lo tienen las personas que tengan intención de montar en la playa una carpa o algún tipo de estructura sin contar con la autorización adecuada. En estos casos, las multas pueden oscilar entre los 1.500 y los 3.000 euros. Así que no está de más que tengamos en cuenta estas recomendaciones, o mejor dicho, estas prohibiciones para no cometerlas y así no llevarnos un susto y una infracción y el desembolso de nuestro bolsillo. Atención, porque se celebra, en este caso Chiclana, celebra la fiesta del Moscatel con cata, degustaciones gratuitas y stands de tres bodegas chiclaneras en el centro de la localidad. Bueno, pues un plan mejor para despedir el mes de julio que brindar, por ejemplo, una buena copa de moscatel de Chiclana. Bueno, pues apunta en el calendario esa nueva cita gastronómica que tendrá lugar en el centro de Chiclana para celebrar uno de los productos con más identidad de la localidad. La fiesta del moscatel de Chiclana celebrará su segunda edición. Será este miércoles 29 de julio entre el Centro de Interpretación del Vino y la Sal y la Plaza de las Bodegas. La cita gastronómica comenzará a las 7 de la tarde con una cata moscatel en el Centro del Vino y la Sal, mientras que después a las 9 se llevará a cabo el evento en la Plaza de las Bodegas. Bueno, ¿cuántas personas no, pues veranean, ¿no? En Chiclana, bueno, pues decirle que tienen esta cita. En este caso con uno de los productos típicos de esta zona, el moscatel.

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0: ¡Eso es!
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0: Precisamente en este su nuevo tema, Voy a olvidarte. Aunque sin duda alguna será todo un privilegio poderla escuchar en directo. Y nosotros vamos a tener esa ocasión, esa suerte, este próximo lunes 3 de agosto. Dentro de la programación de la 65 edición del Festival Flamenco Velada de las Nieves. Ana de Caro, ¿qué tal? Muy buenos días.
1: Buenos días, María José.
0: Muy buenos
1: Estoy
0: días.
1: Contenta.
0: ¿Cómo estás?
1: Pues muy bien, muy contenta.
0: ¿Sí?
1: Muy contenta porque, bueno, estamos hablando de que Arcos para mí es una tierra muy, muy especial, muy bonita, donde he vivido momentos muy, muy bonitos. Y bueno, pues estar allí en la velada flamenca es un regalo.
0: Sí, pero no habías cantado todavía aquí, ¿no, Ana?
1: Sí, allá, sí. Yo creo que fue en el año 2018.
0: Sí,
1: cuando estuve por allí en las fiestas de Arco.
0: Ajá.
1: Y sí, he hecho mis cositas por allí, por la parte de cerca de los pueblos también. Uh-huh. Pero bueno, es una tierra y un pueblo que quiero muchísimo. Y yo creo que la primera vez que pisé Arco, si no me equivoco, fue para una gala que hubo infantil que organizaba una paisana vuestra de la tierra, una gran artista de flamenca, como Ana Gómez, que hacía un acto benéfico para los niños sin juguete. Y te puedo hablar de hace ya 15 años de esto.
0: Sí, fíjate. Bueno, pues nos vamos a la actualidad y en este 2026 vamos a tener la suerte, la oportunidad de poder escucharte, porque como decíamos, es un lujo poderte escuchar a través de la radio, ya en persona, en ese directo. Bueno, vamos a disfrutar de lo lindo. Como decíamos, claro, en esta velada de las nieves, que es el segundo festival más antiguo, no sé si lo sabías, de Andalucía, tras el potaje gitano de Utrera.
1: Sí, me lo habían comentado y ya estaba investigando y demás, y bueno, pues es un privilegio el poder estar allí y compartir cartel con artistas como de la talla que van a estar, y por supuesto pues demostrando lo que es lo nuestro, ¿no? Nuestra idiosincrasia a la hora de la cultura musical que tenemos como el flamenco, que es lo que tanto tenemos que defender, ese patrimonio material de la humanidad.
0: De la humanidad. Oye, ¿cómo es el momento actual de Ana de Caro? Porque creo que estás en plena promoción con este nuevo single que suena muy bonito, Voy a olvidarte. ¿Y cómo estás teniendo este veranito?
1: Pues sí, la verdad es que muy contenta. Es un tema que ha gustado muchísimo, un tema fresco, donde el contenido del mismo es el empoderamiento, ¿no? Es como que estoy por mi paz, está por encima de ese propio apego que pueda causarme un mal. Y esa forma de querer decidir lo que quieres y lo que no quieres. Es un tema muy, muy fresco. Yo creo que muchos se pueden sentir identificados. Sí. Ahora mismo tenemos promoción por toda España, básicamente. Hemos estado en Barcelona. Ahora el día 30 estamos en Huelva, estamos en el recinto ferial de las fiestas colombinas de Huelva. Y bueno, pues con muchísima ilusión, como cualquier... Esto es como... Un single es como un niño que echa afuera, ¿no? Cuando pares un niño y dice, bueno, lo he hecho con todo mi cariño y a ver qué tal sale y cómo me sale con los ojitos, con las manitas, con las orejitas y cómo lo ve el público de fuera.
0: Sí, gusta o no, y está teniendo buena aceptación este tema. Yo creo que todo lo que hace Ana, porque es que desde que te diste a conocer artísticamente no has parado de trabajar.
1: No, no he parado de trabajar, María José, ni de estudiar.
0: Ni de estudiar, efectivamente.
1: No, estudio, no. Porque hay que seguir ahora formándose. Mismo, cuando terminé el concurso, me titulé en profesional de canto flamenco, siendo la tercera mejor nota media de todas las enseñanzas y la primera de flamenco. Y actualmente, después de unos 5 años aproximadamente, 6 años, decidí estudiar el superior y estoy en Málaga cursando, ya este año entraría en segundo de superior de canto flamenco, que es la licenciatura, por así decirlo. Y bueno, pues con mucha inquietud, porque yo soy un culo inquieto y necesito estar activa. No puedo parar, María José. La música forma parte de mi vida y hace un tiempo que me casé con ella.
0: Sí. Oye, y nosotros, tu público, te lo agradece, el que no pare, porque nos trae estas joyas musicales, por mencionar esta que estamos escuchando, pero bueno, si tenemos que atrás, el Solo tú, Rocío, tenías que ser tú, una preciosa versión de ese tema, y bueno, y etcétera, etcétera, etcétera. Y todavía lo que queda por venir, ¿no? ¿Cómo se presenta proyectos futuros, Ana?
1: Hombre, claro que sí, siempre, siempre hay expectativa. Lo que pasa es que vivimos en un mundo muy hacia la actualidad que consumimos la mecha tan rápido que no da tiempo a disfrutarla. Entonces, estoy en un punto de mi vida que estoy disfrutando lo que estoy haciendo en el presente y lo que me vendrá en el futuro será algo precioso porque lo que se haga con cariño así se hace. Pero quiero no dar un frenazo, ni mucho menos en mi vida profesional, pero sí degustar, ¿no? Y paladear lo que se hace en el presente.
0: Tienes toda la razón del mundo porque, como siempre decimos, estamos viviendo el futuro, por lo menos pensando en el futuro cuando no estamos disfrutando del presente, y es lo que tenemos que hacer. Y nosotros lo más presente así que tenemos referente a nuestra velada de las nieves es el próximo lunes, día 3, en el atrio de San Pedro. Como conoces Arcos muy bien, me imagino que sabes también el lugar a lo que nos estamos refiriendo, ¿no, Ana? El atrio de San Pedro.
1: El sitio es precioso.
0: Es precioso.
1: Es muy bonito. Yo te digo que Arcos es un pueblo y una tierra preciosa, donde la primera vez que fui ya me enamoré, porque aparte, te tienes que enamorar. Como no te enamores, tienes que salir allí. Nada más que coja cuatro puestos y dice, madre mía. Pero es que merece la pena. Sí. Merece muchísimo la pena. Es una tierra maravillosa. Después, su gente. Donde comes, que se come estupendamente.
0: Bueno.
1: sí. Yo estoy encantada. Para mí va a ser como un niño chico cuando come con los dedos.
0: Sí, chuparse los dedos, ¿no? Como solemos decir. Bueno, el lugar, también la cita, se da para que, bueno, sabemos que cantas maravillosamente bien las sevillanas, el flamenco, las baladas. ¿Se te resiste algo, Ana, que hayas probado y hayas dicho, esto